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1: Intento del Cuenca, hay mano de Edison Vega que el juez deja seguir. La considera que no fue intencional. Perdió la pelota Vega, ganó y se va con todo el ataque Caicedo para Liga Deportiva Universitaria, que está Caicedo. La perdía Redes, ganó Vega y ahora García habilitando al mágico David González, que se va al ataque. Pasó a campo rival, aquí está González jugando con la Tuquita, pasó y corrió Erique, a ver qué hace Tuquita, enganchó, va a rematar al arco. Bombazo de la Tuquita, le quema las manos a Valle, que termina dando el rebote. Recoge el Cuenca de nuevo, aquí está recibiendo González por el medio, se equivoca García y le roba finalmente la pelota a Jason Medina con falta, dice Augusto Aragón. ¡Qué gran remate, Jean-Paul de la Tuquita!
2: Arranque dinámico de Deportivo Cuenca, la Tuquita recargándose hacia la izquierda, encontró tiempo y espacio, Liga marcado únicamente con la mirada, faltó intensidad, llamado de atención para la gente Alba, potente remate, bien Valle reaccionando con los puños, sacando la pelota sobre un costado. Bueno, el Cuenca avisando, demostrando que tiene una capacidad individual. Veremos cómo se termina configurando el ataque, lo que mencionábamos, en primera instancia, suelta González y la Tuquita recargado hacia la izquierda para rematar.
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1: Candidatos para pegar a la pelota, Yeltsin Erique, desde el perfil zurdo, y el perfil derecho es el de Brian García. Atención al cobro, distancia de unos 35 metros, diagonal al pórtico. Erique levanta el centro sobre el área. ¡El cabezazo, Tuquita! Ordóñez le pega en las mallas laterales. Se perdió el gol el Cuenca. Increíble cómo en tan poco tiempo, 4 minutos, y el Cuenca ya tuvo 2 con Jorge Ordóñez.
2: Buen trabajo desde la pelota detenida, el centro que llovía sobre el área de Liga. Patricio Bolsen la peinaba en el primer palo y en el segundo aparecía nuevamente Jorge Ordóñez, el hombre más peligroso. Su remate se estrellaba en las mallas laterales. Bueno, el Cuenca de entrada tratando de generar ese dominio, esta vez con una acción a balón detenido.
3: Señor Joan, vamos con el historial que registran estos dos equipos: 172 partidos en total, 50 triunfos de Deportivo Cuenca, 54 empates, mientras que se registran 68 victorias para Liga de Quito.
1: Y acaba la pelota, qué buena corrida, Redes dentro del área, se viene Rodney, va a pedir Medina al centro, a los puños de Ferreiro, que termina sacando esa pelota. Buena la intención de Liga, lateral ofensivo para el cuadro blanco, señor Freire.
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1: El lateral de José Caicedo para Liga va a lanzarlo como un centro sobre el área, que aquí se venía, peinó Mosquera, saca de cabeza Bolsa en pelota que queda viva, intenta Macari. Hay una falta por parte de Ayala en contra de Macari, partido detenido, tiro libre para el cuadro rojo en la salida, Adrián.
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1: Y va jugando Liga de nuevo, que ojo, Liga está llegando también con suprema facilidad sobre el campo del Cuenca. Robó el cuadro rojo, pusieron a correr a la Tuquita, no pudo llegar a esa pelota y será salida desde el fondo para Liga de Quito, Jean-Paul.
2: Sí, lo que decíamos, Andrés, en el planteamiento es un 4-3-1-2, ¿no? González jugando por delante de los tres volantes, interior por derecha Vega, por izquierda García, delante de ellos González y doble punta Klimovic junto con Ordóñez. Ordóñez con la versatilidad de abrirse hacia la izquierda, entonces ese es el planteamiento del Cuenca. 4-3-1-2 de arranque en el compromiso.
1: Redes filtrando pelota, se mete dentro del área, intentaba Caicedo, marcación por parte de Macari que termina sacando la lateral ofensivo que favorece a Liga Deportiva Universitaria. Viene para ejecutar Alejandro Tovar. Va a dejar el servicio finalmente para Josué Caicedo. Partido que arrancó con muchas ínfulas. Bastante agradable en 6 minutos de juego. Viene recibiendo la pelota para ejecutar el lateral Josué Caicedo. Espera que se vayan acomodando dentro del área. Trepó Gianfranco Ayala para ser uno más de los delanteros de liga en este momento. El central va a ser delantero. Va a ejecutar Caicedo. El árbitro advierte. Algo pasa allá. ¿Qué sucede? Hay una pelota que está pegada al arco. Y pide a Augusto Lagón que la pelota la ubique más lejos. Que el pasabolas la ubique más lejos. Ah, la del lado izquierdo y la del lado derecho.
2: Sí, estaba muy cercanas a los postes de la portería que defiende Ferrero. El llamado de atención del juez es que las ponga más distantes. Claro, esto es para evitar un tema de un saque rápido, ¿no? Si la pelota está más cerca del arquero, pues la puede poner en juego.
1: Un problema. Caicedo en el lateral, balón sobre el área. Intentaba meter la cabeza por esa zona. El jugador Redes saca Macari. Tiro de esquina para Liga.
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1: Primero para Liga, primero del partido, doctor Juan Pablo Arias respira bien, vive bien y le dicen de todo a Tobar.
2: Sí. Algo fuerte le dijeron. ¿Se acordaron?
1: Le están diciendo.
2: De aquella noche en una discoteca cercana por acá, ¿no? Quedó ahí marcado Alejandro Tobar, sí.
1: Ahí al frente. Vicky, ahí está Tobar. Bueno, gana fama y échate a la cama, dice un refrán. Viene Tobar para cobrar el centro, quiere un olímpico. Cuidado, intentaba meter la cabeza Klimovic, finalmente Ferrero. Se queda con la sintonía de Radioactiva buscando la contra de inmediato del Cuenca, pero no sale jugando con Macari, Adrián.
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1: Desde el fondo saliendo Deportivo Cuenca, pelota de Mateo Macari que se mete entre los centrales para poner a jugar por derecha. Ariel Mosquera, muy atento. Jorge Célico dando un montón de indicaciones y ahora también Thiago Núñez. Balón de Bolsen, salida de Ferrero como líbero, abriendo ahora para Mateo Piedra. Aquí está el cuencano que vuelve a los tiempos a la titularidad. Tiro largo de Piedra, balón que va para que la cabeza de Ade sea la que se imponga. Rechaza de testa, gana Brian García para el Cuenca, pone a jugar a Macari y otra vez desde el fondo el Cuenca intentando ponerle calma y salida limpia al partido. Jean Paul,
2: sí, intenta salir jugando a Deportivo Cuenca, no la divide, la intención es seguramente rotar, mover la pelota, generar espacios y luego lanzar en largo.
1: Qué buena pelota metía Mosquera buscando la Tuquita, saca la saga de Liga, metía la cabeza Caicedo y también complementaba a otro hombre de Liga, será lateral que favorece ahora a Deportivo Cuenca en campo rival. Minuto 8:30 del partido, el marcador 0-0. 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Viene con la pelota Mateo Piedra, levanta la cabeza, viene jugando desde la zona pasiva, se refugia Erique con Facundo Ferrero, ya que está Patricio Bolsen buscando salida limpia de nuevo por la derecha con Mosquera. ¿Quién va a picar? ¿Quién va a correr por el medio? García, se congestiona la zona, gana Minda, mete el cuerpo allá, metía el hombro Brian García y el rechazo de Macari va a la nada para que Gianfranco Ayala salga para Liga de Quito. Adrián,
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1: Al ataque Gianfranco Ayala, que quería buscar un córner haciendo reventar la pelota en el jugador Brian García, pero finalmente en línea que estaba cerquita le dijo no. Saque de arco para el Cuenca, informa en Radioactiva Johnny Grobo.
3: Así es, Andrés, esta noche en el estadio Alejandro Serrano Aguilar hay varios jugadores que en ambas escuadras que han vestido la camiseta tanto de Deportivo Cuenca como de Liga de Quito. En Deportivo Cuenca, por ejemplo, están Edison Vega, Yeltsin Erique, Carlos Arboleda, Romario Ibarra, Edan Minda, Andrés López y Melvin Díaz, mientras que Liga de Quito, por supuesto, tiene a Alejandro Tobar, que hizo una gran campaña en la temporada pasada con Deportivo Cuenca, y Yerlin Quiñones.
1: En el caso de Quiñones, formado acá o buena parte de su última formación acá y se fue libre. En el caso de Tobar, bueno, ya eso quedó sin el Cuenca, sin Belén en el entierro. Eric está prestado de Liga. Nos está jugando aquí
2: y Cuenca. Y Melvin Díaz también.
1: Y Melvin Díaz también, exactamente. Saliendo desde el fondo, Ferrero para el Cuenca. Tiro larguísimo para nadie, sino la cabeza de Gianfranco Ayala, que está devolviéndose a pelota a campo del Cuenca. Luchaban García, metía a Macari de cabeza, le ganaban a Villamil y viene la pelota ahora quedando en poder de Yeltsin Erique. Saliendo el Cuenca, que tiene una posesión un poquito más alta en el partido que Liga y mejor trato en la pelota, Jean-Paul.
2: Sí, me parece que ha sido interesante esto. Luego de un buen arranque de Deportivo Cuenca generando oportunidades, ahora el partido va más en el tema estratégico, en el tema táctico. Un Deportivo Cuenca bastante aplomado.
1: ¡Qué buena jugada de Vega! ¡Lo bailó a de falta! Y será tarjeta amarilla para el haitiano. ¡Lo bailó a de el petizo a la pantera y hay tarjeta amarilla! El griterío de la gente, Jean-Paul, para reclamar esa falta.
2: Sí, bien Edison Vega en la jugada, soltándose con libertad, muy técnico, el jugador de Deportivo Cuenca, que aprovechando su estatura se escurrió, salió fuerte a la marca Ricardo Adé, correcta la decisión de Aragón, la primera amarilla del compromiso. Deportivo Cuenca ya tuvo una clara en ese tiro libre, en donde Bolsen la peinó y la Tuquita no pudo cerrar al segundo palo. Veremos qué ha preparado Jorge Célico. Nuevamente Erika y García, son los dos jugadores perfil diestro y zurdo que Célico pone para estas jugadas.
1: Me refleja 70% de posesión del Cuenca por ahora en el partido, en 12 minutos de juego. Tiro libre que favorece al Cuenca, Erique de zurda, García de derecha, ojo a los Espigados, ojo a Klimovic, a Piedra, a la Tuquita, a Bolsen, a Macari, el cobro de Erique sobre el área, Klimovic, el cabezazo que se va arriba, intento del Cuenca, no pasa nada, saque de arco que favorece el cuadro blanco de Liga.
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1: Ahora entiendo por qué tenía delay. Y usted, señor Freire Barón, que le viene quedando a Gonzalo Valle desde el fondo. Salida larga de Valle, ¿no? Cortita con Ricardo Adé. Partido 0-0. Acercándonos, estamos al minuto 13 del primer tiempo. Desde la zurda, Josué Caicedo, frente a la zona de Jorge Célico, frente a la tribuna norte. Perdía la pelota ya Rodney Redes, ganó bien García. Rebote de González con García y la pelota finalmente que termina otra vez Jean-Paul en las manos de Gonzalo Valle.
2: Sí, Liga de Quito que no la divide. Liga tiene que tratar de encarrilar el partido. Necesita más presencia de Tobar, también de Villamil. Juega mucho desde el fondo. Me llama la atención que siempre un central se termina soltando. Ahora Ricardo Adé por la bomba central. Anteriormente Gianfranco Ayala, decíamos, habrá que ver ¿cuánto le sirve a Liga a línea de tres? Al menos un central se suelta.
1: Tiro largo para que corra Tobar. Las pifias que llegan del público. Marca Mosquera. Se va a Tobar. Esas pifias suelen motivar al jugador. Viene Tobar. Se queda con la pelota. Volviendo en retroceso y tocando la hora con Villamil. Aquí está Segovia. Liga en campo de Deportivo Cuenca. Centro que peinaba por allá el jugador Medina. Termina sacando la media Cerique. Ahora complementa Medina. Minda. E intentaba adelantar la pelota. Cuero. Recupera bien el Cuenca con Erique. Y la salida ya es del cuadro rojo, cuidado González, que comprometía a Mateo Piedra, que tiene que sacar esa pelota. ¿Cómo va? Y error en esa salida del cuadro cuencano. Señor Adrián Freire en Radioactiva.
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1: Ataca Liga, Redes dentro del área, cuidado Roma y Redes, cuidado ese brazo de Macari. El árbitro dice falta de Redes. Yo no sé si había ahí un enganche finalmente. ¿Para abajo o para arriba? Muy bien, un enganche por parte de Macari. Al final el juez lo vio al revés y será salida que favorece al guardameta de Deportivo Cuenca, a Facundo Ferrero, Jean-Paul.
2: Sí, la jugada acá peligrosamente se metía Redes, ahora más interiorizado como un segunda punta, liberado, jugando allí detrás de Medina. Tobar se ubica enfrente de los volantes de marca Minda y Villamil. También rotativo el ataque de Liga de Quito.
1: Llena ya la tribuna norte. La sur todavía con claros. La General Norte al 90%, la General Sur al 70%. Eso demuestra que hay mucha gente de Liga hoy en el partido, muchísima gente de Liga. Y esto le ha permitido al Cuenca tener buena taquilla también, ¿no? Porque hay muchos hinchas de Liga, también del Cuenca. Balón que va quedando en el medio con Vega. Avanzamos en el tiempo de juego, estamos ya cerca del primer cuarto de hora. Va jugando desde el fondo Mateo Macari. Aprovechamos justamente para marcar el tiempo de juego.
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5: No logró el Cuenca en ofensiva activar del todo el juego de David González. Todavía no aparece el número 49, flota por el frente del ataque, detrás de la posición de los dos atacantes. Se viene Liga ahora.
1: Partido detenido, quedó muy adolorido Macari. No vi la jugada. Y reclama como loco Thiago Núñez. Se vuelve loco Thiago Núñez en el reclamo. Yo no vi la jugada, Jean Paul. Lo van a amonestar a Núñez. Ah, no, al hombre de Liga.
5: A Medina.
1: A Medina. Perdón, Diego.
5: Sí, amonestado Medina. Los reclamos de Núñez fueron inmediatos. Medina se proyectaba hacia el ataque. Y claro, ahí en esa acción había reclamado Núñez que no lo tocaba Medina a Macari. Macari queda sentido. De primera intención, mirando la repetición, te digo, no tengo tan claro si es que efectivamente hay una falta,
1: o sea, por cómo
5: del
1: cae,
5: jugador del Cuenca.
1: Por cómo cae Macari, digo, tendría que ser un teatrero de primera para exagerar y para que la gente de Liga reclame de la forma en que reclama.
5: Sí,
1: pero están,
5: bueno,
1: sacados, es como que les hubieran pitado un penal en contra de la nada.
5: Y el árbitro inmediatamente amonestó al jugador de Liga y no sé si a alguno más. Lo va a amonestar también.
1: No veo nada.
5: En el banco de suplentes. Medina gana la posición. Macari intenta el rechazo.
1: O sea, sin que haya intención, termina metiendo la pierna y hay contacto.
5: Pero es más bien Macari quien golpea a Medina.
1: Puede ser.
5: Y sí, Macari sí, queda sentido por el golpe que él da. Me parece que va por ahí. El reclamo de Núñez fue muy airado. Núñez estaba ahí, a menos de un metro de la acción, a menos de un metro de la jugada. Lo cierto es que esa acción que terminaba generando una proyección en ofensiva de Jason Medina, termina siendo cortada, termina siendo amonestado el jugador colombiano. Ahora hay una amarilla también para el entrenador de Liga.
1: Y la gente le está gritando de todo a Thiago Núñez. Tiene razón Thiago Núñez. Tiene razón. Porque la verdad es que no hay falta. Hay un contacto, entiendo que a Macari le duela, pero no era para pitar falta. Así que creo que todo ha sido real el reclamo de la gente de Liga. Me parece exagerado para una jugada que, bueno, sí, tal vez pudo haber llegado a acercarse a ocasión de gol, pero no sé, creo que el tema del reclamo fue exagerado. Se perdió un buen rato, 18 minutos. El marcador sigue 0-0 y va el Cuenca ahora. Metió la Tuquita en la búsqueda de Mosquera. Rechaza de con zurda. Va a quedar habilitado Medina, pegado a la raya. Se le fue la pelota lateral para el Cuenca, Adriancho.
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1: Señor Johnny Drobo.
2: Tanto.
1: ¿Qué ves este señor? El Paul, payaso de Jean Paul es una cosa de
2: es
1: locos.
2: Un payaso, pero
1: usted concéntrese,
2: que...
1: señor Irbo. No le pare bola al que sabemos.
2: Tanto Liga de Quito como Deportivo Cuenca vienen con rachas similares. Llegan con 3 victorias al hilo en Liga Pro, mientras que en torneos internacionales Liga de Quito llega de ganar en condición de local a La Luz, mientras que Deportivo Cuenca empató frente a Recoleta en este mismo estadio.
1: Hay buenas sensaciones en ambos equipos. Sí, señor, al momento perdió el Cuenca la pelota. Liga creció en el partido. Villamil con el esférico abrió por la derecha. Aquí se viene Cuero dentro del área. Levantó el centro sin meterse a las 18. Nadie llega. Caicedo se pasó de largo y será lateral que favorecerá al Deportivo Cuenca en la salida. Aquí al pie de la cabina hay alguien que tiene garganta para ser locutor de radio. Vamos a ver si lo contratamos.
5: Sí, tiene un vozarrón, ¿no? El otro día también me
1: parece que... Vocabulario sí no está tanto para la radio. Tal vez que... para el circo de la mañana.
5: Sí, me parece que es el mismo de el partido con Recoleta, sí. Que estuvo y grita. Y ahí al pie del micrófono de Radioactiva. Liga con más pelota ahora, con más control del esférico.
1: ¡Tiro largo para Medina! Muy bien, Bolsen anticipando. Muy bien, Bolsen anticipando y es lateral para Liga, sin drama. Va a ejecutarlo de inmediato Caicedo. Aquí está llegando con la pelota Jason Medina. Caicedo de zurda, levanta la pelota al área. Metía la punta del pie Tobar. Saque largo para Liga, que ha llegado un poco más al arco del Cuenca, Diego, pero sin peligro.
5: Tobar y Villamil llegan a una posición del área misma. en esa jugada en donde Josué Caicedo sobre la zurda intenta poner una pelota, una especie de centro. Tovar aparece como un actor no programado para que también le genere una suerte de desconcentración a la defensa del Cuenca, porque tanto Bolsen como Piedra...
1: ¡Qué pelota de Ferrero para que se meta Klimo dentro del área! ¡Remató! ¡Pedía en mano! ¡Le quedó! ¡Ahora Klimovic al arco! ¡Salvo! ¡El arquero Valle! ¡Viene la tuquita Klimovic! ¡El rebote! ¡El tiro de González! ¡Y salvó Valle! ¡Qué volada! ¡Y qué jugada del Cuenca con una habilitación de 90 metros! ¡Larguísimo el servicio de Ferrero! Y Valle que salvó en doble oportunidad. Y ahora Medina, piso el área para Liga. Medina. Hace bien la jugada, habilita redes. Y finalmente salva Bolsen. Se puso buenísimo el partido. La tuvo el Cuenca en doble chance, Diego.
5: Me parece que era García el hombre que retrocedía en esta última jugada. Bien puesto el overall, el número 30. Desde el número 20 de Deportivo Cuenca, para en el retroceso también comprometerse con la recuperación de la pelota. Y mientras Liga intentaba en aquella jugada con Josué Caicedo desde la zurda, buscando a un Tovar interiorizándose sobre el área misma, desde el rechazo de Facundo Ferrero nace la oportunidad para un Deportivo Cuenca incisivo, con un Klimovic que la va a pelear en principio, que intenta el remate, la jugada algo se ensucia, y después con un remate nuevamente al andar de González, termina salvando bien Valle. Ahora Liga de Quito sobre el arco del Cuenca. Ya recuperó Vega.
1: Robando Vega. Ponía a correr a nadie. Aunque igual la pelota queda en el vacío para que Segovia se vaya refugiando con Gonzalo Valle. La Tuquita quiera presionar. Ya no. Salida desde el fondo para Liga, Adrián.
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1: Y la gente de Liga no puede más con el arbitraje de Aragón, Diego.
5: Reclamaban una falta sobre Caicedo. Liga activa mucho más el costado izquierdo en relación a su ataque. Tovar ahora como lateral sobre la zurda.
1: Larguísimo el tiro para la Tuquita. Raya de fondo, levanta el centro. No llega nadie. Ya recupera el Cuenca en la salida. No parecía falta de Bolsen en esa sobre Caicedo, viéndola a priori.
5: No, la verdad también tengo la misma impresión. El Cuenca ahora.
1: Ahora Eric al centro. Rechaza de cabeza la saga. Va a complementar Medina. Adelantaba el esférico, robó ahora Bolsen, sigue un hombre de Liga caído, va para la jugada.
5: Escuero.
1: Sí, está bien que pare la pelota, está bien. Está bien, no le digan que coma fruta al árbitro. Está bien, está caído, tienen que pararlo.
5: Y también Medina, ¿no? Sí. Acá en la mitad de la cancha.
1: Yo no sé si se queja de un golpe este rato luego de la jugada.
5: Están Medina pidiendo, el mismo Macari pide a la gente de Liga que entren a atenderlo a Jason Medina.
1: Ah, posterior dicen. Le señala el posterior. Macari, como que se lesionó del posterior.
5: Bueno.
1: A Medina.
5: No sería una buena noticia para Liga. Partido de momentos intenso, se juega bien. El Cuenca busca, a través de sus herramientas en ataque, la posibilidad de hacer daño. Liga también busca lo propio. Célico llamó a Mateo Piedra, ¿no? Ahora, para darle indicaciones.
1: Y calienta en Liga, gente de la banca de suplentes, Joan.
3: Así es, están calentando los delanteros Daverson y Michael Estrada por la posible lesión del jugador delantero de Liga.
1: Sí, lo tiene la Medina del posterior. Partido detenido, aproveche usted, señor Tortuga.
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1: Dice Martínez que le encanta el cheddar, efectivamente, así que póngase pilas. Mi querido Adrián, usted también cómase un queso cheddar dentro del chorizo de Piggy's. ¿Se lesiona? ¿Se recupera Medina o no? Se paró, sale, pero no sé, Diego, si va a poder seguir. Porque cojea.
5: Si es que es muscular, no, evidentemente. Ahí hay que precautelar, por más mínima que pueda llegar a ser la sensación de un tirón o de una posibilidad de desgarro, desde lo muscular no es recomendable seguir. Por eso rápidamente habían enviado ya a los dos jugadores en ataque a calentar, Daverson y Michael Estrada. Mira la banca de suplentes que tiene Liga sobre esa zona.
1: De la conversación Medina con Thiago Núñez y los demás, mandaron a calentar con más insistencia a Estrada y a Daverson. Creo que va a intentar una vez Medina.
5: Veamos cómo puede llegar a estar en estos siguientes instantes en el campo de juego. Liga muy retrocedida ahora. Medina pide ya poder ingresar a la cancha de vuelta.
1: 8-1 los remates en el partido. El Cuenca sobre Liga es tremendo. Remata mucho el Cuenca, buena intención y buena pelota ya de la Tujita, buscando a Mosquera, sale finalmente allá Segovia y manda la pelota al lateral ofensivo que favorece al Deportivo Cuenca, que se encuentra por ahora en 25 minutos jugando mejor que Liga de Quito. El lateral de Mosquera, jugando David González, Mosquera de nuevo, adelantando la pelota, Mosquera buscando de rebote a García, pelota que va y viene, García ahora abriendo para David González, el mágico que la tiene, se entretiene, mete la pelota para Tujita, va a ganar sin problema, allá el jugador Caicedo que se caía y falta de la Tujita y la salida será Diego para el conjunto de Liga.
5: Ha mejorado muchísimo la asistencia en relación a la previa y esos últimos minutos previos al inicio del partido. Venimos a pensar que acá hay unas 11.500 personas, quizás un poco más, incluso 14.000 y pico es la asistencia, ¿no? El aforo.
1: 14.800.
5: Bueno, acá entonces están 12.000.
1: Sí, fácilmente. Ataca Liga, corre Ronnie Redes. No puede Medina, no puede acompañar, está cogiendo. Ahora tiene que cambiarlo. Viene con la pelota Redes, cambio de frente, arrastro, marca Medina. Le va quedando la pelota ahora a Alejandro Tobar. Va a pasar Caicedo, Alejandro Tobar al arco. Le pegó, bombazo. Bombazo del Rayo Tobar, pelota que pasa medio metro arriba del arco de Ferrero. Los hinchas del Cuenca más le gritan, más se encapricha Tobar, ya sacó un remate tremendo
5: Alejandro Tobar, ese recurso para pegarle de mediana distancia, cuando Medina efectivamente no puede y va a tener que ser reemplazado. Ahora hay que ver si Núñez se decide por Estrada o por Daverson. Creo que va a ser finalmente el ecuatoriano. Estrada. Ya Joan nos va a contar exactamente cómo viene la variante. Había pasado Josué Caicedo sobre la izquierda. Esa referencia de pase sobre la zurda hacia el costado la había utilizado Liga frecuentemente en el partido. Ahora fue más bien Tobar quien se recorta unos metros en diagonal. Queda perfilado para el botín derecho y le pega al andar muy fuerte. La pelota no llega a bajar directamente sobre la portería de Ferrero, pero mete susto de todas formas del ataque y esa ejecución del 99.
1: Muy bien, partido tenido, se vendrá el cambio. Señor Freire, con usted, minuto 27 en el partido.
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1: Y el cambio que se ejecuta, Joan Hidrobo en Radio Activa.
3: Así es, se realizó la variante en el cuadro de Liga Deportiva Universitaria. Se retira con el número 9 lesionado Jason Medina, ingresa con la número 11 el ecuatoriano, bien lo decía Diego, Michael Estrada. Con la
1: número 11, ¿no?
3: Sí.
1: ¿Es buena o mala noticia para Liga la lesión de Medina? En serio te pregunto, Diego. ¿Es buena o mala noticia?
5: ¿Es buena noticia la lesión? Nunca creo que es buena. O sea, ¿por dónde va la pregunta?
1: Desde el planteamiento, ¿quién te puede dar más en el partido, Estrada o Medina?
5: Ah, bueno, desde esa perspectiva creo que Medina. Estrada, bueno, veamos cómo llega a estar. ¿Te parece que Estrada es más que Medina
1: Estrada
5: hoy?
1: Estrada es el titular, claro. Hoy es más que Medina, a eso me refería. Obviamente no es buena la lesión, pero claro, en función de lo que puede ser el partido, el ingreso de Estrada puede darle mucho a Liga.
5: O sea, dices porque es un titular en lugar de un suplente.
1: Correcto.
5: Bueno, el 11 en la cancha entonces.
1: Y se va Liga ahora, intenta Ayala. Muy bien Gianfranco, que se va al ataque. Abrió con Gabriel Villamil, que levanta el centro. Muy bien Edison Vega, llegando a la cobertura y mandando esa pelota al córner.
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1: Segundo tiro de esquina que favorece a Liga, segundo del partido. 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
5: Se va a ejecutar desde el sector derecho. Pone mucha gente en ofensiva Liga. Va trepando a D. Se queda José Cuero como el único elemento en la zona defensiva. Algo más retrocedido, Rodney Redes, que no es tan espigado.
1: ¡Cobro Tobar! Pelota que le pega en la cabeza a Segovia. El Cuenca intenta la contra, ganó Villamil. Abrieron ahora para que haga muy bien allá la jugada y la recortada. Rodney Redes y saca el derechazo. Que no pasa tan desviado, otra vez avisó Liga, digo.
5: Empieza Liga a martillar una y otra vez. Le había pegado antes en una jugada Tobar. Ahora Redes, que había quedado desentendido del área y algunos metros por fuera después del tiro de esquina del cuadro blanco, el rebote del rechazo defensivo le va quedando a Liga en defensa, abren sobre la zurda y Redes le pega directamente buscando la portería de Ferrero por encima de la cabaña del arquero argentino.
1: 30 minutos de este primer tiempo, marcador 0-0. Avanzaba Deportivo Cuenca, recupera Liga de Quito. Informe, señor Johnny Drobo.
3: La última vez que se enfrentaron estos dos equipos, se viene Liga.
1: Se viene Liga, no llega. Finalmente el intento de Caicedo, cuéntenos.
3: Así es, les decía que el último enfrentamiento oficial que tuvieron estas dos escuadras fue por Copa Ecuador, en donde Liga de Quito eliminó a Deportivo Cuenca por 2-0.
1: ¿Cómo no? Eso fue el año anterior. Hay que ver si en este año vuelven a encontrarse en el camino de la Copa Ecuador del Cuenca. Si llega a pasar a la Unión de Cotopaxi, está Aucas, ¿no? Que ese sí es un equipo que ha estado en todas partes en Copa Ecuador con el Cuenca. Macari cambia de frente. Pelota precisa para Mosquera. Fuera de juego, dice el línea número uno. El señor Luis García será tiro libre en la salida para Liga. Adriancho.
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1: Muy mal, Augusto Aragón, ¿eh? Está mal Augusto Aragón cuando Célico hace un rato reclamaba gritando a sus jugadores. Acá yo creo que Bolsen le pega un golpe en el estómago, sin ser para tarjeta, pero posiblemente para falta, Jean-Paul.
2: Sí, queda sentido Estrada. Todavía no se recupera, de a poco lo hace. En esa jugada, en el balón dividido, saltaba Bolsen, obviamente sin intención. En esa disputa lo dejaba con un golpe fuerte en el abdomen a jamás, Michael Estrada, que poco a poco se levanta.
1: Jamás Jean-Paul falta de Estrada. ¿Y
2: no,
1: eso
2: no, para nada. No, no, de hecho fue una jugada, un roce propio de un balón dividido, en donde el central salta, el delantero va a buscar, pero no, falta en ataque no. Si quería sancionar algo, pudo haber sido falta del defensor sobre el atacante. Un poco conflictivo el arbitraje de Augusto Aragón en este tipo de jugadas.
1: Rodillazo, te digo, en la altura de la cadera. Rodillazo clarísimo por parte de Estrada. Yo entiendo el enojo de Thiago Núñez, muy impreciso el señor Aragón. ¿Qué pasa,
0: señor Muñoz? Que nada más un recado del señor Martínez, ya que no le puede decir, ya que está cerquita de usted, tiene miedo de decirle que ya, por favor, la merienda. Ya, señor Martínez.
1: Eso... ¿Que soy la mamá que para darle la merienda?
0: Así, hijo. Por favor, esté pidiendo la merienda, Muñoz. Dice, tiene miedo de pedirle.
1: Ojalá su alteza, algún día Martínez, Muñoz traiga la merienda.
0: Su alteza, Muñoz.
1: Que usted trae cosas eventualmente. Yo llevo cosas.
0: Yo traje manzanitas, por cierto, bueno, para ustedes.
2: Joan, por su debut, para todos. Joan ha dicho que luego del partido
1: yo hoy,
2: estamos invitados.
1: Por si acaso traje agüitas. Siquiera eso, ¿no?
0: Manzanas y agua. ¿Qué pone Joan hoy día?
1: Otros nada. Pelota larga de Ferrero, buscando la tuquita. Ganó de cabeza Segovia. Se impone en medio campo. Ya Vega para Deportivo Cuenca, avanzando sobre 33 y medio de partido. Sale Mateo Piedra, avanzando ahora para que juegue Brian García. Se va el Cuenca con Erique por el costado. Pregunto, Jean-Paul, ¿cuánto va a durar el equipo titular del Cuenca pensando en Vida Belmiro? ¿60 minutos? ¿Se vendrán 5 cambios de los 45 a los 50?
2: Sí, yo creo que está pensado el partido así. El tema es que el Cuenca debería llegar a ese tramo del partido, ganando, al menos con un gol de ventaja, exactamente, claro, para sentir lo menos posible el tema de las variantes. Luego, si lo está empatando o lo está perdiendo, podría retardar un poco más la decisión o tomarla igualmente, con el riesgo de que luego el partido no salga acorde a lo planificado.
1: Porque si miras a Célico, está desesperado dando indicaciones. 34 minutos, Adrián, 0-0 el marcador.
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1: Informa en Radioactiva, Johnny Drobo.
3: La última,
1: el sucesor.
3: Eso es. La última vez que Liga de Quito visitó este estadio, se llevó la victoria. Ganó 2-1 a Deportivo Cuenca en marzo del 2025.
1: Bueno. Buen dato, mi querido Joan. Se viene el Cuenca. Habilitó González al jugador Edison Vega. Pica Klimovic, pica la tuquita. Aquí está por el medio. Recibe González. González dentro del área. Abrió para Brian García. Va a enganchar, va a rematar. Tiro al arco. Arriba. Guancho, mejor dicho, el tiro. Buen intento del Cuenca, pero no fue buena la resolución.
2: Sí, volvió a tener una oportunidad Deportivo Cuenca. Había bajado en cuanto al índice de oportunidades. La última fue aquel remate potente de González que lo sacó Valle. Liga había equiparado el partido, había rematado. Bueno, acá González soltándose. 12, era García finalmente el que remataba, era buena intención. Bueno, Deportivo Cuenca debe plantearse de mitad de campo hacia adelante, retomar lo que en un inicio pareció un dominio con oportunidades, con la Tuquita, con González. Ahora el Cuenca vuelve a tener la pelota y la distribuye sobre la cancha.
1: Dice un oyente en el chat de YouTube, Erique y González casi se agarran a puñetes justo cuando estaban atendiendo al jugador de Liga. Yo no vi, raro, dos jugadores del Cuenca. Bueno, se habrán enojado entre ellos. Y acá en línea, Luis García dice que es lateral para Liga, la gente reclama. Tiago Núñez conversa con su asistente, Célico intenso también dando indicaciones, Vega metiendo la pierna, ganando allá el jugador Minda para que Liga salga con Segovia, y ahora desde el costado con Caicedo, balón dividido, Macari devuelve mal y la salida es de Ayala para Liga Deportiva Universitaria. Adrián.
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1: Rebel Cuenca, líquida Tuquita, 3 contra 4. A ver qué hace Ordóñez. Abrió para Klimo, que engancha Klimo. Ya perdió la pelota, ¿no? Sigue Klimovic de fuera al arco, desvío. Y la pelota termina de rebote quedando en Valle. No aprovechó el Cuenca, Jean-Paul, esa situación errada de Liga.
2: Error en salida de Liga de Quito. Rápido Deportivo Cuenca para presionar y recuperar. Parecía que la pelota se le escapaba a Matías Klimovic. Sin embargo, tuvo una oportunidad extra, pudo haber tocado con Ordóñez, quiso rematar. Bueno, el Cuenca al acecho, la salida de Liga de Quito desde los centrales. Creo que es bueno que Deportivo Cuenca pueda hacer aquello, ¿no? Cortar el juego temprano en la mitad de la cancha le va a generar oportunidad de inmediatamente poner a sus delanteros cara a cara con Valle.
1: Tuquita para el Cuenca de nuevo, para el medio pide García, a ver qué hace Ordóñez. Confirman varios mensajes de los oyentes a nuestro WhatsApp, se pechearon y se dijeron de todo González y Erique, discutieron fuerte. Bueno, un tema de entre compañeros, nada normal, y acá González no puede. Lateral para Liga, Adrián.
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1: González para el Cuenca, amarrando a mi gusto mucho la pelota. Podía haber soltado antes, juega ahora con Erique. Perdió vértigo el ataque del Cuenca. Igualmente sigue dominando el Cuenca en campo de Liga. Saliendo Macari, balón ahora para García. Brian por la derecha. El marcador 0-0. La posesión de pelota 58-42 a favor del Cuenca. Viene con la pelota jugando allá el jugador Mosquera. Bolsen desde el fondo, la salida de Ferrero en este partido donde el Cuenca ha sido mejor que Liga, claramente viene Mateo Piedra, de buen encuentro, sin rotis, un gran corte, un gran cierre, una gran sacada de cabeza de un Mateo Piedra que está en buen nivel, Jean-Paul.
2: Sí, bien Mateo Piedra, no ha desentonado, firme en esa jugada como tú recalcabas, rechazaba la pelota, no era un rechazo fácil, pisando fuerte Mateo Piedra en un lugar en donde habían dudas, capaz y esto le puede servir para tener una titularidad el próximo martes en Brasil y quién sabe de quién más.
1: Jugando Macari para el Cuenca, pelota dividida, Liga siempre posicionada, bloque medio y ya el Cuenca a ratos lo mete en su campo, viene jugando David González, soltó con Erique, hace un rato se insultaron o se pechearon, acá ya se están juntando en la cancha, viene Erique González, así del fútbol, ¿no? Hace un rato casi se pegan, dicen, y bueno, acá están jugando. Y aquí está Vega, pelota ahora de Macari, otra vez desde el costado González, por la derecha esperan varios, en el medio y en la derecha, pero González sigue en el chichecito corto, aquí está González, va a levantar la cabeza, volvió sobre Macari y el Cuenca se circular la pelota, ahora sí por la derecha, viene trepando García, va a avanzar allá, este es Bolsen, aquí está el Pato Bolsen, buscó a García y se equivocó, y aquí está ganando Liga, se viene Caicedo que es rapidísimo, 3 contra 4, se fue con todo Caicedo, ay, ay, ay, ese pujoncito de Bolsen casi, ataja Ferrero, se queda con 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Corridos en el partido, 40 minutos, primer tiempo aquí en el Serrano Aguilar. ¡Alonso! Cero el Cuenca, cero Liga, marcador Don Bolo Marís, quería el mejor trato al aficionado y a su familia. Acá el Cuenca intenta la Tuquita, ya gana el jugador número 44, Luis Segovia, Adrián.
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1: Últimos instantes del primer tiempo. El dominio sigue siendo rojo, Jean-Paul.
2: Sí, Deportivo Cuenca tiene el dominio, aunque Liga no escatima la posibilidad de avanzar. En esa última jugada, un balón dividido de Bolsen. El Cuenca separa mucho sus bloques. Debe tener cuidado en ese tipo de situaciones. García se suelta, Vega también, y queda muy separada la defensa. Si bien Bolsen está haciendo un buen partido, no tiene en su principal facultad el juego rasante. La divide, se complica. Creo que Deportivo Cuenca debe estar mucho más cercano a su línea defensiva, como lo está haciendo ahora Macari, ¿no? Cuando los centrales se abren, el descender, recibir la pelota y con mucha más técnica generar ese pase hacia adelante.
1: El último de Estrada fue el primer remate al arco del partido. El tiro largo, cuidado, Valle salía hasta la línea frontal a meter los puños. Recogió para favor de Liga ya Tobar, porque si no pudo el Cuenca haber quedado a tiro de gol. Y se viene en la contraliga, se fue el ataque Segovia jugando con Estrada, lo pone a correr a Segovia, va a salir primero Ferrero. Ahí está Facundo y va a dejar que esa pelota se vaya sin problema. El saque de arco que favorece al Cuenca. Adrián Freire en Radioactiva Mundial, a 19 días del Mundial.
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1: Creo que González terminó chocando a su compañero. Y sí, creo que metió mano González.
2: Sí, fue un choque fuerte en esa jugada de balón dividido. Era González que terminaba impactando a su propio compañero. Había una pelota dividida y se termina llevando la peor parte del jugador.
1: ¿A Macari?
2: Creo que es Macari, sí. Que de inmediato ya se va poniendo de pie. En una salida que se le pudo complicar a Deportivo Cuenca. Una mala recepción justamente de González. Quería hacer un taco, quería jugarla de lujo. Luego el balón quedaba dividido y sí, González, en el afán de recuperar por el error que había cometido, se terminaba llevando por delante al capitán de Deportivo Cuenca, que ya está de pie.
1: Y la gente calienta, la gente que grita. En el Serrano Aguilar, el marcador 0-0 en 43 minutos de juego. Saliendo Macari para el Cuenca. Campo propio por la derecha, recibe Mosquera. Va a picar la Tuquita, se demora, pero juega en corto. Y ahí se juntan Tuquita con Mosquera. Mosquera con Climo, casi un buen partido. El 9 más integral que tiene el Cuenca. Y a esta altura se está ganando el derecho de ser el mejor, nombrado como el mejor. Acá hubo un pase muy largo y no llegó Erique. Pero está haciendo un trabajo muy bueno Climo Villa, al espacio, en la devolución, en el pivoteo, en el remate, en la búsqueda. Bien, Klimovic.
2: Sí, muy completo, entregándole facultades distintas a las de Rivero y Leguizamón, ¿no? Leguizamón, que es más de estar en el área, que en el juego tal vez no entra tanto, y Rivero, que si bien hace un trabajo de desgaste, no tiene tanta técnica como Klimovic.
1: Caicedo para Liga, Josué en tres cuartos de cancha, adelantó bien para que corra Michael Estrada, va a salir Macari, va a robar a medias, empujaba Estrada, gana finalmente Brian García en dos tiempos, taquito elegante de García para que salga Macari, que con lo justo abría para Mateo Piedra, arriesgando la vida, metía la pierna ya, Ronnie Redes se explota, así va al fondo, balón del Cuenca, lo ponen a correr al enano González, que no toca bien la pelota. Hay lateral para Liga, Adrián, 44 minutos.
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1: Está a punto de levantarse la pancarta para saber el tiempo adicional que nos va a contar el señor Joan Hidrobo. ¿Cuántos más, Triple J?
3: 4 minutos más.
1: Que creo que se queda corto el árbitro. Quizás pudo ser más. Acá Mosquera termina cometiéndole falta al jugador Michael Estrada y será tiro libre para el Liga Deportiva Universitaria de Quito. Se está acabando este primer tiempo. 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Balón que viene quedando en poder del conjunto de Liga. Atención con este centro pasado para Ayala. Buena de Liga, sacan los defensores. Sacó finalmente con lo justo Klimovic. Le quedó a Tobar al arco, desvío Ferrero. ¡Qué pelota difícil luego del desvío en Erike! El remate de Tobar y Ferrero con cura.
2: Bien, Ferrero, no era fácil. Había un desvío, era Erike quien iba al piso para tratar de taponar ese fuerte remate de Tobar. Se complicaba Deportivo Cuenca. Bueno, Liga ha tenido sus opciones a través de eso. El remate de media distancia. Probó Redes, prueba Tobar. Lo hizo hace algunos minutos también Villamil. Liga se ha dado la manera de encontrar oportunidades. Recalco, más desde la individualidad que del juego colectivo.
1: Bueno, acá me pasan el video de el carajeo entre Erike y González. Se enojó Erike ante algo que dijo González y le fue y lo pechó. Como, ¿qué te pasa? Sí, sí. Juntan las cabezas. Ya luego González lo empuja como diciendo, tranquilízate.
2: Y John me contaba, John estuvo en borde de campo el partido ante Recoleta, que algo habían discutido también en aquel partido, en Copa Sudamericana. O sea, entre los dos algo se traen, juegan muy, muy cerca, ¿no? Por la banda izquierda, entonces seguramente algún tema de marcación o de soltar la pelota.
1: Son como Martínez y Sea, más o menos, entonces.
2: Se pelean, se abrazan.
1: Amigos y rivales. Balón que va quedando el poder del Cuenca, se va a acabar el primer tiempo. ¡Adrián Freire!
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1: García para el Cuenca, atención, remató al arco. Quería sorprender a Gonzalo Valle, pelota que pega en el coco del arco. Cuenca circula bien la pelota, Jean Paul juega bien, ha llegado, bueno, en esta resolvió mal, pero creo que ha sido un primer tiempo bastante integral del Cuenca. Faltaron los goles.
2: Faltó el gol, efectivamente, pero lo ha intentado Deportivo Cuenca, ha tenido buena circulación del balón, puntos destacados a nivel individual. Me gustó el primer tiempo de García, de Klimovic, de la Tuquita, González con la salvedad de que a veces hace una de más. Creo que el Cuenca ha fluido bastante en ataque, pero sí, le ha faltado esa resolución, esa calma. Y creo que ese puede ser el lamento de Jorge Célico, ¿no? Teniendo en cuenta que para la segunda mitad seguramente hay cambios.
1: Último minuto del partido. Balón que va quedando en las manos de Ferrero. Puede ser la última del encuentro y para el Cuenca en la salida con Erike. Va a cambiar de frente. Tiene ganas de hacerlo. Prefiere jugar corto con Macari. Estamos ya casi en 48 y medio de 49. Macari va a cambiar de frente. Está muy solo Ariel Mosquera. Prefiere jugar con quién. Sale solito Macari. Lo presionó Estrada. Le comete falta y estilo libre para el Cuenca. Juega Edison Vega. Abrió por la raya. En campo propio todavía. Va saliendo por allá Erike, juega Vega de nuevo, se va a acabar el primer tiempo si no se apuran, viene Vega, aquí está Edison Vega, cambió por la derecha para Brian García, el árbitro Augusto Aragón ya consultó el cronómetro y dice que se acaba el primer tiempo. Final, terminan los primeros 45 minutos aquí en Cuenca, no hay goles, pero si hubo movimiento, hubo fútbol, hubo llegadas, hubo emociones, empatan a cero. Deportivo Cuenca y Liga de Quito.
2: Sí, un primer tiempo entretenido, con oportunidades para Deportivo Cuenca, respuestas también de Liga de Quito mediante remates de media distancia. Creo que el partido ha estado a la altura, bastante atractivo, cosas por corregir en Deportivo Cuenca, bueno, resolver mejor en los últimos metros, que esa fluidez, que esa tenencia de pelota pueda reflejarse en arco rival, puntos individuales destacados, siempre hay cosas por corregir. Creo que Deportivo Cuenca debe meditar un poco más el tema de la circulación de la pelota. Hacíamos la puntualización en González, que está muy participativo, pero que siempre hace alguna de más, y en el fútbol hacer una de más hace que se pierdan oportunidades, perder un poco de tiempo, resolver en tiempo y forma para aprovechar ese trabajo de mediocampo hacia adelante. Liga defiende con tres, no es una tarea sencilla vulnerar el bloque de Liga de Quito, sin embargo Deportivo Cuenca ha tenido aquellas oportunidades. Defensivamente creo que es un buen partido del Cuenca, la llave central entre Bolsen y Mateo Piedra me parece han dado un buen resultado, no se ha visto un Cuenca débil en la zona de los centrales. perdiendo duelos, como sí le pasó ante Recoleta. Los centrales también bastante afirmados y Ferrero, como siempre, un sinónimo de seguridad. Que Liga ha intentado, sí, pero lo ha hecho de media distancia. ¿Por qué? Porque no ha podido meterse en esa zona. Ahora veremos en el segundo tiempo si el Cuenca sigue atacando los espacios que puedan quedar para un delantero como Michael Estrada. El Cuenca planificó el primer tiempo defendiendo a Medina, muy distinto a Estrada. Ahora habrá que ver en la segunda mitad qué es lo que termina ocurriendo. Después está la parte física. Al minuto 60 o 70 se vendrán variantes y habrá que ver cómo eso termina resolviendo Jorge Celico, y sobre todo que el colectivo no tenga allí una dificultad. Trabajo completado a medias, diría yo. Creo que por el primer tiempo y por cómo propuso Deportivo Cuenca, lo ideal hubiese sido irse mínimamente con un gol de ventaja, pero me parece que las sensaciones que ha transmitido son superiores a aquel primer tiempo ante Recoleta, con la gran diferencia de tener un 9 bastante luchador, comprometido con el juego, como lo ha sido Matías Klimovic. Así que bueno, eso lo que ha dejado brevemente la primera parte, y entraremos en mayor detalle a continuación.
1: Muy bien, señor Freire, ya estaremos también con las estadísticas, primer tiempo que ha terminado, y mucho por contar aquí en la señal de Radioactiva Mundial.
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1: 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Y antes de los comentarios, vamos a repasar las estadísticas de este primer tiempo.
6: Presentamos las estadísticas del primer tiempo.
1: Muy bien, estadísticas del primer tiempo, señor Triple J.
3: Así es, vamos con las estadísticas de los primeros 45 minutos, que nos han dejado la posesión del balón: 63% para Deportivo Cuenca, 37% para Liga Deportiva Universitaria. 10 tiros totales para Deportivo Cuenca, de los cuales 3 fueron a puerta, mientras que Liga Deportiva Universitaria tuvo 5 remates, de los cuales 2 fueron a puerta. 3 atajadas tuvo el portero Gonzalo Valle de Liga Deportiva Universitaria frente a 2 de Facundo Ferrero de Deportivo Cuenca. 12 faltas cometidas para Liga Deportiva Universitaria, mientras que Deportivo Cuenca solamente ha cometido 3 infracciones. 270 pases completados, 154 pases para Liga de Quito, 9 entradas para Deportivo Cuenca, 4 para Liga de Quito. Se registraron 2 amonestados también dentro del campo de juego. Jason Medina, que salió amonestado. Ricardo Adé también está amonestado en Liga de Quito. Y le sumamos también, por supuesto, la tarjeta amarilla a Thiago Núñez, el director técnico de Liga Deportiva Universitaria.
1: Muy bien, las estadísticas a las cuales solamente añado: 0.58 el expected goal del Cuenca, 0.19 el de Liga. Y en los últimos 15 minutos del primer tiempo, Diego y Jean-Paul, para escucharlos en los comentarios, el Cuenca tuvo el 72% de posesión de pelota en los últimos 15 del primer tiempo, lo cual marca una tendencia desde el partido con Guayaquil City. Acá el Cuenca empezó a tratar mejor la pelota, a tener el esférico, cosa que los equipos de esférico siempre se caracterizaron.
5: Más allá del número y lo que refleja la estadística, a mí personalmente me parece que el Cuenca fue más incisivo y más peligroso en el inicio del partido que sobre el final del partido, más allá de la tenencia de la pelota. Es decir, los remates de Ordóñez al principio, el remate de González, alguna otra acción

0: buscando demasiada profundidad y tampoco encuentra demasiada conexión en la elaboración del juego en ataque en los últimos 10-15 minutos del Cuenca. Liga sí se vuelve más reactivo de contragolpe. En ataque Liga apeló fundamentalmente al remate de mediana distancia. Así probó un par de veces sobre la portería de Facundo Ferrero. A Liga le costó también elaborar mejor el juego ofensivo. Un equipo que tuvo que verse mucho más retrocedido y cediendo iniciativa al equipo local, pero que termina bastante ordenado en la zona defensiva. Repito, creo que el inicio del partido, por ahí hasta el promedio del primer tiempo, 22 minutos, en Deportivo Cuenca las cosas en ofensiva parecía que funcionaban mejor. El cierre del partido lo controla el Cuenca desde la tenencia del esférico, pero le falta mayor creatividad en los últimos metros. Y creo también que esta última parte tiene mucho que ver con David González. Con un David González que no terminó por aparecer y no terminó por mostrar su mejor capacidad. No encuentra todavía ese recurso, o no lo hizo, por lo menos en el primer tiempo, de efectivamente llegar a conectar las líneas de medio campo con la línea ofensiva del Cuenca. Macari García Vega haciendo una función importante para tratar de combatir en mitad de cancha con Kevin Minda, con Villamil y con Alejandro Tobar. Después González requiere mayor contacto con la pelota. Y cuando González tiene contacto con la pelota, al mismo tiempo requiere hoy decidir mejor. En más de una ocasión, recuerdo, Andrés, tú decías, para mí se queda mucho tiempo con la pelota González, no suelta rápido, no abastece más temprano. Y claro, muchas veces ese jugador de talento como González, que lleva esa filosofía de juego en la sangre del chichecito, de pisar la pelota, del cambio de ritmo, de buscar la acción individual, comete ese tipo de equivocaciones. Es vistoso, sí, técnicamente bien dotado, por supuesto, pero luego no encuentra una acción en donde se comprometa en la elaboración del juego en ataque y en medio de esa elaboración, en medio de esa situación, que pueda llegar a ser consistente. Es decir, otra vez hoy vimos un González medianamente intermitente, no tanto como en otros partidos, pero sí medianamente intermitente. Es decir, aparece 4 o 5 minutos, desaparece 8 o 10 minutos, vuelve a aparecer, tiene el contacto con la pelota, intenta conectar y enlazar las líneas y después otra vez se pierde. La presencia de Klimovic me parece que en ofensiva sigue siendo lo más destacado del Cuenca, pero claro, porque Klimovic retrocede a veces, se desentiende del carril del 9, trata de jugar sobre el costado, descarga, juega de espaldas de momento o muchos metros por fuera de la portería o del área incluso de Gonzalo Valle. Y Ordóñez, que es un acompañante de Klimovic hoy, Ordóñez no termina partiendo mucho de un costado, sino es como un segundo hombre en referencia en ataque, no encuentra tampoco demasiada participación en el juego, salvo algún pelotazo largo en donde sí pudo llegar a tener alguna acción que comprometa defensivamente a Liga Deportiva Universitaria. Y Liga, de su lado, creo que se contenta en la etapa inicial, primero sobre todo con mantenerse en el partido desde el resultado, en cederle cierta iniciativa al Cuenca y saber que en el segundo tiempo van a quedar 45 y fracción o lo que se pueda descontar para tratar de llevarse algo más que el empate. A veces Liga juega mucho a eso, el equipo de Thiago Núñez juega mucho de eso también y hay que ver si se puede llegar a ejecutar algún tipo de variante. Vemos calentar, Joan, a un jugador del Cuenca, ¿no?, en la cancha.
1: Así es, lo vemos calentar a el Pollo López. Me parece que será la variante en el comienzo del segundo tiempo. Veremos por quién se efectúa la variante.
2: Perfecto, gracias, Joan. Entendemos que será por Mosquera, ¿no? No creo que quiera hacer algo distinto Jorge Célico. Pensando también en el partido en Brasil, bueno, eso sería un mensaje directo hacia atacar un poco más, ¿no? El Pollo, que tiene una capacidad muy ofensiva en los últimos metros, podría sumarse. El Cuenca recargó bastante su ataque por izquierda, ¿no?, en donde por momentos la Tuquita se abría, allí tuvo una oportunidad con un remate. González, que también suele recargar su juego por ese costado para intercambiar opciones con Erique. Por eso decíamos, tal vez la discusión que tuvieron ambos jugadores fue por alguna jugada justamente por esa zona, tal vez

0: una demora en el pase de González o algún tema del retroceso, pero el Cuenca cargó mucho por izquierda. Ahora lo deberá intentar también por la derecha. Si el cambio es efectivamente el que mencionamos, de López por Mosquera, pues será para tratar de equilibrar un poco el ataque. Hay que mencionar también que el Cuenca ha tenido solvencia defensiva, a diferencia del partido ante Recoleta, en donde ya al entretiempo el Cuenca se fue con 2 goles en contra. Hoy hemos visto un Patricio Bolsén firme, ganando por arriba, fajándose con Estrada, también con Medina, un Mateo Piedra que ha acompañado muy bien, ha estado firme, ha resuelto bien, no lo han superado. Creo que ese aspecto también es fundamental para Deportivo Cuenca, porque cuando no resuelves en ataque y tu defensa es débil, seguramente te terminas lamentando, no solo por tu falta de producción en ofensiva, sino también por tu debilidad defensiva. Si Cuenca no tenía una solidez, Liga lo pudo haber sorprendido. Entonces creo que en ese aspecto también es una buena reflexión para Deportivo Cuenca. Ha logrado estar firme atrás. Cuando lo han exigido, Ferrero ha respondido en tiempo y forma, como normalmente lo hace el argentino. Y bueno, eso le ha permitido saber que del bloque defensivo no tiene allí un tambaleo, más bien lo que tiene que resolver es en esos últimos metros, ¿no? Poder tomar una acción de juego en donde pueda llegar con peligro. Creo que la media distancia le ha servido también a Deportivo Cuenca. Deberá tratar de poner un poquito más la pelota dentro del área. Liga tiene centrales despigados, fuertes, hace esa versatilidad de pasar entre línea de 3 y línea de 4. Pero el Cuenca ha encontrado la manera también. O sea, no ha sido un primer tiempo en donde Liga se ha sentido mucho más cómodo, pero el resultado indica una igualdad. Entonces habrá que ver cómo Deportivo Cuenca no tiene esa intermitencia, y creo que la deberá tener de inicio, por esto que hemos mencionado, ¿no? Del partido del martes ante Santos. El Cuenca tiene que saber que el partido lo debe resolver entre los primeros 15, 20 minutos, si no, después con las variantes, los cambios, el tema de guardar también desde lo físico, allí el Cuenca puede llegar a sentir un bajón de rendimiento, y si no lo hace en ventaja, pues el partido luego se puede llegar a comprometer. Entonces, de inicio, el Cuenca debe sostener esa cara que hemos mencionado de medio campo hacia adelante.
1: Árbitros de vuelta, gracias Jean Paul, gracias Diego. El Cuenca también ya vuelve, señor Freddy, aproveche.
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1: Muy bien, el Cuenca ya de vuelta en la cancha, Joan. Creo que el cambio está confirmado a esta altura, ¿no? Aunque no se levanta la pancarta, pero ya está claro quién se va.
3: Así es, se realizará la variante, primera variante de Deportivo Cuenca en el partido. Ingresará con la camiseta número 25, Andrés El Pollo López. Se retira del campo de juego con la camiseta número 2, Ignacio Mosquera.
1: Muy bien, Mosquera también, ese mensaje es, a ver, más ser más ofensivo en este partido puede ser un mensaje. Pero también el otro mensaje es, Mosquera se lo guarda para el partido en Brasil. O sea, guardar un poquito de energía a Jean Paul para el partido en Brasil. También es eso, ¿no?
0: Sí, me imagino que va dentro de la planificación aquello, poder ir reservando algunas situaciones, y creo que por el partido y la característica, Mosquera debería ser titular en Brasil. Creo que coinciden ambas cosas, Andrés, ¿no? El tema de guardar desde lo físico y arriesgar en este partido. Arriesgar de medio campo hacia adelante, potenciar la banda derecha y ver qué es lo que termina ocurriendo. Entonces creo que combinan ambas situaciones, me parece la lectura acertada. Creo que el cambio le puede dar a Deportivo Cuenca algo más. Por acá ya vemos a la gente de Liga ingresar, por ahora sin variantes. en el partido.
1: Se toma su tiempo la gente de Liga también en la vuelta, señor Adrián Freire. 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
2: 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Segunda parte, Deportivo Cuenca frente a la Liga por la señal de Radioactiva en los relatos.
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1: Bien, aquí estamos, vamos al segundo tiempo. Hay un cambio en Liga que también ya la va a confirmar Joan, un cambio que yo no entiendo mucho. Ya vamos a tratar de entenderlo desde la opinión. Va a mover la pelota Liga de Quito, campo sur para Liga, campo norte para Deportivo Cuenca. Va a moverse la pelota en cualquier momento aquí en la señal de Radioactiva Mundial, a 19 días de la Copa del Mundo, que la vas a vivir junto a nosotros. Se movió ya el esférico. Arranque el complemento. Aquí estamos ya. Cuidado que se equivoque en la salida. Ya el jugador Macari le quedó a Rives. ¡Rives! ¡Rives! ¡Gol! ¡Bandera arriba! ¡Gol con bandera arriba para Liga! Minuto 20. Pues, minuto 0. Minuto 1. Los 25 segundos. Remataba el jugador Rodney Rives. Y hay que ver esa jugada. ¿Qué tan clara fue? Estamos del otro lado, Diego. No dudó en levantar la bandera en línea.
5: La decisión del asistente fue inmediata. Inmediata. Detectó el fuera de lugar del jugador de Liga y por lo tanto esa acción no subía al marcador. En principio me parecería que sí, que Redes había recibido la pelota en fuera de lugar. De todas maneras, esta situación, en caso de que no sea tal como el árbitro y el asistente han dictaminado, debería ser chequeada en el VAR. Tengo la sensación, tengo la impresión de que la decisión del asistente en principio es acertada y de que Redes estaba por lo menos medio metro adelantado.
1: Coincido, coincido. Creo que está habilitado. El cambio en Liga, cuando se reanuda, no hay nada. Se ratifica el fuera de juego. El cambio en Liga, Joan.
3: Así es. Repasamos el segundo cambio en Liga Deportiva Universitaria. Se retira con la camiseta número 26, Josué Caicedo. Ingresa con la número 23, Yerlin Quiñones.
1: A mí no me disgustó el primer tiempo de Caicedo. Para nada.
5: Pasó mucho y ¿sí? Fue evidentemente uno de los elementos de mayor proyección hacia el ataque.
1: Y por ahí no le atacaron a Liga. ¿Cuándo? Bueno, quizás la entrada de Yerlin Quiñones obedece más bien a la búsqueda del partido para Liga Deportiva Universitaria. Hombre de Liga caído, partido detenido, Adriancho.
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1: Balón que viene quedando en poder del cuadro de Liga. Ya hubo dos cambios en Liga 1, el Cuenca. Hubo movimiento en las bancas de suplentes. 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Saliendo Bolsen para el Cuenca. ¿A dónde, Patito? ¿A dónde, Patito? Afuera, efectivamente, esa pelota, Diego.
5: Bolsen no termina rechazando bien la pelota ni tampoco abasteciendo a un compañero en ese intento de salida desde la zona defensiva. Tiene que pedir más la pelota Vega. Necesita también que el juego sobre García aparezca más como un recurso de salida de la zona defensiva con Macari sobre los interiores. El tema que la custodia de Minda, de Villamil, del propio Tobar sobre ese costado o sobre ese sector del campo de juego generan también una limitación. Y no hay tanta comodidad en recibir la pelota de los jugadores del Cuenca sobre ese lugar del campo de juego. González está un poquito más adelantado, pero desemparentado todavía de la función de la conexión entre el medio campo y el ataque.
6: Ataca Liga, asoma solo por esa zona Yerlin Quiñones. Aquí está Yerlin entrando al área. Yerlin. Marcación correcta de García. Buen anticipo de Klimovic. Salió bien González. Iba García, iba a correr la tuquita del otro lado. Ya pisó la pelota Brian García jugando por el medio con González. Va a cambiar de frente. González adelanta la pelota. Pide solo la tuquita. Aquí está Ordóñez. Se va a meter Erick. También está Klimovic. Aquí está con la pelota Jorge Ordóñez al arco. La pelota que da un pique y se va al córner. No lo vio en línea. No lo vio en línea, pero en todo caso se atrevió otra vez la tuquita. Pelota difícil porque había pegado un pique. Salvó Valle.
5: Se vio claramente que la jugada terminaba con un Valle rechazando esa pelota y el esférico había traspuesto línea de fondo y tenía que ser tiro de esquina a favor del Cuenca. Entiendo que el asistente número 2 no tenía la jugada muy clara. La visibilidad era muy distante en relación a la línea de la pelota.
6: Ataca Villamil para Liga. Por la derecha va recibiendo aquel jugador Cuero. Viene Josué, va a levantar el centro. Josué levantó el tiro, le pegó a Vega. No hay nada. Pelota del Cuenca en la salida. Ojo que hubo hace un rato una amarilla Mateo Piedra que no habíamos contado ni registrado. Así que juega amonestado el central zurdo del Cuenca y Cuencano. Se viene González para Tuquita. Solo García por el otro lado. No lo vieron a García. Y ahora sí González. No, se equivocó Tuquita acá. No lo vio García solo del otro lado. Se enojó mucho el número 20 del Cuenca, que no es mucho de pasar al ataque ni de hacer esas salidas. Va el Pollo López. El Cuenca en campo de Liga. Avanzamos sobre el minuto 4 de la etapa de complemento. El marcador 0-0, 4:50 ya. La salida desde el fondo para el Cuenca. Viene Erique por la zurda en campo de Liga, pidiendo a David González, exigido Erique. Y otra vez acá González. Y la pelota es de Macari. No lo vio a Erique. Y la salida es del Cuenca desde el fondo, Adrián.
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6: Balón que va quedando con el cuadro de Liga. Intentaba Cuero, anticipa Mateo Piedra que gana en dos tiempos ante Villamil. Salida de Vega ahora desde el fondo. Adelantó bien para González. Prefiere la tuquita ir a la búsqueda de esa pelota. Anticipó Ayala. Le queda Cuero para Liga que se equivoca. Robó Vega y se viene González. Y pica Klimovic y pica Vega. Y el que va es la tuquita. Pero la primera pelota fue de González buscando a Matías. Aquí está Klimovic habilitado. Tiene buen trato de pelota Matías y perdió finalmente el esférico. No soltó rápido el esférico, Diego.
5: Sí, ahí Klimovic tenía que haber descargado más temprano. Recibe la pelota, intenta la proyección, retrocede, hace la pausa, gira completamente sobre su eje. Eso de un lado genera que en defensa Liga pueda recuperarse y Deportivo Cuenca pierde una oportunidad de quizás llegar a sorprender. Pero claro, Klimovic recibe la pelota en tres cuartos de cancha, muy distante de la posición en donde más injerencia puede llegar a tener.
2: Adrián. 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
6: El Cuenca ayer remató 4 veces al arco de Liga. El promedio del Cuenca en el campeonato es 3.7 por partido, así que viene bien en ese rubro el Cuenca. Gonzalo Valle, obligado por la presión alta allá de Erick Era, termina reventando esa pelota. Rechaza mal Mateo Piedra. Miren, ¿dónde está Erick? Quedó acá, Diego. Cerca de Valle.
5: Sí, pasado la línea de ofensiva por el sector zurdo, directamente como si fuera un delantero por fuera, obligado ahora al retroceso. Edison Vega tomaba la posición de Erique sobre ese costado. Mateo Piedra desprolijo en ese rechazo con la cabeza.
6: Hay movimiento en la banca de Liga. Se vendrán dos cambios en el banco de Liga. 3:33, hay movimiento en la banca de Liga, Joan.
3: Así es, se preparan las variantes, se prepara para ingresar al campo de juego con la 33 Leonel Quiñones y con la número 3 Richard Mina.
6: Hay movimiento en la banca de suplentes de Liga. 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Balón de Liga Deportiva Universitaria. Ahí está cabeceando Minda y le va a quedar a Segovia, que puede ser el que salga en el partido. Abrió para Yerlin Quiñones por la zurda. Mano a mano frente al Pollo. Se conocen, fueron compañeros en el Cuenca. Me parece que sí alcanzaron a hacerlo. Aquí está Tobar jugando a Minda de por medio. Va a Tobar para Liga. Metió sobre Gianfranco ayer en la frontal. Le va a pegar de primera de volea. Prefirió adelantar la pelota y seguir dominando. Levantó el centro, segundo palo. ¿Quién llega? ¿Quién llega? El rechazo de cabeza correcto de parte del Pollo López. Insiste Liga. Tobar, la pared con ronda y redes, y el remate del paraguayo horrible arriba, lejos, saque de arco para el Cuenca. Adrián,
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6: Bueno, los cambios en Liga, Joan.
3: Así es, vamos con las variantes. Se retira del campo de juego con la número 28, Josué Cuero. Ingresa con la camiseta número 33, Lionel Quiñones. También se retira con la camiseta número 4, Ricardo Adé. Y ingresa con la camiseta número 3, Richard Mina.
6: Muy bien, ahí las variantes entonces. ¿Quién va a quedar como volante lateral por la derecha? Es el que se va ubicando. Lo pusieron a Jerlin por la derecha, Diego.
5: Para que Leonel vaya por el otro costado, por el perfil natural del número 33 que ha ingresado ahora.
6: Cuidado. Aquí llega, cuidado, robo, viene Ferrero, limpio, remate de redes, Ferrero de nuevo. Esa pelota termina mandando la bolsa en lejos cuando el Cuenca se metía en problemas. En la salida, tremendo lo de Ferrero para salvar al Cuenca en lo más caro del partido para Liga Deportiva Universitaria.
5: Presionó Liga en la salida de Deportivo Cuenca. En el fútbol retrocedido tuvo un inconveniente el Cuenca para poder sacar prolijamente esa pelota sobre territorio contrario, empezando con la transición desde el arquero hacia la zona defensiva para buscar luego la posibilidad del ataque. Ahí, sobre la presencia de Macari, se complica. Se había soltado Kevin Minda o era Villamil el hombre. Ferrero después salva un remate que tenía destino de arco.
6: Bueno, Macari de nuevo, ¿no? Creo que es la segunda en el partido. Iba Liga, recupera Deportivo Cuenca. Partido que tiene en este instante, en los últimos tramos, a una Liga mejorada en el partido. Adrián Freire, Radioactiva Mundial, cuando va Liga, cuidado, Estrada, para mí con falta, Estrada. Pelota arriba, igual había una sanción de parte del árbitro. Buen intento de Liga, de nuevo Diego.
5: Bueno, Liga con unos minutos ahora.
6: Qué vocabulario del amigo acá abajo de la cabina, increíble.
5: Con unos minutos a favor, Liga, en este tramo del partido, obligándolo al Cuenca a retroceder y forzando el error en los elementos de Deportivo Cuenca. En esta última jugada, Michael Estrada ahí dentro del área, en el lugar en donde más daño puede hacer el número 11, no atinó a definir de manera correcta, aunque me parece que la acción igual sí ya estaba invalidada.
6: Sí, sí, sí, señor. Tiro libre para el Cuenca en la salida, señor Freire.
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6: Estaba en fuera de juego la Tuquito Ordóñez, muy bien en línea 2 Flavio Nal sancionando. Momento de Liga en el partido, 12 minutos de este segundo tiempo, 57 en el global. Liga buscando ganarlo, aquí está Estrada, roba Bolsen, le queda la Tuquito Ordóñez, atacan 4 del Cuenca, defienden 4 de Liga. Tuquita que avanza, va García. Tuquita que avanza, abrió con Brian por el medio, Klimovic por el medio, también González, sigue Brian García, va a jugar con González. ¿Quién más acompaña? Sigue García por la derecha, levanta el centro para Tuquita. Pelota que pasa de largo, le queda Erique que se mete dentro del área. Erique, ¿a dónde Erique? El grito de la gente lo dice todo. ¿A dónde Erique? Remató cruzado, horrible, ni centro, ni tiro, ni nada. Desperdiciada la buena contra del Cuenca.
5: Qué mala ejecución del remate de Erique. Había aparecido sobre la zurda, encontró la pelota y encontró una Liga que sobre ese costado no encontraba, no tenía protección en cuanto a lo defensivo. Pudo haber centrado, apareció Ordóñez, estaba Klimovic, González dentro del área. Por el otro costado incluso medianamente el Pollo López. El número 53 del Cuenca no resuelve bien y deja pasar una ocasión que era importante porque Liga maneja el partido en esos últimos minutos.
6: Sí, señor. Iba con la pelota ahora el cuadro de Liga Deportiva Universitaria. Tiro largo sobre campo rival, va pisando Villa. Mira el área. Saca ya Mateo Piedra para Deportivo Cuenca. Intenso el juego. Aquí era el Serrano Aguilar. 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Erique cruzó para González. Primero la cabeza correctamente allá de un hombre de Liga. Le quedó el rebote a Brian García. ¿Y quién va jugando allá para el Cuenca? Ni Erique ni Vega. No se pusieron de acuerdo. Y va Gerlin Quiñones al ataque. Por el medio van tres. Aquí está Gerlin por derecha. Va a levantar el centro sobre el área. Pasaron todos de largo. Y la salida es del Cuenca. Y no hay tiempo para nada porque todo parece ser ocasión de gol, Diego.
5: García ahora teniendo mucho contacto con el esférico y buscando la salida y proyección hacia el ataque. Deportivo Cuenca resuelve bien aquella última jugada en donde Liga buscaba desde la derecha un centro que encuentra un Pollo López completamente solo para de ahí dibujar el camino de salida y la proyección hacia el ataque que se diluye con un Brian García que no encuentra receptor, que trata de adelantar la pelota varios metros, pero que luego directamente es absorbido por la marca.
6: Adrián.
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6: El momento es de Liga, se viene con la pelota Gianfranco Ayala, aquí está levantando el centro, Cuero sobre el segundo palo, era Leonel Quiñones, Cuero ya se había ido, pelota que también se fue fuera del campo de juego, lateral que favorece a Deportivo Cuenca con dos variantes que ensaya Jorge Fortunato Celico, Johnny Drobo.
3: Así es, se realizan dos nuevas variantes en Deportivo Cuenca, ingresará con la camiseta número 14, Jeremy Chacón, se retira del campo de juego con la número 20, Brian García, se retira también con la número 49, David González, ingresa con la número 19, Melvin Díaz.
6: Parecería ser todo esto hombre por hombre, Diego. Hay movimiento en el banco del Cuenca. 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
5: Bueno, las dos variantes en el Cuenca entonces. García, quizás desde la parte física también ya extenuado con estos minutos que ha jugado esta noche, más el trajín de los últimos partidos. Y quizás también tratando de conservarlo para el partido del próximo martes en Villa Belmiro frente al Santos. Y Melvin Díaz para jugar en la posición de David González, quizás mucho más hacia el interior para ser el conector, aunque Melvis naturalmente suele volcarse un más sobre el sector derecho para quedar perfilado con pierna zurda cuando se corte en diagonal.
6: De hecho, su primera vez jugando liberado en el Cuenca, creo. Vamos a ver cómo juega. De hecho, ahí va pidiendo la pelota el recientemente ingresado Melvin Díaz. 16 del segundo tiempo, el tiempo de contratar Citycom, que es calidad en internet, el marcador Don Bolo Marisquería, el mejor trato de aficionado y su familia. Ciro a Ciro, aquí en el Serrano Aguilar, atacando el equipo cuincano, va recibiendo Beck en campo rival, otra vez con Erique, de muy buen partido. Me parece, no sé si opina Jean-Paul, igual, que encontró ya Cédico la forma de juego. Este es, ¿no? 4-3-1-2 el equipo.
0: El módulo es, luego habrán variaciones, nombres, rotaciones, cambios por el tema físico o por rendimientos, pero el esquema, la columna, la base, la ha encontrado Jorge Celico y creo que era un momento propicio para hacerlo, ¿no? Un Cuenca que llegó a jugar con línea de tres, con un hombre en punta, con dos, fue variando un montón hasta que, bueno, finalmente creo que los últimos resultados en Liga Pro, esas tres victorias consecutivas, le han dado ya una idea de juego a Deportivo Cuenca.
6: Aquí Tuquita, le va a quedar a Richard, mira Tuquita, penal para Deportivo Cuenca, clarísimo. Penal para el equipo rojo y hay sanción de tarjeta amarilla para el hombre de Liga Deportiva Universitaria. Estaba muy lejos Augusto Aragón, pero a pesar de estar lejos, no duda ni un segundo el árbitro del partido. Estamos al pie de la jugada, Jean-Paul, y no hay cómo dudarlo. Le ganó en velocidad, vaya la Tuquita, le ganó de vivo a Richard Mina y cometió un penal clarísimo a favor del Cuenca.
0: Sí, un craso error de Richard Mina, quien juega como último hombre, como líbero, entró a comandar la saga en reemplazo de Ricardo Adé. Tremenda la pasividad, el exceso de confianza tal vez de Richard Mina, que no se percató que la Tuquita estaba por allí. Mérito total del número 43, que ya agarra la pelota para patear al penal, por ir a buscar, por entender que el rival se estaba confiando, que no miraba, que estaba pensando más en la segunda jugada que en la primera, bien la Tuquita, rápido, fugaz, llega, le gana la posición de la pelota y luego a Mina no le queda otra que tomarlo, derribarlo en el área, cometer el penal. Me parece que la decisión de Aragón es justa, no hace falta revisar en el VAR, ha sido bastante evidente el error defensivo de Liga de Quito y el mérito de un jugador que puede tener algunas carencias tal vez en la definición, pero que en entrega y en este caso arremetida sobre el ataque siempre lo tiene. La Tuquita entonces, que agarra la pelota, se puede venir el penal, reclaman roja los jugadores de Deportivo Cuenca, no hay doble castigo.
1: Cuando es dentro del área no hay obligatoriedad de roja, salvo que haya sido agresión. Salvo que configure eso, ¿no? Por eso no es roja, creo que es correcto lo de Augusto Aragón. Y las imágenes son ineludibles, ¿no? Es un agarrón primero.
0: Viene agarrando ahora, desde fuera.
1: Ahora, eso, ojo, si es agarrón de fuera, ahí podría ser roja.
0: Claro, el contacto arranca afuera, ojo. Y luego ya el mayor contacto es el cruce.
1: Sí.
0: En la parte final de la jugada, pero...
1: Ahora, ojo, Jean-Paul, el agarrón no hace que la Tuquita se caiga, pero luego hay una zancadilla y por eso se pita penal.
0: Exacto, y esa zancadilla es la final. Esa zancadilla es la jugada final, porque aún con el agarrón la Tuquita seguía en carrera. Correcto. O sea, intentaba llegar para rematar, buscaba el gol. Y luego esa zancadilla es lo que hace que pierda el equilibrio y se sanciona el penal correctamente en este momento.
6: Agarró la Tuquita Ordóñez la pelota. Ya ha anotado goles de penal en este campeonato. Es uno de los goleadores del Cuenca en la temporada. Quiere marcar la primera del partido. Arco sur del Serrano Aguilar. Se prepara Jorge La Tuquita. Ordóñez al arco. ¡Gol! ¡Cuencano! ¡Gol de La Tuquita Ordóñez! Le pegó con furia, con pierna derecha. Ángulo bajo derecho del guardameta Gonzalo Valle, que se estira, que intuye perfectamente, pero que no logra sacar esa pelota. Es un gran ejecutor de tiros penales, hay que decirlo. La Tuquita Ordóñez, que se frenó un ratito antes de pegar el derechazo y vencer a Gonzalo Valle y poner el primer grito de gol aquí en el Serrano Aguilar, que lo pone arriba al Cuenca en el marcador. ¡Gol rojo, gol cuencano! Jorge Ordóñez, La Tuquita, el goleador del Cuenca en el campeonato, dice que a los 20 del segundo tiempo, 65 en el global, el Cuenca tiene 1, Liga tiene 0.
0: Llegó la primera entonces, bien La Tuquita Ordóñez. Él la fabricó, él la buscó, a él le cometieron el penal, de inmediato fue a buscar la pelota para asumir la responsabilidad. Remate cruzado, Valle adivinaba el lugar, sin embargo la potencia y en este caso la muy buena definición del delantero de Deportivo Cuenca hizo que la volada de Valle no sea suficiente. Se pone la primera, bien Deportivo Cuenca, repito, por esta situación de leer la jugada, de entender que Liga de Quito estaba retrocediendo mucho la pelota y que había una deficiencia o una respuesta tardía por parte de los centrales, que hoy no tienen una gran actuación en ese traslado de la pelota. El Cuenca lo buscó, abre el partido y ahora está en otro escenario.
6: Y ataca Liga ahora con redes, cuidado, levanta el centro sobre el área, Ferrero se queda con la pelota y se descuelga del esférico. Giovanni Drobo, el detalle del goleador.
3: Así es, vamos con el detalle de Tuquita Ordóñez, jugador de 30 años, marca su quinto gol en la temporada, el tercero de penal.
6: Muy bien, y acá le están dando recados a los hinchas de Liga. Partido detenido, Ferrero en el suelo, señor Freire, gana el Cuenca y la gente está de fiesta.
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1: Es justo el marcador del partido.
0: Yo creo que en el segundo tiempo veíamos algo más parejo. Creo que la intención de Thiago Núñez era interesante, con el ingreso de Leonel Quiñones, el ingreso de Yerlín también Quiñones por la banda derecha, darle un poco más de potencia, un poco más de presencia. El Cuenca se había complicado en un par de errores en salida, ¿no? Con Mateo Macari, en esa jugada que luego Ferrero tuvo que sacarle el remate a redes. Estrada tuvo una que por poco termina descendiendo por arriba de la humanidad del golero de Deportivo Cuenca. Sentía que Liga estaba mucho más cercano al gol, que Deportivo Cuenca no se afianzaba. Sin embargo, bueno, esa jugada, la entrega individual, el impacto también de los cambios, la fluidez que le da Melvin Díaz y Chacón, creo que el Cuenca justifica más por lo que hizo en el primer tiempo, más no por el segundo. El fútbol es así, a veces el gol no llega cuando más lo necesitas o cuando más lo mereces, siempre llega, simplemente llega. Y bueno, el mérito entonces para la Tuquito Ordóñez por propiciar el penal, y así como decimos, Andrés, que hubo acierto en el Cuenca, en las variantes, en Liga seguramente lamento, ¿no? La salida de sí. Y el ingreso de Mina, que comete el penal.
1: Sí, sí, sí. Yo digo que para mí es justo el resultado, por ahora, por el gran global. Coincido contigo, era mejor en el segundo tiempo de Liga. Pero este Cuenca en el año en líneas generales ha hecho eso, ¿no? Desactivando al rival en momentos donde está bien con goles. Partido que sigue así, con el Cuenca ganando, señor Freire.
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1: Tercer gol de la Tuquita de penal, ¿no? Valga la pena contarlo. Tercero de los cinco, tres de penal. Y los tres, qué bien cobrados. Sí. En el año los cobró perfecto. Cambio en Deportivo Cuenca, Joan.
3: Así es, se efectúa nueva variante en el Deportivo Cuenca. Ingresa con la camiseta número 11, Germán Rivero. Se retira con la número 29, Matías Klimowicz.
1: Muy bien, hubo movimiento en la banca de Deportivo Cuenca. Tu banca, tu marca en movimiento con ideas y multimedios, mi querido Jean Paul, cambio que se caía de Maduro.
0: Sí, creo que Klimowicz cumplió, la gente le reconoce con una ovación al joven delantero cuencano, un gran primer tiempo, en la segunda parte ya no tan activo, porque el Cuenca no había cargado tanto, pero creo que físicamente hizo lo que más pudo, seguramente será titular el martes en Brasil, y creo que el ingreso de Rivero es interesante, ¿no? Por su corpulencia, por ese roce, por ese choque, ya decíamos, los centrales de liga están dubitando y Rivero seguramente va a presionar.
1: Ya acaba Rivero, no es precisamente como para imaginar que la gane, honestamente, Rivero no lo veo. La zancada de la Tuquita es otra cosa, la de Rivero es otro tema. Vamos a ver cómo se desarrolla el partido ahora. Si bien el Cuenca no ha cambiado el sistema, creo que Liga irá con mucho más al ataque. De hecho, el Cuenca ya hace línea de 5 este rato, cantada al fondo. Miren dónde se mete a defender Chacón en determinado minuto, cerrando la pinza también por el costado derecho. Ataca Liga, Yerlin Quiñones por el medio recibiendo a Alejandro Tovar. Va tocando ahora Ayala, todos en campo del Cuenca, a excepción de Richard Mina y del guardameta Valle. Está recibiendo Gabriel Villamil, tocando con Ayala y la pelota de Liga y la recomendación de Adrián Freire.
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1: Liga, pelota de ronda y redes, la mandó adentro, ¡qué golazo! ¡Gol de Liga! ¡Gol de ronda y redes! ¡Qué gol extraño, pero qué golazo! Al final le salió al paraguayo, desborde por la derecha, mete centro, para mí mete centro, nada que hacer, mete centro el jugador de Liga y la pelota que termina sobrando a Ferrero, que no puede hacer nada. No sé si hay un toque en Macari que iba a la marca y la pelota que cae atrás en el segundo palo y se marca el gol de Liga, el gol del empate en el partido. Gol blanco, gol de Liga, gol de la U, gol de Roma y redes. Inesperado por la forma, no por como el partido venía, que ha sido intenso. 25 del segundo tiempo, 1 el Cuenca, 1 Liga.
0: Llega el empate entonces, acá la jugada la veíamos en el monitor, Andrés, parecía que había un desvío, pero finalmente no. Es un extraño que hace la pelota en el aire, pensábamos que había un ligero roce en la pierna de Mateo Macari, pero no. Es un balón que toma un efecto muy extraño, que lo toma por sorpresa Facundo Ferrero, quien esperaba el centro y finalmente la pelota agarra destino al arco. Nada pudo hacer el arquero de Deportivo Cuenca en el momento en donde decíamos Liga iba a estar un tanto apresurado en ataque y el Cuenca se iba a sentar. No creo que es un gol que corresponda mucho al trámite, más bien es algo, no sé si accidental, fortuito, pero bueno, Liga ha encontrado la manera, un golpe fuerte para Deportivo Cuenca. Veremos ahora de inmediato la reacción, cuando por acá Daverson, un show aparte, se encaró con la tribuna de Deportivo Cuenca, algún gesto hacía, algo enseñaba, un tatuaje. Mira,
1: se pone la mano en la oreja.
0: Sí, sí, sí, el cuarto árbitro se acercó a hablar con él, ojo, le llamaron la atención, bueno, Daverson vive de esto, ¿no? Es parte de su show.
1: Que la hinchada cuencana también ha dicho de todo, ¿no? Yo no avalo, digamos. Se entienden y se avalan, mejor dicho, los, a veces los insultos en el estadio, pero han gritado de todo. desde el poropopó, que eso en otras competencias son sanciones económicas, hasta otras cosas. Así que tampoco esperen que los jugadores de liga les devuelvan flores a los hinchas. Ahora, el jugador tiene que controlarse. Esa es la gran realidad. Señor Freire, con usted.
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1: Y acá cae un hombre del Cuenca. Lo golpean fuerte, muy, muy fuerte. Allá Melvin Díaz. Tiene tarjeta en mano el árbitro. Creo que va. Uy. No hay tarjeta en mano todavía. Pensaba sacar tarjeta y acá sigue el entretenimiento de los hinchas del Cuenca de la Tribuna Sur con Daverson. Finalmente sí hubo tarjeta amarilla para el hombre de liga. Amonestado a Leonel.
0: Leonel Quiñones.
1: Bueno, tiro libre para el Cuenca, Jean-Paul.
0: Y veremos acá, bueno, el Banco Deportivo Cuenca sigue generando movimiento. Había hecho un par de retoques Jorge Célico. El ingreso de Rivero creo que era para pelear con la defensa, tratar de que no avance mucho Liga de Quito, pero Liga tuvo esa rápida transición. Ahora el partido nuevamente empatado. De golpe y golpe, creo que por ahora podríamos decir resultado justo, Andrés.
1: Coincido, se cobra sobre el área, el tiro libre para el Cuenca. Rechazo de parte de la saga, recogiendo el rebote Melvin Díaz. Aguantando bien e inteligente Melvin, que pudo haberla perdido. Que bien la hizo Melvin Díaz, levanta un centro. Pero mira, tú quita en fuera de juego. La pelota viva dentro del área y termina reventándola Gonzalo Valle. ¿Dónde vaya, señor Freire?
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1: Intentando el Cuenca con Chacón, roba liga. Balón que vuelve a ganarlo el cuadro cuencano. Aquí está recibiendo la pelota desde el costado de la derecha. Era Melvin Díaz jugando con el jugador Jeremy Chacón. Y aquí está por la media Erique. A ver qué hace Jelsin Erique. Nadie hace el tándem. Tiene que volver con Macari porque él es el hombre del tándem. Jugando allá por la derecha. Otra vez viene el Cuenca desbordando. Intentando en campo de Liga Deportiva Universitaria sobre 30 minutos. Y ahora el segundo tiempo. 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Gran partido, Diego, en el Cerro Aguilar.
5: Vamos a ver quién termina mejor esta parte del encuentro, la más importante, la más determinante, con un Liga que encuentra el empate con ese gol de Redes. ¡Atención!
1: Otra vez pelota para la Tuquita. Corre Ordóñez, acompaña a Rivero, va a engancharse, lo mete sobre el área. Aquí está Jorge Ordóñez, habilitó para el Pollo. López dentro del área, le queda Díaz al arco. ¡Salvó! Con el guantazo y con las dos manos, Gonzalo Valle la tuvo el Cuenca.
5: Buena acción del Cuenca, remate de Díaz, que encuentra un Gonzalo Valle que responde de forma correcta. Los de la banca de Liga mandaron la pelota a la cancha.
1: Amonestado Cornejo por Cornejo. Meter la pelota a la cancha.
5: Bueno, Cornejo con amarilla entonces.
1: Por hueón.
5: Cuando el Cuenca tenía esa posibilidad con Díaz, probando a Gonzalo Valle. ¿A qué es mete gol gana, no?
1: Podríamos entrar en esa zona ya en 32 minutos. A ver qué pasa, señor Freire, se escuchó al aire, muy bien. Adriancho.
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1: Van Cuenca, Melvin Díaz de afuera, zurdazo. Que rebote en un hombre de liga y hay córner para el equipo rojo. 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Primer córner del Cuenca en el partido, tercero del encuentro.
5: Nuevamente el recurso del remate de mediana distancia con Melvin Díaz. Ahí, diagonal a la portería, buscando el arco de Valle. El desvío y ahora la posibilidad desde el balón detenido para el Cuenca. Cuidado.
1: ¿Qué pasó? Ay, ay, ay. Alexander Domínguez se va sobre el banco del Cuenca.
5: Sí.
1: Alguien le gritó algo
6: y la policía tiene que intervenir.
5: Sí, no sé qué pasó.
6: No sé con quién es. Del Banco del Cuenca. Pero claramente alguien le gritó a Dida, ¿no?
5: Sí, y Domínguez fue directamente a buscarlo y tuvieron que detenerlo. Jugadores del Cuenca, después los mismos jugadores de Liga, la fuerza pública. Se complicó el asunto por ahí.
6: Célico pidiéndole a los jugadores de Liga que se vayan a su camerino. Andrés de Staller en la mitad, Dios mío. Lo van a matar el primo ahí. Y Morocco más atrás. Bueno, tremendo el revuelo que se armó ahí en la banca de suplentes. El 8 de Liga, ¿quién es? Pretel. El peruano Pretel, que estaba listo para entrar también ahí correteando. Bueno, hay oficiales de Liga Pro ahí también, ¿no? El oficial no puede decirle nada al árbitro, pero... Y la hinchada cuencana que no ayuda en el momento, ¿no? Digo, para bajar los ánimos, suben bueno, nomás.
5: Al hincha no le pidas otra cosa que
6: sí,
5: esto.
6: Sí, sí, sí.
5: Justo cuando va a cobrar el Cuenca el tiro de esquina y cuando en cualquier momento se va a producir también una mira, variante del lado de Liga.
6: Y Dida conversando con Augusto Aragón.
5: Sí. ¿Qué le pudieron haber dicho? Lo desencajaron a Domínguez.
6: Algo con la raza.
5: Se descontroló y fue a buscarlo directamente a alguien del banco de suplentes del Cuenca. Que no sé si puede ser un jugador, alguien del cuerpo técnico, a ver, alguien del cuerpo médico.
6: ¿Lo van a llamar el fisioterapeuta del Cuenca o a quién? A ver. Aragón va a buscar a alguien, conversa con el cuarto árbitro.
5: Sí.
6: La comisaria le dice al árbitro, mira, Susana Marca le está diciendo algo al árbitro.
5: O sea, hubo alguna cuestión que motiva la reacción de Domínguez.
6: ¿Lo van a echar a quién?
5: Davidson vuelto loco también. Que Davidson ya estaba vuelto loco hace 15 minutos, ¿no? El brasileño es un show aparte.
6: Ethan Minda sale a reclamarle a Aragón. Creo que es a él.
5: Y algo le dice a Ordóñez también, Minda. A Tuquito Ordóñez, no sé. Bueno.
6: Veremos a quién lo echaron porque eso no está claro.
5: Sí. No, se va bueno. A tener que cobrar la esquina acá en medio de un ambiente muy, muy caliente, pero más en la banca de suplentes que en la cancha misma.
6: Y sigue Aragona conversando con el cuarto árbitro.
5: AD pide a los defensores y a la gente de Liga concentrarse en esa jugada, que traten de volver mentalmente al partido y la después de esto que ha sucedido.
6: La comisaria Susana Marca sigue dando las explicaciones a la banca del Cuenca. Creo que es Susana Marca.
5: Y es al médico.
3: Al médico.
6: Al médico, el doctor Andrade.
5: Me parece que es al médico.
6: Ahora, no pueden echar al médico. No puede quedarse sin médico el Cuenca.
5: No lo pueden expulsar. Diga lo que diga, haga lo que haga.
6: Creo que no. ¿Cómo te quedas sin médico?
5: Pero ¿y si hace una barbaridad el médico? ¿Lo tiene que echar?
6: Bueno, sería del fisio entonces.
5: Claro.
6: Que el doctor Andrade también es...
5: Fosforito.
6: Sí. Marcelo Velasco, yo le aprecio un montón. Es otro que prende fuego en la banca de suplentes.
5: Sí.
6: Bueno, la comisaria le dice con una autoridad al médico del Cuenca que se vaya hacia la mesa de control.
5: Sí, me parece que lo llevaron sobre esa zona. Aunque hay el camerino ahí sobre el
6: no, pero túnel no sale.
5: De ingreso, pero no sé si se...
6: No. Está ahí, no sé qué pasa. Y no reanuda. No reanuda. Aragón está parado viendo qué pasa en la zona de la zona sí. De la mesa de control.
0: Te cuento, Andrés, estaba sentado en la zona de control el doctor Cristian Andrade. Sentado junto a las personas que están allí. Y allí lo han llamado y le han pedido que se retire. No sé si se puede quedar allí.
6: No, el doctor estaba en la banca. Yo lo vi. Y lo acaban de meter en la zona de la mesa de control.
0: Sí, ahí estaba sentado. Pero no sé si se puede quedar ahí o no. Se ha sentado allí el doctor Cristian Andrade.
6: Claro, este rato la imagen dice que el médico está en la mesa de control.
5: ¿Cuántos minutos pasaron? ¿Cuatro, cinco?
6: Fácil.
5: Pasó un montón de tiempo. Bueno.
6: Y la comisaria habla con Aragón. Es una sí. De las comisarias de juego.
5: Le dice algo, es el cuarto árbitro al lado, el asistente también, Edison Vega escuchando todo junto a Aragón.
6: Sí, yo confirmo, es doña Susana Marca, la doctora Susana Marca, la que está activamente resolviendo el tema. Bueno, se va a reanudar con el médico del Cuenca metido en la mesa de control.
5: Y con una posterior sanción, seguramente.
6: Supongo.
5: Sí.
6: Bueno, y acá le mandan...
5: ¿Qué le dijeron, perdón?
6: Le mandaron a callar a alguien. Pretel calentando en Liga, Joan, ¿no?
3: Así es, se efectuará una variante, ingresará con la número 8 Jesús Pretel, se retirará del campo de juego con la número 5 Kevin Minda.
6: Bueno, hombre por hombre. Tiro de esquina para el Cuenca, se va a cobrar desde el costado, levantó Melvin Díaz dentro del área. ¡Ah! ¡Se la comió Macari! ¡Sí! comió Macari solo abajo del arco, pateó con la zurda, que parece que Macari no la usa ni para subirse al carro. Obviamente, se la perdió.
5: ¿Con qué efecto pateó esa pelota desde la esquina? Díaz, el balón hizo un extraño, una comba, un efecto, y cuando iba cayendo la lectura, primero mental, visual de Macari fue correcta, porque fue directamente desmarcándose hacia el lugar de la pelota. Cuando iba a caer el esférico, ejecuta el remate con la zurda por encima de la cabaña de Gonzalo Valle.
1: Te digo algo, Diego, lo más difícil era comerse el gol.
6: Abajo del arco, con el arquero ahí y el arco a disposición.
5: Sí, no logró darle dirección de arco a esa pelota.
1: Impresionante.
5: Macari, que no es precisamente un definidor.
1: ¡Adriancho!
2: Saque. Estoy perdido. Casi digo saque.
1: ¿Qué bien, pasa?
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1: Bueno, el cambio se hizo, Joan.
3: Así es, se confirmó la variante, entonces se retira del campo de juego con la número 5, Kevin Minda, ingresó a la variante con la número 8, Jesús Pretel.
6: El peruano Jesús Pretel, el compatriota de la que sabemos que está bravísima por estos días, por eso mejor ni la nombro. ¿Cómo dijiste, Jean-Paul?
0: Doña Florinda.
2: Publiquen las fotos.
0: Patricia Mesa.
6: Balón que va quedando con el Cuenca. Abrieron para la corrida de Chacón por el costado zurdo. Pide la tuquita dentro del área. Aquí está Jorge Ordóñez. Engancha, sale Richard Mina. Lo sigue tomando Richard y le comete falta. En las barbas del árbitro y tiene amarilla. Y lo pudo haber echado y le perdona la vida a Augusto Aragón.
5: Creo que un rato se le pasa por la cabeza a Aragón sacar la amarilla. Y después se arrepiente, como que se acuerda que ya tenía cartulina amarilla. Y dice que no. Ordóñez otra vez participativo, encontrando una pelota y un recurso en la ofensiva, llegando ahora a desentenderse del área para salir hacia un costado. Y ahí es objeto de falta. Así que el Cuenca tendrá otro tiro libre.
1: Y se viene
5: Ordóñez, que ha sido de las figuras del Cuenca.
1: Además de un cambio en el Cuenca, ya se quedó solo el fisioterapeuta del Cuenca. El médico está sancionado, pero no se fue al camerino, se quedó en la mesa de control.
5: En la mesa de control, sí.
1: Por si pasa alguna emergencia real, no sé
5: cómo sea esa cuestión, te digo francamente, pero no sé qué se le viene, alguna sanción, alguna situación, cuando hay otra variante ya mismo por ejecutarse en el Cuenca.
1: ¿Quién se viene del Cuenca, Joan?
3: Así es, se prepara para ingresar al campo de juego con la número 9, Nicolás Leguizamón.
1: Y yo creo que va a sacar a alguien del medio. Y va a arriesgar. No sé si Vega o alguien. Vamos a ver. A bandera de medio córner para el Cuenca. El tiro libre. 85 minutos. Melvin Díaz. Chacón. Jeremy al arco. Abajo del arco. Metió el cabezazo. Patricio Bolsen. Y la pelota que se fue por arriba. Clarita la del Cuenca. Pato Bolsen por poco pone la segunda, Diego.
5: Son dos oportunidades seguidas que tuvo el Cuenca de gol. Dos acciones que llegan desde el balón detenido, desde la pelota quieta. Un tiro de esquina antes de Díaz para que Macari desaproveche una acción dentro del área chica. Y ahora, este tiro libre desde el sector zurdo de Chacón, cobrado con el botín derecho, con mucho efecto. La pelota hace rosca y va cayendo en el área y se la pierde ahí en esa zona. Una nueva oportunidad del Cuenca que empuja, que busca y que desde el balón detenido sobre todo llegó a generar mucho daño, mucho peligro sobre la portería de Valle.
1: Adrián.
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1: Muy bien. Aquí está el detalle. El cambio, señor Joan.
3: Se realiza la última variante para Deportivo Cuenca. Ingresa con la número 9. El jugador Nicolás Leguizamón se retira del campo de juego con la número 43, Jorge La Tuquita Ordóñez.
5: Bueno, variante entonces. Gran partido de Ordóñez. Autor del gol con una muy buena ejecución del tiro penal. y generando las ocasiones más claras de gol, incluso cuando el propio Klimovic también estuvo en el campo de juego. Buen partido de Ordóñez, seguramente será titular el próximo martes en Vila Belmiro. Y ahora ingresa entonces Leguizamón.
1: Muy bien, hay servicio para el Cuenca. Entre estas y las otras, ¿cuántas van a adicionarse? 10. Fácil.
5: Sí, en esto de la bronca que hubo en el banco de suplentes, se perdieron por lo menos 6-7 minutos.
6: Iba el Cuenca, tiro largo para Rivero, la lucha, Rivero marca ya. Richard Mina, viene Rivero, pasó al ataque Melvin Díaz. Rivero prefirió meterla por el callejón central con Chacón, pide Macari. Ese es Erique, va Erique, le cometen falta. Igual adelantó la pelota para Leguizamón en la frontal, media vuelta. ¡Leguizamón al arco! Y la pelota que le pasa diciendo hola, hello al palo, le hizo ojitos. Hay desvío y córner para el Cuenca.
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1: Segundo del Cuenca, cuarto del partido. 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
5: La primera intervención de Leguizamón probando a portería.
6: El cobro de Melvin Díaz, segundo palo, Valle. Salió con lo justo, metió los puños. Devolución para un en fuera de juego Melvin Díaz. Por eso dejó seguir, inteligente. Lateral del Cuenca, lo hicieron rápidamente. Aquí está con la pelota. Correcto el Pollo López. Melvin dentro del área. Díaz, ¿a dónde? A la pierna de Ayala. Si no la tocaba, la pelota pasaba de largo. ¡Córner para el Cuenca! 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Tercero del Cuenca, quinto del partido. Empujando con todo el Cuenca que quiere quedarse con el triunfo. Va a levantar Melvin Díaz. 44 del segundo tiempo. Melvin al segundo palo para Macarena. Muy largo. Muy largo, no va a llegar Macari, será salida para Liga de Quito, Adrián.
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1: Está bravísima la chancluda cuando acá hay falta.
2: ¡Ey! ¿Qué pasa, señor
5: ¿Quién
2: Muñoz?
5: Está bravísima. Ay. Concéntrese, Muñoz, en el partido.
1: Va a ser difícil porque
5: deje saque la vecindad del Chavo de lado.
1: Ardes Ayaucía a estas alturas. Va con la pelota Quiñones. No hubo levantamiento de pancarta, John, ¿no?
3: Sí, ya se realizaron 8 minutos. Se jugarán extra.
1: 8 más. Bueno, dijimos 10. Van a jugarse 8. Le queda todavía un buen rato al partido. Liga intenta con Gianfranco Ayala. Jugando con Yerlin Quiñones. Marca Edison Vega. Ha hecho un gran partido el Cuenca ante una liga mixta. Ya a esta altura viene Yerlin, Liga lo quiere ganar también, Yerlin dentro del área, Villamil, aquí está muy empeñoso, viene Gabriel, va a levantar el centro, rechaza de cabeza Bolsen y la recoge Ayala. ¿Dónde está Gianfranco Ayala? Es un enganche más, sigue Ayala, qué buena jugada dejó a Vega. Ayala verticaliza, Quiñones, Yerlin le pegó afuera, saque de arco para el Cuenca, se salvó el equipo rojo.
5: Entre Vega y Macari lo estorbaban a Quiñones ahí en esa ejecución. Ingresando en el área y buscando la posibilidad del remate, Ferrero, que buscaba esa pelota que hacía vista hacia dónde podía ir. El remate desarticulado, partido intenso cuando ya vamos a jugar adicionales en el Serrano Aguilar. Un saludo para Carlitos González, que nos escribe a esta hora, que está regresando de viaje junto a Gabriel. Dice que es fan del programa, que nos escucha siempre en las transmisiones, lo propio. Les mandamos un abrazo.
6: ¡Qué
5: cuidado!
6: Pelota que metió acá! Melvin Díaz para que corra. Rivero salió de la zona, levantó el centro. Melvin quiere rematar. Melvin pasó de largo. Marca mano del hombre de Liga, mano. Y parecía en la línea mismo. ¿Qué dijo el árbitro?
5: ¿Qué pitó?
1: Algo a favor de Liga.
5: Sí, no entendí la decisión
1: del
5: árbitro.
1: Empujón del hombre del Cuenca, tal vez. Y por eso la mano de Liga.
6: Roba el Cuenca con Melvin Díaz. Mete la pierna a Yerlin Quiñones. Alejandro Tobar ahora saliendo Ayala. Me confirman que es reglamentario lo que ha pasado. No puede un equipo quedarse sin médico. Entonces, para que no siga dentro de la zona del propio club, lo mandaron a la mesa de control. Pero no puede quedarse. Y luego será expulsado y tendrá que pagar multa, supongo. ¡Va Liga! ¡Qué peligro Tobar dentro del área! Se le fue la pelota, increíble. Allá apreté el que llegaba, roba. Y viene el centro de Leonel. ¿A dónde Leo? Peinó igual Erique. Deba quedando ahora Yerlin Quiñones. Liga lo quiere ganar en el último tramo. Y la pelota en la frontal de Alejandro Tobar. Va a levantar el centro Tobar. Sacó Bolsen. Mal sacada de Bolsen. Y el rebote de Liga al arco. Segovia. Rebote en un hombre del Cuenca. Ataque el Pollo López. Gana. gana Segovia y se viene con todo el conjunto blanco. ¿Qué cierre tenemos? Y viene Liga por la derecha, Yerling. Aquí Quiñones va a levantar el centro, engancha Quiñones, volviendo ahora con Tobar, el partido tremendo en 47 y medio, centro de Tobar para Estrada, que no puede cabecear bien, se ha quedado arco para el Cuenca. Adrián,
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6: Muy adelantada la saga de línea, jugando muy lineal. Varios jugadores ya marcan pases que no son atendidos. Viene Díaz jugando para Erique. Va a filtrar el tiro al arco. Pelota que pega un pique y ataja Gonzalo Valle y se queda con la pelota. Ya no quiero ni ver el chat, mejor déjalo ahí.
5: Dios mío, de Zeta que no asomaba tres días la acaba de embarrar completa. Bueno, hay un remate del Cuenca ahora que buscaba portería. Desenlace de partido dramático. Me perdí un ratito. ¿Cuántos de adición?
1: 8-8.
5: 8.
1: Llegaremos a los 8 y estamos en 40.

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1: Ataca Liga, Villamil, va a pisar el área, Villamil, el centro para Liga, remata el arco Ferrero. No le pegó bien, Michael Estrada, milagro del área del Cuenca, la tuvo Liga.
2: Otra acción para Liga y ahora el Cuenca de contragol. Qué locura. Qué tan descompensada puede estar la defensa blanca.
1: Qué partido tenemos, va y viene la pelota, el medio campo es una avenida, ataca el Cuenca. Este es Leguizamón, era Chacón, jugó con Rivero, aguantó bien el pollo por la derecha, lo habilita con lo justo Rivero, ataca, viene Andrés López por el medio, recibe Melvin Díaz, venga a enganchar y rematar, Díaz la mandó a volar. Y afuera, saque de arco para Liga.
2: Hace bien lo primero Díaz, recibe la pelota, controla bien, luego ejecuta bien el espacio y el corte en diagonal, pero el remate completamente desarticulado. Creo que en los altoparlantes se anuncian que los hinchas de Liga van a tener que quedarse 2 días acá.
1: No, un rato más nada más. ¡Saque de arco para Liga, Adriancho!
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1: Bueno, empezó a poetizar la señora del 71. Va con la pelota el cuadro de Liga de Quito saliendo. Aquí estaba Segovia adelantando con Leonel Quiñones. Tocaba un hombre del Cuenca que era el pollo, lateral de Liga. Lo quieren ganar ambos, es una locura de partido. Corre Segovia, revienta Pato Bolsen. Le pega ahí mismo en la nalga a Segovia, lateral que favorece a Deportivo Cuenca en la salida con Bolsen. Iba a decir otra palabra, pero era muy fuerte. Ay, lateral del Pollo López. Qué intensidad de juego. Ha sido un partidazo, sí, la verdad.
2: El cierre vibrante, emocionante, pudo ser para cualquiera. Ahora más que nunca el mete gol gana. Liga proyectándose al ataque. El Cuenca también buscando de contra. Liga tiene un poquito más del control de la pelota. Ya les un delantero más.
1: Ayala, Gianfranco levanta el tiro. ¿A dónde? Saque de arco para el Cuenca. Ojo, Ayala está tirado al ataque y no quiere sacar rápido Ferrero. Ahora sí. Tiene a los 2-9 esperando. Saque de arco para Deportivo Cuenca. Dramático cierre en el Serrano Aguilar. 1-1 el marcador. Liga no tuvo tantas ocasiones de gol. Es la gran verdad. El Cuenca tuvo más, por lo menos. Acá tengo 19 remates a 13 a favor del Cuenca. 7-5 en cuanto a remates del arco. Con el penal incluido, XG a favor del Cuenca. 1-98, 0-57 Liga. Atacando el conjunto rojo en una de las últimas del partido. Minuto 52 de 53 que se van a jugar Melvin Díaz. Jeremy Chacón va a levantar al centro. Aquí está Jeremías. Segundo paso. ¡Palo Rivero! No llega Rivero, increíble. La falta de reacción de Rivero, que es demasiado potente y poco reactivo. No alcanzó a meter esa pelota, ni a llegar, ni a intentar.
2: No sé si físicamente Rivero está bien. O sea, al 100% me refiero. Lo he notado bajo de revoluciones, como que a otro ritmo de momentos. Y en esta última, por lo menos, incluso desde la agilidad mental, le faltó decisión. Por ahí si se zambulle, si termina buscando la pelota de frente, si trata de llegar al contacto de la pelota, es como que le faltó reacción porque nunca imaginó que esa pelota le iba a llegar tan cerca y tan lejos al mismo tiempo.
1: Igual de poético que la Barbie está Martínez, sacándoles del fondo Valle, se va a acabar el partido, 52 con 45, creo que puede dar uno extra, no sé, vamos a ver. O si no se acaba en 10 segundos, atacando a Pretel para Liga en la última del partido, cortando Erique, adelantando para Germán Rivero, a ver qué hace Rivero, que aguanta, entrega mal, bien dices Diego, está desenchufado Rivero y el juez lo acabó nomás. Termina el partido, final del encuentro en el Serrano Aguilar, gran partido, extraordinario, yo creo que ninguno se va contento, yo creo que no se van contentos ni los del Cuenca ni los de Liga, pero el neutral sí, aplaude Célico, saluda con Núñez. Hay un griterío intenso, no sé qué pasa. Daverson va a encarar a Célico y le dice, señalando a alguien de la banca de suplentes del Cuenca que hicieron malas cosas. Estaba claro que no iba a terminar calmado esto. Y ojo con Adé. Ojo con Adé y se metió a pelear Valle.
3: Gonzalo Valle estaba discutiendo con alguien detrás del túnel del equipo local. Se peleaba con alguien. Por eso lo fueron a buscar.
2: Bueno, cariño desde la afición hacia la gente de Liga.
1: Choborra Valle. No. Hable.
2: Bueno, estaba queriendo escuchar qué mismo dicen.
1: Choborra.
2: Está clarísimo. Bueno, un poco acalorado todo entonces. Caliente termina el partido. No sé si Valle fue contra uno de los alcanzapelotas, no tengo idea.
1: ¿A sí, quién porque fue jugadores a buscar... del Cuenca, ninguno.
2: No, allá del Cuenca creo que no había nadie, o quizás alguno de los fotógrafos oficiales, no sé.
4: Contra lo la cierto es que... puede ser, creo. La crónica.
1: Puede ser la barra,
2: bueno,
1: del
2: puede
1: Cuenca,
2: ser contra, no sé, la barra. Pasa oficial.
1: Que estamos,

0: zapatos acá con el inflable.
1: Exactamente. Y la gente que no ayuda tanto también desde los cánticos, desde el cariño que baja desde la tribuna hacia los jugadores de liga particularmente. Ha sido al final un buen espectáculo. Un partido que se intensifica, que termina dramáticamente, que lo pudo ganar el Cuenca. Tuvo un par de acciones desde la pelota quieta muy claras del equipo de Jorge Célico. Liga también haciendo un gasto hacia adelante, pero sin tener tanta claridad en los últimos metros. Y de esa forma, de esa manera, termina empatado el encuentro para sumar los 2-24.
0: Bueno, vamos a elegir de inmediato, en el calor del cierre del partido, a la figura del encuentro, ¡Alonso!
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0: Muy bien, vamos a elegir la figura del partido que podría recaer en cualquier equipo dentro de todo lo que hemos visto en el encuentro. Señor Johnny Grobo, usted empiece, por favor.
5: Yo creo que fue un partido realmente interesante. Varias figuras interesantes también a lo largo de los 90 minutos. Yo creo que un nombre que puede estar por ahí sonando puede ser Rodney Redes, que con el gol del empate, un golazo también, lindo gol, puede estar llevándose el premio como mejor jugador del partido. Sin embargo, creo que también en Deportivo Cuenca hay algunos jugadores como el mismo Edison Vega, Mateo Macari, que en el mediocampo han estado claros y han generado grandes acciones para Deportivo
0: Cuenca. Muy bien, pero no Muñoz, señor Hidrobo. ¿Por quién vota?
5: Me quedo con Rodney Redes.
0: Rodney Redes, el jugador de Liga. Voy a votar yo para que se maten acá los comentaristas. Creo que Liga tuvo algunos puntos altos. Para mí el más importante en Liga fue Gonzalo Valle, el más determinante. Sacó por lo menos 3 o 4 de gol. Si debería nombrar a alguien en Liga, creo que sería él. Y veo que la tele nombra a Gianfranco Ayala. Yo creo que tuvo mucho ímpetu Ayala, pero no lo vi en un partidazo Ayala. Yo me voy a quedar con la Tuquita Ordóñez porque ha tenido una cantidad de remates al arco tremenda, porque le hicieron el penal, marcó perfectamente el penal. Yo creo que sumando todo su accionar, me ha gustado mucho la Tuquita, así que voto por él. Señores comentaristas.
1: Yo sumo, Andrés, a tu voto. Me parece que Ordóñez es el jugador del partido, la figura del encuentro, porque fue el más determinante en ofensiva para Deportivo Cuenca, porque se tuvo la fe y confianza para la ejecución del tiro penal, porque fue más incisivo y más determinante cuando estuvo Klimovic y también después cuando estuvo Rivero, incluso cuando ingresa el propio Melvin Díaz. Sigue siendo más importante Ordóñez en el juego del Cuenca, así que mi voto es para él.
6: Bueno, sí, creo que la Tuquita hizo un buen partido. Yo me quiero quedar con Mateo Macari. Me parece que hizo un buen partido en la mitad de la cancha. Le aportó mucha técnica, buena salida. Pudo haber marcado el gol de la victoria. Creo que el mediocampo lo manejó bastante bien Mateo Macari, con ese trabajo bastante táctico, bastante estratégico. Voy a quedar con él, pero bueno, creo que la Tuquita también hizo méritos, obviamente, por el gol, el empuje y las ganas que le puso de medio campo hacia adelante.
0: Muy bien, entonces la Tuquita Ordóñez es la figura del partido, con mención especial para Rodney Redes y para Mateo Macari. Señor Freire, con usted ya seguimos con comentarios y el postpartido. Yo me imagino que no va a demorar en arrancar la conferencia de prensa, que el Cuenca y Liga se van en charters.
1: Sí, se van rápido al aeropuerto, así que vaya corriendo. Freire.
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1: Bueno, en cualquier momento reacciones desde la parte baja para poder escuchar a los protagonistas. Será además una rueda de prensa express de los dos entrenadores, ya que tienen un viaje inmediatamente los dos equipos. Liga para volver a Quito, el Cuenca para ir hasta Guayaquil, porque mañana tiene que viajar hacia suelo brasileño para jugar con Santos el martes. Así que ya tendremos las reacciones inmediatamente en la parte baja. Intenso partido sobre el final. Creo que por espectáculo la gente se tiene que ir bastante conforme, más allá de que, claro, los hinchas del Cuenca habrán querido que gane el Cuenca y los de Liga que gane Liga. El empate por ahí como que deja dividido todo y se tienen que conformar con sumar de a uno. Y en condición de visitante, bueno, por ahí ese empate tiene un mejor efecto. Pero, lógicamente, para el Cuenca el perder dos puntos en casa quizás tiene un peso mayor. Más significativo. A la gente pedirle que vaya tranquila después, no vaya a haber problemas o altercados en la parte externa del estadio, porque sería penoso eso, sería...
0: ¿Diego?
1: Sería lamentable. Te escucho, Andrés, adelante.
0: Muy bien, acá estamos. Hemos corrido junto a Joan y hemos llegado a la sala de prensa con lo justo.
1: ¿Puedo un segundo pedirle a Carlitos Batovilla, claro, que nos cuente qué pasó en la banca, porque está conectado con nosotros? Carlos, te escuchamos.
8: Hola compañeros, ¿cómo están? Qué gusto saludarlos. Bueno, sí, un partido bastante accidentado en el segundo tiempo. Hay un cruce verbal del doctor Andrade que no gustó en el banco de suplentes de Liga de Quito. Reaccionaron Díaz Domínguez y algunos asistentes de Thiago Núñez, que fueron a reclamarle. Un constante insulto, dijeron. Luego el doctor Andrade no quiso meterse nuevamente en la pelea, tuvo que intervenir la seguridad. Pero ese ha sido el problema durante el segundo tiempo del partido. Luego Gonzalo Valle también fue a pelear con hinchas de la Crónica Roja que lo habían estado insultando e increpando durante la segunda mitad del encuentro.
1: Bueno, Carlos, se pudo armar la grande por esa situación. Así que gracias por ese reporte.
8: Encantado, compañeros. Una linda noche. 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Bueno,
1: la pasión de los mejores. El médico del Cuenca fue a calentar el banco de suplentes de los otros, del otro equipo.
0: Da la impresión, Diego, obviamente. A ver, Carlos tiene que cuidar las formas porque asumo que no sé qué tan... es correcto que tal vez no diga todo lo que escuchó, pero me dio la intención, que entiendo que da a entender que es correcta la expulsión. Llega Jorge Célico, así que vamos a ir con la conferencia de prensa. Acá todo está muy, muy rápido por el tema del viaje del Cuenca, así que nos enlazamos, mi querido René, directamente para escuchar la conferencia de prensa con el técnico del Cuenca. Jorge Célico acá en el estadio Alejandro Serrano Aguilar, sala de prensa Vicente Serrano Aguilar. Así que sí, va a arrancar esto.
9: porque habla primero el técnico de Cuenca, porque se van en charter enseguida a Guayaquil para dormir allá y luego viajar mañana a primera hora a Santos. Así que vamos a escuchar en cualquier momento la palabra del técnico de Deportivo Cuenca, Jorge Celico. Se está poniendo todo a punto acá en la sala de conferencia de prensa. Sigue tranquilo, mi querido Alonso. No hay audio que se emite. Ahora sí. Va a arrancar la conferencia de prensa.
10: Gracias por estar presentes en la rueda de prensa postpartido. Ya habíamos explicado que va primero el profesor Jorge Celico debido al viaje que tenemos que hacer a la ciudad de Guayaquil e inmediatamente también vendrá Liga Deportiva Universitaria. Primera pregunta para Andrés Bullos.
11: Gracias, Coco. Buenas noches, Jorge. Un abrazo, obviamente, preguntarle por el análisis del partido, que será lo primero en que queremos escuchar. Y luego quiero preguntarle si es que esta suerte de 4-3-1-2 que está ensayando es lo que podríamos denominar como que la forma de juego que más está calzando el equipo, como que encontró esa forma de juego, más allá de que inclusive está repitiendo nombres sin hacer mayor rotación, y esto quizás le da más fluidez todavía a esta forma de jugar. ¿Encontró el equipo? Es la pregunta.
12: No, hay momentos y hay sistemas de acorde. Por ejemplo, hoy, lo que hay que entender en la visualización, sabíamos que ellos jugaban 3-5-2, entonces pusimos 2-3, los dos delanteros para 3, una inferioridad numérica pero en ataque, y luego igualdades numéricas y una superioridad numérica en defensa con Bolsen, Piedra y Macari tomándolo a, en este caso, a Redes y Medina. Entonces también lo que hicimos fue lo que yo llamo entrecruzamiento, para tener igualdades en la mitad, superioridades en defensa y desigualdades o inferioridades en ataque, para que sea un partido equilibrado y que todo el mundo sepa qué es lo que tiene que hacer. Entonces el sistema ese 4-3-1-2 era el sistema que calzaba para el 3-5-2 que juega Liga de Quito. Después los jugadores van variando en función de los niveles. Por un momento, por ejemplo, hoy algunos muchachos que entraron me gustaron, quizás ellos van ganando un espacio. Yo tengo que brindarme como entrenador a lo que ellos me sugieren o lo que me transmiten desde el campo de juego, ¿no? Entonces es muy difícil decir que uno encontró un equipo, sino que va premiando los rendimientos de los jugadores en la semana y en los días de partido.
13: ¿Cómo está, profesor Celico? Buenas noches, Andrés Carpio les saluda. ¿Cómo llegaban sus jugadores físicamente a este partido? No rotó mucho en comparación al cotejo del día martes, y no sé si tiene ya más o menos una idea también de lo que plasmó hoy, cuánto se podría repetir para el martes, que es otra final que tiene el equipo.
12: Sí, a ver, no, para el martes tengo que primero realizar la evaluación. Vos podrás entender que hay un viaje de por medio muy largo. Ahora mismo salimos corriendo para Guayaquil y de ahí dormimos muy poco y a la mañana ya temprano nos vamos a Brasil. No, yo creo que para el martes no hay que ver nada, hay que ver la evaluación, digamos, física. Seguramente no se van a recuperar del todo, eso es una normativa fisiológica que va a suceder. Pero bueno, tampoco podemos dejar de lado la Liga Pro, ¿no? Porque ya nos pasó. Quizás hoy, si hubiéramos podido realizar alguna otra cosita, quizás en Liga Pro estaríamos punteros o segundos. Pero bueno, vamos bien, así que estoy tranquilo por ese lado.
14: ¿Cómo está, profesor? Buenas noches. Vivo para 91.7. Dentro del compromiso hoy arrancan ganando, terminan empatando el partido. ¿Dónde cree que le faltó ya Deportivo Cuenca para asegurar ese triunfo? Y usted en el partido frente a Libertad decía, tengo que pensar dónde podemos ir ajustando esa efectividad de goles. Es lo que parece o pareciera que le falta a Deportivo Cuenca. ¿Cómo ir ajustando esa efectividad para cuando pueden, en este caso, sí, empatar el partido, buscar el 2-1?
12: A ver, frente hoy tenés un muy buen equipo, o sea, no lo voy a descubrir. Tampoco eso es motivo por el cual excusarme de nada. Hoy para mí Cuenca fue superior. Estuvo muy cerca de concretar algunos goles. Acordate el de Macari ahora lo último, el cabezazo de Bolsen, recién la media vuelta de Leguizamón que pega en un jugador de Liga. O sea, tuvimos situaciones, y cuando vos te pones a mirar cuáles fueron las situaciones donde por ahí Facundo intervino en forma importante y vos no la se te hace difícil pensar, ¿no? Cuál de ellas haya sido, ¿no? Creo que hoy el Cuenca fue superior al Liga y faltó concretar por esas cosas que tiene el fútbol, ¿no? No por ninguna otra situación, ¿viste? Pero yo creo que el equipo genera, lucha, defiende bien. Hoy mostró muchas agallas, muchas ganas de sacar adelante el partido y creo que yo tengo que particularmente sentirme tranquilo por ese desarrollo del juego que se brindaron muchísimo los muchachos, ¿no? Bueno, muchas gracias, perdón. Bueno, gracias, pasen bien, ¿eh?
9: Muy bien. Ahí entonces, compañeros, la declaración de Jorge Célico, el técnico deportivo Cuenca, que ha hablado muy rapidito, porque obviamente se viene el viaje a la ciudad de Guayaquil. Va a hablar en un ratito el técnico Thiago Núñez, y le pido al señor René que cuando vaya a hablar Thiago Núñez lo ponga al aire. Nosotros vamos a irnos a buscar declaraciones de jugadores del Cuenca en el postpartido, porque claro, seguramente se van a ir bastante rápido. 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
1: 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Bueno, Jorge Célico entonces, express la conferencia de prensa como ya habíamos señalado. Tres preguntas y con Thiago Núñez, el entrenador de Liga Deportiva Universitaria, será algo parecido. Creo que Jorge Célico hace bien en explicar que quizás a esta altura es muy pronto pensar en el equipo del martes contra Santos, porque primero hay que evaluar. Es decir, desde la parte física, cómo están, si es que algún jugador tuvo algún golpe, si es que el desgaste puede ser mayor en algún caso que en otro. Son situaciones que los entrenadores necesitan ver. Y inmediatamente terminado el partido no se tiene todavía la mejor referencia. Aparte está el desgaste este del viaje inmediato, porque es en pocas horas cuando el Cuenca ya emprende de vuelo hasta Brasil para jugar el martes con Santos. Y lógicamente un partido como el de hoy exige muchísimo desde la parte física, también desde la parte mental, y después hay que, caso por caso, jugador por jugador, terminar por evaluar cómo están para saber quiénes pueden quizás estar a disposición del entrenador primero, y luego cuánto tiempo puede llegar a darles en Brasil frente a Santos. La situación de Liga por ahí es similar, pero a diferencia del Cuenca, Liga tiene que ir a Quito únicamente y juega en condición de local frente a Wilstermann. No tiene el desgaste este de un traslado hacia otro país con todo lo que eso significa, más horas de vuelo, mala noche, migración, trámites en aeropuertos y cuestiones que a veces terminan, no sé, generando un mayor desgaste todavía a lo habitual. Entonces, los dos equipos tienen hoy esta situación de ir a jugar el último partido de la fase de grupos de la Copa Libertadores del lado de Liga y de la Copa Sudamericana del lado de Deportivo Cuenca. Las evaluaciones y los criterios de Jorge Célico en relación a su lectura de partido me parece que coinciden más o menos con lo que hemos dicho y con lo que hemos visto. Un partido intenso, bien disputado, bien jugado, desde lo actitudinal, nada para reprocharle al Cuenca, tampoco a la gente de Liga, por supuesto, y nada. El Cuenca encuentra el gol en el segundo tiempo, cuando por ahí Liga estaba mejor en el desarrollo del partido. Y llega el penal, y el penal lo cambia por gol Ordóñez. Y después de eso, Liga no tarda tanto más en empatar con ese remate de Rodney Redes que quizás no se termina por comprender si es que efectivamente le quiso pegar al arco o quiso meter un centro, pero nada, a veces hay acciones de este tipo y terminan siendo gol, y por lo tanto creo que al final el empate, el 1-1, termina siendo bastante justo, Jean-Paul, en relación a todo lo que vimos en el partido.
6: Sí, quizás le queda a Deportivo Cuenca el lamento de esas últimas jugadas que bien remarcaba Jorge Célico, luego del empate, un gol fortuito también el de Liga de Quito, no sé si Redes en verdad quiso buscar el arco, para mí le termina saliendo, y bueno, la fortuna también juega, a veces cae de lado favorable, a veces cae del lado contrario. A Ferrero termina descompaginando ese remate, Ferrero esperaba el centro, la pelota agarra esa curvatura en el aire y le termina cayendo por la espalda en el segundo palo, en el momento en donde uno menos pensaba que eso iba a ocurrir. Tenemos ya a Thiago Núñez.
10: Vamos a iniciar la rueda de prensa de Liga Deportiva Universitaria, de acuerdo a las preguntas que se habían planteado. Pedro Reynoso, de Radio Visión, en primera instancia.
15: Muchas gracias, profesor. Qué gusto saludarle. ¿Qué lectura tiene de este juego, de este empate? ¿Cree que es justo por lo que hizo Liga, por lo que hizo el Cuenca? ¿Cree que ustedes merecían más? ¿Qué le ha gustado este juego? ¿Qué es lo que le dejó a Liga? ¿Y cómo están ustedes luego de esa clasificación a octavos de final? Entiendo que hay más tranquilidad y la hinchada lo entiende así. Con el saludo cordial, profe, bienvenido a Cuenca y espero escuchar su respuesta. Saludos.
16: Buenas noches. Un gusto también poder hablar contigo, con todas las personas que están pendientes de la conferencia. Es un partido donde no fue fácil planificar este partido, considerando que hemos jugado el día miércoles y ya volvemos a jugar el día martes, ahora por la Copa Libertadores. Tuvimos un desgaste físico y mental muchísimo grande en el partido anterior contra Lanús. Muchos jugadores terminaron el partido totalmente agotados y obviamente que a partir de este contexto también nos obligó a cambiar nombres, cambiar la nómina que venía jugando más partidos. Y esto creo que es una oportunidad también para jugadores que no venían sumando minutos poder jugar, demostrar. Claro que isso afeta, obviamente, muitas vezes um pouco do funcionamento e o ritmo de jogo. Então, houveram bastantes erros, creio, que a partir de falta de ritmo e alguns cambios que foram forçados, que não esperávamos. Por exemplo, o cambio de Medina por uma lesão de uma maneira tão temprana. Medina estava sendo muito bom partido. Não tínhamos uma planificação de poner Michael Estrada de uma maneira tão temprana na cancha. Después del esfuerzo y del juego que hizo contra Lanús. Claro, también cambios que ya habíamos planificado y sabíamos que iban a suceder, como la salida de Caicedo, salida de Cuero, salida de Ricardo Adé. Todos los cambios que ya habíamos planificado previamente y acabamos siendo forzados a hacerlo por una cuestión, un tema de preservar los jugadores, que algunos que no venían jugando, otros, como el caso de Ricardo, que es necesario que esté recuperado también para el partido del día martes, que es un partido durísimo. Y después, claro, después el contexto del partido nos presenta situaciones que muchas veces uno no controla. Creo que empezamos bien el partido, hemos generado una buena posesión, Ricardo hacía un buen partido, Ricardo Adé, teníamos bastantes llegadas por el lado izquierdo. Creo que íbamos a tener una cara a cara con el portero si el árbitro no hubiese cortado la jugada de Medina, que fue un error bastante grave. Pero después, claro, Cuenca también es un equipo muy bueno, un equipo que está haciendo una gran Copa Sudamericana, que está haciendo un gran torneo. El profe Célico es un gran entrenador, tengo una admiración total por él, por el trabajo que hace. Ya tuvimos la oportunidad de coincidir cuando estábamos en Perú, jugamos en contra. Entonces fue un partido difícil. Yo creo que Cuenca tuvo más situaciones claras que nosotros, pero de igual manera tuvimos algunas claras, y como un partido se tornó bastante abierto al final, casi de ida y vuelta, cualquiera de los equipos podría haber ganado el partido, pero me quedo con la sensación de que el equipo competió dentro del contexto que nos toca, como comenté, de entrenarnos 10 minutos para este partido y después ya también enfocados no que viene, que el día martes, donde vamos a buscar el esfuerzo necesario para intentar sermos primeros de nuestro grupo en la Copa Libertadores.
17: Buenas noches, señor Núñez. Marcelo Gutiérrez para Tobamba Deportiva.
16: Un gusto.
17: Gracias. ¿Qué le deja a usted esta renovación de jugadores en este partido, dado de que usted guardó jugadores por lo que viene para la Liga de Quito?
16: Hay siempre un riesgo cuando se cambia, ¿no? Tantos nombres y una estructura que va funcionando, que va encontrando una forma, una manera de jugar. Entonces es natural que exista algún tipo de oscilación en el funcionamiento del equipo. Pero me queda que los jugadores que entraron, yo creo que de cierta manera hicieron bien las cosas. Jugadores que hacían bastante tiempo que no jugaban, el caso de Caicedo, el caso del propio Kevin Minda, el propio Richard, que después entró, que tuvo un error, pero también creo que es más por la falta de ritmo do que cualquier otra cosa, regresando de lesión, José Cuero. Entonces, me dejan buenas sensaciones. Tenemos que dejar todos aptos en condiciones. Tenemos jugadores que están con dos amarillas pensando en la Copa Internacional, entonces era necesario dar ritmo a otros, porque si esos jugadores son amonestados contra Always Ready, por ejemplo, el día martes, ya no estarían aptos para el primer partido, los octavos que nos toca en el futuro. Entonces me dejan buenas sensaciones, pero también entiendo el contexto. Yo entiendo que Cuenca no cuidó ningún jugador para este partido, puso lo que tenía de mejor, y en esta condición también buscaba una victoria. Entonces hay que respetar la campaña que Cuenca hace, es un buen equipo, y creo que en este contexto hemos hecho bien las cosas, y claro que queremos el resultado positivo, la victoria, aún más porque el líder perdió ayer, entonces eso generaba una ansiedad y una intención clara de achicar la distancia con el primer puesto. Pero ese torneo nacional termina en diciembre, estamos seguros que Liga va a volver a crecer y seguir sumando puntos.
14: ¿Cómo estaba, profesor? Buenas noches, Marcelo Guevara, 91.7. Dentro del partido, del rollo del partido, también hubo un juego fuera de la cancha, se puede decirlo de esa manera, la intervención que hubo por parte del portero Domínguez contra la banca Deportivo Cuenca, se paralizó algunos minutos. Quisiera consultarle qué sucedió en ese tiempo y cómo evitar que esa desconcentración del tema arbitral también pasó. Usted decía la jugada de Medina, ahí parecía que Liga se iba y cortó la jugada. ¿Cómo también evitar que sus jugadores pierdan un poco la cabeza en algunas jugadas? Porque al final también del partido, Gonzalo Valle fue a reclamar algunas cosas y sus compañeros fueron a buscarle. Muchas gracias.
16: Exactamente. Yo no sé exactamente qué pasó en esta discusión que se armó en este momento. Yo sé que un integrante del no sé quién exactamente, de la banca de Cuenca, supuestamente insultó a Dida y parece que fue un insulto bastante grave, algo así. Parece que el árbitro también ya informó algo, entonces no estoy 100% seguro. Y ahí, claro, Dida, creo que obviamente que no, a él no le gustó, fue algo muy fuerte, fue cobrar el tipo que lo insultó, y ahí generó toda esa discusión. Pero exactamente cuáles fueron las palabras, lo que sucedió, no sé. Yo sé también que Gonzalo acabó también un poco enojado porque había alguien que estaba trabajando en el partido, que estaba atrás del arco y que lo insultó durante todo el tiempo, o durante todo el segundo tiempo, y lo insultaba con cosas bastante feas. Y claro, son cosas que pasan en el fútbol, no deberían pasar, pero son cosas que pasan y tenemos que mantener el equilibrio. Y claro, hay variables como el árbitro que uno muchas veces no controla, pero también hay un montón de coincidencias, ¿no? Lastimosamente, Aragón solo nos pita de visita. Nunca va a Quito pitar un partido nuestro, así como un par de árbitros más. Y coincidentemente, hace bastante tiempo que Liga no gana un partido cuando él está en el comando del partido. Son coincidencias, ¿no? Y a partir de ahí también ya genera una cierta ansiedad previa cuando ciertos nombres están al comando del partido. Y claro, con nuestra experiencia y madurez tenemos que saber lidiar con esto, ya que quien debería estar a cargo creo que no está muy atento a esos pequeños detalles.
18: Le agradecemos mucho, profesor. Gracias. Buen retorno hasta la capital.
1: Bien, hemos escuchado entonces a Thiago Núñez, entrenador de Liga Deportiva Universitaria. Un poco se desentiende de lo que llegó a pasar en esa situación provocada en el banco de suplentes de Liga y que termina con un conato de incidente ahí entre todos. Entiendo que el entrenador quizás tenía su concentración en la cancha, en lo que iba a ser en ese momento una jugada de tiro de esquina que tenía que ejecutar el Cuenca y no se percató mucho de lo que decían o de lo que pensaba en el banco de suplentes. Andrés, te escucho.
9: Sabes que me dicen que no fue tan grave como parece el tema del doctor, pero bueno, a Domínguez algo le molestó y bueno, según me cuentan, aparentemente, entre comillas, el insulto, que no habría sido ni siquiera tanto. Bueno, llego a puntos bastante, bastante, bastante complejos, ¿no? Estamos acá fuera de la salida de Deportivo Cuenca, que está por partir. Salieron acá en el bus, no sé si Joan lo alcanzó a ver, una caja que decía 40 packs 40 packs, o sea, por comida.
19: Sí, me parece que era ya todo.
9: La merienda.
19: Llevar, claro, la merienda incluida ahí con algunos, no sé, instrumentos médicos, alguna cosa para...
9: Bueno, ha sacado todo, ¿no? Sacaron la utilería y más, pero particularmente decían 40 packs de alimentos, algo así. O sea, seguramente, bueno, van a ir comiendo en el bus porque tienen que salir en el charter en cualquier minuto. Así que interrumpiremos, Diego, Jean-Paul, para cuando podamos hablar con la gente del Cuenca. 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
1: 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Bueno, estamos atentos a eso. Acá está Patricio Bolsen junto a su señora y a su hijo.
6: Despidiéndose también, ¿no? Porque los jugadores parten ya de inmediato a Guayaquil.
1: Al bus y al aeropuerto.
6: Y retornan, estarán acá el jueves. Juegan el partido el martes, el miércoles es el retorno, estarán el jueves a primera
1: hora. Macari también por acá.
6: Sí, tomándose
1: fotos. En la pista atlética con algunos hinchas que han asomado por esa zona para pedir autógrafos y tomarse fotografías. Bolsen en la cancha misma con su familia. Un poco de lo que se ve todavía porque parte de la iluminación del estadio sigue encendida. Creo que son dos torres de las cuatro, ¿no? O por lo menos una central únicamente, creo. Está medio oscuro, pero al mismo tiempo sí se puede identificar. Ojalá se pueda tener alguna reacción de los jugadores ahí, previo a ingresar al bus para ir al aeropuerto. Macari también acá se despide de alguien.
6: Es Germán Rivero, te cuento.
1: Ah, no es Macari. No.
6: Es Germán Rivero, sí, es el tanque.
1: Ah, es Rivero,
6: Germán
1: tienes Rivero, razón. Sí. Ahí está Rivero, entonces.
6: Está cogiendo un poco, me parece, Germán Rivero. Bueno, quizás por el desgaste.
9: Coma zanahoria, Martínez.
6: Pues parecía, no,
1: parecía
6: de lejos,
1: parecía,
6: ¿no?
1: Estaba igualito de Macari, perfil. Te digo.
6: Acá está Nicolás Leguizamón también, sí. que sale ya. Los jugadores de Deportivo Cuenca, bueno, el último contacto con sus seres queridos para afrontar ya el viaje rumbo a Sao Paulo. Y luego
1: está llegando el avión que los lleva. Pasa un avión justamente a esta hora que seguramente aterrizará en el aeropuerto de la ciudad. Es para las 22 horas del viaje y ya son 21:33.
6: Sí, salvo que
1: se... Pero bueno, como es charter, no tiene una hora puntual, claro, de salida. Pueden llegar a esperar un poco, quizás. Y de esa forma no van a tener mayor inconveniente. Sobre lo que dijo Thiago Núñez.
9: Te cuento, Diego, perdón la interrupción, que tengo un delay ahí. Acá una imagen también de esas como las que están viendo ustedes en la interna. Eddie Guevara Joan con su hijo, ¿no? Le pasaron desde la parte posterior a la valla, lo pasaron al hijo de Eddie Guevara para que se despida aquí antes de subirse al bus, ¿no?
19: Sí, así es, Eddie Guevara que está acá con su hijo. Recordamos ahí en una nota de Área 88, sobre todo, que decía que Eddie, el hijo de Eddie, le da algún tipo de cábala, le daba algunos juguetes, cosas. Entonces, por acá el despido ya del hijo de Eddie Guevara para la partida ya de Eddie con el club.
9: Sí, así es el detalle. Bueno, así que están en esa cercanía, bueno, con sus familias, los jugadores. Salió Jorge Célico, se subió ya al bus hace un rato. Y la mayoría de jugadores aún no salen, así que estaremos haciendo el llamado cuando podamos conversar con alguien, compañero. 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
1: 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Señor Freire, ¿le parece si vamos un ratito con unas recomendaciones?
9: Lo interrumpo a Freire porque va a salir, creo, Lucas Mancinelli, creo. Vamos a ver si le robamos una palabra a los jugadores del Cuenca. Sale la Tuquita Ordóñez, sale Jeremy Chacón. No, yo vi mal. No era Lucas Mancinelli.
1: Comerá zanahoria.
9: Me pareció bueno. Es verdad. Es una buena recomendación. Así que, ahora sí, interrumpiremos cuando sea el momento. Compañeros.
7: Y ya mismo llegan por acá también los kits de alimentos, ¿no? Gracias.
1: Zanahorias nos van a mandar, sí.
7: Sí, muchas gracias. 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
1: Bueno, Matías Klimovic también aparece por acá, por la zona de la pista atlética. Me parece que también es un asunto de despedida. Entiendo que es la pareja de Mati, ¿no? Que,
6: sí, sí,
1: que vive con él acá o que está con él acá. Veíamos también a la señora de Mancinelli, a Brenda, que corría junto a la pequeña Delfina por acá, seguramente para despedirse de Lucas. Has contado, Jean-Paul, que Mancinelli va a viajar.
6: Así es.
1: Te escuchamos, Andrés.
11: Edison Vega por acá. Edison, buenas noches, ¿cómo le va? ¿Qué análisis hacen del partido? Se vio de fuera un juego extremadamente intenso, ¿lo sintieron igual así adentro?
20: Sí, creo que teníamos enfrente un rival complicado, sabíamos que teníamos que aprovechar las oportunidades que tuviéramos en el arco rival. Creo que bueno, yo también con una fortuna de ese gol que nos logran empatar al final, pero bueno, tratar ahora de cambiar el chip y irnos a jugar el todo por el todo en torneo internacional.
11: Da la sensación de que el Cuenca estuvo más cerca, se van con ese sabor de que más bien perdieron dos puntos antes que ganar uno.
20: Bueno, creo que de parte de nosotros tuvimos algunas oportunidades en las cuales pudimos adelantar el marcador, tuvimos una de Macari, algunos remates de nuestros delanteros, de Melvin también que entraron muy bien con Chacón, pero bueno, es fútbol, es tratar de buscar el arco rival, tratar de seguir creciendo como grupo, como equipo, sobre todo en la idea de juego del entrenador. Creo que tratar de mantener el balón, aprovechar los espacios, pero bueno, creo que también nos vamos con esa sensación de que podíamos haber sumado a tres puntos acá en casa.
11: Luego de esta presentación, ¿cómo van a Brasil, Edison?
20: De parte de nosotros a luchar el partido que tenemos enfrente. Sabemos que nos jugamos el todo, por el objetivo claro de pasar de fase. Sabemos que por delante tenemos un rival complicado también que obviamente todos tenemos oportunidades en este grupo que ha sido muy complicado, pero bueno, vamos a plantear el partido como lo quiere el cuerpo técnico y obviamente pues venirnos con esa alegría para toda la gente también.
21: Edison, bueno, Cuenca empata, Santos pierde hace poco con Gremio. ¿Cómo lo ven por ahí el análisis? ¿Cómo lo sienten?
20: Nosotros creo que ir con una fortaleza mental importante, tratar de que con el grupo pues estar enfocados en lo que tengamos que hacer, en plantear una idea de juego muy fundamental para cerrar los espacios de un equipo que maneja muy bien el balón y sobre todo aquí en su casa también.
11: Edison Vega, jugador deportivo Cuenca, han salido muchos de los jugadores también por acá, algunos de los extranjeros. Así que vamos a ver si podemos conversar con alguien más de los jugadores de Deportivo Cuenca. Hay, bueno, con algunos hinchas que detrás de un vallado están pidiendo fotos, están pidiendo declaraciones, más que declaraciones, autógrafos, ¿no? Fotos y autógrafos.
0: a los jugadores del Cuenca que gentilmente se acercan justamente a responder. Ahí David González toma un teléfono y se toma una selfie con algunos de los hinchas. Así que bueno, aquí estamos esperando la posibilidad de conversar con más gente de los jugadores de Deportivo con ustedes, compañeros. Hacemos el llamado respectivo, Radioactiva.
1: 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Bueno, estamos atentos, Andrés, ¿alguna otra reacción desde esa zona de la afuera del estadio con los protagonistas que hablan también y que cuentan sus impresiones de lo que ha sido este empate con Liga Deportiva Universitaria? No sé si coincides, Jean-Paul. Primero, el Cuenca tuvo más ocasiones que las que tuvo Liga. Y segundo, las que el Cuenca tuvo, no todas, pero en una buena porción, fueron más claras que las que tuvo Liga.
6: Sí, sí, lo decíamos. El gol de Liga incluso, ¿no? Bastante fortuito. Luego creo que el Cuenca sí, en el primer tiempo mucho mejor, le faltó concreción. En el segundo, Liga adelanta líneas, creo que los cambios son bastante interesantes por parte de Thiago Núñez. Y cuando Liga estaba cerca, incluso recuerden que hubo un error Jean-Paul. De salida. Sí, Andrés, contigo.
0: Te interrumpo que va a salir por acá Lucas Mancinelli. Vamos a ver si le robamos. Lucas, tiene un minuto. ¿Cómo está? ¿Cómo está?
2: No, bien.
0: Nada. Bien, dijo Lucas Mancinelli. Sale Ferrero por acá. Facundo, tiene un minuto. Bueno, buen provecho primero y luego... ¿Qué análisis hace del partido?
4: Creo que fue un buen partido, lo superamos. Creo que tuvimos el control de la pelota, tuvimos varias ocasiones de gol y bueno, es una lástima cómo llegan al empate, pero bueno, las sensaciones son positivas.
0: ¿Cómo vio el gol?
4: ¿El nuestro o el de ellos?
0: No, el de
4: ellos. Mucha bronca ya cuando la vi salir. Bueno, una lástima, pero bueno, a veces hay que tener suerte también. Hoy no la tuvimos, la tuvieron ellos y bueno, hay que aceptar.
22: ¿Qué se viene el martes en Brasil, Facundo?
4: Un partido durísimo. Sabemos lo que nos jugamos, pero también sabemos que tenemos una chance muy importante, no solamente de este momento, sino que da la historia del club, porque es algo que no se ha logrado todavía, así que estamos convencidos desde ese lado.
2: Facundo, ¿qué pasó en el gol de Liga? Por ahí hubo confianza, se perdió ahí en el arco. ¿Qué pasó?
4: No lo viste, no viste en la repetición cómo entró justo, quiso tirar el centro y le salió el arco. Como dice, a veces hay suerte y a veces mala suerte, una lástima.
22: Facu, hoy día trabajando bastante en el arco para Deportivo Cuenca. ¿Qué les decía Jorge Célico en la segunda mitad que se venía para ustedes con un rival durísimo como lo es Liga de Quito?
4: Que teníamos que ajustar un poco más en las presiones. Creo que el segundo tiempo salimos un poco más arriba. Y después seguir jugando, seguir confiando en la forma de jugar. Y así creo que llegó más allá, que fue un penal, una presión. Fue algo que lo veníamos tratando de hacer y hoy salió.
0: ¿Han imaginado, Facundo, un poco, han visualizado lo que es Vila Belmiro como tal?
4: La verdad que no. Yo, por lo menos te digo en lo personal, estaba concentrado en el partido de hoy de Liga, que era un partido muy importante para seguir escalando en la Liga. Bueno, y ahora ya nos metemos de lleno en la Copa.
0: Están en zona de descenso. Santos hoy perdieron en Brasil, en el Brasileirão.
4: Sí, bueno, pero son todos partidos aparte, son partidos para nosotros, va a ser una final y lo vamos a jugar como tal.
0: Bien, Facundo Ferrero, arquero de Deportivo Cuenca, hablando entonces acá, en la zona exterior, un crack de televisión por acá, don Raúl Becerra también, aquí nos saludamos. Así que bueno, creo que han salido la mayoría de jugadores, va a salir Luis Miguel Escalada, no sé si vamos a poder hablar un ratito con Luis Miguel Escalada, que ya habló con la tele hoy temprano, así que interrumpiremos. Compañeros, Radioactiva Mundial.
1: 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Ferrero no tiene responsabilidad en el gol de Redes.
6: Ninguna, incluso.
1: O sea, la pelota lo termina sorprendiendo y bien Ferrero dice, es una situación fortuita. A veces la suerte está de nuestro lado, hoy estuvo del lado de ellos. Redes quiere meter un centro, quiere levantar un centro al segundo palo y con tanta fortuna que el balón toma una trayectoria y hace una parábola perfecta para sorprenderlo al arquero, que por más que intenta no llega. Si Redes quiere pegarle de nuevo así, no le va a salir nunca más un gol.
6: Sí, no hay responsabilidad alguna. Incluso un poco se molestaba Facundo Ferrero en una consulta. Y es verdad, ¿no? Bueno, pasa, son jugadas fortuitas. Recordaba yo una tajada de Ferrero cuando el partido estaba 0-0. En una salida de Macari que pierde la pelota, le gana muy bien Estrada en el segundo tiempo ya. Y le quedaba Ronnie Redes y abajo en el piso con los pies termina sacando la pelota Facundo Ferrero. Allí decíamos Liga está más cerca por esto de los cambios de Thiago Núñez que habían hecho que su equipo adelante algunas líneas. Y el gol del Cuenca termina cayendo en donde tal vez menos esperaban. y es del mérito de la Tuquito Ordóñez que genera esta situación, esa infracción, ese penal y se pone adelante Deportivo Cuenca. Luego se empata.
1: Es un mérito de Ordóñez, ahí sí, te interrumpo, sí, sí. Jean-Paul, porque Liga juega Ayala al retroceso para Richard Mina, que ya estaba en ese momento en la cancha. Y Mina ingresa a esa jugada dos cambios debajo de la velocidad de Ordóñez.
6: Sí, completamente.
1: Y Ordóñez lo sorprende. Primero lee muy bien la jugada y sabe que ahí, si llega a presionar, iba a tener una oportunidad. Y no solamente que trata de presionarlo, sino que le gana directamente en velocidad. Y a Mina no le queda otra más que trabarlo y la falta es más que evidente.
6: Sí, total. Y luego sí, al Cuenca le queda ese lamento, ¿no? De esas jugadas, la de Macari bajo el arco, el cabezazo de Bolse en la media vuelta de Leguizamón. Estuvo cerca y si entraba una de esas, bueno, el Cuenca también se hubiese ido con una merecida ventaja. Yo creo que, haciendo una reflexión respecto a lo que vimos el martes en este estadio, hay una mejoría de Deportivo Cuenca. Y si tomamos solamente el análisis en Liga Pro de los últimos tres partidos, el Cuenca ha mejorado. Ganó en Loja ante Libertad, ganó en Guayaquil ante el City, empata hoy, bueno, quedará tal vez este sabor amargo de que el Cuenca de local...
1: En medio de eso el empate con Recoleta acá.
6: Claro, que quizás ese es el que menos deja porque el Cuenca el primer tiempo no lo ejecuta bien, en el segundo ya con Klimovic en cancha mejora y pudo haberlo ganado. Pero sí se van mostrando síntomas de mejoría, quizás la hinchada habrá parte de la afición que eso no le llene, habrá otra que sí, pero creo que valorando específicamente por rendimiento de juego, ha habido una evolución en Deportivo Cuenca, sobre todo una definición de un estilo de juego. Ya le preguntaba Andrés justamente a Cérico, aunque Jorge Cérico decía que no hay un estilo ni un esquema definido, sino depende de los rivales, pero creo que ya el Cuenca ha hallado una estructura y rendimientos, Andrés.
3: Bueno, estaba por acá Germán Rimero, vamos a ver si lo escuchamos un ratito.
5: ¿Cómo están desde este viaje?
3: Germán Rivero, vamos a escuchar sus declaraciones.
8: Bien, la verdad que contento, siendo para allá, pero a la vez también una sensación amarga, ¿no? Porque nos tocó ir ganando y ahora nos empataron, así que nada, bueno, pero bueno, ya cambiar el chip rápido y ir para allá.
23: Las mejores opciones de gol las tuvo hoy el Cuenca y lo ha reconocido inclusive el técnico de Liga. ¿Qué faltó para llevarse los tres puntos del Cuenca?
8: Que entre, creo yo, ¿no? Como tuvieron la fortuna ellos por ahí de el golazo que hizo, ¿no? Porque bueno, por ahí esas cosas no se nos están dando ahora, pero sabemos que si seguimos intentando así se van a dar.
23: ¿Qué piensa el partido en Brasil?
8: No, que va a ser un partido complicado, que sabemos que se juega mucho, así que nada, tratando de jugar al máximo, ¿no? Y nada, dejarlo todo.
3: Germán, supimos que no está al 100%, ¿eso es real?
8: ¿Yo?
3: Sí. ¿Físicamente un tema...?
8: Yo estoy bien, sí, yo estoy bien. La verdad que me siento bien, me siento con ganas, así que nada, tratando siempre de pelear para tener un lugar, nada más.
3: Bien, Germán Rivero.
23: Vamos.
3: Luis Miguel, tiene minutitos, se puede, ¿no? No quiere conversar. Nos toreó olímpicamente Luis Miguel Escalada, debo decirlo. Estuvo hace un rato por salir, nos vio los medios de comunicación, se dio la media vuelta y aprovechó que este rato estaban hablando Pollo López, Rivero y alguien más y se metió al bus y no quiso hablar. Sabemos de que claramente allá hay una situación compleja. Escuchemos un ratito aquí la palabra de el Pollo López, que se acaba de ir, ya no. Vamos a ver si podemos escuchar a Patricio Bolsen.
24: No, dejar todo y nada, tenemos un gran plantel, creo que vamos a ir a hacer ganar y traer la clasificación para acá.
23: El hecho de que no esté Neymar, ¿qué puede ser favorable, desfavorable? ¿Cuánto puede incidir en la no presencia de Neymar?
24: Sí, no nos fijamos tanto en eso, sino en nosotros hacer un buen partido y ganar.
3: Gracias. ¿Siente tal vez desde la autovaloración, desde el concepto propio, que ha habido un crecimiento en su rendimiento, que ha ido de menos a más en el año?
24: Sí, me lo han dicho, creo que como decís, de menor a mayor, me vengo sintiendo bien, así que nada, contento en ese sentido.
3: ¿Dolió perderse el partido con Recoleta?
24: Sí, la verdad lo vi en la tribuna, mucha bronca, pero nada, mis compañeros creo que hicieron bien y bueno, van a buscar clasificación Brasil.
23: ¿Cuál es su mensaje a la fanaticada, a la hinchada del Cuenca, Patricio?
24: No, que apoyen, que de nuestro lado vamos a dejar todo para traer una clasificación.
3: ¿Cómo consiguen el partido del martes, Patricio?
24: Con mucha ilusión, como dije recién, de que vamos a pasar y nada, traer la clasificación para acá, Cuenca.
22: Papi, ¿cómo ves a tu próximo rival como lo es Santos? Ya lo conocen acá en el campo de Deportivo Cuenca, ahora en tierras brasileñas, una cancha muy difícil, la Caldeira.
24: Sí, sí, es una cancha difícil, un equipo que ya lo estuvimos viendo, así que nada, vamos con la ilusión de traernos la clasificación.
0: Gracias. Bueno, la palabra de Patricio Bolsen acá, ya en medio de los últimos, de las últimas salidas de jugadores. Luis Miguel Escalada ahora se fue hacia la zona interior del estadio con el presidente del Cuenca. Así que bueno, movimiento intenso acá de la hinchada también, pidiendo fotos y más. Y los jugadores que se van entonces ya en un ratito al aeropuerto, estaban escuchando todo parlante en la radio, en el bus, pero ya bajaron el volumen, así que bueno. Eso, compañeros, Diego, Jean-Paul, creo que cerramos acá, creo que ya no hay más jugadores por salir, han salido todos y es lo que tenemos para contarles desde la parte baja junto al señor Triple J. ¿Algo más?
21: Creo que no, por acá ingresaba, como bien decía el presidente, Pichu Escalada. Sin embargo, no quisieron conversar con la prensa.
0: Sí, sí, realmente de frente, no quiso dar declaraciones. Jean-Paul, Diego, Adrián, Radioactiva Mundial.
1: La pasión de los mejores. Bueno, gran trabajo ahí en la parte baja, Joan Andrés, para poder escuchar a los protagonistas y sus impresiones y sus reflexiones después de este partido en donde... Yo noto en la gente del Cuenca cierta, no sé, desilusión, decepción por el resultado. Como que saben que hoy se les escaparon dos puntos que un rato parecía que los tenían ahí. Y más que nada, una situación que tiene o que se argumenta por el gol de Liga, por cómo se consigue el gol de Liga. Más allá de que en el 0-0 Liga buscaba más en el inicio del segundo tiempo que el propio Cuenca. Y que el penal del Cuenca llega en una acción desafortunada de Liga, más que desafortunada, descoordinada de Liga, entre dos de sus defensores, aprovechada por la Tuquita Ordóñez. Pero, claro, hoy si el Cuenca ganaba, se iba a situar mucho mejor en la tabla, iba a tener, no digo comodidad, evidentemente no, pero el Cuenca con 26 puntos iba a igualar el puntaje de Católica, iba a ser junto a Católica. Católica tiene un mucho mejor gol diferencia, porque tiene más 13 y el Cuenca hoy a 0, y ganando el partido habría tenido por lo menos un gol a favor en el gol diferencia, pero habría tenido 26 y le habría sacado 2 a Liga, que se lo conceptuaba mucho como un rival directo en el partido de esta noche. Resta ver qué pasa mañana con Barcelona, porque si Barcelona llega a ganar mañana su encuentro, Barcelona tiene que visitar a Delfín en el Hockey. Y si Barcelona llegara a ganar ese partido, va a igualar los 26 de Católica. También con un gol diferencia difícil de igualar, porque tiene Barcelona más 5 y Católica más 13. Pero mañana para Barcelona, ganar significa no solamente llegar a ese techo de puntos de Católica, sino también superar por 2 puntos a Liga y al Cuenca, que hoy medianamente son rivales directos en esa lucha de los primeros lugares de la tabla.
6: Sí, sí, le quedará bueno a Deportivo Cuenca el partido con Santos, luego tendrá un último cotejo ante Delfín, antes del cierre de la Liga Pro, luego tendrá Copa Ecuador. Jugando así, creo que Cuenca estará más cerca de la victoria. Hoy también hay que hablar de que tiene un rival muy fuerte enfrente. Más allá de lo que decía la tabla, yo creo que Liga no es un rival directo para el Cuenca. Liga se armó para otra cosa. Liga se armó para pelear el campeonato, el Cuenca se armó para pelear los 6 primeros lugares. Repito, la tabla sí indicaba que hoy eran rivales directos. El presupuesto, el plantel, los objetivos de inicio son completamente distintos. Sí, al Cuenca creo que le queda una mejor sensación competitiva, más allá del dolor de no haberlo logrado concretar en cancha, pero creo que algunos rendimientos se van asentando, van mejorando, y eso es clave para Deportivo Cuenca, ¿no? Tendrá ya luego la para, podrá afianzar algunos conceptos. Creo que el Cuenca ha llegado al punto de rendimiento, de estabilidad. Ya no notamos ese bajón de rendimiento de fecha a fecha, de un partido o dos partidos buenos, luego dos malos, sino más bien se va afianzando, se va dando una mejoría. Luego de aquel partido ante Técnico, que fue la verdad bastante negativo, a pesar que lo ganó, miren cómo es el fútbol, el Cuenca juega mal y lo gana, hoy juega bien y no puede, pero luego creo que luego de ese partido y como punto de inicio del empate en Paraguay ante Recoleta, me parece el Cuenca ha ido elevando su nivel y hoy se encuentra en una zona de estabilidad que también se refleja en la tabla, hoy estando entre los 4 primeros.
0: La única duda para conversarla seguramente en el martes, ¿no? Que no tenemos mucho donde más. Tiene que ver con... He aprendido algo por acá. tiene que ver con cómo el Cuenca va a tratar o va a conseguir torear la no rotación. La no rotación que ha hecho Jorge Célico, que entre viernes Libertad, martes Recoleta, sábado Liga, ha sido nula, ha sido mínima. No nula, mínima. Y ahí hay que ver qué pasa el martes. Y Célico hoy de frente dice, no había cómo descuidar Liga Pro, ya nos pasó. Quizás y el Cuenca hoy haciendo el partidazo que hizo, que le debió dar 3 puntos posiblemente, pero no fue así. Quizás, y solo quizás, estamos ante la posibilidad de que quizás el martes no le pueda ir tan bien. Es una posibilidad real. Pero bueno, nos vamos. ¿Alguien más quiere decir algo? ¿Quieren decir chao? Chao, señor Freire, un placer.
7: Igualmente, un placer, como siempre. Y buen provecho.
0: ¿A cómo la libra de manzanas que trajo?
7: No, yo les traje y me despreciaron, señor Muñoz. Solo el señor Martínez y el señor Joan.
0: La última vez que vi que alguien llevó manzanas de algún lado era el alumno Cepillo al profe.
7: No, para nada. Otros llevan sandías.

0: Ya ve, juega y empate hoy día. Y de Z
1: sí. Sí, empate, bien. O sea, en ese aspecto ahí. No hay problema con el que sabemos que debe estar esta hora. En sus DJs. Señor House.
2: Nos vamos. Un abrazo para todos. Mañana 8 de la mañana sintonicen Deportivas, que Pachi tiene un fuerte descargo en contra.
1: ¿Seguirá escuchando este rato o ya habrá apagado la radio?
2: Seguramente. Y mañana habrá un fuerte descargo, así que 8 de la mañana.
1: De la señora del 71.
3: No le digas.
1: Será así, ¿no? Será así, ¿no? ¿Por qué no?
3: Que no es del 71. Está equivocado usted,
1: Patricia,
3: señor.
1: Mesa dice.
3: Claro, Patricia Mesa es, no la del 71.
1: Bueno. Chao, Martínez.
4: Está escuchando, mira, payasos. Sí,
1: ¿qué dice? ¿Qué dice?
4: Aquí sigo, payasos, dice la Barbie. Bueno, mañana vamos a estar pendientes entonces al show de Deportivas con la vieja chancluda y compañía. Y un abrazo fuerte para todos de mi parte. Que tengas buen viaje a Brasil.
1: Gracias, Andrés.
4: ¿Cuándo
1: gracias.
4: Te vas? ¿Mañana?
1: Mañana, primera hora.
4: ¿Mañana de primera hora desde Cuenca y desde Guayaquil?
1: A la noche.
4: ¿Estás llegando, qué, lunes mediodía?
1: Lunes mediodía, Sao Paulo, luego de hacer la del bus lechero. Uh-huh. Y, claro, hacemos Lima, Brasilia, Sao Paulo, Santos.
4: Claro.
1: Y
4: Brasilia. Primero.
1: Sí, la tierra donde estuvo la señora del 71.
4: Ah, por supuesto.
1: Y llegamos a la tarde a Santos recién.
4: Bueno, buen viaje, buena cobertura, buena transmisión. Y de mi parte, pues un abrazo a todos.
1: ¡Nos vamos! Gracias al señor René Alonso por la coordinación desde Estudios Centrales. Cerramos la transmisión. Un fuerte abrazo a la gente que ha estado pendiente de Radioactiva en esta la jornada 15 de la Liga Ecoed, que ha arrancado recién y que mañana continuará. 15:30, transmisión desde las 15 horas. Emelec Macará, partido que se juega en el Capuel. Y de inmediato, doblete, porque en Radioactiva jugarán Manta y Barcelona. 18:10, la hora de arranque de ese partido. Un abrazo para todos. Sigan con nosotros, sigan con Radioactiva, sigan con la muy buena música de Santi Solís a esta hora de la noche. Hasta mañana con los deportes en Deportivas de las 8 y luego en las transmisiones. Un abrazo para todos. Esto fue desde el Cerrón Aguilar, Deportivo Cuenca 1, Liga 1. Buenas noches.
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5: Hola, hola Ecuador, bienvenidos a las 8 más 8, el conteo oficial de Radioactiva con las 16 canciones más importantes de la semana. Soy Pao Reino y te acompaño en esta nueva edición de las 8 más 8 durante los próximos 120 minutos, con lo mejor del mundo de la música, los estrenos más relevantes, tendencias, noticias y por supuesto las canciones que están dominando las plataformas. Recuerda que este programa se transmite todos los sábados a las 10 de la mañana con reprise, el domingo a las 6 AM y el lunes a las 8 PM. Nos escuchas en Cuenca por 88.5 FM y en Guayaquil por 103.3 FM. Acomódate, sube el volumen y prepárate porque esto es las 8 más 8. En el episodio de hoy, un ingreso al chart, por lo tanto tendremos que despedirnos de uno de nuestros éxitos. Hoy celebramos el aniversario número 10 de Dangerous Woman, el tercer álbum de estudio de Ariana Grande, y también el quinto aniversario de Sour, el álbum debut de Olivia Rodrigo. Hoy, mucha música nueva de Kygo, Olivia Rodrigo, Miles Smith, Shakira, The Chemical Brothers y lo más reciente de One Republic, Maroon 5 y Fonseca. Y además, lo mejor de los charts internacionales, la número uno del Reino Unido, del Billboard Hot 100, del American Top 40, de Spotify, iTunes, Apple Music y más. Y por supuesto, la infaltable revisión de las 16 canciones más importantes de la semana de Radioactiva. Empecemos recordando cómo quedó el top 5 de nuestra lista la semana anterior.
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5: 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En el casillero 5 estuvo Stateside de Pink Panthers y Sarah Larson. La número 4 fue I Just Might de Bruno Mars. En el casillero 3 estuvo Risk It All de Bruno Mars. La vicecampeona fue Dracula de Tame Impala. Y en el casillero número 1 estuvo BTS con Swim.
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5: Cada semana entran éxitos, pero también hay canciones que tienen que decir adiós. Hoy despedimos un tema que marcó este chart. Empezamos despidiendo a Te Dedico, de Carlos Vives. Entró al chart el 28 de febrero en el casillero 13, después de 12 semanas en nuestro listado y de haber alcanzado el puesto 6 el 11 de abril. Hoy Carlos Vives se despide de las 8 más 8 con Te Dedico.
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5: Empezamos el recorrido con el casillero 16, al que desciende esta semana American Girls de Harry Styles. Y Harry llevó el hipnótico y envolvente mundo de su álbum de 2026 Kiss All The Time Disco Occasionally al Johan Cruyff Arena de Ámsterdam el pasado 16 de mayo, marcando el inicio del siguiente capítulo de su carrera con su nueva gira Together Together. Con la misma estética del videoclip de Aperture, el ganador del Grammy presentó su repertorio de 21 canciones pasando por todas sus etapas musicales. 10 semanas en el chart. Desciende hoy American Girls de Harry Styles.
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1: Madonna amplía su legado en el Billboard Hot 100 con su nueva colaboración con Sabrina Carpenter, Bring Your Love, que debuta en el puesto número 74. El dúo estrenó la canción durante la presentación de Carpenter en el Coachella el pasado 17 de abril. Esta canción, junto con I Feel So Free de Madonna, lanzada el 18 de abril, son adelantos de su próximo álbum Confessions 2. Que saldrá el 3 de julio. El repertorio de Madonna en el Hot 100 se amplía a 59 entradas en toda su carrera, siendo esta su primera aparición desde Popular junto a The Weeknd y Playboi Carti, un éxito que alcanzó el puesto número 43 en junio del 2023. Bring Your Love marca la primera entrada de Madonna bajo Warner Records desde que volvió a firmar con la discográfica el año pasado. Por su parte, Carpenter, quien celebró su cumpleaños el pasado 11 de mayo, alcanza su título número 34 en el Billboard Hot 100. Esto es lo nuevo de Sabrina Carpenter con Madonna, Bring Your Love.

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1: Ariana Grande celebra los 10 años de Dangerous Woman con una edición especial del álbum que incluye nueva portada y una canción inédita llamada New Better Part 2. El álbum, lanzado en 2016, marcó una de las etapas más exitosas de Ariana, con éxitos como Into You y Side to Side. En 2016, Ariana encabezó las listas, festivales y consolidó su lugar como una de las artistas pop más influyentes de su generación. Ariana nos presentará su nueva producción discográfica Petal el 31 de julio. Mientras tanto, recordemos Into You.

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1: Volvemos al chart con el casillero 15 y Aitana con Superestrella, que hoy cumple 11 semanas y desciende del casillero 14 al 15.
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1: En las 8 más 8, como un éxito extra, les presento Loco Enamorado, el tema que abre el undécimo álbum de Fonseca lanzado el pasado 24 de abril. Un tema que marca un regreso a las raíces musicales del artista, destacando el uso de guitarras y ritmos orgánicos. La letra es una oda al amor maduro y resiliente, celebrando esa sensación de seguir locamente enamorado a pesar del paso del tiempo y las imperfecciones de una relación larga. Al centrarse en la gratitud y los detalles cotidianos, la canción se ha convertido en uno de los pilares emocionales de su nuevo proyecto discográfico. Esto es Loco Enamorado de Fonseca.

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1: Y continuamos con la revisión del chart de Radioactiva. Maluma con Kany García, 1+1. Este tema lleva 15 semanas en la lista y hoy desciende del casillero 13 al 14.
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1: Y en el casillero de la suerte, el 13, nuestro ingreso de esta semana con Shakira y Burna Boy. Llega a las 8 más 8 la canción oficial de la Copa Mundial de la FIFA 2026, Die Die, en la que Shakira y Burna Boy, mediante Sony Music Latin, unen sus talentos. El ingreso de esta semana, la canción oficial del Mundial, en el casillero 13.
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Esa fue la canción oficial del Mundial de la FIFA 2026, Die Die de Shakira y Burna Boy, el ingreso de esta semana a nuestro listado oficial de Radioactiva. Ahora vamos a un corte, pero no te vayas porque volvemos con más música, las 12 mejores de las 8 más 8, lo nuevo de Caigo, Olivia Rodrigo y más. Quédate ahí, ya regresamos.

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8: Volvemos del corte y antes de continuar con el casillero 12, te recuerdo los temas que ya revisamos de nuestro top 16 en el bloque anterior. En el casillero 16, American Girls de Harry Styles. En el 15, Superestrella de Aitana. Uno más uno de Maluma y Kany García en el 14.
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8: y nuestro ingreso semanal en el 13, Shakira y Burna Boy con Die Die.
10: La número 12.
8: Llegamos al casillero 12 con Songbird, un nombre que surgió en un momento en el que Shane Booth trataba de transmitir cómo se sentía, sombrío, y así ha sido en su corta carrera, confesional y emotivo, sin temor a revelarse cómo es. Hace no muchos años, Shane Michael Booth hacía música en su cuarto, melodías indie rock con un toque de lo-fi que subía a redes, seguramente sin imaginar que llegaría a presentarse en ciudades de todo el mundo. En su momento, poco a poco, su creatividad se ha impuesto, además de algo que para algunos es cada vez más difícil de encontrar: autenticidad. Las canciones de Songbird no son complejas y, según parece, la intención del artista no es que su música vaya por ese rumbo. Él solo quiere crear y, sobre todo, compartir masivamente. Como en este éxito, Homebreaker, que hoy llega al casillero 12 tras 15 semanas en el chart. En descenso, Songbird con Homebreaker.
10: Es la número 12.

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1: La música siempre ha tenido un papel crucial en el cine, promoviendo no solo las emociones que generan las imágenes, sino también impulsando el consumo de ciertas piezas sonoras. Un claro ejemplo de esto es la canción Go del icónico dúo británico The Chemical Brothers, que ha experimentado un asombroso aumento de más del 400% en sus reproducciones tras su inclusión en la película de Netflix Apex. Este fenómeno no solo destaca el poder de la música en la narrativa cinematográfica, sino que también pone de manifiesto la relevancia de las plataformas de streaming en la industria musical actual. Go hoy es la número uno del Worldwide iTunes Song Chart y la número uno de Shazam en Argentina, Australia, Reino Unido y Europa en general. Go, The Chemical Brothers.

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1: Maroon 5 tiene nuevo éxito y escuchándolo es imposible no acordarse del sonido de sus primeros hits. Heroin es el nombre de esta nueva canción que es completamente inédita y que supone el primer lanzamiento desde la publicación de su álbum Love Is Like del 2025. Con este tema, la banda californiana parece crear el puente perfecto hacia el tour que los traerá de vuelta a los escenarios en el viejo continente y en Latinoamérica. Esto es Heroin, Maroon 5.

One Republic volvió a la escena musical con Need Your Love, una canción que mantiene la esencia pop rock de la banda pero con una propuesta mucho más emocional y melódica. El tema fue lanzado como adelanto de su próximo álbum y fue escrito y producido por Ryan Tedder junto a David Kushner. La letra se enfoca en cómo las conexiones humanas y el afecto tienen más valor que lo material, y la banda acaba de extender su tour mundial, alimentando con fuerza los rumores de una esperada escala en Sudamérica y de una etapa musical que consolida su giro pop sin abandonar las baladas épicas que los hicieron famosos. Esto es Need Your Love, One Republic.

0: Y volvemos al chart en el casillero 11, al que asciende desde el puesto 16, donde estuvo la semana anterior, Ella Langley con Choosing Texas.
1: Es la número 11.
0: Choosing Texas es el mega éxito definitivo de la cantautora country Ella Langley, lanzado como sencillo principal de su aclamado álbum Dandelion. La canción hizo historia al liderar simultáneamente el número 1 de las listas Billboard Hot 100, Hot Country Songs y Country Air, acumulando 10 semanas en la cima global. Este melancólico tema tradicional fue coescrito junto a la superestrella Miranda Lambert, quien también produjo la canción y aportó coros en la grabación. Gracias al gigantesco impacto cultural de esta pieza, Langley arrasó en los premios ACM Awards, llevándose los prestigiosos galardones de canción y sencillo del año. Esto es Choosing Texas, nuestro mayor ascenso de esta semana.

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1: En lo nuevo de tu música les presento al productor noruego Kygo, que ha sorprendido al mundo de la música electrónica con el lanzamiento de su nuevo sencillo Heaven on Your Mind, una emotiva colaboración junto al cantante estadounidense de country y bluegrass Dan Timinsky. Estrenado oficialmente este viernes 22 de mayo, el tema ha generado un fuerte impacto global debido a su profunda carga nostálgica, porque muchos fanáticos y críticos lo describen como un vibrante homenaje al fallecido DJ Avicii. La elección de Timinsky no es casualidad, pues su inconfundible voz folk dio vida al icónico éxito Hey Brother de Avicii del 2013, logrando que esta nueva producción fusione a la perfección el sello del house tropical de Kygo con una atmósfera que revive la época dorada del EDM. El sencillo ya se posiciona con fuerza en las principales listas globales y si aún no lo escuchaste, te lo dejo acá. Heaven on Your Mind, lo nuevo de Kygo.

0: Y ahora que estamos en lo nuevo de tu música, también te presento lo nuevo de Miles Smith. Lanzó Hold Me in the Dark, una canción que formará parte de su álbum debut My Mess, My Heart, My Life, previsto para el 19 de junio. El artista explicó que este tema es uno de sus favoritos personales del disco y lo presentó junto a un lyric video que refleja el tono emocional del proyecto. Además, el disco incluirá canciones ya conocidas como Stargazing, Nice to Meet You y Drive Safe junto a Niall Horan. Con este lanzamiento, Miles sigue preparando el camino para lo que será el primer álbum completo de su carrera. Esto es Hold Me in the Dark, lo nuevo de Miles Smith.
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0: Eso fue lo nuevo de Miles Smith, Hold Me in the Dark. Un éxito extra a las 8 más 8. Vamos a un corte, pero no te vayas porque volvemos con más música a nuestro Top 10. Lo nuevo de Olivia Rodrigo y más. Quédate ahí, ya regresamos.
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3: La Copa del Mundo 2026 rompió récords antes de jugarse. La

0: FIFA informó que se habían superado los 150 millones de solicitudes de entradas y luego confirmó que al cierre de la fase inicial de ventas se rebasaron los 500 millones. Algunas estimaciones elevan el movimiento total de turistas y aficionados a más de 10 millones de visitantes entre las tres naciones sede, considerando FanFest, turismo interno y actividades paralelas.
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3: Volvemos del corte y antes de continuar con el casillero 10, te recuerdo los temas que ya revisamos de nuestro top 16 en el bloque anterior. En el casillero 16, American Girls de Harry Styles. La número 15, Superestrella de Aitana. En el 14, Uno más Uno de Maluma y Kany García.
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3: Nadie tiene... En el 13, nuestro ingreso de la semana, Die Die de Shakira y Burna Boy. En el casillero 12, Homegrecker de Somber. Y en el 11, Choosing Texas, de Ella Langley.
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3: Es la número 10. Llegamos al top 10 de Radioactiva. En el casillero 10, Drop Dead, de Olivia Rodrigo. Lanzada el 17 de abril, debutó en el primer lugar del Billboard Hot 100. Es el cuarto número uno de la cantante en esa lista después de Driver's License y Good For You en 2021 y Vampire en 2023. El tema también alcanzó la primera posición en el Billboard Global 200. En su composición participó Amy Alden, ganadora del Grammy al compositor del año en categorías no clásicas en los dos años anteriores. En su tercera semana en nuestro chart, Drop Dead es la número 10.
7: Es la número 10.

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1: Y hoy vamos a hacer algo poco común en las 8 más 8, un triple de canciones con Olivia Rodrigo. En el casillero 10 escuchamos Drop Dead y ahora, celebrando el quinto aniversario de su álbum Sour, el álbum debut de Olivia Rodrigo, vamos a escuchar Deja Vu. Sour cumplió exactamente 5 años de su lanzamiento el 21 de mayo. Este icónico proyecto discográfico transformó por completo el panorama del pop actual al convertir el desamor y la vulnerabilidad adolescente en himnos globales, como en este tema, Deja Vu, desde el año 2021, celebrando el quinto aniversario del álbum debut de Olivia Rodrigo, Sour.

0: Y como lo mencionamos, hoy en las 8 más 8 hacemos un especial de 3 canciones del mismo artista. Algo poco común en este programa, pero Olivia Rodrigo lo merece porque, aparte de estar con Drop Dead en el casillero 10, hoy celebramos el 5º aniversario de su álbum debut, Sour, con Deja Vu, que acabamos de escuchar. Y además, este viernes, Olivia Rodrigo publicó The Cure, sencillo que representa su segundo adelanto de su tercer álbum de estudio, You Seem Pretty Sad for a Girl So In Love. La canción fue compuesta por Rodrigo junto a Dan Nigro. El nuevo álbum será promocionado mediante la gira Unravel Tour, que incluye 86 fechas en Europa y América del Norte. El tour inicia el 5 de septiembre en Connecticut y concluye el 10 de mayo de 2027 en Londres. Esta canción, recién lanzada, ya es número 1 en 13 países en iTunes, incluidos Brasil, Canadá, México, el Reino Unido y Estados Unidos. Esto es lo nuevo de tu música con Olivia Rodrigo, The Cure.
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0: volvemos al chart con el casillero 9 y la colaboración entre Fonseca y Juanes, Antes que el tiempo se vaya.
1: Es la número 9.
0: Fonseca presentó su nuevo álbum y sencillo, Antes que el tiempo se vaya, un proyecto en el que el artista colombiano explora temas como la gratitud, el paso del tiempo y la importancia de crear recuerdos. Según el cantante, este nuevo trabajo nace desde una reflexión más profunda sobre valorar la familia, los encuentros y las experiencias cotidianas. El artista también señaló que la espiritualidad tiene un papel importante dentro del álbum, asegurando que sus canciones surgen desde un lugar muy intuitivo y emocional. Con este lanzamiento, Fonseca suma ya 11 álbumes de estudio y continúa consolidando una carrera marcada por letras personales y sonidos que mezclan el pop latino con sus raíces colombianas. 4 semanas en el chart. Hoy, Antes que el tiempo se vaya, es la número 9.
1: Es la número 9.

0: la número 8.
1: Y en el casillero 8, Men I Need de Olivia Dean. Olivia continúa dominando el ranking área de Australia con Men I Need, canción que ya suma 21 semanas no consecutivas en el puesto número 1. Olivia Dean ha liderado las listas australianas durante 24 de las últimas 25 semanas. Además, Men I Need ya se convirtió en la segunda canción con más semanas en el número 1 en la historia del chart área. En las 8 más 8, 27 semanas en el chart. Hoy es la número 8.
0: Es la número 8.

0: fue la número 8 de las 8 más 8, Men I Need de Olivia Dean. Y en el casillero 7, Aria Vega con Chévere.
1: Es la número 7.
0: Chévere cumple 7 semanas en el chart. Hoy asciende del casillero 8 al 7, un puesto más arriba para Aria Vega.
1: Es la número 7.

0: Y llegamos al casillero 6 con la número 1 del American Top 40.
1: Es la número 6.
0: Bruno Mars con I Just Might. Hoy cumple 20 semanas en nuestra lista y va en descenso. Hoy cae 2 puestos del casillero 4 al 6. I Just Might, Bruno Mars.
1: Es la número 6.

Esa fue la número 6 de las 8 más 8, I Just Might, de Bruno Mars. Y vamos a una pausa, pero quédate porque regresamos con la parte más fuerte del conteo. Volvemos con las 5 mejores de las 8 más 8. Quédate ahí, ya regresamos.

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3: 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Muchas empresas creen que los clientes toman decisiones de manera completamente racional. 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
7: Regresamos del corte y continuamos con el top 16 de Radioactiva, aquí en Las 8 más 8. Te recuerdo los temas que ya pasaron por nuestro conteo. En el puesto 16, American Girls de Harry Styles. En el 15, Superestrella de Aitana. Cae al 14, Uno más Uno de Maluma y Kany García. Y en el 13, Nuestro Ingreso Semanal, Die Die de Shakira y Burna Boy. En descenso, Somber con Com Greger, en el 12. En cambio, Ella Langley con Choosing Texas asciende al 11. Se mantiene en el 10, Drop Dead de Olivia Rodrigo. Y en el 9, Antes que el tiempo se vaya de Fonseca y Juanes. Cae al 8, Men I Need de Olivia Dean. Y en el 7, Aria Vega con Chévere. El 6 es para I Just Might de Bruno Mars.
5: Es la número 5.
7: Y en el casillero 5, Fever Dream de Alex Warren. Hoy cumple 4 semanas en nuestro chart y asciende del casillero 6 al 5. Además, Fever Dream es la número 1 del Official Big Top 40 del Reino Unido. Alex Warren, Fever Dream.
5: Es la número 5.

0: la número 4.
1: Llegamos al casillero 4 de las 8 más 8 con Bruno Mars y Risk It All. Y Bruno sorprendió a sus fans al lanzar Lo Arriesgo Todo, su primera canción interpretada completamente en español. El tema corresponde a una versión adaptada al español de Risk It All. El lanzamiento tuvo una gran reacción en plataformas digitales, especialmente entre el público latino, donde rápidamente se convirtió en tendencia. Pero en las 8 más 8 nos quedamos con la versión en inglés. Risk It All de Bruno Mars hoy es la número 4 del chart. En su semana número 11, cae un casillero.
0: Es la número 4.

0: antes de presentarte el podio de Radioactiva, vamos con las mejores canciones de los charts internacionales más destacados, el Official Singles Chart del Reino Unido y el Top 50 Mundial de Spotify. En el Reino Unido, en el Official Singles Chart, entre 40 éxitos, la número uno de esta semana es Rain Me In de Sam Fender y Olivia Dean.
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Y antes de presentarte el podio de Radioactiva, les presento las mejores canciones de los charts internacionales más importantes del mundo. Aparte del Billboard Hot 100, en el que lidera Ella Langley con Choosing Texas, y del American Top 40, liderado por Bruno Mars con I Just Might, escuchamos Rain Me In de Olivia Dean con Sam Fender, la número uno del Reino Unido y la número uno del Spotify Top 50 mundial, diario y semanal, Billie Jean de Michael Jackson. El catálogo de canciones en solitario del rey del pop registró un aumento del 146% en streams oficiales tras el biopic Michael. Michael cubre la vida de Jackson desde 1966 hasta 1988, incluyendo su tiempo con los grupos The Jackson 5 y The Jacksons, junto a sus hermanos. La explosión en el streaming lleva a Jackson a múltiples listas mundiales esta semana y al número uno del top 50 de Spotify Worldwide, Billie Jean.

0: Y ahora sí, es momento de presentarles el podio de Radioactive en el casillero número 3. Tame Impala con Dracula.
1: Es la número 3.
0: Banda que continúa con su gira mundial y su parada en Londres con una inesperada invitada, Dua Lipa. El pasado 7 de mayo, los fans del artista que asistieron a uno de sus shows del Deadbeat Tour pudieron presenciar una colaboración en directo que no tardó en hacerse viral. Tame Impala presentó en el escenario a Dua Lipa. Cantaron el éxito de la británica Houdini y también el tema After Dough. Cabe recordar que Kevin Parker, quien está detrás de Tame Impala, ha formado parte de grandes éxitos de Dua. El artista participó como productor y compositor de varias canciones del álbum Radical Optimism. Su influencia en los géneros del disco pop y sonido psicodélico se puede apreciar precisamente en Houdini, Training Season e Illusion. Tame Impala con Dracula en las 8 más 8 hoy llega al casillero 3 en su semana número 17.

0: al 2. Hoy, la vicecampeona de las 8 más 8, Stateside con Pink Panthers y Sarah Larson.
1: Es la número 2.

fue la segunda canción más importante de la semana en Radioactiva. Stateside, de Pink Panthers y Sarah Larson. Y así llegamos a la parte final de esta cuenta regresiva por las 16 canciones.

0: La número 4, Risk It All de Bruno Mars. En el casillero 3, Drácula de Tame Impala. Y la vicecampeona de esta semana, Stateside de Pink Panthers y Zara Larsson. Y la mejor canción de nuestro top 16 es...
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0: Swim, Swim de BTS. Y la FIFA anunció que Madonna, Shakira y BTS serán los encargados del show de medio tiempo en la final del Mundial 2026. Será la primera vez que una final de la Copa del Mundo tenga un espectáculo de halftime show al estilo del Super Bowl. Una apuesta de FIFA por convertir el evento en una experiencia global de entretenimiento. BTS marcará uno de sus regresos más esperados como agrupación en un escenario internacional. En las 8 más 8, la mejor canción de la semana, Swim de BTS. Es la

0: Esa fue la número uno de esta semana, la canción que se queda en lo más alto del chart oficial de Radioactiva, Swim de BTS. Y así llegamos al final de las 8 más 8, las 16 canciones del ranking de Radioactiva. Escuchamos la música que define esta generación. Soy Pao Reino, gracias por estar aquí. Nos escuchamos la próxima. Buena vida, buena música. Chao, chao.
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2: Buenos días, bienvenidos a Deportivas. Estamos ya listos para empezar, listos todos acá en Radioactivo 88.5 en Azuay, en Cañar y por supuesto 103.3 en Guayas. Así que listos para empezar un domingo con deportes.

0: muy bien, empezamos ahí con un movimiento pues alegre, así que bienvenidos a Deportivas, ya estamos más siempre ahora, ¿no? Ahora estamos no solamente acá en cabina, sino tenemos a los productores, reproductores que pues se encuentran ya con el sonido dispuesto como siempre con pues Renecillo, yo le digo Renecillo, y también pues con Triple J, el muchachito ya se ha crecido, él ya como informador y todo, ya se atreve nomás también a dar su picantito ahí en el chat, pero para mí seguirá siendo el muchachito, así que así como el joven Jean Paul, ¿no? Como el joven Jean Paul que también ya se cree ya él. No, señor, seguirán siendo el muchachito. Ahora que pues ahora me han dicho, ya vamos a hablar de aquello también, de la vecindad del Chavo. De la vecindad del Chavo, sí, por acá también. Ya pasé, ya no soy la del 71, ahora soy la vieja chancluda. Imagínense. Bueno, estamos con la Popis y la Chilindrina, no mentira. Marcela, muy buenos días.
1: ¿Qué tal, Pachi? Un buen día para usted, para Evelyn, para todos quienes ya están en sintonía de Radioactiva. Es un gusto estar nuevamente aquí en Deportivas, justamente para hablar de todo el deporte, por supuesto también hablar de las novedades que se vienen, un poquito de variedades. Hoy volvimos con los sobres, así que estaremos
0: en te un tocaba, ratito. ¿No?
1: Claro,
0: te
1: claro.
0: ¿Ya está aquí mejor? Están. ¿No amaneciste con migrañita, nada?
1: Fue una semana complicada con mi migraña, pero...
0: No, pero si el Cuenca empató.
1: Bastante mejor, sí, pero el Cuenca ahí Junior. Mejoró. No. Ahí mejoró, pero bueno, estaremos hablando de todo eso y de muchísimo más, y hoy, por supuesto, conmemorando los 204 años de la batalla del Pichincha, así que eso también, nosotros trabajando aquí en feriado, muy contentas y muy felices.
0: Mira, dice Juan Cabrera, estamos en YouTube, así que puede seguirnos también, puede comentar, puede decirnos qué piensa de los temas, vamos a interactuar, ¿no? Pero Juan Cabrera 6986 dice, buenos días a la gallina y las gallas, saludos desde Nueva York. Juan, estamos con, bueno, la gallina, la galla y la polla sería. No, ya nosotros tenemos una múltiple personalidad acá en
1: Radio Activa. Hay un multiverso en
2: todo gallinero aquí.
0: Sí. Ahora sí, señorita polla Chilindrina, Evelyn Guaycha.
2: Muy buenos días, Pachi. Muy buenos días a Marce. Es bueno tenerla de regreso, para René también y para Joan. Mucho deporte este fin de semana, a pesar de, bueno, es feriado, pero tenemos tenis, tenemos fútbol, tenemos atletismo, que durante la semana también estuvo destacando uno de los ecuatorianos, y, como no, Narváez nuevamente destacando
3: el equipo de Italia.
2: Así que bueno, mucho para conversar. También los sobres de la Marce. ¿Cuántos trajiste, Marce?
0: Tres. Ignoramos a desetantes, ¿no?
1: Sí, por lo ignoramos. Uno para cada uno.
2: Bien.
1: Para que no se haga muy largo, dije, si traigo más...
2: Hablando del comentario de acá, del oyente de Juan Cabrera, Marce nos contó una anécdota. ¿Puedes contarlo igual acá?
1: Sí.
0: ¿De qué?
1: Ayer estaba en el estadio, sentadita, observando el partido del Cueca. Bueno, no iniciaba todavía, fue el inicio. Y se me acerca un hincha, lo conozco, no recuerdo su nombre, y me dice, ¿y dónde está la galla? Después mandó una respectiva foto.
3: ¿Y todo. Dónde está la galla?
1: Con ese tono mismo.
0: No, ya, definitivamente nosotros hemos perdido nuestra personalidad.
3: Usted, pues mi galla. ¿Quién más?
1: Aquí estoy, DZ, aquí estoy.
0: Ah, ya, lo aceptó. Lo aceptó, señor.
1: Me dice,
0: no,
1: creo pero que me dice así.
0: Por favor, unamos eso, ¿no? ¿Y dónde está la galla? Y la galla contestando,
1: todos ya aceptamos,
0: aquí estoy.
1: Todos ya aceptamos nuestros apodos.
0: No, es que no queda de otra. Sí,
1: en ya el, toca al menos el dolor.
0: Al menos la Barbie, en ese chat de deportes, lo que tienes que hacer es redoblar la apuesta, porque si no, si te enojas, pierdes. Así de simple. Listo, a ver.
1: Entrega. ¿O quieren escoger?
2: A ver, escoja. Yo quiero escoger, a ver.
1: Ok.
2: Está del medio.
0: ¿Pachi? Yo, a ver, espéreme. Tiro por acá.
1: ¿Quién comienza?
0: Que esto es todo
2: ya,
0: un...
2: Ya te salió a ti Moisés Caicedo, ¿no?
1: Sí, Moisés Caicedo ya me salió.
0: A ver, dale.
1: A ver, la Pache o Evelyn.
0: Ya.
1: La Pache comience.
0: Ya, yo comienzo. No, porque
1: los mayores primero.
0: No, los guaguas.
2: Primero las guaguas. La Barbie del 71.
0: A ver. No, ya. Prefiero... Oye, te juro que prefiero lo de la doña
2: así,
0: Florinda.
2: Hace amanecido.
1: Uy, le tocó un dorado,
0: Es más. Sí, es más, estoy hasta... Yo voy a ser sincera, estoy más guapa. No más guapa, o menos fea en como la vieja chancluda que como que en la foto ahí de terrible. No van a poner. Ya pusieron, no sean así. No sean así, han puesto.
1: Son terribles.
0: Ya, bueno, a ver. Listo. ¿Dónde? Espérame para enfocar porque la otra vez.
1: A ver, uno de Bélgica.
0: No me veía. A ver, muestre. Joan, triple J, ponga ahí. ¿Está bien?
2: No le acerque si... mucho porque se va de la cámara.
0: Ya. ¿Quién ahí es?
1: Uno de Bélgica. A ver. Frankie de Jong, de Países Bajos, el naranja. A ver,
0: acá está. No, pues espera. Primero.
2: Uno por uno, Pachi.
0: Sí. Uno por uno. Es que yo. Aquí está, está.
1: ¿Qué será el dorado?
0: A ver, ahí.
1: El plateado.
0: Ya.
2: Ahí están mostrando la foto de la chilindrina.
1: Estoy. Un catarí.
0: Ya. Es que ya acá estoy viendo en la pantalla con todo el retraso del mundo. A ver, ahí estoy.
1: Sí,
0: ¿ya?
1: Ahí está.
0: ¿Quién más? Ustedes. Yo no veo, pues.
1: Un catarí. Uno de Senegal.
0: Ya. Puras. De los otros continentes todavía.
1: Y un croata, el último. Ya.
0: No hay ninguno de Sudamérica.
1: No.
0: Bueno, está bien ahí.
2: Me salió Frankie de Jong,
1: pero sí.
2: Ya. Dale, Marcia.
1: Ya, y ¿listo? De ahí voy yo.
2: Buena idea.
0: No, muchas gracias. Por acá nos dicen en la cucaracha. Sí, ¿por qué?
2: Porque le salió Frankie de Jong.
0: Ah.
1: Claro. Bueno, ahí voy ya. Yo.
0: Entonces voy ganando.
1: Un japonés.
0: Ya.
1: Este me ha salido 10,000 veces. Rafael Leao. El portugués. Yeah.
0: No te preocupes. También. Si te ha salido 10 minutos, me regalas
1: Sudáfrica.
0: Uno.
2: Un ecuatoriano.
1: ¡Uy! ¡Lender Valencia!
0: ¡Ah! ¡Qué
1: no
0: bueno!
1: No tengo todavía.
0: Cambiemos.
2: No. Va ganando la Marce.
1: Les voy ganando. Egipto. Uno de Senegal. Y Nicolás Raskin, de Bélgica. Muy bueno, bien, voy ganando.
2: Perfecto. El capitán.
0: ¿Y por qué vas ganando?
2: Porque le salió un ecuatoriano.
1: Sí.
2: Ecuatoriano sí.
1: Mata a todos.
0: A ver, ¿cómo era? ¿Quién gana
2: a menos de que
0: qué?
2: Le salga Messi o sí. algún...
1: Porque es el
2: un ecuatoriano, claro.
0: Ya, pero ¿cuál era el asunto? Me perdí. A ver, ¿gana quién?
2: La que saca mejores cromos. Sí. La de los peores cromos.
1: A ver, vamos a ver qué le sale a Eve.
0: A ver.
2: Con fe. Joao Paulo,
0: ya.
2: Creo que a mí me va a salir los peores.
0: No, pero no tienes que ver tú, pues. Tienes que poner ahí.
2: Yo quiero ir identificando quién es.
0: Ya.
2: Sí. A ver. No sé si están saliendo.
0: ¿Quién?
1: Un austriaco.
0: Sí. Ya,
2: un francés. Doué. Un francés.
1: Ah, Doué.
2: Sí.
1: Bien. Yeah. Es bueno Doué.
2: Sí, pero no creo que nadie.
0: Sí.
2: Macowat de Nueva Zelanda.
0: Yeah.
2: Un haitiano.
0: Sí. Si te sale Hincapié.
2: No creo.
0: Por
2: no creo.
0: Favor, primero mira si es que sale el rostro.
2: Un iraní. Y un croata. Era la última.
1: El mejor sobre.
2: El mejor sobre, el de la Marce.
0: Ya. Yeah. Bueno, el cromo, ¿no? El mejor cromo, en este caso, pues, en Nervalencia.
2: El peor creo que lo tuve yo, honestamente.
0: Sí, listo. Sí, entonces, sí. Bueno. Estamos ya con nuestros cromos. El próximo domingo me toca a mí, listo, yo traigo. Entonces
2: estamos cada vez más cerca del mundial.
0: Sí, tenemos álbum ya en casa. Se lo regalaron al hijo más pequeño. Así que yo lo único que les dije es que no esperen llenarlo. Sí, estamos más cerca del mundial. Y bueno, Radioactiva ya tuvo su reunión también. No sé si deba contarlo. A mí siempre me reprenden porque ando contando nomás. Por ahí voló el anillo.
1: El anillo.
0: Siempre ando contando, pero bueno, ya tuvimos reunión y todo. Ya está la campaña en Instagram que decía, yo tengo 47 años. Siempre estoy muy orgullosa de la edad porque han sido bien vividos. Pero esta vez sí me sacaron como de 60. Sí, así
2: yo,
0: que...
2: Yo le veo más chiquitita.
0: Sí, no, yo decía, estoy como la Sansa Shuar. Sí, la cabeza reducida. Y el cabello así frondoso, ¿no? Pero bueno.
1: Muy divertido
0: nada,
1: todo.
0: Nada, todo bien. Así que vayan al Instagram. También están estamos en el Facebook, ¿no?
1: Sí.
0: Con estos... ya está puesta la ficha. Uh-huh. Así es, ¿no?
1: Sí, claro.
0: Ya está puesta la ficha y luego se viene una campaña ya grupal, ¿no? Nos han pedido inclusive fotografías ya de nosotras para lo que se viene. Evelyn Guaycha hoy día debuta como informadora, sí. Señoras y señores.
1: ¿Nerviosa? Que, ¿feliz?
2: No estoy nerviosa, la verdad. Feliz, más contenta que nerviosa, uh-huh. Pero veremos a lo largo de las horas, mientras se va acercando, cómo vamos sintiéndonos.
0: No. El asunto, y que yo le decía a Triple J, Joan, pero que ahora ya está asumiéndolo, ya uh-huh. está bien. Es que no estén preocupados por todo ese respeto que ellos le tienen a, por ejemplo, lo ven al dictador y Andrés, o sea, no. Yo les digo, métanse en la cancha, ¿no? Jueguen de igual a igual.
2: Falta el respeto, nos dijo la Pachi.
0: Sí, sí, es que, no, bueno, a ver, faltar el respeto es como decir, quiébrate una pierna antes de ingresar al escenario, ¿no? Que se pongan eso, de igual a igual, que si le dan, doble la apuesta, uh-huh. Así de simple, no tenga miedo. Si Martínez le quiere hacer quedar mal, le quiere poner una zancadilla, usted póngale el pie también. Si es que Jorge Ávila quiere salirle con alguna típica de esas doble sentido que tiene, no se sonroje, ¿no? Sino póngase seria. Diga, a ver, ya, ahorita, pues, a ver. Sí, se achica más.
1: ¿Qué partido es el de Emelec, verdad?
2: El de Emelec Macará, sí.
0: Sí, me toca el de Barcelona, entonces.
2: Sí.
0: Sí.
1: Lindo partido.
0: Listo. 8:22. ¿Listo? Uh-huh. ¿Finalizamos?
1: Finalizamos las variedades.
0: Ya, entonces, vamos a ingresar, ¿qué les parece? A notitas sueltas, porque el día de hoy tenemos pues mucho deporte, como decíamos, pero queremos, luego de la pausa, tratar un tema que se ha venido dando desde diferentes aristas, que es el de Federación Deportiva de la SUAY. ¿Qué está pasando con Federación Deportiva de la SUAY ahora que inclusive Cuenca ya se muestra como sede de los Juegos Prejuveniles de este año, ¿no? Y que se lo había pedido y siempre se decía, no hay los escenarios. También como que el Ministerio del Deporte, que en ese entonces tenía la autonomía para poder designar a las diferentes sedes, ahora Viceministerio del Deporte, ahora lo ha dado, ¿no? Vimos una promo desde Relaciones Públicas de Federación Deportiva de la SUAY, donde se anuncia a nuestra provincia, ¿no? También me hago parte, para ser de locales. ¿Con qué? ¿Cómo se lo va a hacer? ¿Con qué escenarios? Yo creo que vamos a tener que hacer nuevamente una invitación al presidente de la federación, uh-huh. O al administrador, ¿qué les parece? O al administrador, para o a la gente que esté ahora en lo que es antes el departamento técnico metodológico, ¿no? Uh-huh. ¿Qué está pasando con Federación? Por favor, quédense atentos para poder inclusive emitir los comentarios que ustedes crean convenientes para ver, para ahondar, ¿no? Pueden escribir sus comentarios al 099-2980. A ver, estoy yo ya dando otro...
1: Su número personal, Pachi.
0: Estoy dando mi número personal acá. A ver, el al celular, al WhatsApp de la radio, véanlo por ahí. Sí, porque yo acá tengo celular radio y no... Pues al YouTube, ¿no? Al YouTube. Así que prepárense para poder conversar sobre lo que está pasando en Federación Deportiva de la SUAY. Bueno.
1: 098-717-5788.
0: Sí, es que antes lo daba la Carito Tamariz.
1: Por eso no se aprendí.
0: Por eso nunca me aprendí.
2: Se lo sabía de memoria, sí.
0: Sí. Jonathan Narváez, ¿qué opinan? ¿Qué les parece? ¿Será que quitó el trono? Vamos por ahí. Uh-huh. Más allá de las noticias, ya las etapas que ha ganado, el hecho de que se acerca, que está dejando el nombre muy en alto, que es el único sudamericano, estaba leyendo, uh-huh. que ha ganado tres veces, ¿no? Uh-huh. Tres veces una etapa en un Giro de Italia. Pero, ¿creen que ha desbancado del reinado que se vivía con Richard Carapaz?
1: No, yo creo que representa muy bien a Ecuador, por supuesto. Ha hecho un gran giro, ganando cuatro etapas y obviamente el día de ayer vistiendo la malla Ciclamino, esta de color morado que únicamente la viste el ganador por puntos dentro de esta competición, pero yo creo que Richard está un escalón más arriba porque ganó el Giro.
0: Ahora.
1: Obviamente, el presente del lagarto es mucho mejor que el de Richard,
0: porque
1: claramente.
0: Porque si vamos en trayectoria, pues Richard es campeón olímpico.
1: Claro, por supuesto. No. Y centrándonos en el Giro, también estuvo en lo más alto del Giro. Entonces, a mi criterio, obviamente, el presente avala muchísimo más a Jonathan Narváez. Está haciendo un trabajo extraordinario con su equipo. Ayer lo decía, si no fuese por mi equipo y por el trabajo que hemos hecho en conjunto, yo no estaría aquí y no hubiese sumado los puntos y con un punto de diferencia él tiene y gana obviamente la malla.
0: 131 unidades tiene, ¿no?
2: Justo leía un artículo que decía por qué Jonathan Narváez no llegó al Giro de Italia a pelearlo, sino más que nada a acompañar al equipo, que es lo que está haciendo. Y él lo ha comentado varias veces, va a ir por las etapas. Sumar puntos le sirve muchísimo, está en primer lugar en lo grupal, pero individualmente él, que creo que es un poco lo que la diferencia de Richard Carapaz, que Richard Carapaz también fue por lo individual inicialmente. Fue a romper con todo esto que se tenía quizás detrás de él, que ya había trabajado en España por mucho tiempo, y lo logró. Logró llevarse muchas varias de las etapas del Giro de Italia en 2019, llevarse más que nada el reconocimiento individual, que si bien Jonathan Narváez lo está haciendo ahora, es lo grupal lo que está buscando sobre todo. Que creo que es lo diferente.
0: Sí, y aparte que los estilos que manejan los dos compañeros de equipo de selección, porque ellos, más allá de todo, representan a Ecuador siempre, ¿no? Hace que Jonathan esté, al menos desde mi criterio, poniendo su impronta también, ¿no? Y saliendo de la sombra de Richard Carapaz. Porque por más que, por ejemplo, los Juegos Panamericanos, Jonathan era el llamado a ganar porque estaba para Juegos Panamericanos como tal, la gloria, los autógrafos y todo se lo llevaba Richard Carapaz, ejemplo, ¿no? Cuando fue los Juegos Olímpicos que decidieron al uno en vez del otro, también, ¿no? Todo el mundo, ¡ay, Richard! En cambio ahora como que Jonathan dice, no hay uno, somos dos, somos tres, somos cuatro, porque no solamente son ellos, ¿no? Sino todo el equipo profesional que representa a Ecuador, ¿no? Tiene 131 unidades, decíamos, desplazó al segundo lugar, como decía Marce, al francés, Paul Magnier, ¿no? Tras ganar el sprint intermedio en la localidad de Roisang, ¿no? Está 41 en la clasificación general. En la clasificación general. Está a 1:09:21 de líder de la carrera, ¿no? El danés. ¿Cómo se pronuncia?
1: Vingegaard.
0: Sí, Vingegaard. Ahí está. Jonas, ¿no? Ahora, algunos me preguntaban en la calle, dice, oiga, pero ¿y cómo se da el asunto de gana tres veces y está 41 a nivel general? Bueno, eso es lo de las grandes vueltas, ¿no? Que no necesariamente el que más gana etapas es el que gana la competencia general. Por eso hay diferentes premios, ¿no?
1: Claro.
0: Muchas de las veces hay ganadores que no tienen ninguna etapa ganada. En ganadores generales me refiero, porque son regulares en toda la competencia, y si bien es cierto, Narváez gana la etapa, pero siempre el pelotón de los líderes está ahí, ¿no? Entonces eso hace que se mantenga la diferencia en tiempo, ¿no?
1: Y por eso también hay cuatro tipos de maglias que obviamente van diferenciando los diferentes premios. Hoy se corre la etapa número 15, es entre Boguera y Milano. Hoy es una competencia recta, digámoslo de esa manera, no hay montaña. Recordar que quedan 7 etapas, esta que es llana, se vienen 3 de media montaña y las 3 siguientes son de alta montaña, que sabemos muy bien, ahí es el fuerte de los ecuatorianos y obviamente de Jonathan Narváez, que ha podido sacar su diferencia en este tipo de eventos donde hay montaña y donde hay relieve dentro de la competencia.
2: Los demás ecuatorianos, Martín López ocupa el puesto número 21, Jonathan Narváez está en la casilla 39.
0: ¿39?
2: Sí. Alexander Cepeda se ubica en el puesto 47.
0: Yo lo tenía en el puesto 41. 51. Sí, pero bueno, este es más actualizado, ¿no? Uh-huh. Sí, claro que sí. 157 kilómetros es la etapa de ahora, ¿no? Uh-huh. Listo. Entonces, 8:30 de la mañana. Por acá escribe Juan Cabrera. Está activísimo, ¿no? Pero ya no me está gustando. Dice, ya informen ustedes también con variedades. Ya lo estamos haciendo. Estamos con Jonathan Narváez, pero dice, la Barbie tiene 47 años del segundo tiempo. No, no, yo tengo 47 años vividos con intensidad puro. Yo festejo mi cumpleaños un mes antes, yo ya estoy avisando.
1: Ya se viene.
0: Puedo, sí, yo ya puedo decir, 4 de julio, por favor. 4 de julio, por favor. Así que ustedes en pleno desarrollo del mundial, así es. Así que ese 4 de julio de 1776, que fue la independencia de Estados Unidos, no se ha vivido con tanta intensidad desde 1978, cuando yo nací. Muy buenos días, saludos, muy buenos días, dice Víctor Escudero 8595. Nos vamos a ir a la pausa y regresamos con el tema de Federación Deportiva de la SUAY. Lo que sí les digo es que quiero dar la bienvenida. 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
0: Perfecto, entonces finalizamos espacio publicitario en vivo. Nos vamos a la pausa y regresamos con más en Deportivas.

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0: deportivas y ya listas y dispuestas para poder conversar, como decíamos, de un tema que está preocupando. La verdad está preocupando. Lo hemos tenido aquí también al presidente de Federación Deportiva de la SUAY, Patricio Abril, y pues él nos había dicho muchas de las cuestiones que están tratando de solucionar. También habíamos sido críticas manifestándole pues las situaciones que no se han dado todavía. ¿Recuerdan ustedes, por ejemplo, los de las canchas?
1: Lo de la cancha de básquet.
0: Sí, las canchas externas de baloncesto con el Club Búho, que es pues manejado por ya entrenadores que eran parte de Federación y que luego firmaron un contrato con el anterior interventor sería, ¿no? Sí. Con Alejandro Larriba, y estaban en esta cuestión, ¿no? Decían desde Federación Deportiva de la SUAY que, si bien es cierto, el piso plástico que habían traído era nuevo, pero que databa del 2010. Uh-huh. O sea, no se había utilizado, era de paquete, pero ya con una con un material antiguo, ¿no? Uh-huh. Pero lo cierto es que nos dijeron que está que han ganado, la justicia les ha dado la razón y que tienen que cumplir con el contrato. Me refiero a la gente que está, al profesor Juan, que está encargado de lo de los pisos, uh-huh, y Federación tiene que darles el chance para que puedan colocar los pisos y que puedan llevar a cabo todos los entrenamientos, porque ahora lo estaban haciendo, si ustedes cruzan por la avenida 12 de Abril, frente al Coliseo Mayor,
1: estaba todo abierto.
0: Está todo, uh-huh, sí, todavía ahí por ponerse, y los chicos y chicas estaban entrenando dentro del, uh-huh, del Coliseo, y entrenar con grupos de 50, son más de 150 jóvenes y niños que están entrenando en las escuelas de Federación Deportiva de la SUAY, pues es bastante incómodo. Así que, uh-huh, por allí está ese asunto.
1: Hay otros temas también, Pachi. Justo el otro día, en el mismo grupo de WhatsApp que existe de la Federación Deportiva de la SUAY, se enviaban videos y se hablaba de una no sé cómo decirlo, estuvieron en los exteriores de la federación, una especie de huelga. No me sale la palabra.
0: Sí, plantón.
1: Un plantón, exacto, con letreros y todo, como que diciendo respeten a los deportistas, respeten a los procesos. Entonces es un tema que se está viendo en diferentes deportes en contra de la federación. Usted nos podrá ampliar un poquito más acerca, mira, de lo que sucede.
0: Yo conversé con la gente de judo, con los padres de familia más que nada, uh-huh, y es más, le habíamos invitado para que venga el profesor Raúl Barr, para que, bueno, converse la situación, ¿no? Nos decían, lo que pasa es que no hay nada oficial todavía. ¿Cuál es el asunto allí? El profe Raúl Barr, que inclusive tuvimos una salida con los chicos, ¿no? Que venían ganando medallas y todo. No es de ahora. El profe Raúl Barr lleva, yo estoy hablando de 1998, estaba el profe Pozo, luego Raúl, si no me equivoco, llega en el, o sea, entre el 99 y 2000, uh-huh, si no me equivoco. Pero ¿a qué me refiero? A que es uno de los formadores. Sí, de los formadores del judo azuayo. Con él entrenaron las glorias del judo azuayo y siguen entrenando a pesar de que pues hay tantas contrariedades a nivel no solamente presupuestario, pero Raúl está ahí, ¿no? Raúl es de aquellos, y a lo mejor me van a decir, claro, ya toma partida. No, yo estoy hablando del entrenador, del profesional y de la persona también, ¿no? Quienes hemos hecho cobertura del deporte de Federación Deportiva de la SUAY sabemos todo el trabajo con bienes y personas, uh-huh, que ha puesto Raúl Barr por el judo azuayo. Y entonces yo creo que eso también se manifiesta en el apoyo que ha recibido de los padres de familia, pero nos decía, todavía no hay nada oficial, hay el rumor, y ante el rumor es que antes de que suceda algo oficial, pues los padres ya han manifestado su apoyo, ¿no? Se dice que se quiere despedir a los más antiguos, no sé. Por allí también una fuente me decía también con lo que era antes el Departamento Técnico Metodológico, siempre se me va el nombre actual, pero es el DTM, yo siempre he dicho el DTM, con otros nombres sigue siendo el encargado de trabajar la parte deportiva. Allí, por ejemplo, Ariel Grenier Neira lleva muchísimos años, él vino como entrenador de baloncesto, me acuerdo, con esta relación que hubo entre Cuba y Federación Deportiva de la SUAY con el deporte cubano en sí, y vinieron pues varios profesionales que dieron lustre a Federación Deportiva de la SUAY en los diferentes eventos, ¿no? Y que siguen haciendo su trabajo. Es el caso, como decía, de Raúl Barr, es el caso de Alberto Hernández, por ejemplo, que ya se jubiló, se retiró en la natación. El caso de Ariel Grenier mismo, ¿no? Que está encargado. La verdad, he preguntado si sigue a cargo, me han dicho que han contratado a más gente, pero no hay como que esa oficialidad en la información. Sí, entonces está
1: Pachi,
0: eso.
1: ¿Y por qué cree que pasa esto? ¿Quieren renovar obviamente el staff, asumo yo, o pasa también por un tema de los años y de todo lo que conlleva una persona en una empresa por tanto tiempo, lo que a futuro se le tendrá que pagar cuando salga, o va por ahí o por algún criterio personal que tenga la federación, los que están al frente de querer renovar a la gente y de tener tal vez gente conocida para ellos?
0: Bueno, Patricio Abril se presentó como una propuesta de renovación precisamente. Y cuando ingresó como presidente de federación, pues Fede Suay ya venía de alrededor de 500 días de una intervención con Alejandro Larriba. Patricio Abril aparece como la propuesta o como el candidato respaldado por el viceministerio del deporte, ¿no? Patricio lo ha dicho muy abiertamente, lo ha dicho aquí, lo ha dicho en varias entrevistas, pues él no tiene ningún problema en hablar con todas las instituciones, y sí, tiene el respaldo y tiene el apoyo de Roberto Ibáñez, por ejemplo, ¿no? De la parte del ministerio, del viceministerio del deporte. Entró manifestando que iba a poner, estoy yo diciendo, no poniendo las palabras de él, no estoy citando, ¿no? Pero entre todas sus frases y sus expresiones, como, a ver, voy a poner la casa en orden, ¿no? Que era necesario, que es necesario. Pero en esa casa, al poner esa casa en orden, como que se va saltando algunos estamentos, ¿no? Yo me he topado con Patricio en varios eventos deportivos, siempre cordial, siempre predispuesto a conversar, pero es la versión de él frente a la versión de varias instituciones o varias federaciones. Estaba, por ejemplo, esto que acusan la gente del tenis de mesa, de cobrar para un selectivo, ¿no? O el asunto de la piscina olímpica, que sigue ahí sin presupuesto, que ya se dice que el gobierno está haciendo todo lo posible. Sería bueno, y como digo, me comprometo ojalá pueda venir el próximo domingo el presidente para conversar sobre lo que se viene, que son los juegos prejuveniles. Pero bueno, ¿y con qué, decía yo? ¿Dónde van a participar? ¿Dónde van a hacer la natación? Sí, la piscina está cerrada. Ahora recién, y esto no tengo ningún empacho en decirlo, también no me han dado no me han dicho, mira, te voy a contar esto y no lo digas, o no digas quiénes somos. Ustedes saben, mi esposo es el instructor de los árbitros de la SUAY, de los árbitros de fútbol. Entonces recibí una llamada y le dicen de parte del instructor físico, dice, oiga, estamos aquí, van a tomar en la pista atlética, en el escenario de la pista atlética Jefferson Pérez, habíamos ya pagado para que nos arrienden la pista para poder hacer una toma de prueba que ellos hacen, ¿no? De pruebas físicas, y resulta que están trabajando. Ya nosotros hemos pagado a Federación, pero resulta que no está la pista adecuada. Y en ese momento, porque era una prueba nacional, entonces en ese momento pues yo lo vi a mi esposo, que se puso en el corre-corre para llevarlos al paraíso. Entonces, cositas como esas, ¿no? Cositas como esas. Ahora se dice que, por ejemplo, que hay un malestar, ¿no? He conversado con varias personas, ¿no? Hay un malestar y se le acusa hasta de prepotencia a Patricio. Vuelvo y repito, cuando he conversado,
1: lado?
0: O sea, desde el lado de yo aquí yo soy el que presidente. Manda y nada, yo soy aquí y aquí se dice lo que yo diga, ¿no?
2: O sea,
0: pero,
2: ¿desde qué sector? ¿Quiénes lo acusan de...?
0: De parte de los mismos, de la parte de entrenadores, de padres de familia, ¿sí? Personalmente, al menos Patricia Enrique, yo no puedo hablar de la prensa, uh-huh. ¿sí? Cuando hemos conversado ha sido siempre muy atento y muy cordial, ¿no? Más allá de eso, no quita que con otras personas, no lo sea, no sé, no puedo hablar. Pero yo sí, lo que sí puedo decir es sobre los hechos, ¿no? Uh-huh. Sobre los hechos. Se anunció que se iba a trabajar el patinódromo, esperemos, a ver si hay, se dijo por parte del viceministerio del deporte. También se está...
1: Lo de las canchas de tenis también, en la última entrevista ahorita que recuerdo, él nos mencionó que se iba a hacer algo, mejorar obviamente todo el tema de las canchas de tenis para que se hagan los torneos acá. Incluso quería traer un torneo importante, entonces.
0: ¿Un ATP
1: decía, sí.
0: Sí, sí, sí. Uh-huh. Y le preguntábamos, ¿no? Uh-huh. ¿Pero y cómo?
1: ¿Con qué presupuesto?
0: No es solamente la repotenciación de las canchas, que ojo, la repotenciación de las canchas es con la Academia Cuatro Ríos, uh-huh. ¿sí? Que en un principio con Alejandro Larriba hubo esto de la amenaza, a ver, de la intención, no vamos a hablar de amenazas, de la intención de quitar, de finiquitar todo lo que tenía que ver con la Academia Cuatro Ríos. Ellos también hicieron un plantón, llamaron a rueda de prensa, uh-huh. por último se respetó el convenio, se quedaron y ahora más bien están en buena lid con Confederación, tanto es así que hicieron la repotenciación de las canchas, pero no como para traer un torneo ATP, decíamos,
1: claro,
0: ¿no?
1: Y ahí, Pachi, usted bien menciona, han habido muchos convenios que tal vez Patricio Abril y quienes están con él no han respetado o no les ha gustado ciertas cosas, ciertos términos, y es ahí en donde han querido hacer muchísimos cambios y ha sido bastante contraproducente, ¿no? Porque no se han respetado contratos, porque la gente no está pudiendo manejarse de la mejor manera en las diferentes academias de los deportes. Entonces, en ese sentido sería importantísimo que él cuente, porque si hay un contrato se debe respetar, y si quiere hacer esa renovación importante que él había mencionado, se puede hacer una vez que finiquite el contrato, no ahora, no a mitad de año, no a mediados de en donde están las academias, en donde están los contratos con los deportistas, con los entrenadores.
2: Y los proyectos en pie.
1: Exacto. Entonces.
0: Sí, a quien quisiera entrevistar también, y voy a intentarlo de nuevo, es Alejandro Larriba. Uh-huh. Sí, porque Alejandro, ya cuando se anunció esto de el desfile por los 100 años, que ya se habían cumplido 101 años, pero uh-huh. Se realizó el desfile de los 100 años de Federación Deportiva de la SUAY, pues Alejandro Larriba se presentaba como el interventor, ¿no? Como el encargado de federación en las ruedas de prensa que se hacían para anunciarlo, pero junto a él estaba Patricio Abril. Uh-huh. Estaba y se presentaba como el coordinador o como el presidente de la coordinación de este desfile. Pero ya para quienes hacemos cobertura sabíamos, y de hecho en alguna conversación yo le dije, ¿y quién va a ser su vicepresidente? Uh-huh. Ahí también a quién voy a invitar. Voy, sí. Digo, no el programa como tal, pero yo me apersono, levanto la mano para decir uh-huh. a Iván Enderica. Uh-huh. ¿Qué pasa con Iván Enderica? ¿Qué está pasando? La única vez que le vi en representación de Federación Deportiva de la SUAY fue en la Ruta del Río, en la presentación de la carrera, la Ruta del Río, porque saludamos y le digo, Iván, ¿y cómo va? Y dice, no, sí, estoy aquí en representación de Federación Deportiva de la SUAY. De ahí no se lo ha visto a Iván Enderica por ningún lado. Uh-huh. ¿Será que está sucediendo la misma telenovela ahí como lo sucedía con Patiño y con Edwin Loyola?
1: Bien lo dice Pachi, ¿no? y buenísimo que lo trae a colación, porque no se lo ha visto, ni siquiera en los eventos formales ni en nada de lo que comparte la federación, no se lo ha visto.
0: Voy uh-huh. a preguntar, a ver, uno de los tres tiene que estar el próximo.
2: ¿Cuándo fue el evento en que se lo vio?
1: Hace un mes.
0: Más. Y ya, si nosotros estuvimos con nuestra amiga Carito Tamariz.
1: Cuando volvió de Brasil.
0: Claro, sí. Conociendo el evento precisamente, uh-huh. Y ya se había dado hace un mes de eso, la lo que es el lanzamiento de la competencia como tal, uh-huh. Y como digo, ahí, y bueno, Iván Enderica siempre había estado apoyando antes de esto, con la intervención, cuando también se cerró la piscina olímpica, uh-huh. Con su club Poseidón, para que vayan la gente, los chicos que entrenan en federación, vayan y entrenen en la piscina de él, que es de 25 metros, ¿no?
2: Uh-huh. Aunque en esa ocasión, Patricio, lo que comentaba acá justo, no sé si fue en la entrevista o después que estábamos conversando, que no hay casi deportistas que entrenen para la federación. Entonces no había tanto llegar a un convenio para que vayan a otros lugares, sino que no había prácticamente.
1: Claro, él lo que mencionaba era que chévere se tienen los entrenadores y se está trabajando por los lugares para condicionarlos de mejor manera, pero que no había los deportistas para esos lugares, y que en lugar de eso estaban en las diferentes academias.
2: Uh-huh. Eso es lo que mencionaba. Competían para las academias.
0: Uh-huh. Claro.
1: Eso había mencionado.
0: Claro, lo que pasa es que, a ver, Patricio tiene su versión, y digo Patricio porque es quien está ahí al
1: frente.
0: Uh-huh. El administrador no sé, moverá los hilos como representante legal de la federación, pero no se lo ve, uh-huh. Nunca aparece, siempre aparece como que en segundo plano, ¿no? Uh-huh. Entonces, inclusive yo he tratado ahí de cruzar palabras de todo, y es, ahí sí voy a decir, o sea, es muy, muy tácito, ¿no? No da como que esa confianza, uh-huh. Respetamos, ¿no? Pero sí es necesario profundizar en lo que tiene que ver con Federación Deportiva de la SUAY, y lo vamos a hacer, lo vamos, uh-huh. a seguir haciendo. ¿Por qué? Porque después de todo es el ente federativo, es el ente

0: nos vamos a ir a la pausa y vamos a regresar ya con entrevista. Stephanie Cárdenas de Aldeas SOS. Estuvimos en el lanzamiento de la competencia, de la carrera, vamos a decirlo así, la carrera, porque es una carrera súper distinta, bastante llamativa y por una buenísima causa, ¿no? Por una buenísima causa de ella. De eso vamos a hablar con Fanny Cárdenas. Así que vamos a la pausa y regresamos con más en Deportivas.
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0: 9:12. Estamos full publicidad, ¿no? Uh-huh. Tenemos fútbol el día de hoy, así que. Pero yo te quiero decir que ya estamos con entrevistada acá y nada más y nada menos que alguien pues que trabaja arduamente por la niñez, por la juventud, por la yo creo que también por los ancianos. No sé si los ancianos entran. Ya nos va a contar quiénes son Aldeas SOS. Estamos hablando de Fanny Cárdenas, quien es la directora de este programa. ¿Y por qué en Deportivas hablamos de Aldeas SOS? Porque se está preparando la competencia 5K de ley por la niñez, ¿no?
1: Gracias, Pachi. Gracias, chicas, por recibirnos acá en este programa deportivo. Y gracias a Radioactiva por darnos la oportunidad como Aldeas Infantiles de SOS de explicar y para que nos conozcan más la ciudadanía cuencana y, por qué no, de la región. Aldeas Infantiles de SOS es una organización social que a nivel nacional está regida por el Ministerio de Desarrollo Humano. Es una organización sin fines de lucro, pero somos una organización internacional que estamos en 136 países, ¿no? Estamos acá en el Ecuador ya 63 años y acá en Cuenca 29 años trabajando por la protección, cuidado y restitución de derechos de niños, niñas y adolescentes que han perdido el cuidado de sus padres, de sus familias, lamentablemente por problemas de negligencia, violencia, distintos tipos de abuso que ha hecho que los jueces hayan emitido esta medida de protección tan extrema que es separarles de su familia. Es tan complejo y el riesgo debe ser tan alto para que esto suceda, ¿no? Y es por esa razón que nosotros como Aldeas Infantiles seguimos trabajando en el acogimiento institucional para que los niños, niñas puedan volver a sus familias y puedan restituir el derecho a vivir en familia, los que no pueden regresar a su familia, pues con procesos de adopción o proyectos ya de vida para la generación de su autonomía, ¿no? Eso es lo que nosotros hacemos. Pero desde más de una década venimos trabajando más en procesos preventivos. Hemos entendido que si no se trabaja en la prevención, habrán muchísimos más niños que siguen separados de su familia, y es por esa razón que a nivel de país tenemos 6 programas, estamos en 6 provincias. Aquí en Azuay hemos salido de intervenciones bastante integrales en Gualaceo, en Sayaucí, estuvimos un tiempo también en Quingeo y ahora estamos trabajando territorialmente en Baños, en la parroquia Baños, con un proceso de intervención integral. Socializamos derechos, trabajamos con familias que están en riesgo de perder el cuidado parental, trabajamos con niños y niñas en el fortalecimiento de capacidades, en el refuerzo académico. Precisamente tenemos casi 179 niños que tienen rezago escolar y que están recibiendo el apoyo pedagógico de nuestras tutoras de Aldeas Infantiles de SOS. Tenemos Escuela de Liderazgo Juvenil, Escuela de Liderazgo Comunitario también. Trabajamos con mujeres que están viviendo violencia de género para que se salgan del círculo y que puedan emprender, tener autonomía, etcétera. También trabajamos con líderes y con todos los actores del sistema de protección de derecho ya en Baños. Como el componente de fortalecimiento familiar y comunitario, nos interesa que no haya más niños que realmente sean separados de sus familias. Aparte de ello, tenemos el servicio de acogimiento institucional, pero con una nueva forma. La mayoría de la población cuencana nos conoce por las aldeas de Ricaurte, ¿sí? En las que había muchísimas casitas en ese predio grande en Ricaurte, que vivían más de 100 niños y niñas, casi 10, 11, 12 niños por casa, con una mamá SOS y un modelo mucho más cerrado, ¿no? Entendimos también que el acogimiento institucional de por sí ya es un trauma, les causa rezago precisamente en el aprendizaje, les causa rezago en el desarrollo emocional, en el desarrollo físico, cognitivo, etcétera. Y es por esa razón que hemos impulsado modalidades alternativas de cuidado. Nuestros niños ahora viven en casas, en barrios, una casa como la suya, como la mía, en la que tienen una dinámica lo más similar a una familia. Ellos tienen su propio dormitorio, lo arreglan como ellos se sientan más cómodos, con sus afiches de Messi, los que les gusta el fútbol, las chicas de igual manera. El espacio es muy acogedor y ellos tienen una dinámica muy amigable. Por ejemplo, se levantan, desayunan, se van a sus escuelas, que son públicas, privadas, fiscomisionales, en tranvía, en bus, en buseta, como lo harían nuestros hijos. Se van solos, otros sí acompañados en el caso de no ser posible, pero intentamos que desarrollen habilidades para que se integren en la sociedad sin etiqueta. Nuestros niños y nuestro equipo, ¿sí?, no usa logos, no usa chalecos, y evitamos que se les etiquete como niños de aldeas, para que la estancia en el acogimiento sea lo más cálida y sin revictimización, ¿no? Entonces, trabajamos con ellos y además tenemos una nueva modalidad que lanzamos desde el año pasado. Estamos en una campaña fuerte, a más de la carrera, de acogimiento familiar. Buscamos a familias como ustedes, como nosotros, que podamos decir yo puedo apoyar en el cuidado y servir para que el niño, niña o adolescente pueda vivir este periodo no en una casa de acogida, sino en un hogar como el nuestro, que comparta con nuestros hijos, con los primos, que pueda tener la posibilidad de salir al parque conjuntamente, compartir un cumpleaños, es decir, un espacio similar a una familia, ¿no? Mientras se trabaja con la familia de origen para mejorar las condiciones. De no ser el caso y de no haber posibilidad para regresar, porque hay muchos de estos casos, pues se trabaja el proceso de privación de patria potestad y la declaratoria de adoptabilidad. La pedimos con informes muy sustentados y motivados a la unidad judicial para que ellos se den, ¿no? Lo importante es poder restituir el derecho a vivir en familia. Luego de ello tenemos el tercer eje y con servicios que a mí me emociona y me agrada muchísimo, ¿no? La ley dice que en el acogimiento institucional hasta los 18 años es competencia de una entidad de acogida, pero los chicos a los 18 no están preparados para la vida y para salir solos y ser independientes e incluso económicamente. Y es por esa razón que tenemos un servicio o algunos servicios de autonomía juvenil. Les preparamos a los chicos que decidan y dicen, no, yo no me quiero adoptar, yo quiero seguir en aldeas y prepararme para mi autonomía. Les preparamos con herramientas, fortalecimientos de habilidades blandas, evaluaciones vocacionales para saber qué es lo que quieren luego de los 18. La mayoría de ellos ha optado por la universidad, en carreras, en formación y también emprendimiento o generación de empleo. Es por esa razón que les damos vivienda asistida, les ofrecemos a ellos. Ellos decidan a los 18, ya es decisión de cada joven. Deciden quedarse en aldeas, vivir en un departamento que les alquilamos, comparten unos, otros no. Les hemos ayudado a conseguir cupos, vale decir, y un agradecimiento grande a todas las universidades acá en Cuenca, porque en todas hemos tenido cupos. Tenemos una joven que está en cuarto ciclo ya de derecho, ya casi terminando el cuarto ciclo. Tenemos becas en la Politécnica Salesiana, también en la Universidad de la SOAI, y tres chicos ya están en segundo ciclo de la Universidad de Cuenca porque consiguieron el cupo, ¿sí? Les preparamos en conjunto con la Universidad de Cuenca y ya tienen el cupo y están avanzando, no han perdido el ciclo, están avanzando muy bien, incluso con la posibilidad de una beca socioeconómica que la obtuvieron, de que es un salario básico por ciclo, ¿no? Les ayuda muchísimo, pero a la par ellos generan ingresos, esa es la condición, ¿no? Que vayan generando el ingreso para nosotros apoyarles cada vez menos y que se yo a los 23, 24 años, nuestro apoyo termina, pero uh-huh. Se queda esta red de apoyo que necesitan los chicos, porque prácticamente pasamos a ser familia, ¿no? Uh-huh. Y justamente Pachi estuvo en el lanzamiento de la carrera uh-huh. y pudo escuchar una historia de vida muy concreta. Realmente nuestra joven, ella vivió desde el año y medio y realmente es una profesional totalmente autónoma, ya no depende de aldeas infantiles de SOS, pero es una muestra de que cuando hay voluntad, cuando hay cariño, cuando hay compromiso, se puede cambiar vidas, ¿no? Y lograr lo que nosotros queremos.
0: Hay que considerar que usted lo había manifestado en un principio, pues ustedes obedecen o, a ver, no obedecen, son como parte o dependen de un ministerio del gobierno. ¿Por qué hacer la carrera?
1: Efectivamente. Bueno, yo en este espacio, gracias, me han dado la oportunidad de comentarles así muy rápidamente lo que hacemos, pero como siempre menciono, ¿de dónde salen los recursos? Porque claro, acá nosotros intervenimos con más de 2.600 niños, niñas, adolescentes, jóvenes y sus familias. Y claro, los recursos nosotros los obtenemos básicamente del Ecuador, de ciudadanos ecuatorianos, y un aporte del 25-30% de nuestros recursos del Ministerio de Desarrollo Humano. Ellos nos apoyan con los convenios de acogimiento familiar y acogimiento institucional, pero obviamente no cobren todo. Aldeas Infantiles de SOS tiene una gerencia de recaudación de fondos y tenemos estrategias logran que la ciudadanía nos apoye. Son más de 35.000 amigos de SOS que mes a mes nos aportan con una cantidad mínima, pero que sumando nos ayuda, ¿verdad? Tenemos también aporte de empresas que de alguna forma también nos ayudan, pero obviamente esto no es suficiente y siempre es necesario pues conseguir recursos. Y en esta ocasión, desde el programa Cuenca Azuay, hemos planteado esta iniciativa de la carrera 5K de Ley por la Niñez. Y es una carrera que nos invita, yo digo, a tres cosas. Una, a hablar de niñez. O sea, yo estoy muy contenta porque estoy hablando en un espacio deportivo, ¿sí? Porque sé que hay muchísima ciudadanía que escucha, porque el deporte mueve masas. El otro día estuve con Andrés y ya me escribieron personalmente gente que yo no había pensado que me estaba escuchando, pero porque escuchan el deporte y porque el deporte mueve, ¿no? Entonces, queremos que se hable de niñez, pero de esta niñez que realmente está en condiciones de vulnerabilidad, de esta niñez que no tiene red de apoyos, de esta niñez que está separada de sus familias, que realmente nos interesa que la ciudadanía se sume a la carrera, pero sabiendo que sumándose a la carrera se suma también a responsabilizarse, a ser corresponsable del cuidado y protección de estos niños, niñas, adolescentes, jóvenes y sus familias que están en vulnerabilidad. Entonces, el primer objetivo para mí es hablar de niñez. El segundo, sí, posicionarnos como aldeas infantiles de SOS y que se conozca lo que hacemos. Yo estoy trabajando muchísimos años en el tema social, pero estoy muy feliz de estar en Aldeas Infantiles de SOS porque nos permite hacer estas cosas y cambiar la vida, o sea, verles a María de los Ángeles o verles a los chicos todos los días, porque prácticamente no quiero decir que son mis hijos, pero la responsabilidad es la misma, ¿no? Yo soy la representante legal de todos ellos y cada día hay un desafío, como a nosotros en casa, tenemos el niño yo tengo una de 11 y otra de 23, pues todos esos desafíos los tengo también con los chicos que viven con nosotros, y el cariño y el amor está allí. Y el tercer objetivo, pues sí, es recaudar fondos para poder cubrir precisamente las necesidades que tenemos en comunidad, ¿sí? Para lograr tener mayor cobertura, pero lograr también financiar estos servicios y complementar la atención en el tema del acogimiento institucional. Pensemos que las necesidades son grandes. Los chicos que están en el acogimiento requieren muchísima más intervención psicológica, psiquiátrica, atención médica, el mismo cuidado. A nosotros nos cuesta obviamente, porque tenemos equipos muchos más grandes de lo que nos dice el ministerio como ente rector, por ejemplo. Nosotros tenemos en las casas un cuidado 24/7, un equipo de dos en el día en cada casa y uno en la noche. Pensemos que en cada casa nosotros no tenemos una cobertura más de 6-7 niños. Entonces no es un lugar cerrado, concentrado, en el que realmente sí implica mayor presupuesto. Entonces, conseguirnos recursos y que la ciudadanía aporte mediante la carrera, yo creo que lo vamos a lograr. Lo vamos a lograr porque la iniciativa está siendo receptiva y yo quiero agradecer a FM 88 Radioactiva y a todos los medios de comunicación que se han sumado, pero también las instituciones y las empresas que están creyendo en este proyecto, que nació de la nada, sin saber que organizar una carrera ha sido un desafío, ¿sí? Ha sido un desafío realmente, pero lo estamos logrando y ahora nos toca convocar a más empresas para que nos apoyen con los auspicios. Queremos que nos ayuden para que la logística quede cubierta y a la ciudadanía y a la población y a la familia, porque es una carrera familiar, que ya les voy a dar los detalles, a sumarse para que sea una fiesta por la niñez y que Cuenca se mueva por esta causa y este propósito.
2: Fanny, cuéntenos un poquito de los detalles de la carrera, cuándo es, quiénes pueden participar, si tiene algún costo.
1: Sí, por supuesto. La carrera 5K de Ley por la Niñez se desarrollará el día domingo 5 de julio de este año. Estamos todavía a tiempo para inscribirnos y el recorrido va a ser un 5K, sí, pero también un 2.4K para las carreras dependiendo la categoría. Uh-huh. Tenemos una categoría general para hombres, para mujeres, para niños y niñas. Y tenemos también una categoría que a mí me encanta, es la de coche bebé. Es decir, papá o mamá o la persona responsable del cuidado puede competir con el bebé en un coche que esté en perfectas condiciones, que será obviamente el mayor requisito, en un recorrido más pequeño, ¿no? De 2.4 kilómetros. Y la categoría jorga. Y allí sí les invito a Radioactiva a participar todos y todas como la categoría jorga. Estamos invitando.
0: Buena idea. Uh-huh.
1: Sí, es hermosa la ya tenemos
0: algunas cosas. Es en postas, jorgas. Pero... ¿No? Cosa, porque no creo que avancemos los cinco
2: al mismo ritmo. Ah,
0: sí. La Marcelita a lo mejor.
1: Sí, pero les doy una buena noticia. Nos está apoyando la Academia de Atletismo Luis Chocho, ¿sí? Y las personas que se inscriban y que no estemos preparados, porque me incluyo, ¿sí? Para correr un 5K o un 2K, ¿sí? Nos van a entrenar gratuitamente. ¿Sí? Ya.
0: Juanito Chocho entonces estará ahí de...
1: Andrés Chocho,
0: Andrés.
1: Johnny Litardo, ¿sí?
0: Imagínense, entrenar con
2: entrenador
0: el
2: de lujo.
0: Mejor entrenador de marcha del mundo.
1: Exactamente, esa es una muy buena noticia. Precisamente desde que surgió la idea nos apoyamos con ellos, con la Academia Luz Chocho, y el día jueves me llamó el Johnny y me dijo: Fanny, vamos a hacer esta promoción. Las personas que ya se inscriban pueden entrenar 3 días a la semana, que es de 7 a 9 de la noche. Para las personas que trabajamos nos queda realmente cómodo. ¿Cómo? Sí, hasta el día de la carrera. Entonces, no hay razón para excusarnos, y más bien nos invita a movernos y a hacer deporte por salud, pero también para contribuir a una causa, ¿no? Y espero que ya después de la carrera continuemos más bien con este hábito del deporte y sobre todo el atletismo. La ruta está considerada, bueno, salimos desde el Otorongo a las 8 de la mañana, hay una concentración previa, vamos a tener bailoterapia con el calentamiento previo. Del Otorongo, la ruta va por la avenida 3 de noviembre hasta la Unidad Nacional, luego toma el pasaje Imbabura hasta la 12 de abril, recorre toda la 12 de abril rodeando el río Tomebamba hasta el redón del José Peralta. Uh-huh. Toma la subida de Todos Santos hasta el paseo 3 de noviembre y retorna todo el paseo 3 de noviembre hasta el Otorongo. Obviamente que la ruta más corta no va a continuar todo ese recorrido, sino más bien el recorrido de 2.4 kilómetros. Luego de la carrera vamos a tener una pequeña feria, vamos a tener a Physio Training, que nos va a dar masajes gratuitos, van a haber productos para los masajes, productos de unos laboratorios que nos están ya auspiciando. Realmente vamos a tener fruta, vamos a tener hidratación, está cubierto todo el tema de seguridad, tenemos el plan de contingencia con el apoyo del Instituto Superior Tecnológico San Isidro. está cubierta la ambulancia, guardianía, baños, todo lo que se requiere en temas de seguridad, pero también el tema tecnológico de la carrera, no nos queremos quedar atrás. Efectivamente, se ha contratado a una empresa para que podamos tener el cronometraje digital, el chip de corredor. El costo es un módico precio para que pueda toda la familia participar, de $15. Sí, pero dentro de los $15 está incluida la camiseta que es elaborada por la empresa Rush. Es una empresa, es una camiseta dry fit, sí, de excelente calidad, sí, para que los las personas que compitan puedan usar el día de la carrera, pero también lo puedan usar para sus próximos entrenamientos o futuros entrenamientos. Además de ello, el kit va a incluir la medalla. Va a incluir productos ya de auspiciantes, ya tenemos algunos garantizados, y realmente todo lo que van a recibir ya al finalizar la competencia. Vemos que el costo es un costo accesible, ¿sí? Nos interesa muchísimo que participen grupos, niños, niñas, papás, mamás, abuelos, abuelas, en una fiesta que es más familiar, ¿sí? Moviendo a Cuenca por la niñez.
3: Fanny, qué gusto saludarla y felicitarla por todo su trabajo, realmente admirable. Cuéntenos dónde se puede inscribir la gente que desee participar en la carrera y por qué el delay. Es un dicho bastante, obviamente, cuencano. Si nos puede explicar por qué escogieron ese nombre.
1: Efectivamente, se hizo un análisis. Voy a contestarle la última para luego irnos a los puntos de inscripción, pero efectivamente fue un análisis con el equipo del programa SWAI. Tenemos un comunicador a nivel nacional, pero decíamos, de ley que va la carrera, no, es que de ley, o sea, esta iniciativa es de ley, sí, porque realmente es un término que lo usamos mucho en Cuenca y queremos que se quede así, sí. Nos hicimos incluso una encuesta interna allí en la oficina y se quedó el de ley, sí. Y justamente cuando vamos promocionando, creo que lo escogimos correctamente, así es que de ley ustedes se suman y esperamos que de ley se sumen también toda la ciudadanía y todos los amigos y amigas oyentes. Los puntos de inscripción, bueno, tenemos una en la página web de Aldeas, hay un mecanismo ya de inscripción digital en línea. La página es www.aldeasinfantiles.org. Ahí está toda la información. Tenemos ya la página de Instagram de la 5K de Ley por la Niñez, que por favor les pido que nos sigan y que nos ayuden compartiendo en todos sus grupos, en los grupos de vecinos, en el grupo de la familia, de los amigos, en todos los grupos. Por favor, sí les pido que nos ayuden a socializar. Pero también tenemos un número telefónico al que pueden llamar, ponerse en contacto, les van a ayudar incluso a inscribirse. Es el 099-629-161. Está activo para la inscripción. Vamos a hacerlo, hemos tratado de hacerlo lo más sencillo. Tenemos la plataforma de una, pueden hacer con transferencia, con tarjeta de crédito, como gusten. Pero sí les invito a que ya se inscriban, aprovechen la promoción también del entrenamiento gratuito, y que por favor, yo sé que ustedes también son influencers, aparte de todo lo que
0: yo ustedes hacen. Yo no hago de influencer ni con los jóvenes productores, pero bueno. Estamos ahí, así que
1: para que nos ayuden a motivar, porque queremos que realmente tengamos éxito y que la mayor parte de la ciudadanía nos pueda apoyar en esta causa, porque esta es una carrera con propósito. Cabe mencionar también, y no está por demás, nosotros vamos a realizar una rendición de cuentas de todo lo que se recaude y en todo lo que invirtamos, con lo que se pueda conseguir en recaudación con la carrera, y ojalá se pueda institucionalizar. Bueno, no ojalá, lo vamos a hacer, sí, y esperamos que si nos va bien aquí en Cuenca también lo podamos hacer en las otras provincias. Nosotros estamos en Esmeraldas, Pichincha, Imbabura, estamos en Puerto Viejo, Guayaquil y Azuay. Ojalá podamos también hacer en las otras provincias.
0: Perfecto, entonces 5 de julio, de Ley por la Niñez, carrera que pues va con los fondos directos para Aldeas Infantiles SOS. Muchísimas gracias, Fanny, por acompañarnos acá en Deportivas.
1: A ustedes muchísimas gracias y espero pues que se inscriban y que podamos mover a Cuenca por la 5K de Ley por la Niñez.
0: Así es. Bueno, vamos a empezar con pues publicidad en vivo. 5 cosas que otros proveedores no quieren que sepas de Sistercell. 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
0: 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Fin de espacio publicitario en vivo. Nos vamos a la pausa y regresamos con más invitados.
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0: Rivas, 9:43 minutos. Hoy nos vamos a tomar unos minutitos más. Ya tenemos la autorización del jefe. Tenemos, por como siempre, gracias, la colaboración de los productores y todo. ¿Por qué? Porque, bueno, tenemos todavía mucho de qué hablar y ya estamos acá con nuestros invitados, el profe Costas y Dani Segarra, ¿no? Dani Segarra, que pues es una de las que yo creo que todas les han puesto el ñeque necesario, pero Dani se ha destacado por esa garra durante los últimos encuentros que el CBC, el Cuenca Basket Club, tuvo acá en lo que es la Liga de Baloncesto Profesional Femenino, la primera liga, es la primera experiencia. Bueno, el profe Costas ya ha estado con los varones, es vicecampeón nacional con la liga masculina, pero pues fue una nueva experiencia con la femenina. Así que bienvenidos para contar precisamente de lo que ha sido toda esta trayectoria. Uh-huh. No alcanzó para los playoffs, estuvo súper apretadísimo, dos puntos, un punto. A ver, vamos a conversarlo. Profe, bienvenido, claro, a Deportivas.
1: Gracias, gracias por tenerme, por tenerlos a los dos. Feliz por hablar del básquet con ustedes, así que bien. Una temporada corta pero intensa y buena para mí. Era un nuevo reto. Hablando con Mario, quería ayudarle un poquito del tema del femenino, algo muy distinto de los varones, pero intenté aprender dentro del día a día con las chicas en los entrenos, y yo creo que otras experiencias tienes que pasarlas para aprender más del tema del básquet. No nos alcanzó de todo. Teníamos una idea a principio del año de poder entrar en semifinales, y a partir de ahí, cuando entras en playoffs, todos los partidos son diferentes, pero orgulloso del trabajo que han hecho estos dos meses.
0: Perfecto. Dani, decíamos, una de las más aguerridas. ¿Y qué se siente el hecho de no solamente ya representar a la SUAI como tal, como una selección, o por ejemplo estar en los campeonatos donde se las requiere, sino que ahora estar en la Liga de Baloncesto Profesional, haber participado representando a un equipo azuayo?
2: Bueno, primero, muchas gracias por la invitación. Buenos días. Y bueno, la verdad que para mí me siento muy orgullosa, y como dice el profe, creo que cada una de nosotras aprendió un poquito más de esta experiencia, porque es totalmente diferente. Nosotros venimos de jugar ligas nacionales, de jugar campeonatos acá en Cuenca, en donde tal vez somos una de las mejores jugadoras y cosas así, pero cuando nos topamos en un nivel que es superior, un poco más exigente, entonces uno comienza a aprender muchas cosas y saber que todavía nos falta mucho que entrenar, que aprender. Pero no, yo feliz de estar acá, feliz de representar a Cuenca Basket Club, y muchas gracias también a ellos por la oportunidad. Creo que es uno de los equipos que tiene netamente jugadoras de acá cuencanas, aparte de las dos nacionales y cuatro extranjeras que se requieren en todos los equipos, pero somos una cantera netamente de acá cuencana, y como usted dice, creo que por eso nuestro ñeque, nuestra entrega en todos los partidos. Nos conocemos también bastante tiempo jugando entre la mayoría de chicas que somos de acá de Cuenca, entonces eso, orgullosa de poder formar parte de este equipo y de la experiencia también, porque es una experiencia que creo que nos nutre mucho a nosotros como deportistas y nos da ese pasito un poquito más a la profesionalidad deportiva.
3: Profe Costas, ¿cómo analiza usted esta primera temporada de la Liga de Básquet Femenina? En cuanto a la organización, en cuanto a hacer el primer torneo, también cómo ha visto el nivel en general.
1: No, el nivel es altísimo, porque no solo podemos hablar siempre de las extranjeras, que siempre, uh-huh, bueno, es un nivel más alto, pero con la de nuestras chicas. Creo que aquí en Azuay el nivel es bastante alto. Yo creo que les falta un poco la continuidad de entrenos todo el año. Uh-huh. No es que entrenamos dos meses y podemos jugar, o entrenamos 10 días y podemos jugar una liga de profesional de baloncesto, porque eso no puede pasar. Puede pasar un partido, pero no puede pasar en una liga de 10, 12 partidos más playoff, y que la exigencia es más grande. Viajes, entrenos, y todo eso yo creo que, bueno, yo lo hablé con ellas y estaba claro que para poder subir el nivel poco a poco, porque el nivel de baloncesto de ellas es muy alto y aún no saben dónde puede llegar, siempre lo digo. Pero si ellas lo ponen como programado, que tienen que entrenar todo el año, cuando va a llegar la próxima liga, van a ser otras jugadoras de otro nivel, con más minutos. Y por qué no ver un equipo de Cuenca Basket Club con 4 cuencanas y una extranjera, por ejemplo, porque lo tienen, no es porque lo digo yo, porque ellas lo saben y lo han trabajado. Y espero que para el año que viene, que ellas pueden estar muchísimo mejor y poder tener 4 y una extranjera.
3: Dani, en tu análisis, ¿cómo viste esta temporada? Obviamente el profe ya nos cuenta que fue un proceso. También vimos que se acoplaron, fueron de menos a más, digámoslo de esa manera, y obtuvieron igual grandes resultados. ¿Cómo analizas esta temporada de lo que ha sido el presente de la Liga Básquet?
2: Bueno, para mí, o sea, obviamente no se logró como el objetivo, que es llegar a playoffs, pero se fueron logrando pequeños objetivos a lo largo de la temporada. Es a veces un poco duro, como dice el profe, que en un lapso de una semana querer acoplar un equipo y ya comenzar enseguida es un poco complicado, pero lo venimos llevando bien. Igual la preparación tal vez no fue la mejor, porque acá nosotros algunas trabajamos, otras estudiamos, entonces al momento como de querer equiparar esas cosas, uno tiene que pedir permiso, faltamos entrenamientos, entonces siento que tanto para el cuerpo técnico como para nosotros nunca tuvimos como que ese total como que concentración, pero bueno, lo supimos llevar creo que de la mejor manera, y como digo, a lo largo del campeonato nos fuimos acoplando. Creo que como en los primeros partidos no dimos como que todo, pero a la final demostramos que podemos ganar a cualquier equipo, y las veces que no lo hicimos pues fue por errores nuestros, por cualquier otra cosa que haya pasado, pero somos un equipo que dio lucha, que todos los equipos creo que nos aprendieron a tener respeto, y eso es lo que queríamos, que respeten acá, respeten a Cuenca, y que sepan que nosotros íbamos a salir a cualquier partido a ganarlo, que no iba a ser ningún partido fácil como tal vez lo decían antes. Entonces creo que eso es muy bueno. Igual el tema de extranjeras, poco a poco nos fuimos acoplando. Era un poquito chistoso al comienzo porque el tema del idioma, ¿no? Yo soy un poquito peleada con el inglés, entonces un poco el tema del idioma se ve un poco a veces como que las extranjeras por un lado y nosotros por otro, pero a la final terminamos todos siendo amigas, siendo un equipo, que es lo que se quería. Y como digo, no se logró el objetivo final, pero creo que hay que prepararse un poquito más para el siguiente año, tanto nosotros individualmente desde acá, para que, como dice el profe, quién sabe, que sea 4 nacionales, 4 cuencanas la cantera y necesitemos solo una extranjera. Entonces eso es lo que nosotros tenemos que poner un poquito más de empeño y trabajar todo el año, así sea duro por el tema, ya digo, que tenemos otras ocupaciones, nosotros no vivimos de esto, entonces es un poco complicado por ese lado, pero sé que cada una de nosotras ama mucho el deporte y por eso estamos acá, y nos vamos a esforzar un poco más para llegar mejor preparadas en el tema de más minutos, de si entramos a un cambio, entrar mejor, de mejor manera. Y obviamente al ser nuestra primera liga tal vez existe un poquito los nervios, que eso que el otro, pero no, creo que al siguiente año podemos demostrar un poquito más y tal vez clasificar a playoffs, y quién sabe que el profe Costa se lleve otro campeonato o un vicecampeonato.
4: Profe, usted ya ha manejado al equipo masculino, sí. Y obviamente ahora está con el femenino. ¿Cuál es la diferencia principal que puede decir, más allá del género, lógicamente, en manejar un equipo que ya está más consolidado y un equipo que está apenas entrando a competencia?
1: Bueno, eso lo puedes ver en cualquier otro equipo masculino, por ejemplo, que el equipo que hemos tenido el año pasado, que ya conocía mucha gente, muchos jugadores, hemos tenido más de 15 días de preparación, con las chicas 3 días apenas, y era bastante difícil porque yo aprendí cómo jugaban ellas en los días de entreno. Y tenía una imagen, pero cuando vas a jugar en una liga profesional es otra cosa, no es un torneo normal, no es un 5 contra 5 en una pista aquí. Por eso yo quería tener más tiempo para aprender, para saber quién me pueden dar dentro del estilo de juego mío, que es el mismo que el masculino, de correr bastante, todo transición, intentar que ellas disfruten de esto y no tener miedo de tirar a la canasta. Y creo que poco a poco, cada día que pasaba, conocía más la persona, la jugadora, y para mí la persona es más que la jugadora, por ejemplo, y por eso puedes hacer un equipo, un grupo bueno. Y yo creo que ellas tienen todo de esto. Ayudar a las extranjeras para hacer un grupo bueno, y al final hemos ganado dos partidos seguidos y necesitamos el tercero, problemas de faltas y no hemos podido entrar en playoff, pero bueno, eso es historia, pero como dije antes, que orgulloso del trabajo de ellas.
4: Daniela, ya, bueno, compitieron con varios equipos. ¿Cuál crees que fue el equipo más complicado, ya sea que perdieron o ganaron, el que más complicado le hizo el trabajo en la cancha a ustedes?
2: El partido más complicado. Yo creo que por el tema de que no nos conocíamos mucho, o sea, siento que no tanto complicado, pero como que acá para Cuenca, el primer partido que nos cogió como de sorpresa, siento que mucha gente salió un poco decepcionada de esos partidos, ¿no? Y como dice profe, tuvimos 3 días de conocernos, 3 días, entonces tanto para él como para nosotros es difícil acoplarse, porque él no sabe muy bien cómo conocer a sus jugadoras, nosotros tampoco sabemos cómo es como que el juego, porque son muy diferentes, acá era todo muy rápido, nuevos sistemas, acoplarnos. Entonces yo creo que tal vez no el más complicado, pero sí el que siento que la gente se decepcionó un poquito de venir acá, porque el Coliseo estaba lleno, o sea, vino bastante gente a apoyarnos, y después de los siguientes partidos como que ya no hubo mucho ese apoyo. Entonces también fue el partido con el que más diferencia como tuvimos, perdimos, y tenían buenas jugadoras, buenas nacionales, buenas extranjeras, y eso se notó, como digo, al comienzo, hasta acoplarnos con las jugadoras de afuera es un poco complicado. Y para mí creo que ese fue como que el más, no sé, la derrota como que más dolió, porque sentimos que después ya no hubo como que mucho ese apoyo de acá, de la parte de Cuenca. Pero de ahí, como digo, siento que vinimos trabajando bien y que a la final tal vez la gente no nos vio hacerlo de manera correcta, ganar acá en casa, pero me siento orgullosa del equipo que pudimos conformar al último, y feliz de estar acá igual con la experiencia y todo.
0: Ahora bien, la novedad eran las extranjeras, ¿no? Toda la gente iba y decía, bueno, a ver, vamos, ¿qué van a hacer? ¿Qué nos presentan? Y terminaron llevándose el estrellato a las cuencanas.
1: Eso es el tema, ¿no?
0: Sí,
1: creo que lo que tenemos que dar a la gente cuencana es
4: cuencanas.
0: Claro, sí, porque todo el mundo, Brown estaba ahí y todo, sí. Pero, y luego la gente terminó gritando Zuka, Zuka, por Anaí Estudillo, dale Dani. Una que no es cuencana, viene de Quito, que es Doris Lazo, pero ella ha jugado toda la vida aquí en Cuenca también. Su mejor amiga inclusive se lesionó, que es María Belén Carpio. Yo voy a eso. ¿Cómo se sintió el hecho de trabajar con las cuencanas para Cuenca? Y luego, cuando ya hubo la lesión de María Belén, cuando la cuestión se veía medio complicada, llegó también la colombiana Yuli Lazo, sí, ¿no? Yuli Lazo, pero no alcanzó como que acoplarse, ya no hubo el tiempo. ¿Cómo fue todo ese entremés?
4: Una locura.
1: Bueno, como bien saben, hemos cambiado una extranjera de otra, y después se nos fue otra más. 2 días antes de partido intentamos ver si tenemos que fichar otra o quedarnos como estamos, porque era más o menos al final de temporada, y al final hemos decidido traer a Yuli para ayudarnos un poquito. Sabíamos que no va a entrar 30 minutos para hacer de todo, pero yo siempre me quedo con el tema de nuestras chicas, que al final, al principio, tienes una idea de un juego y te sale otro y estás encantado con esto. Yo, por ejemplo, las extranjeras o los extranjeros son los pilares, los principales pilares de un equipo. Y a partir de ahí todos los nacionales pueden entrar, ayudar al equipo y poder subir el nivel si estos nacionales tienen un nivel bueno. Pero en nuestro caso empezamos de esta manera, pero al final ganaron los minutos ellas, porque yo veo el día a día y el partido que lo que me dan, y al final estaba encantado de ponerlas ahí, igual apretarlas bastante, y ya lo hemos hablado que las apreté muchísimo más que las extranjeras, por ejemplo, que las extranjeras estaban haciendo más cosas fuera de nuestro juego que ellas, pero a ellas las apretaba más. Pero aguantaron todo lo que pasó y al final ganaron los minutos con trabajo, sin hablar, sin discutir y estar ahí el día a día, y eso es lo más importante. Y creo que para el futuro, de poder traer más gente así, buenas personas y después buenas jugadoras, y hacer Cuenca Basket Club, ¿por qué no llegar otra vez en una semifinal, una final, e intentar ganar un campeonato?
0: Así es. Y Dani, ¿con quién se llevó mejor? A ver, ya, ahora cuente las intimidades, no hay problema. ¿Con quién se llevó mejor? ¿Con quién no pudo tener a lo mejor la relación estrecha que uno piensa en un equipo? ¿Con quién le costó más comunicarse? ¿Cómo es el profe Costa? No, no escucha, tranquila.
2: Quítemale los. Sí. No, o sea, con el tema de jugadoras, yo la verdad como que... Al menos acá llevo años jugando con Stephanie Narváez, María Ángel Loja, Belén Carpio. Llevamos varios nacionales ya representando igual al club de Belén. Entonces, no, con ellas ya tenemos una amistad más que un compañerismo. Pero de ahí, la verdad, con todas tenemos como que un ambiente. Todas somos muy amigables, muy llevaderas, creo yo. Y con las extranjeras igual, bueno, en mi caso un poquito, como le digo, el tema del idioma, medio por ahí, aprendí a hablar Spanglish, que siempre decía yo con mis... Hay frases en inglés, español, pero no, igual todos creo que, además, como dice el profe, de ser buenas jugadoras, son buenas personas, entonces eso hace que muchas veces se vuelva más fácil llevar un equipo, ¿no? Es como que todas, ¿qué pasa? Nos apoyamos, estamos ahí, esto te faltó, hagamos esto, hagamos el otro, entonces creo que el tema jugadoras como que no hubo ningún problema, al menos por mi lado. No sé, tal vez a alguien yo le caigo mal, no sé, no. Pero por mi lado no, eso nunca existió. De ahí con el profe Vascos creo que sí es, como digo, para mí una enseñanza, un aprendizaje. Él ha venido jugando tantos años y ahora está dirigiendo, entonces la exigencia es mayor. Hay veces que sí nos exigía bastante. Y como él dice, no hay que tomarlo personal, ¿no? Uh-huh. Sino son como que esos consejos, esa iniciativa que él nos da a seguir mejorando, porque él sabe como que podemos dar un poquito más, que podemos como que llegar a otro nivel, y eso es lo que nos falta, ¿no? Dar como que ese pasito, creernos un poquito más de lo que somos y poder llegar a eso. Pero de ahí igual con el profe lo hemos llevado.

0: como jugador y ahora estás en el lado que siempre estabas cuestionando al entrenador, ¿no? Como jugador. Así ahora estoy seguro que estaban cuestionando todo, muchas cosas que podría decir o hacer. Pero no puedes... Bueno, intenté tener una relación con todas en el mismo nivel, pero la exigencia es la misma. Uh-huh. No es cambio de personas, de nombre. Pero seguramente hay alguna ahí que está un poco mal conmigo, pero no importa. Yo creo que si veo las chicas y cómo estamos hablando y la relación que hemos construido, yo creo que hemos hecho un buen trabajo.
1: Profe, ya nos cuenta que fue muy difícil el tema del acoplamiento al inicio, también para las jugadoras. Sí. Además de todo eso, ¿qué fue lo más difícil de dirigir por primera vez un equipo femenino?
0: Bueno, yo creo que es un juego muy distinto. Uh-huh. Los hombres, dices, bueno, los hombres son más altos, más rápidos, más fuertes. Hacen más cosas diferentes que, por ejemplo, de la Liga de las Mujeres y el baloncesto de las mujeres. Pero ahí es el tema de poder ver cómo puede ser mi juego, por ejemplo, que es más o menos el mismo que los hombres, poder ponerlo en las mujeres. Uh-huh. Del tema de transición, jugar rápido y todas estas cosas, yo creo que lo llevaron bastante bien e intentamos encontrar situaciones que estamos efectivos y no buscar muchas cosas dentro de un juego, de un sistema, por ejemplo. Y cuando en cada partido nos estaba saliendo algo bien, intentábamos hacerlo siempre hasta el final. Y yo creo que el cambio era más o menos así. Mucha experiencia no tengo de en general de entrenador, porque es mi segunda etapa, hombres y primera en las mujeres. Pero intento dentro de esto estar en casa, por ejemplo, e intentar hablar con amigos que tengo en España, por ejemplo, entrenadores de Girona y otros equipos que tienen un nivel altísimo, que es Euroliga de mujeres, intentar aprender dentro de esto cómo puedo llegar a ellas y enseñar todo lo que tengo como un juego de básquet. Así que aprendí bastante de esto y ahora, bueno, viene otro paso, que es los hombres, y ahora dentro de este tiempo que no tengo nada que hacer, intento construir un poco bueno, la plantilla, los jugadores y la pretemporada que tenemos que hacer.
2: Profe, como última, ya ahora, bueno, se viene el torneo masculino, pero ¿qué esperar del equipo femenino para el resto del año?
3: Que entrenemos.
2: Pero quizás algún torneo amistoso para que vayan viendo también.
0: No sé el equipo cómo lo tiene pensado, si quieren hacer algún torneo que ellas pueden venir y poder jugar dentro del campeonato de los hombres, por ejemplo. Pero lo que dije antes, ellas tienen que dentro de sus trabajos, que es normal que no tienen tanto tiempo, si trabajas de 8 o 9 de la mañana hasta las 7 de la tarde, después tampoco te apetece entrenar, ¿no? Pero igual intento hacerles saber que si tienen el talento, intentar tener una hora y media cada día para poder entrenar en un equipo, solas, porque si dejas el básquet, te deja. Así que yo creo que tienen que seguir hasta que vamos a ver cuando empieza la próxima liga femenina, que estén preparadas y en un mejor nivel, y como hemos dicho antes, y las cuencanas tienen que jugar más que las extranjeras, así que
4: llevarnos el protagonismo.
5: Así es. Dani, que es hija de Daniel Segarra, ojo, entrenador de fútbol muy conocido acá.
2: Juega Azuay. Fútbol, Daniela.
5: Sí, también hacía la patadura como la Marce. Listo, muchísimas gracias por acompañarnos. Deliciosa conversación, hubiésemos querido tener más tiempo, pero bueno, ya nos están mirando así, como siempre. Simplemente le quiero contar porque el profe Costas también vivió en España, ¿no?
0: Yo vivo
5: en
0: España.
5: Sí, vive en España, claro, imagínese. Claro. Bueno, no, ahora vive en Cuenca.
0: Bueno, sí,
5: vive en Cuenca.
0: Mi casa
5: pero
0: en
5: la
0: España,
5: casa tiene España. Claro. Así que se dio la competencia, el circuito de marcha de A Coruña, el premio cantonés. Paula Torres finalizó octava con un tiempo de 1 hora 33 minutos

0: 31 segundos. Con este registro se consagra como la atleta sudamericana más destacada de la jornada, y nuevo récord para Ecuador en la distancia intermedia.
1: Y David Hurtado en la sexta posición con un tiempo de 1:24:17 dentro del top 6 el ecuatoriano. De ahí hay otros ecuatorianos. También en el noveno puesto está Darío Oña, con 1:24:54.
0: Sí, también Saúl Wampuchrik cruzó la meta, el Azuayo, en la 19 casilla, en la casilla número 19. Jordi Jiménez, el Ojano, en el puesto número 26. Estaba buscando de Sebastián Barrera, que ganó el premio en Río Mayor en los 10 kilómetros anterior a este circuito. Pero nos dicen que todavía están dando a conocer, tomando en consideración que pues en España estamos con esto de horas en diferencia, ¿no? Uh-huh. 18. Muchísimas gracias a ustedes por acompañarnos. Recuerden, el próximo domingo, hoy en la tarde, estamos con fútbol. Pues la polla va a debutar, la señorita Evelyn Guaycha debuta. Ella muy devota radioactiva. Sí, porque va a estar con el Santo Padre Germán Morales. Estará en el partido Emelec Macará, sí, 15 horas. Uh-huh. Y luego yo estaré con el Delfín Barcelona. 18 horas 10 empieza el partido. Muchísimas gracias al señor René Arias, a Triple J, Joan, Johan Yang, pues a todos ustedes por acompañarnos acá en cabina, y a ustedes por seguirnos a través de YouTube de Radio Activa. Los hago sufrir. Chao.
2: Muchas gracias.
3: Cerramos este capítulo, pero el próximo domingo a las 8 horas tendremos una nueva cita en Deportivas. 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
6: Curazao será una de las 4 selecciones debutantes en la Copa del Mundo 2026. Este pequeño país, ubicado en el sur del Mar Caribe, encontró un lugar en la eliminatoria de la CONCACAF, dada la clasificación directa de los 3 anfitriones, y firmó su pasaporte de manera invicta. Curazao forma parte del Grupo E, con Alemania, Ecuador y Costa de Marfil.
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13: Cabo Verde jugará por primera vez un mundial y lo hará como una de las historias más simpáticas del torneo. Este país africano tiene una superficie total de aproximadamente 4.030 kilómetros cuadrados repartidos en 10 islas y una población de 530.000 habitantes. Tamaño demográfico mínimo, sueño futbolero inmenso. Compartirán el grupo H con España, Arabia Saudita y Uruguay.
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2: Para el Mundial, Estados Unidos, México y Canadá 2026. Faltan 18 días. 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
13: Ahí vamos.

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¿qué tal? ¿Cómo están, amigos? Bienvenidos, buenas tardes. Son las 15 horas con 9 minutos. Aquí estamos en la señal de Radio Activa, listos para compartir con ustedes una transmisión más de la Liga Ecuavet 2026. En el estadio George Capwell, desde las 15 horas con 30 minutos, jugarán Emelec y Macará. Y acá está el equipo deportivo de Radio Activa, listo para compartir con ustedes las emociones de este partido correspondiente a la 15ª fecha de la fase inicial de la competición de esta temporada. Un fuerte abrazo para todos. Gracias por estar junto a nosotros y compartir las emociones del fútbol ecuatoriano en la señal de Radio Activa Mundial, la pasión de los mejores. Voy a saludar de inmediato con mis compañeros, con quienes estaremos compartiendo el trabajo periodístico

0: en esta jornada. En los relatos, el señor Germán Morales Campoverde. Germán, ¿cómo le va? Bienvenido.
1: Hola, Didito, buenas tardes, ¿cómo le va? Evelyn, un gusto saludarle, igualmente a Fabricio, a José, que nos acompaña hoy en la cabina principal, amigos oyentes de Radio Activa.
0: Ahí sí lo escuchamos, mi querido Germán, disculpe
1: usted. Otra vez, saludos entonces, compañeros, saludos a la audiencia de Radio Activa, tanto en la costa ecuatoriana como también acá en el austro del país, para este partido importante para Melec, importante para Macará por las ubicaciones en Liga Pro Ecuavet.
0: En el relato comercial estará Fabricio Guerra. Fabricio, ¿qué tal? Bienvenido.
2: Mi querido Diego, ¿qué tal? ¿Cómo estamos? Germán, Evelyn, un placer, mi querido Piocarcito. Aquí estamos, toda la gente ya lista para lo que será este encuentro a través de Radio Activa en el 88.5 en toda la provincia de La Suay y Cañar. Estamos también en la provincia del Guayas, ahí están. Gente guayaquileña también se ha venido a disfrutar del feriado. Ellos nos escuchan en el 103.3 Guayaquil y aquí en Cuenca en el 88.5. Buenas tardes.
0: Un abrazo, Fabricio, y queremos también darle la bienvenida en las transmisiones de Radio Activa. Se suma Evelyn Guaycha, voz conocida ya de Radio Activa. Ustedes la escuchan todos los domingos en Deportivas y nos estará acompañando en esta transmisión, calentando motores también para lo que será ya mismo, porque no falta nada, la próxima Copa del Mundo 2026. Evelyn, bienvenida, buenas tardes.
3: Hola, hola, Diego, buenas tardes. Un saludo para Fabricio, para Germán, para Josu, que está en controles. Un gustazo para mí acompañarles en esta nueva fecha de la Liga Pro, en donde se enfrentarán Emelec ante Macará. Equipos que han tenido participación durante la semana y tienen novedades en las alineaciones.
0: Muy bien, Macará jugó Copa Sudamericana, Emelec estuvo en la Copa Ecuador y se ha quedado fuera en la primera fase. Y ya vamos a revisar las alineaciones del partido. Decía Germán, partido interesante, partido importante el que se va a jugar en esta jornada en el estadio George Capwell.
1: Bueno, Emelec todavía con su técnico interino, el señor Nasuti, acompañado por Javier Klimowicz, a ver si marcha este equipo que tiene realmente preocupados a todos. Y acá en Cuenca ha sido comidilla del día el Emelec esta semana. Ya saben ustedes la connotación que significa la posible partida de Luis Miguel Escalada, director deportivo del Deportivo Cuenca, al Emelec. Entonces se ha hablado mucho de Emelec esta semana. Macará, por su parte, sigue bien en Copa Sudamericana, pero quiere también afirmarse en el torneo nacional.
0: Muy bien, antes de revisar las alineaciones, Fabricio, démosle la bienvenida también a nuestros anunciantes.
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0: Bueno, vamos a presentar el segmento de las alineaciones del partido para conocer cómo juegan los equipos en esta jornada de fútbol acá en Radio Activa.
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0: Muy bien, vamos a revisar entonces formaciones de los equipos. Evelyn, ¿cómo juega el cuadro local? ¿Cómo va el Club Sport Emelec en esta jornada?
3: Emelec juega en el arco con Mario Valero, que bueno, es la novedad del día porque Pedro Ortiz estuvo lesionado, entonces no estará en los siguientes partidos.
1: Reemplaza entonces a Pedro Ortiz, Mario Valero con el número uno.
3: Con línea de cuatro y por la derecha está Romario Caicedo con el número 14.
1: El eterno, tantas temporadas en Emelec, Romario Caicedo número 14.
3: En la saga central estará por la derecha Luis Fernando León con el número 27, que además es el capitán.
1: El 27, el capi Fernando León.
3: Acompañando en la saga está Stalin Segura con el número 4.
1: El 4 para Stalin Segura, zaguero central también.
3: Y como lateral derecho está Ignacio Guerrico con el número 3.
1: El Nacho Guerrico con el número 3.
3: Por la derecha, en el mediocampo, estará Francisco Piscini con el número 10.
1: Francisco Piscini con el número 10, hombre que hace de enganche, el armador de fútbol del Emelec.
3: Lo acompaña Ángelo Mina con el número 5.
1: El 5 es para Ángelo Mina.
3: En el medio está Víctor Griffith con el número 6.
1: El panameño Víctor Griffith, número 6.
3: Junto a él está Gonzalo Napoli con el número 8.
1: Gonzalo Napoli tiene la camiseta 8.
3: Y con el número 19 está Juan Pablo Ruiz.
1: Juan Pablo Ruiz Gómez con el número 19.
3: Y en la delantera está el número 7, Luka Klimovic.
1: Luka Klimovic, el número 7, hombre en punta, acompañado de Ruiz Gómez. Va Mario Valero entonces en la portería. Romario Caicedo, Luis Fernando León, Stalin Segura y Nacho Guerrico. Ángelo Mina, Víctor Griffith y Gonzalo Napoli. Francisco Piscini, Juan Pablo Ruiz Gómez, el número 19. Y Luka Klimo, el equipo titular de Nasuti.
0: Un 4-2-3-1 en el modelo táctico, lo que plantea Nasuti, director técnico interino, que junto a Javier Klimovic han tomado las riendas del equipo en estas últimas semanas, mientras Emelec trata de dilucidar lo que significará la contratación de su nuevo entrenador. Me imagino que no tiene que ser nada fácil para, sobre todo Klimovic, el hecho de tener a Luka dentro del plantel, a uno de sus hijos, y tener que, bueno, estar en esta faceta hoy, no de papá, sino de director técnico, haciendo dupla con Nasuti, aunque Nasuti es quien comanda mucho más las riendas y quien dirige un poco más el modelo táctico que implementa el cuadro millonario. Ya lo decía Evelyn, no está Ortiz en la portería, que brinda siempre seguridad y mucha regularidad en el arco del cuadro millonario, así que Mario Valero tiene la oportunidad de hoy estar bajo los tres palos. En línea defensiva, cuatro elementos sobre esa zona con Caicedo, León, Segura y Guerrico. En medio sector, Griffith y Mina, más combativos en la mitad de la cancha buscando la recuperación. Piscini liberado, Napoli sobre un costado, Ruiz Gómez por el otro. Klimovic, el centro atacante que lleva la número 7 en el cuadro eléctrico. Un MLE que necesita inmediatamente volver a confiar y volver a sumar de a tres. Porque si no, se va a ver cada vez más lejos de una posible zona de clasificaciones internacionales y se va a ver cada vez más cerca de, más bien, el hexagonal del no descenso. Emelec empató los últimos dos partidos que jugó, perdió el anterior y había ganado los dos anteriores. Es decir, en los últimos cinco encuentros tiene dos victorias, dos empates y una derrota el equipo millonario, que ha cambiado de entrenador, como contábamos, y que tiene de momento un interinazgo junto a Nasuti y Klimovic. Así juega el cuadro eléctrico.
1: Que no les ha ido bien, ¿no? Porque no pudieron con el Manta, en la ciudad de Manta en la fecha anterior, y quedaron eliminados de la Copa Ecuador.
0: En la Copa Ecuador, traspié delicado, doloroso, bochornoso, si se quiere, cuando los equipos de la Serie A pierden contra los clubes de la segunda categoría. Revisemos ahora, Evelyn, cómo juega el cuadro visitante, cómo va Macará de Ambato a jugar en el Estadio Capuel.
3: Los dirigidos por Sanguinetti salen al arco con el número uno, Rodrigo Rodríguez.
1: El uruguayo Rodrigo Rodríguez, número uno en el arco de Macará.
3: Con línea de cuatro también, y por la derecha está Juan Espinosa con el número 3.
1: Lateral derecho, Juan Espinosa, 3.
3: En el medio estará Santiago Echevarne con el número 21.
1: Echevarne con el número 21.
3: El capitán y con el número 14, José Marrufo, comparte la saga.
1: Venezolano Marrufo, número 14.
3: Como lateral izquierdo está Luis Ayala con el número 13.
1: Experimentado también Luis Miguel Ayala con el número 13.
3: En el mediocampo estarán con el número 5, Juan Estacio.
1: Jan Estacio con el número 5. Jan Estacio con el número 5, medio campo de Macará.
3: Con el número 16 está José Casares.
1: José Luis Casares con el número 16.
3: En el medio estará estará José Klinger con el número 87.
1: José Klinger con el número 87, un poquito adelantado.
3: Por la derecha estará Jason Chalá con el número 77.
1: Hábil jugador Jason Chalá, que antes jugó para el Emelec, precisamente el número 77.
3: Y con el número 30 por la izquierda también el ex Emelec, Tommy Chamba.
1: Tommy Chamba con el número 30. Muy buena expectativa había acerca de Tommy en el Emelec, pero salió y ahora está en Macará.
3: Y el único delantero que tiene Macará el día de hoy, el número 22, Luca Ferro.
1: Se quedó en la banca Pose, que venía siendo el titular, y ahora va Luca Ferro. Tampoco está Federico Paz, me parece que está lesionado. El buen elemento. Rodríguez en el arco, Espinosa, Echevarne, Marrufo, Ayala, Chamba, Casares, Estacio, Chalá, Ferro y Klinger, el equipo de Sanguinetti.
0: Un 4-3-3 en cuanto al modelo de juego, lo que plantea Guillermo Sanguinetti con este Macará, que ha tenido intermitencias en cuanto a la consecución de resultados. De los últimos 5 partidos, el cuadro de Macará perdió, ganó, perdió, ganó, perdió. Viene entre esas, ganando un partido, perdiendo otro. Y Macará, sin embargo, ha tenido una interesante Copa Sudamericana, más allá de que en condición de local tampoco le fue del todo bien. Deberá en la última jornada, la semana que viene, dilucidar ante el América de Cali la posibilidad de incluso ganar el grupo, asegurándose ya al menos el playoff en caso de que no pueda frente al cuadro colombiano. Rodríguez en la portería, línea de 4 elementos en la zona defensiva, Espinosa, Echevarne, Marrufo y Ayala, los 4 jugadores en el fondo, una especie de triángulo en mitad de cancha con Casares, Estacio, Chamba, 2 elementos que van sobre los costados como posición natural, extremos, Chalá y Klinger y Luca Ferro, el hombre más adelantado del cuadro celeste para este partido. Alineaciones conocidas, ya vamos a revisar arbitraje y algunos otros detalles del partido. Fabricio, en instantes, acá en Radio Activa.
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0: Bueno, jugadores ya en el campo de juego, mi querido Germán. Interesante ambiente en cuanto a asistencia de público, como siempre, en el estadio George Capwell. La hinchada, o por lo menos una de las hinchadas más fieles y que más siguen y que más presentes se hacen en el estadio, Cerrón Aguilar, en el estadio George Capwell en la ciudad de Guayaquil. Así que nos vamos acercando para la hora fijada de inicio del partido.
1: Ya saltaron los equipos del campo de juego. Macará lo hace con el uniforme alterno ante la similitud de colores, el celeste con el azul del Emelec. Va con uniforme blanco hoy el equipo macareño, el ídolo, como le dicen en Ambato, al conjunto del señor Sanguinetti. Están listos allá para la ceremonia previa al arranque de este compromiso. Y ya les contamos pues las formaciones. Ustedes ya conocen cómo van tanto Emelec y el conjunto del Macará para esta justa deportiva.
0: Revisemos, Evelyn, quiénes son los árbitros del partido. El servicio de la señora Patricia. El servicio, el segmento de la señora Patricia.
3: El árbitro central será Alex Cajas. El asistente 1 será Edison Vázquez. El asistente 2 será Jonathan Monar. El cuarto árbitro es Cristian Gutiérrez. En el VAR estará Jefferson Macías y el AVAR Luis Quiroz.
0: Bueno, el arbitraje entonces con Alex Fabricio Cajas como el árbitro central del partido. Se van acomodando los jugadores, la fotografía de recuerdo, ceremonia protocolaria que se desarrolla a esta hora en el Estadio Capwell. Germán, el resultado más sorpresivo de lo que va de la jornada número 15, la victoria de Libertad sobre Independiente del Valle.
1: La victoria de Libertad, efectivamente, y jugando bastante bien, ¿no? El equipo lojano logró frenarle al cuadro de Independiente, pero para Independiente hay una ventaja: la gran cantidad de puntos que sacó en diferencia a los equipos restantes. El empate en Cuenca le da también un respiro al conjunto de Independiente, pero no deja de ser sorprendente esa derrota a domicilio.
0: Muy bien, se van acomodando los jugadores en el terreno de juego. Nos vamos acercando al inicio del partido, mi querido Fabricio.
2: 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Sí, señor, dele manivela. Evelyn.
0: Ha llegado Evelyn, nos ha puesto nerviosos a todos.
1: Sí, sí, efectivamente.
0: Nos trabamos todos acá en
1: el Algo de quiere la decir, Evelyn.
3: Sí, desde el regreso de Macará en 2024 se han jugado 6 partidos entre Emelec y Macará. Ninguna victoria para Emelec, 3 empates y 3 victorias para Macará.
0: Bueno, sí, señor. Cuesta arriba la estadística para Emelec, por lo menos desde el retorno de Macará a la Serie A.
2: Perfecto. Todo listo para estos primeros 45 minutos que tú lo vives, lo disfrutas, lo escuchas a través de Radio Activa para todo el Ecuador y el mundo entero. Ecuatorianos en el mundo, se prepara la voz que le va a poner el movimiento a la pelotita a través de Radio Activa.
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1: Ya hubo sorteo de cancha entonces en el Estadio Capwell de la ciudad de Guayaquil. Capitán el señor José Marrufo por el equipo del ídolo celeste. Como hay muchos seguidores de Macará acá en Cuenca también, ¿no?
0: Acá en Cuenca.
1: Acá en Cuenca hay seguidores de Macará. Siempre cuando juega el equipo ambateño acá en Cuenca suelen hacerse presentes. El ídolo, como le llaman, con hinchada superior a técnico y ni se diga Mushurruna. Y el capitán de Melec, Luis Fernando León, con el número 27, allá están en el centro de la cancha en la ceremonia. ¿Cómo es que se llama esta ceremonia de...?
0: Yo le digo protocolaria, si quiere.
1: O de integración antirracismo, ¿es?
0: Ah, también.
1: Hay un manifiesto, ¿no? Que sí, siempre se lee.
0: Sí, sí, sí. Dentro de esto siempre se cumple con la lectura de algún acuerdo, con algún mensaje que tiene que ver con eso. Pasa también en las competiciones con Conmebol, pasa en la Sudamericana, pasa también en la Copa Libertadores. Ahora, francamente, no sé si ahora se debe a un minuto de silencio, lo digo. Me da la impresión, no sé.
1: Bueno, allá están entonces abrazados los jugadores del Emelec y de Macará. Entre sí, por supuesto, cada uno por su lado. Y ya se cumplió esta ceremonia y se van retirando para ubicarse en su respectivo campo de juego. Mario Valero es la novedad en el arco del Club Sport Emelec. A los tiempos que Pedro Ortiz no asoma de titular, creo que va un buen tiempo. No sé cuándo fue la última vez que Pedro Ortiz realmente dejó el arco para otro jugador. Ya lo vamos a comentar más adelante cuando arranca el partido en Guayaquil. Y la primera carga es del equipo macareño por parte del jugador José Luis Casares, que viene apoyándose con Juan Espinosa, lateral derecho. Echevarne pide pelota, combina con Rodrigo Rodríguez, el arquero uruguayo. Este saca rápidamente para Pepe Marrufo, otra vez sobre el portero Rodríguez. Este, como todos los partidos, comienzan 0-0. No hemos llegado todavía al primer minuto de este compromiso. Saca la pelota Marrufo, se va camino de la banda izquierda, zurdazo también para levantar hacia arriba, buscando la entrada de Klinger José, que es uno de los jugadores que ha ido apareciendo últimamente con la escuadra del equipo macareño. La pelota se va del campo de juego para un saque lateral. Y va Luis Miguel Ayala. Epa. El primer encuentro como gallitos con el jugador Ángelo Mina. ¿Por qué? Sin motivo, ¿no?
0: Antes del primer minuto de juego, ya un encontronazo entre dos de los protagonistas. Romario Caicedo ahora también se acerca para decirle al jugador de Macará que tranquilo, que esto recién está comenzando, que no hay por qué.
1: Era Tommy Chamba, ¿no? ¿No?
0: Era, sí, Tommy Chamba con Ángelo Mina.
1: Sí, no era Luis Miguel Ayala. Hay algún... No se vieron en el Emelec, pero hay alguna vieja rencilla posiblemente para semejante genio.
0: ¿Qué cabellera usted escogería, Germán, de los dos?
1: La que tiene Diego Sea.
0: No, pues eso no es cabellera.
1: No me preguntó así.
0: No, entre Chamba y Mina.
1: Ah, ¿cuál cabellera? Ninguna, me quedo con la cabellera afro, de Evelyn, ¿eh?
0: La afro le quedaría muy bien, Germán.
1: A mí no, no.
0: Y
1: no,
0: con
1: no.
0: Canitas así como está ahora, mejor.
1: No, no sea payaso. Viene con la pelota el equipo de Macará, el equipo del Emelec por intermedio de Ruiz Gómez, que trata de poner una pelota adentro, la pierna del jugador Echeverne para sacar ese esférico fuera de campo de juego. Acá está Gonzalo Napoli, el uruguayo, con balón dominado, entrega para Guerrico hacia arriba, va para Lucas, se le escapa de control a Juan Pablo Ruiz Gómez y la pelota se despide por el fondo de la cancha para un saque de portería, Evelyn.
3: Germán hablaba de la ausencia de Ortiz. Ortiz, las únicas veces que ha faltado ha sido justamente por lesión. La última vez fue en 2025, en el partido 2-0 ante Delfín. Y la verdad es que Ortiz no ha jugado 10 partidos contra Emelec. Y Emelec nunca ha logrado ganar en los partidos en los que Ortiz no está por lesión.
1: Ah, es antecedente. Esto puede ser algo como cábala para el club Macará, que está presentándose en el estadio Capo el Fabricio.
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1: Y va la carga el equipo de Macará cuando se cruza ya Romario Caicedo para arrestar la carga de Klinger. Ha sacado la pelota por las espaldas, se autoacomoda, se autohabilita, se le escapa de control el esférico. El saque lateral es para el Club Sport Emelec. Esto está 0-0. Señal de radioactiva. Mueve la pelota a Romario Caicedo. No tiene con quién se le pega. Ángelo Mina prefiere hacia arriba para que vaya el atacante Jason Chala para el Club Sport Emelec. Se mete atacando Piscini, levanta el centro. Luka Klimovic corta bien, ha sacado Echevarne, llega claramente el Emelec. Sin embargo, en el puntillazo final no puede hacerlo concreto. Pelotazo de contragolpe para que vaya Klinger a favor del conjunto de Macará. Viene un centro, segundo palo. Daba la impresión que la pelota podía golpear en el palo y hasta meterse Jason Chala por poco, y sorprende al arquero Mario Valero.
0: Encontró espacio ahí el cuadro de Macará con una defensa bastante adelantada de Melec. Habían quedado descompensados sobre el costado izquierdo en relación a la saga del cuadro millonario. Klinger por ese lugar buscaba un centro o la posibilidad de un remate. Era Chala finalmente el hombre, y el remate este se fue por encima de la cabaña de Mario Valero. Se acercó, se aproximó el cuadro de Melec, de Macará, perdón, más que nada jugando de contragolpe.
1: Y lo hace con peligro. Entiendo que el sol es fuerte en Guayaquil. Le vimos al técnico uruguayo Sanguinetti colorado como un camarón, ¿no? Debe haber una temperatura altísima. Ya nos va a contar Evelyn con cuántos grados se juega este partido en el puerto principal. Cuando viene saliendo Jan Estacio, yo le puse José, es Jan Estacio, el número 5 que queda en el piso. Es una falta que está señalando a favor del Club Sport Emelec. Esto está por 0-0 en 5 minutos de la primera parte.
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1: Viene con la pelota Piscini. Francisco está con el esférico para Luca. Desde el piso pelea un esférico que ya la gana José Luis Cazares, sacando hacia atrás para Marrufo. Engancha de izquierda, pero pelota demasiado profunda, se perdió fuera de campo de juego cuando la pretendía José Klinger. El esférico se perdió al saque lateral. Evelyn nos cuenta temperatura en el Guayas.
3: La temperatura en Guayaquil es de 33 grados y la sensación térmica es de 35.
1: Ay, ay, ay. Fabricio, que es de la casa guayaquileña, ¿cómo es esos 33 grados?
2: Tremendo calor, humedad full.
1: Ajá. ¿Usted ya está acostumbrado al frío acá?
2: No, ya estoy aquí, contento, feliz.
1: Pero también extraña la tierrita, de vez en cuando.
2: Con aire acondicionado natural.
1: ¿Se va todas las semanas usted?
2: No, a veces por ahí me como mi cualquier cosita. Rico comida. Dale, guayaca. No vaya a pensar
1: cualquier
2: mal.
1: Cosita y bueno.
2: No vaya a pensar mal. Solamente hablamos de la gastronomía guayaca.
1: Muy bien, Ángelo Mina. Volvemos la mirada al partido de larga distancia. Luis Fernando León entrega para Mario Valero. Se pone nervioso el portero. Sin embargo, a ras de piso devuelve sobre el capitán emelexista, que ya saca a campo del equipo de Macará. Luis Miguel Ayala asoma en escena para con golpe de cabeza rechazar. Allá va el del afro. El jugador Ángelo Mina se la tira hacia arriba para Luca. La va el argentino más atrás con Ruiz Gómez. Por acá viene subiendo Piscini, que reparte fútbol. Se le pega Guerrico, el Nacho con el esférico para Ruiz Gómez. Corre en diagonal, el pase es bueno para Guerrico dentro del área. Tira el centro y la pierna por parte de Echevarne para evitar enviar esa pelota fuera de campo de juego. Comienza a asomar el cuadro millonario con algo más de precisión.
0: Una buena asociación en ofensiva. Piscini jugando por ese costado, recortado más un poquito sobre el costado zurdo.
1: Acá viene sacando una pelota a la saga del cuadro macareño cuando amenazaba a Luka Klimovic. Evelyn.
3: Una de las bajas importantes que tiene Macará es la de Gastón Blanc, que tuvo una rotura de ligamento en la rodilla derecha y estará fuera toda la temporada.
1: Y por acá va Jason Chalá, internándose en el área, corta bien, ha sacado Stalin Valencia para jugar para el cuadro millonario, que viene a la carga por parte de Juan Pablo Ruiz Gómez. El que lleva es Guerrico, el Ignacio Guerrico más atrás, quien le viene apoyando. Se le ha pegado el jugador Gonzalo, el mediocampista Napoli del conjunto millonario. Ya se le entregó para Francisco Piscini en el medio, en el sector. Pide otra vez Napoli, media vuelta, vuelta completa, reclama que alguien se muestre sobre el costado izquierdo. Se enoja y tiene razón, porque dejaron abandonado prácticamente la punta izquierda.
0: También se agrupa muy bien en defensa Macará, retrocede, pone todos los jugadores en campo propio y se le hace difícil a Emelec encontrar un espacio, tratar de librar esa defensa que Macará plantea. Cuando no tiene la pelota, el equipo de Sanguinetti se vuelve un equipo que juega en 25-30 metros.
1: En torno al toque de Griffith, ataca el cuadro millonario, pelota en el área, hay un enganche por parte de Ángelo Mina, que llegaba como hombre no programado en el manchón blanco del tiro penal, y el zurdazo que le pega de primera sale apenas desviado. Y
0: en esa última jugada, en la asociación en ofensiva, Emelec buscó el centro desde el costado zurdo, directamente, como bien Germán decía en el relato, a un Mina que aparece como elemento no programado. Mezclado ahí, en el carril donde generalmente aparece el centro atacante, le pegaba al andar con pierna zurda. Ese remate se fue sobre la derecha de la portería de Rodrigo Rodríguez.
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1: Cada vez más rojo el señor Sanguinetti, producto de los 33 grados de temperatura que hacen el puerto principal. Saca la pelota a la saga, golpe de cabeza, entraba Ángelo Mina con golpe de cabeza, deposita ese balón en las manos de el portero Rodrigo Rodríguez. Era Romario Caicedo el que llegaba también sorpresivamente a cabecear de larga distancia contra la portería del cuadro millonario. El saque lateral lo va a propiciar Luis Miguel Ayala, hombre de muchas lides en Independiente, en Liga Deportiva Universitaria. Hoy al servicio del ídolo celeste, va Ángelo Mina, ha caído, le cometen una falta. El árbitro dice que no hay absolutamente nada, que siga nomás el partido con un saque lateral. No, señor, continúa el partido. Atrás se para Luis Fernando León, a ras de piso, manda a jugar a Romario Caicedo, que ya va camino de la raya derecha. Intercepta bien esa pelota en el medio sector el jugador Tommy Chamba para el conjunto de Macará, y viene el ataque con José Klinger. Se va Klinger, elude a uno, no puede con un segundo, que finalmente revienta la pelota. Corre Romero Caicedo, corre también Luis Fernando León, se para firme, ¿eh? Luis Fernando León, eficiente zaguero central, pelota que se había ido del campo de juego. Es un saque lateral millonario.
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1: ¿Qué le pasa a Luis Fernando León? Amagaba también a bajar, a llevar esa pelota Juan Pablo Ruiz Gómez. El esférico finalmente se va fuera del campo de juego. Lateral para el equipo macareño. En todo caso, Diego, no es la hinchada así que llenaba el estadio anteriormente. Ahora es un estadio a medio gas simplemente.
0: Sí, con una menor asistencia que en otras ocasiones o que en otras temporadas. Sin embargo, en comparación con otros estadios, por ahí siempre el Capo él tiene una mayor cantidad de público en las gradas. Anoche hubo una muy buena asistencia de público en el Serrano Aguilar.
1: ¿Cuántos?
0: Yo pensaría que cerca de unas 12.000 personas, unas 12.000 y pico, también producto de una gran asistencia de hinchas de Liga de Quito.
1: Qué bueno que siga quedando platita en las arcas del Deportivo Cuenca, ¿no? El equipo hizo méritos, no vi el compromiso, pero me refiero a las declaraciones del señor Célico, que realmente mereció ganar el Deportivo Cuenca. La pelota en el área, ha caído Luka Klimovic, que dice el árbitro que no hubo absolutamente nada, que le cometieron una falta. Reclama Luka, está enojado el centro atacante del conjunto millonario. Va más bien el saque lateral para Guerrico Nacho. ¿Hubo falta o no hubo falta?
0: Me parece que no. Si es que hubo algún contacto, fue natural de juego, pero no creo que hubo ni desplazamiento ni falta. Aparte, me parece que Alex Cajas, el árbitro central, estaba en una muy buena ubicación, aunque ahora parece que algo le dicen, ¿no?
1: Sí, que aguante. No,
0: que juegue, desde lateral nomás, no pasa nada.
1: Que aguante, que juegue, ya se mueve la pelota por parte de Guerrico, entregando para Ruiz Gómez, hacia atrás viene el esférico para Griffith. Pasa primero por Napoli Gonzalo, que se la suelta para Luis Fernando León. Allá va camino de la banda derecha, subiendo el defensa del equipo melexista. Metió para Luca. Aquí va a caer la primera. Le quitaron el caramelo de la boca. Sin embargo, insiste Juan Pablo Ruiz Gómez. Llega Baguerrico y el arquero. Bien, Rodrigo Rodríguez pone la humanidad para que la pelota vaya al córner. 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Primer tiro de esquina del partido, primero para el Emelec.
0: Esta acción colectiva es la más destacada en lo que va del primer tiempo, porque trianguló muy bien Emelec para darle a Klimovic una posibilidad dentro del área. Se recompone la figura defensiva en un principio y la pelota le queda a Napoli ahí dentro del área chica prácticamente, o al vértice. Remata fuerte y aparece Rodrigo Rodríguez para achicar bien el ángulo e impedir que ese remate del número 8 del cuadro millonario se vaya directamente sobre la portería. Ya se recompone el portero Rodríguez, se quejaba de un dolor bastante particular.
1: Bueno, el tiro de esquina van a ser desde el costado izquierdo y el que se prepara es Gonzalo Napoli, justamente el que estuvo a punto de batir la portería del equipo macareño. Con pierna zurda viene Napoli, pelota por el segundo tubo, van varios elementos al cabezazo, finalmente saca José Luis Casares, hombre de defensa, hombre de contención, la pelota fuera de campo de juego, otro lateral para el equipo millonario. Para el equipo millonario, efectivamente, hasta está Guerrico listo para meter de manos al campo de juego. Está el Nacho Guerrico, esto está 0-0. Vamos a marcar el tiempo. 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
1: 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No pasa mayores. 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Como que el Emelec comienza a sentarse mejor a raíz del primer cuarto de hora del partido, Diego.
0: Encuentra mayores recursos en ataque. Macará no logró en 15 minutos generar aproximaciones o llegadas que terminen complicando demasiado al portero Mario Valero, quien es el encargado de proteger la portería del equipo azul en esta jornada. Y Emelec, en base a buena asociación, en la aparición de jugadores como Griffith, como Napoli, Luis Gómez, Piccini, ha empezado a generarle complicaciones defensivas al equipo ambateño.
1: Y viene a la carga Angelo Mina, que ahora está por derecha, entrega para Gonzalo Napoli, media vuelta, vuelta completa, le obliga a subir a Luis Fernando León, que ventila en tres cuartos de cancha, adelantada la defensa del equipo millonario, nuevamente para Napoli, que ejerce buen fútbol en el medio sector, para Luis Gómez, otra vez para Napoli, pero le devuelve tan feo ese pase sobre Napoli, que tiene que llegar a la carrera, juega nuevamente para Luis Gómez, nace otra carga del cuadro eléctrico, lleva el esférico para Francisco Piccini, balón en el área, Luca la tiene, va a girar en el área, se demora una barbaridad, ya le marcaron, sin embargo se da media vuelta, remató y el arquero espectacular, no hay nada que hacer. Trabajó bastante el jugador Luca Klimovic para destaparse, por poco lo consigue, de hecho lo consiguió, y el remate sobre un costado, buena la volada del arquero uruguayo.
0: Son minutos para el equipo local. Klimovic apareció ahora una vez más, internándose en el área sobre uno de los centrales, aguantó, esperó, estaba de espaldas al arco, tuvo que retroceder, intentaba perfilarse para la zurda, termina rematando con derecha y encuentra una buena respuesta de Rodrigo Rodríguez, pero es una nueva llegada, una nueva aproximación, son instantes en donde Emelec es superior a Macará.
1: La señorita Evelyn, ¿algo quiere decir?
3: Sí, en esta Liga Ecuavet, Emelec tiene 4 victorias, 4 empates, 6 derrotas. De local tiene 3 victorias y 2 empates y 2 derrotas.
1: 17 minutos, 0-0 el marcador.
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1: Tuvo que pasar 17 minutos para que llegue el conjunto de Macará con Luca Ferro, al que recién lo nombramos, ¿no? No había atacado el Macará, no había atacado ni Luca Ferro. Tuvo una oportunidad, pero le quitaron la pelota. Le cuesta a Macará llegar.
0: Sí, le cuesta. Ha sido dominio de Melega ahora. que se adueña de la pelota y que además hace que el cuadro de Guillermo Sanguinetti tenga que obligadamente retroceder y tratar de achicar espacios, de defender sin balón, además, que muchas veces es complicado. Así que en esa faceta Macará tiene que ser paciente. Le dará resultado siempre y cuando no llegue una conquista del equipo azul.
1: Hubo una falta sobre Piscini. 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Se va a cobrar el tiro libre a favor del conjunto eléctrico, el cuadro azul. Allá se está preparando el propio Piscini. Ha subido también por ahí Stalin Segura para tratar de cobrar ese tiro libre. Viene Piscini finalmente retirándose del esférico. Ha cobrado Stalin Segura. Pelota sobre las espaldas de los zagueros con golpe de cabeza. Saca bien Luis Miguel Ayala el esférico que va fuera de campo de juego. Pero antes había bandera arriba indicando la posición adelantada.
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1: Bueno, ya nos va a contar Evelyn también los resultados que se han dado hasta el momento en el marco del Campeonato Ecuatoriano de Fútbol. Acá hay un saque de portería que lo va a propiciar el portero del conjunto del Macará, Rodrigo Rodríguez, el uruguayo, que le pega fortísimo arriba, le busca a Luca, a Luca Ferro. Hay Luca en el MLE y Luca en el Macará, ¿no?
0: Sí, señor.
1: Luca.
0: Dos Lucas.
1: Ya tenemos dos Lucas, entonces.
0: Esa barbaridad.
1: En el campo de juego. Qué suerte ellos. Evelyn, marcadores.
3: Los resultados de la fecha. El día viernes arrancó la fecha con Libertad venciendo 3-2 a Independiente del Valle. Muchurruna empató 2-2 con Guayaquil City. Orense perdió de local 1-2 contra Universidad Católica. Deportivo Cuenca empató 1-1 contra Liga de Quito y Técnico Universitario derrotó hace poco 2-1 a Leones.
1: Y se viene el Emelec por la banda derecha para levantar un centro. Romario Caicedo se mete. Francisco Piscini en el área. Puede llegar la conquista para Emelec. Golpe de cabeza al marco. Luca. ¡Gol!

0: Luka Klimovic. A los 21 minutos de la primera parte, gran desborde por derecha por parte de el jugador Francisco Piccini, levanta el centro, llega Luca y a placer a 2 o 3 metros del marco le pone un cabezazo para marcar el primero de la tarde. Adelanta Emelec en el tablero.
1: Una buena acción colectiva de un Emelec que ya trabajaba mejor el partido. Primero Romario Caicedo, Piccini luego, línea de fondo, pase retrocedido y aparece directamente a Ruiz Gómez, el hombre del pase. Y aparece Klimovic al filo del área chica con un certero golpe de cabeza. No atina en la marca la gente del cuadro ambateño. El gesto técnico de Klimovic es perfecto, inmejorable. Cabezazo contra el piso para que esa pelota tome mayor velocidad todavía y se vaya al fondo de las redes. Era mejor Emelec, había generado ocasiones de peligro sobre el arco de Rodrigo Rodríguez en los últimos minutos. Era insistente, jugaba mucho en territorio enemigo. Encuentra Emelec la recompensa con Klimovic, con el número 7, con este certero golpe de cabeza para abrir el marcador.
2: Ese es el tercer gol de Luka Klimovic con la camiseta de Emelec. Ya le marcó a Delfín y a Guayaquil City.
0: Explotó Luka, ¿no? De alegría. Brincó, saltó, bailó, gritó, gesticuló de toda forma para celebrar su conquista. Hombre emparentado con el gol, pero que estaba medio divorciado de las redes desde hace un buen momento.
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0: Y acá se viene Macana, mete una pelota Klinger, primero la bajó de pecho, se va sobre la banda izquierda, llega Luis Miguel Ayala para ventilar desde atrás, elude bien a uno, no puede con un segundo, se apoya con Klinger, la llegada es por parte de Tommy Chamba, que ya viene retrocediendo algunos metros. Juega en el mediocampo el conjunto de Macará, tratando de devolver esa visita que terminó en gol del conjunto melexista. A ver qué hace Macará, cómo reacciona, pero recién espera estar en desventaja para acordarse que en el otro lado hay que meter los goles. Y se viene precisamente el jugador Luca Ferro, no puede hacer un buen pase, el rebote sin embargo le queda para Luis Miguel Ayala, el balón que va hacia atrás para José Marrufo, el venezolano, cambia para Echevarne, el número 21, Santiago Echevarne, al medio campo para que transporte Jean Estacio para el conjunto de Macará. Tommy Chamba levanta pelota que va directamente a las manos del portero Valero. Se soltó el Macará un poco.
1: Necesita hacerlo, tiene que el equipo de Guillermo Sanguinetti adelantar un poco más las líneas. El verse en desventaja en el marcador lo obliga a tratar de ser un poco más ofensivo. Primero creo que necesita controlar más la pelota, tener más contacto con el esférico y empezar a elaborar. Pacientemente sí, pero obligarlo de a poquito a que Emelec pueda retroceder y de esa forma generar ocasiones de peligro. Viene Macará de un difícil 3-0 en condición de local frente a IDB en la última fecha, pero entre semana en Copa Sudamericana había empatado 0-0 contra Alianza Atlético.
0: Bien, un pase por parte de Angelo Mina con golpe de cabeza. Echevarne viene entregando directamente a la posición que tiene el portero Rodrigo Rodríguez.
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0: ¿Qué me quiere decir?
3: No cree, Evelyn.
2: No, para contarle que Emelec lleva 11 goles en la Liga Ecuavet, 9 de ellos lo ha convertido como local.
0: Muy bien, ataca Macará, cuidado, va peligroso. Luca Ferro, media vuelta, segundo palo. Y la pelota que caía caprichosa ha pegado en el botín de Luis Fernando León. Tiro de esquina para el equipo de Macará.
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0: Es el primero para Macará, segundo del partido. 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
1: Será una ejecución desde la pelota detenida para Macará. En un momento en el partido en donde el cuadro de Guillermo Sanguinetti necesita volver a creer un poco más en el juego, tratar de encontrar alguna oportunidad desde lo colectivo, y veamos ahora desde el balón detenido entonces.
0: Se le pega Stalin Valencia a Luca Ferro, a ver qué sale de este tiro de esquina que se cobra rápidamente, viene en el área, cuidado, logra sacar con las justas Luca Klimovic, que estaba metido como zaguero, sin embargo el rebote le cae a Marrufo, balón hacia adentro para Luca Ferro, que la pelea, la tiene, la baja, pero había salido ese balón, da la impresión, no dijo nada el árbitro, pelota que había salido. Tiene que manotear Valero, el árbitro dice efectivamente, salió sí. El balón, saque de puerta.
1: Salió el balón, había traspuesto línea de fondo, más allá que luego ese balón tenía un destino algo extraño, una pelota que caía
0: con efecto,
1: sobre, ¿no?, la portería de Valero y que parecía se le complicaba. En esta última toma no está tan claro si el balón sale al 100%, no se olvide Germán que tiene que el balón trasponer el 100% de la circunferencia a la línea de fondo para que se pueda dictaminar el saque de portería en este caso.
0: Pero no sé si el árbitro se apoyó con el asistente número uno, con el señor Vázquez, o fue decisión propia el decir que la pelota salió. Bueno, en todo caso, ya se reinicia el partido, va Luca, ha quedado en el piso, le cometen una falta, bravísimo está Luca. Desde que comenzó el partido anda de reclamón y de bien celebrón también cuando hizo el gol, ¿no?
1: Sí, ahora lo tomaba de la camiseta, evidentemente, creo que era Marrufo el hombre, y Klimovic reclamaba airadamente que por lo menos deberían amonestar al jugador de Macará después de aquella falta. De hecho, también Nasuti y Klimovic papá, desde el banco de suplentes gesticulaban y reclamaban que la acción ameritaba una cartulina amarilla para el defensor del cuadro celeste.
0: 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Se va a reiniciar el partido con Francisco Piccini, que va a cobrar. Viene el cuarto hombre, o es el árbitro. A ver, el cuarto hombre está discutiendo con Nasuti y Klimovic. Mientras tanto, ya está la pelota en movimiento. Cuidado con la pelota. Está Napoli, ha levantado, cae verticalmente, que la quiere Romario. Desde el piso queda solito porque finalmente saca el mediocampista, el jugador José Luis Casares, para el cuadro de Macará. No tiene mucho éxito en ataque Macará. Otro centro en el área. Entra Luca nuevamente. Luis Fernando le pegó al marco. Llegaba Luis Fernando León. Lo paró como delantero y el remate de zurda. Se va arriba del travesaño, reclama un tiro de esquina, pero llegó.
1: Apareció como centro atacante Luis Fernando León, el número 27, apareció dentro del área, se acomoda bien con la pierna derecha y después le queda el remate con la pierna zurda, ahí, desde un costado, reclamaba que esa pelota se había desviado, ligeramente, pero desviado al final, en uno de los jugadores de Macará, creo que no toca la pelota el defensor. Así que por lo tanto la decisión del árbitro de que sea saque de arco y no tiro de esquina es acertada.
0: Sí, efectivamente la pelota se fue fuera de la portería del conjunto de Macará. Cuidado, se viene el cuadro blanco, ese es el uniforme. Por acá viene llegando Klinger del equipo de Macará. Klinger con el esférico, le cierran el camino entre dos elementos. El rebote viene quedando por ahí por parte de Griffin, que rechazó, pero el rebote es del conjunto macareño con el jugador José Luis Casares, costado izquierdo Luis Miguel Ayala. Ahora corre sobre el centro, pide auxilio a Marrufo, que ya entra en contacto con el esférico. Cambia horizontalmente para la llegada de Santiago Echevarne, está con el esférico dominado, le obligan a subir a Juanito Espinosa, que levanta un centro, pelota que viene golpeando en Guerrico y el esférico se perdió al saque lateral a favor del conjunto de Macaram.
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0: Y viene nuevamente el conjunto de Macará, que inclina un poquito la cancha, al menos por momentos. En el medio sector se para José Luis Casares, le obliga a subir a Luis Miguel Ayala. Ya está con el esférico, el pase va profundo para Luca Ferro. Abren nuevamente para Klinger. José, ¿qué le pasa, José? ¿Qué le pasa a José, que no pudo parar un esférico? Se lleva la mano a la cabeza. Ya es tarde, la pelota se va afuera para un saque lateral. A Evelyn una consulta: ¿el afro de Angelo Mina o las trencitas de José Luis Casares? ¿Qué es lo que más le simpatiza?
2: Me gusta más el afro, la verdad.
0: El afro.
2: Se ve bien.
0: ¿Usted se dejaría el afro algún rato?
2: No creo que me quede, mi cabello es muy lacio.
0: Sí, muy lacio. Bueno, gustos, ¿no? Gustos. A Fabricio no le pregunto nada. ¿Ha tenido afro usted alguna vez?
3: Sí, claro.
0: Bueno,
3: claro, luego, y está de moda por los Jackson 5.
0: Luego me abunda en detalles cuando viene Klinger otra vez para el conjunto de Macará. Media distancia, el esférico va llegando justamente para José Luis Casares, que remata, saca bien Griffith el panameño. El balón con Luca Klimovic ha quedado en el piso, que hay una falta, dijo, y va a asomar la primera tarjeta amarilla en el partido.
5: Le pegó, se la ganó.
0: ¿Y se la ganó quién? Y se la ganó quién de el conjunto de el Macará. Había un empujón sobre Luca Klimovic. ¿Quién era? Perro.
1: A ver. No alcancé a ver, Germán.
0: Sí, bueno, no es clara la toma.
1: Marrufo,
0: el número 14, que estaba pegado como chicle en la espalda del señor Luca Klimovic. Evelyn.
2: Marrufo, que suma su cuarta tarjeta amarilla. Ya tuvo tarjetas del mismo color ante Liga de Quito, técnico universitario e Independiente del Valle.
0: Muy bien, ese informe. Saludos a don Diego Sea, que debe estar atento, ¿no?
1: Sí, ya puede jubilarse de Zeta.
0: Ya puede jubilarse.
1: Sí, ya.
0: Apareció la horma del zapato.
1: Imagínense.
0: Muy bien. Bueno, el partido está detenido, Fabricio.
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0: Sí, Chamba, que profundizó un pase para buscar a Luca Ferro, no asomó por ningún lado, permitió que Mario Valero toque su segunda o tercera pelota en el partido. No ha sido muy exigido, que digamos, porque los ataques tibios del conjunto de Macará mueren en tres cuartos de cancha. Por acá se viene nuevamente Jason Chalá, remate al marco. Ahora sí Ferro exigiendo al portero Mario Valero, que estaba atento, se zambulle sobre el palo izquierdo y se queda con el balón, tal vez en la única clara que ha tenido Macará.
1: Una acción en donde evidentemente Macará demuestra esa necesidad de salir a buscar el empate del partido. Se asocia bien y termina Ferro pegándole algo mordido a ese remate. Controla el portero Valero, pero ha sido una nueva acción para el cuadro de Macará, que busca esa posibilidad de igualar el marcador. Quedó sentido Juan Pablo Ruiz Gómez ahora, no sé qué pasó.

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1: Vamos a marcar el tiempo de juego. 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Casi 36 minutos en etapa primera. 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Por allá va llegando Ruiz Gómez, bandera arriba, indicando la posición adelantada o que la pelota se fue. Saque de puerta precisamente era Romario Caicedo, el que llegaba mal perfilado. Saque de puerta para Rodrigo Rodríguez.
2: Mañana hay otro partido, Evelyn, ¿no? Para cerrar la fecha.
3: Sí, mañana cierra la fecha.
1: En horas de la noche, 19 horas. Pero hoy también hay otro partido. Juega Barcelona luego de esto con señal de Radioactiva. Evelyn.
3: Mañana cierra la fecha Aucas Manta a las 19 horas.
1: En la cancha del Aucas, precisamente, y la dirección técnica de El Beto Araujo en el conjunto auquista. Viene con la pelota el conjunto millonario. Atrás está Stalin Valencia para Luis Fernando León. Más tranquilamente comienza a tocar la pelota el cuadro millonario, producto de esa ventaja mínima, pero tiene ventaja. En fin, Napoli, Gonzalo con el esférico atrás para Jason Chalá. Sale Melec.
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1: Acá está con la pelota del conjunto del Emelec por parte de Napoli. Tira el centro, un cabezazo, una palomita a Ruiz Gómez que no prospera. Sacó como zaguero más bien el hombre el esférico del conjunto de Macará. Se come la cancha por acá. El que sube es Klinger, que va a soltar al costado diestro. Por acá está parándose el jugador Jason Chalá, que viene con balón dominado. Sube, la toca un poquito más atrás. Está llegando con esférico el conjunto macareño. Hay un remate que saca bien la saga del cuadro ambateño. La recoge nuevamente en el mediocampo el jugador José Luis Casares. Se la suelta para Luis Miguel. Luis Miguel que va allá en el centro. Peligro, ataca Macará. Ferro se queda. Va a haber remate al marco. Pelota de Jason otra vez hacia atrás. Y saca la defensa del conjunto millonario por parte de Francisco Piccini. Insiste Macará, quieren la pelota, lo consigue Juan Espinosa, sale de contragolpe, Melec busca la segunda por parte de Piccini, ya está Luca destapado, entró en el área, remató, gol.

0: Luka Klimovic por 2. Nace la jugada de una mala entrega de pelota. Macará le encuentra en su vida en territorio del cuadro melexista. Y Piscini, que observa ya la entrada al claro por parte de Luka Klimovic, y sobre la salida de el arquero Rodrigo Rodríguez, bate por segunda ocasión en 39 minutos del primer tiempo. Gana Melec 2-0.
1: Una acción en ataque de Macará no finalizada provoca la acción de contragolpe y el juego directo del cuadro millonario. Apareció Piscini y pudo controlar la pelota, recorrer algunos metros hacia adelante y ver con muchísima panorámica y visión de juego cómo Klimovic picaba al

0: espacio para llegar hacia la zona de definición, perfilado, y de esa manera enviar la pelota por encima de la humanidad del portero Rodrigo Rodríguez. Enorme ejecución en cuanto a la definición. Cómo termina resolviendo aquella situación Klimovic para marcar su segundo gol en la cuota personal en este partido y para poner al cuadro de Melec 2-0 sobre el cuadro de Macará. Creo que Macará pecó en la última jugada, en esa de ataque, porque habían pisado área contraria de no rematar sobre la portería de Mario Valero. Termina rechazándose de alguna forma y compensando bien defensivamente Melec aquella situación y provocando de inmediato una jugada sobre la ofensiva para que Klimovic encuentre una nueva conquista. No sé si la gritó más él o su papá Javier junto a Nasuti en el banco de suplentes.
1: Les cuento que la última victoria de Melec en esta cancha ante Macará fue el 19 de febrero del 2022 y el partido terminó 4-0.
2: Bueno, el gringo y el polaco. ¿Polaco sería Klimovic? Apellido muy polaco, muy alemán. Bueno, el gringo sí. Y el flaco entonces.
0: El flaco.
2: Y el gringo y el flaco se fundieron en un abrazo. Celebra toda la banca. Primera vez creo que Melec en mucho tiempo tiene un marcador algo holgado de 2-0 cuando no termina todavía el primer tiempo.
3: 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Minuto 42 ya.
2: Sí, estamos a 3 del tiempo, a 4, 3 y 30 exactamente del tiempo normal. A ver cuántos más se va a agregar. Entiendo que no hay mucho, ¿no?
0: Deberán ser unos 2, 3 minutos, creo, Germán.
2: Sí, es más por lesiones que por interrupciones prolongadas. Bueno, la pelota está en el campo del conjunto del Macará con Ángelo Mina, que mueve todo el afro, mueve toda la melena, pero no da pie con bola, ni cabeza con bola tampoco. Al costado izquierdo viene Klinger José con el esférico, subiendo a velocidad, se fue allá, gran tranco, a gran velocidad, ya va a pisar el área, elude a uno, otro más, qué caray, pégale al arco, engancha por dentro y finalmente no consiguió su objetivo. La corrida buena, pero la culminación estuvo bastante deficiente de José Klein.
0: Sí, lo que pudo ser una verdadera jugadaza no termina resuelta de la mejor manera, porque Klinger se termina quedando con el esférico demasiado tiempo, no cede, no abastece, no mete un centro para buscar la posibilidad de un cabezazo de alguno de los jugadores que de Macará habían estado ya en el área para tratar de incomodar a la zona defensiva del cuadro millonario. Se le pone cuesta arriba completamente el partido a Guillermo Sanguinetti.
2: Sí, no es claro tampoco el conjunto de Macará, ni siquiera una llegada clara, tal vez el remate de Ferro, ¿no? Que fue, diré, bueno, a un costado del portero Valero que se hizo bien de la pelota, pero eso ya pasó mucho tiempo. Ahora estamos cerca de culminar la primera parte y Macará no se acerca ni por asomo a una posibilidad de gol. Luis Miguel Ayala, que pretende la pelota. Klinger, que viene entregando para Luis Miguel. Levanta un centro, corre Valero. Uy, se fue de viaje, tiene que complementar la defensa. El rebote le viene quedando en el medio campo para Tommy Chamba, que levanta la cabeza. Juega corto para José Luis Casares. El árbitro dijo que había choque y que pare absolutamente todo. Estaban sentidos atacante y defensor. El atacante del conjunto de Macará y el defensor está en Valencia, me parece.
0: Sí, Valencia. Segura.
2: Y Estacio, efectivamente.
0: Correcto. Una acción en donde buscaba Macará. Sin embargo, la pelota termina, digamos que deteniendo el juego el árbitro, porque había una acción peligrosa y habían quedado sentidos dos jugadores, uno de cada equipo.
1: Les cuento que Guillermo Sanguinetti ya sabe lo que es enfrentar a Emelec. Lo hizo con Delfín en aquella final tan recordada del 2017, donde el partido quedó en la ida 4-2 y en el regreso 2-0 en Ambato, perdió ambos partidos.
3: En la parte informativa, Evelyn Guaycha a través de Radioactiva, todo está listo. 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
2: Bueno, vamos el partido en los últimos minutos de este compromiso. Recordamos que Emelec está ganando por 2-0 con goles de Klimowicz. ¿Hubo revisión de VAR? Daba la impresión, ¿no? Pero no, no sé qué.
0: No de sé, esta última jugada, ¿no?
2: No sé qué revisaron. Creo que no.
0: No, no, no. Lo que trazaban eran líneas de la habilitación de Klimowicz en el pase de Piscini cuando marcó el segundo gol.
2: ¿Y estaba bien habilitado?
0: 100%, sí.
2: Perfecto. Se viene el conjunto de Macará en el medio sector. Viene subiendo por parte de José Luis Casares para Klinker. Luis Miguel Ayala va a levantar el centro. Pasado, otra vez se repite la historia, pero ahora, con golpe de cabeza, el Nacho Guerrico resuelve la situación enviando la pelota al córner. Tiro de esquina.
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2: 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Segundo tiro de esquina para Macará.
0: Va a levantar la pelota el cuadro ambateño desde el sector derecho. Intenta desesperadamente por lo menos llegar al descuento Macará en estos últimos minutos de la etapa inicial.
2: Jean Estacio está encargado con pierna derecha posiblemente, aunque hay otro jugador, me parece que es Tommy Chamba, el que está más perfilado. El árbitro Alex Cajas entonces está indicando que se cobre levantamiento en el área, golpe de cabeza de un hombre de Macará. No tiene mayor historia, se perdió por la última raya la carga del conjunto ambateño que había llegado en la posibilidad de buscar en ese tiro de esquina un cabezazo.
3: ¿Cuántos más de adición, Evelyn?
1: Le han añadido 4 minutos al partido.
2: Muy bien, jugaremos hasta el minuto 49.
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2: Y Marrufo, que ya saca una pelota buscando la habilitación para Jean Estacio, que la pelea ya en campo del cuadro millonario. Viene asomando bien Víctor Griffith, el panameño del cuadro melexista. Sin embargo, otra vez el Macará se hace del esférico, tratando de entrar por derecha. Le quitaron un limpito por parte de Napoli. Viene el rechazo por parte del jugador Nacho Guerrico. La pelota fuera de campo de juego. Agoniza la primera parte. Estamos en 47 con 30. Le queda 1 con 30 a este compromiso. Luego juega Barcelona con
1: Delfín.
2: Con Delfín. Con transmisión de Radioactiva. Ya los compañeros deben estar por acá, porque será señal de Radioactiva Mundial también para este compromiso del equipo de Fabricio. Barcelona frente al cuadro del Delfín.
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2: Bueno, el Delfín también es amarillo. El Yoti, su papi, es hincha de algún equipo manavita.
3: Melexista.
2: Ah, Melexista.
3: Y del Delfín, claro, sí, señor.
2: Bueno, saludo para Yoti.
3: Dios, ahí estamos, ¿no? Machalanda, por Machalanda.
2: ¿Cómo anda nomás, diría?
3: Sí.
2: Diría Jorge. Saludos al buen amigo Yoti Guerra, padre de Fabricio. Acá está con la pelota. ¿No ha venido tiempos por Cuenca o vino otra vez?
3: No, ya estuvo por aquí, pero va a venir nuevamente.
2: Habrá que saludarlo una vez más al popular Yoti Guerra. Si acá hay un popular, en Guayaquil también había, ya está retirado de esto de la radio, ¿no?
3: Sí, ya está en casita nomás.
2: Muy bien, cuando acá en el Capo él termina el partido en los primeros 49 minutos con el 20 en el tablero. 2 para el conjunto del Emelec, 2 goles de Luka Klimowicz y 0 para el cuadro de Macará, bastante descolorido como su uniforme, así medio transparente y blanco.
0: Exactamente, Germán, termina entonces el primer tiempo con 2 goles de Luka Klimowicz, de muy buen recurso técnico las 2 anotaciones, un certero cabezazo y una muy buena definición por encima del portero Rodríguez. Está ganando el equipo local. Y Emelec ha sido mucho más práctico. Me parece que el 2-0 es resultado de un mejor desarrollo en el partido en cuanto sobre todo a lo ofensivo, a lo colectivo. Y de esa manera pues ha encontrado Emelec este recurso y esa comodidad de alguna manera de verse en ventaja en el marcador. Le permite, sin duda alguna, al equipo que dirigen Nasuti y Klimovic trabajar de buena forma el entretiempo, refrescar algunos conceptos seguramente y tratar después de todo eso, de que en la etapa de complemento todo fluya para que Emelec pueda volver a sumar de a tres en esta Liga Ecuavet 2025. Macará necesitará corregir. Guillermo Sanguinetti tiene una tarea compleja de tratar de reacomodar todo en el equipo celeste ahora en el entretiempo para de esa forma, de esa manera, en el segundo tiempo tratar de volver a ser más competitivo y de encontrarse en partido y de tratar sobre todo de achicar distancias temprano para soñar con una posibilidad al menos de el empate. Así que ya ampliaremos comentarios, revisaremos estadísticas también en un instante. Primero, Fabricio Guerra.
3: Muchas gracias, mi querido Diego. 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
0: Gracias, Fabricio. Bueno, vamos a tratar de encontrarle algunos argumentos y respuestas a lo que ha mostrado el cuadro millonario para esta ventaja parcial de 2-0 en la cancha del estadio George Capwell ante el cuadro de Macará. Nada más como un dato añadido, había tenido más de un problema Novak Djokovic en el Abierto de Francia, en el Roland Garros, que ya empezó hoy. Para superar la primera ronda, tuvo que trabajar horas extras y jugar 4 sets para vencer al local en parciales. Ya les digo exactamente la victoria de Novak Djokovic, que acaba de ganar en este momento su partido frente a Perry Card en 4 sets, para de esa manera instalarse en una segunda fase del torneo, que Djokovic ha ganado en 3 ocasiones. Fue 5-7, 7-5, 6-1 y 6-4 la victoria del serbio, que sin duda pues genera mucha expectativa de lo que puede llegar a ser en este Roland Garros 2026. Volviendo al partido, y antes de que Evelyn nos muestre las estadísticas de lo que dejó el primer tiempo, la verdad que ha sido un Emelec que ha cumplido en las diferentes líneas de juego. Llegó a ser bastante solvente en defensa cuando medianamente Macará intentó inquietar esa zona de la cancha. Logró tener una muy buena compensación en mitad de campo, bastante equilibrio, una buena tarea de Angelo Mina, de Víctor Griffith en esa primera línea de volantes, más lo que generaron de acuerdo al abastecimiento del juego en ofensiva, tanto Gonzalo Napoli como también Juan Pablo Ruiz Gómez, y la presencia de Piscini, por ejemplo, que conecta mucho la mitad de la cancha con la ofensiva. Klimovic, la gran figura, autor de 2 muy buenas conquistas, con gran recurso técnico, un cabezazo y una muy buena definición de un remate en una acción en donde Emelec se volvió contragolpeador. porque había Macará iniciado una acción de juego ofensivo que no termina siendo resuelta y que provoca una acción de ataque inmediato, rápido, directo del conjunto local para marcar la segunda conquista. Ha trabajado de buena forma el equipo de Nasuti de Klimovic este primer tiempo. No hay improvisaciones en cuanto a la alineación, situación que habla de la naturalidad del juego y de lo que pretende y busca este cuerpo técnico, que de momento es interino, no digo improvisado, interino sí, que ha tenido que tratar de solventar algunas situaciones emergentes en el cuadro millonario debido a no tan buenos resultados que provocaron con la salida de su último entrenador. Macará de su lado con un Guillermo Sanguinetti que atraviesa un momento complejo después de haber perdido la semana pasada frente al cuadro de Independiente del Valle en el Bellavista 3-0. No logró tampoco imponerse en la Copa Sudamericana entre semana el cuadro de Macará frente a Alianza Atlético y empató 0-0. Y ahora, por lo menos en 45 minutos, 49 con los cuatro que se añadieron, se ve con una desventaja de 2-0, lo que sin duda genera segura preocupación, y Guillermo Sanguinetti va a intentar buscarle la vuelta y encontrar la salida de un momento discreto, primero a nivel de resultados y segundo también a nivel de juego. Quizás alguna variante, quizás la ejecución de algún cambio le puedan llegar a generar una cara diferente o dar una cara diferente a Macará en la etapa de complemento. Emelec fue superior, terminó controlando los tiempos del partido, terminó controlando el balón, jugando mucho más en campo enemigo. Después del 1-0, quizás de forma natural, es como que Emelec desacelera un poco, permite que Macará se adelante un poco en cuanto a ese ordenamiento táctico, juega 10, 15 metros más hacia adelante, tiene un poco más del control de la pelota, trata de encontrar espacios y recursos ofensivos en territorio contrario sin que ninguna de esas situaciones hayan terminado convenciendo demasiado o generándole un verdadero problema al portero Mario Valero. Y después de ese 1-0 y este momento que tuvo Macará en el partido, sobre todo de más tenencia y de más predisposición, fue Emelec quien decidió, probablemente desde lo estratégico también, cederle un poco esa iniciativa y buscar de contragolpe, y efectivamente así llegó la segunda conquista de Klimovic para el 2-0 del cuadro millonario. Vamos a revisar las estadísticas entonces. Presentamos nuestro segmento ahora en el entretiempo con este 2-0 del cuadro local sobre Macará.
5: Presentamos las estadísticas del primer tiempo.
1: Las estadísticas del partido: 51% de posesión para Emelec, 49% para Macará. 7 remates totales para Emelec, 1 remate para Macará. 4 de ellos para Emelec fueron al arco y uno de ellos fue al arco para Macará. Las grandes chances que tuvieron, una la tuvo Emelec y 0 ha tenido Macará. Han habido 3 tiros de esquinas, 2 para Macará, 1 para Emelec. Y también Emelec ha tenido 2 juegos fuera de juego. Esos son las estadísticas del encuentro.
0: Bueno, eso es lo que desde los números nos resume el primer tiempo del partido. Revisemos, Evelyn, ¿te parece quiénes están en el banco de suplentes, tanto de Emelec como de Macará, como para tener una idea de alternativas, de cambios? Entiendo yo que del lado del equipo que está ganando, posiblemente las variantes no sean inmediatamente para el inicio del segundo tiempo, pero quizás en el lado de Macará sí se pueda llegar a ejecutar algún tipo de cambio.
1: Emelec tiene en el banco al arquero suplente Ezequiel Castañeda con el número 22, a Carabalí, a Jean-Paul Herrera, Aníbal Leguizamón, que regresa después de haber cumplido la sanción por las 5 tarjetas amarillas, a José Francisco Ceballos, que también regresa por lesión, a Narváez, a Sergio La Máquina Quintero, a Tobar, a Jaime La Joya Llobí, que también regresa después de una lesión, tiene al delantero Jeremy Gonzaga, a Ariel Mina y a Viteri. Esos son los suplentes que tiene Emelec. En el caso de Macará, tiene en la banca de suplentes a los siguientes jugadores. Tiene con el número 12 a Darwin Cuero, con el número 26 a Marlon Medranda, con el número 4 a Jairo Jiménez, con el número 11 Leonardo Espinosa, con el número 15 Martín Tello, con el número 50, Carlos Caicedo, con el número 10, Matías Miranda, con el número 9, a Franco Pose, y con el número 17, a Giordano Zambrano.
0: Muy bien, esas son las posibilidades en cuanto a los alternantes que presentan los dos equipos. Me ocurre que Pose podría llegar a ser una de las alternativas de Guillermo Sanguinetti para la etapa de complemento. Matías Miranda podría también quizás convertirse en uno de los jugadores que tenga que saltar al campo de juego. Macará se vio superado en una muy buena parte, en una muy buena porción de la primera mitad por el cuadro de Emelec, y esa situación se vio reflejada directamente en el desarrollo del partido y en el marcador, sobre todo, que es en donde más cuesta a veces. Las dos anotaciones de Klimowicz le dan a Emelec sin duda muchísima tranquilidad. Convirtió Luca al minuto 21 y al minuto 38 de la etapa primera. Y bueno, eso también ratifica su buen momento. Habla de sus condiciones. Un delantero que sin duda alguna es un aporte significativo a Emelec, que en algunos momentos no llegó a mostrar, sobre todo en cuota de gol, y a hacerse presente en ese rubro, pero que en este partido ha logrado destaparse de alguna forma y marcar en dos oportunidades. Creo que Macará puede llegar a ejecutar alguna variante, veremos, con algunos nombres de los que Evelyn ha mencionado hace un instante. Emelec encuentra seguramente en el segundo tiempo esa dinámica de tratar de administrar mucho más el partido y el resultado. El 2-0 le da cierto margen. Dicen en el mundo del fútbol que el 2-0 es el resultado más peligroso. Bueno, Macará tampoco es que logró exponer demasiado y por lo tanto la tarea para la etapa de complemento va a ser mucho más importante y tiene que, sin duda, redoblar esfuerzos. No sé si es que desde la estrategia también necesita Guillermo Sanguinetti cambiar alguna situación de forma drástica para la etapa de complemento, Fabricio.
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0: Muy bien, gracias, Fabricio. Mientras esperamos el retorno de los jugadores para la etapa de complemento y también el hecho de saber si es que los entrenadores van a ejecutar alguna variante o si mantienen sus equipos para el segundo tiempo, vale señalar que Sebastián Becasese ha presentado ya una nómina para lo que será la Copa del Mundo, incluidos los amistosos de la selección ecuatoriana previo al Mundial. Y en esta nómina hay 34 jugadores que están citados. No aparecen en la convocatoria ni William Pacho ni Piero Hincapié, porque van a jugar la final de la UEFA Champions League con tanto el Arsenal como el Paris Saint-Germain. Así que dentro de esta convocatoria hay 8 jugadores juveniles y los otros son jugadores que seguramente van a estar en la Copa del Mundo, salvo un par de nombres que deberá resolver Sebastián Becasese. Hay variantes también ya para el segundo tiempo, ya vamos a revisar eso. Lo cierto es que ya huele mucho más a Mundial, y la selección ecuatoriana tiene una lista premundialista que ha sido dada a conocer en estas últimas horas. Vamos a presentar el relato, ¿le parece, señor Fabricio?
3: Sí, señor. Se vienen estos segundos 45 aquí en el estadio George Capwell en la ciudad de Guayaquil. 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
2: De cuenta del árbitro Alex Cajas, que en este momento silba el arranque del segundo tiempo en el Capwell. Y la primera pelota que mete miedo en la defensa del conjunto de Macará con Luka Klimovic, que la peleó y quedó en el piso. Había bandera arriba indicando la posición adelantada o falta de Luka Klimovic, que también se lanzó en el área. Pero hay un cambio en el equipo de Macará.
1: Hay dos cambios en el equipo de Macará. Salió Tommy Chamba y entró Matías Miranda. Y también salió Juan Espinosa y entró el jugador Tello.
2: Muy bien, entonces, Tello, ¿no? ¿Qué nombre es Tello?
1: Martín Tello.
2: ¿Y número?
1: Número 15.
2: Número 15. Dos cambios ofensivos en el conjunto del Macará. Matías Miranda, que venía siendo titular en los partidos anteriores, y también el jugador Martín Tello con el número 15. Están en el campo de juego, reiteramos, se fueron Luis Miguel Ayala, saca un defensa, va con línea de tres seguramente, y Tommy Chamba, que no había sido mayor aporte también en los primeros 45 minutos, Diego.
0: Bueno, las variantes que implementa Guillermo Sanguinetti entonces de cara al segundo tiempo, los dos jugaban por el sector zurdo, ¿no? En relación a la defensa y el mediocampo, así que por ese costado entiende Sanguinetti que requiere cambiar, que requiere variantes, y a ver cómo funciona entonces en este inicio del segundo tiempo todo esto planificado.
2: Y por acá va José Klinger, ahora atacando para el conjunto de Macará. Se suma Casares desde la media distancia, estira una pelota a la banda derecha donde llega trabajosamente Juan Espinosa. ¿Salió Ayala o Espinosa?
1: Salió Espinosa.
2: Ah, Espinosa, yo le saqué a...
0: Ah, Espinosa, correcto.
1: Sí, el número 3.
2: Y yo le saqué a Ayala. Sí, no había tenido mucho trabajo también Espinosa. Sigue vivo entonces Luis Miguel Ayala en el costado izquierdo del conjunto de Macará. Ahora hay una pelota que se va fuera de los dominios de la gente de Macará y es un saque lateral para el Nacho Guerrico, que ya va a poner de manos en el campo de juego señal de Radioactiva. El partido es Delfín Barcelona, ¿no? Se juega en el estadio Jocay.
1: Sí.
2: En el Jocay de Manta. Será señal de Radioactiva con nuestros compañeros que deben estar ya aproximándose. ¿Viene la Barbie para ese partido?
1: ¿Sí? Viene la Barbie, así es.
2: Viene la Barbie, ¿eh? Primero estuvo la pollita con nosotros y ahora viene la Barbie.
1: Solo falta la galla.
2: Ah, la galla.
6: La polla, la galla y la Barbie.
2: Bueno, saludos a todos. Saludos a las que no están acá, por supuesto, un abrazo. ¿Por qué le dicen galla? ¿Quién? ¿A Marcelita?
1: A DZ, vale preguntarle.
2: A DZ es la que le... La que anda preguntando.
6: Creativo de Z, ¿no? Bueno,
2: así fuera para el trabajo.
6: Imagínese.
2: Ajá. Bueno, volvemos la mirada al partido. Esto está 2-0. Gana el conjunto millonario cuando ya jugamos 3 minutos en el segundo tiempo.
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2: Matías Miranda, que quiere llevarse una pelota que queda en el pecho de Ángelo Mina. Intenta un caño por allá para Martín Tello. Otra vez Ángelo Mina tiene ese esférico que la manda a jugar ahora Stalin Segura para el representativo millonario. Está Stalin, juega sobre Francisco Piscine, devolución para Ángelo Mina. Ángelo, que reparte fútbol, banda derecha con Ruiz Gómez, y ahí está el argentino llegando con el esférico otra vez para Piscine. También es argentino Francisco, juega atrás con Luis Fernando León en la bomba central. Stalin Segura está listo para sacar un zurdazo, prefiere ganar algunos metros, se come la cancha, ya está en tres cuartos de cancha. Pelota sobre el costado izquierdo para el conjunto del Emelec, y finalmente el centro de el jugador Griffith, que va pegando en el cuerpo de Echevarne. Balón que se pierde al tiro de esquina.
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2: 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Segundo para Emelec, cuarto del partido.
0: Se lanzó al ataque Stalin Segura. Proyección del defensor central hacia territorio enemigo. Buen acompañamiento en ataque. Provoca este tiro de esquina.
2: Allá se cobró para el cuadro millonario. Pelota en el área, varios elementos en procura de la redonda. Prevalece el jugador Marrufo para sacar la pelota. No tiene destinatario Macareño, sigue melexista. Juega ahora Luis Fernando León. Bien Valero, no ha tenido mayores intervenciones, pero en todo caso muestra personalidad. ¿Quién es el arquero suplente, Evelyn, de la escuadra millonaria? ¿Quién estaría listo para entrar en un caso de...?
1: El suplente de Melec es Ezequiel Castañeda. Es un juvenil también que no ha tenido minutos en esta temporada.
2: Ezequiel Castañeda, jovencito debe ser Ezequiel. Bueno, y hablando de arqueros, Cristian Lohr fue convocado, ¿no?
0: Sí, Cristian Lohr, Hernán Galíndez, Gonzalo Valle y también Moisés Ramírez.
2: ¿Llevará cuatro al Mundial?
0: Yo creo que van tres. Creo que Lohr no va.
2: Se queda Lohr. Bueno, está.
0: Me parece, ¿no?
2: Sí, podría ser. Aunque yo pienso que ya sería más bien para comenzar a foguear a un joven, por lo menos para que se foguee en grandes ligas, por lo menos de la banca. Aunque no va a ser titular. Pero se viene por acá el conjunto de Macará, bandera arriba. Había posición adelantada de Luca Ferro. Pose también está en la banca. ¿Cómo es el nombre de Franco? Franco Pose es, ¿no? Le perdió confianza seguramente Sanguinetti. Le perdió confianza a Matías Miranda. Bueno, Miranda ya está en el campo de juego para la segunda parte. Qué seriedad, señor Nasuti. Qué ojos más profundos y más celestes que hacen juego con el uniforme del cuadro millonario. ¿Qué tal esos ojos de Nasuti, Evelyn?
1: No los vi.
2: Porque la Barbie admiraba el año anterior. ¿Quién era el jugador del Barcelona? Valiente era, ¿no?
0: A Joaquín Valiente,
2: pero...
0: Estaba enamorada la Barbie.
2: Enamorada de Joaquín Valiente. Cuénteme, Evelyn.
1: Hablando de los juveniles que fueron convocados a la selección para los amistosos, está el jugador de Melec, Luis Fragoso, que es mediocampista.
2: Muy bien, sí, Fragoso. Pero ¿y está en la banca hoy?
1: No, está en Estados Unidos ya.
2: Ya está en Estados Unidos. Bueno, sí, viajó a la selección... ¿Cuándo fue? Anteayer fue que viajaron los que estaban acá junto con el señor Becas, ese que ha sido criticado durísimo por alguna convocatoria, sobre todo por lo del jugador Páez. Bueno, con la pelota el equipo de Macará, eso sería materia ya de otro comentario. En Arias mañana, en Fanáticos y Campeones, por supuesto.
0: El martes, Germán.
2: El martes, sí. El martes. En Fanáticos martes. No, porque Fanáticos volverá el miércoles recién. Bueno. Hay transmisión en directo desde Brasil con el director que fue el Deportivo Cuenca. Bueno, acaba cayendo Ruiz Gómez y hay tarjeta amarilla en el partido.
7: Le pegó, se la ganó.
2: Fue para Luis Miguel Ayala que le castigó fuerte a Ruiz Gómez que está en el piso. El partido detenido y tarjeteado Luis Miguel Ayala.
0: Sí, señor, cartulina amarilla entonces para Ayala. Fuerte la falta, desentendido totalmente de la pelota. Se lo va llevando por encima, por delante, al jugador de Melec. Y bueno, es amonestado.
1: Ayala, que también suma su cuarta tarjeta amarilla en la temporada. Tuvo tarjetas con Liga de Quito, Aucas y Barcelona.
2: Muy bien, ese es el lateral izquierdo del equipo de Macará. Un poquito excedido de peso, me parece. Luis Miguel no era tan rellenito.
0: Está bien comido la sopa, Germán.
2: Bien comido la sopa, eso sí. Bueno, habemos algunos que comemos la sopa
6: bien. Claro, yo siempre como la sopa, por eso estoy bien alimentado.
2: Y yo ni se diga, en cambio...
1: ¿Qué me querría decir?
2: No, la pollita no come la sopa, ni acá nuestro compañero Diego. No,
0: yo sí.
2: ¿Sí le entra la sopa?
0: Claro.
2: Pero hace harto ejercicio, en cambio, ¿no?
0: No tanto, Germán. Uh-huh. A veces incluso creo que debería más, pero bueno.
2: ¿Pero le he visto corriendo detrás o delante de Pía?
0: A ratos detrás y a ratos delante.
2: Más veloz es la espía.
0: No, sí, claro.
2: Muy bien, aficionado a los perros, mi compañero. Tiene una perrita, es una Golden, ¿no?
0: Sí, señor.
2: Ajá. Bueno, volvemos los ojos a la cancha del Capo y luego para conversar las cosas personales. Va con la pelota el conjunto del Macará. El árbitro está indicando que se detenga absolutamente todo para que se reinicie con un tiro libre. Hubo falta. 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
2: Bueno, Luca llevaba una pelota, le pedía a Guerrico para acompañarlo, pero le hicieron falta más bien a Luca Klimovic y cede el conjunto de Macará un tiro libre de cuidado, cargadito sobre el costado izquierdo, pero un centro que puede traer alguna consecuencia en la portería de Rodrigo Rodríguez. Se va a cobrar el tiro libre desde el costado izquierdo, un medio córner si quieren ustedes. Cómo suda Javier, ¿eh? Cómo suda Javier mirando a su hijo. Ya tiene 2 goles, estése tranquilo mi querido flaco. Debe estar brincando en chulla a pie también el popular, ¿no?
0: Yo me imagino que sí.
2: Sí, el hombre.
6: Pero... ¿Que es del otro equipo también? O sea, del Emelec, me refiero. Pregunto yo.
0: Sí, sí, sí.
6: Porque sé que es del Cuenca.
2: Ahí dejémoslo. Sí, sí, sí, sí. Sí es del otro equipo. Allá está entonces el jugador Luca para cobrar pelota por la última raya. Se perdió. Saque de puerta para el conjunto de Macará, Fabricio.
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2: A picar Luca, corre, corre, una pelota que viene por ahí tentándole a Luca, va de derecha a izquierda al centro, pero finalmente ya saca la gente del conjunto de Macará. Es Luis Miguel Ayala el que reparte ese balón horrible, la entrega del esférico permite que vaya subiendo Juan Pablo Ruiz Gómez. Hay un empujón desde atrás por parte del jugador José Luis Casares, se pone de pie inmediatamente Ruiz Gómez. El Emelec maneja las acciones atrás en el fondo. Guerrico se está apoyando con Mario Valero. Guerrico también viene en el partido de Delfín con el Barcelona, ¿no?
0: ¿Quién?
2: Guerrico.
0: Ah, Carlitos Matovelli, claro.
2: Carlitos Matovelli, sí, estamos sí, saludando. Sí. Deben estar por acá ya, porque luego entran a ese partido. Delfín frente al conjunto de el Barcelona, también por la señal de Radioactiva. Ahora va Angelo Mina, el árbitro dice que todo el mundo quieto porque hay una falta en perjuicio de un jugador de Macará por parte de Romario Caicedo a Luca Ferro, precisamente, y se va a cobrar un tiro libre de cuidado contra la portería del arquero Mario Valero.
0: Pasaron un poco más de 10 minutos del segundo tiempo, Germán, y Macará no logró en ataque hacer absolutamente nada. Emelec ha controlado a placer el partido, no ha tenido dificultades en defensa. Hay que ver ahora si es que desde el balón detenido el equipo de Guillermo Sanguinetti puede llegar a hacer algo, pero las variantes tampoco le han cambiado demasiado el rostro al cuadro de Macará.
2: Bueno, y se prepara para cobrar el jugador Guerrico, pelota en el área de Macará, más bien, se cobraba por parte de Luis Miguel Ayala, saca bien la defensa del cuadro millonario, está con la pelota conteniendo por la banda derecha, el que tiene es el jugador Jan Estacio, a ver dónde anda Martín Tello, que es hombre que genera buen fútbol, y también este chico Matías Miranda, que no asoman todavía en el compromiso. José Luis Casares con pelota dominada, jugando a continuación para Jason Chalá, que se muestra, pero la pelota no le llega claramente. Ahora Jason hace una linda jugada, pero la cede cortito, nomás equivocado. Permite esto que el mediocampista Piscini saque un balón totalmente desviado fuera de campo de juego. Ruiz Gómez era el que la estaba tocando, la evitan que se vaya, pero finalmente Napoli deja que la pelota abandone el campo de las acciones y es un nuevo saque lateral millonario.
3: 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Estamos saludando a los amigos en la ciudad de Guayaquil, en la parte sur, en las Acacias y en los Esteros. Ahí está Carlitos Roballo y Javier Cabezas. Gracias por que están escuchando la número uno del mundial, dicen Radio Activa.
8: ¿Usted también quiere saludar a alguien? ¿Tiene a quién saludar?
1: A mi familia estará seguramente escuchando la transmisión.
8: ¿Y fuera del país a nadie?
1: No.
0: ¿Fuera del país?
8: Sí, digo, de pronto.
3: Ah, es internacional.
8: El extranjero, sí.
0: Saludo internacional.
8: Qué bien. ¿Qué me quería decir?
1: Que con esta victoria parcial de Emelec, Emelec sale del hexagonal final en el que se encontraba con los 16 puntos, hace 19 puntos, menos 4 de gol diferencia.
8: Bueno, como saludaba Fabricio, me toca el hombro Evelyn y digo, de pronto también quiere sumarse
3: al saludo.
8: A los saludos, pero dice a la familia.
2: Bueno, hay cambio, prepara cambio el cuadro millonario, el gringo Nasuti y el flaco Klimovic llegaron a un consenso de que algo hay que cambiar en la escuadra emelexista. Acá está Luis Fernando León en la media vuelta, tocando sobre el portero Mario Valero. Se asoma a la semiluna de la 18 con pierna derecha otra vez para Luis Fernando León, el capitán del cuadro emelexista. ¿A dónde la tiro? Dos veces, una en, en el primer tiempo y ahora en el segundo tiempo. Un sinsentido por parte del jugador Luis Fernando León. Y Macará intenta reaccionar, pero no puede. Le falta creatividad, ni siquiera la entrada de Miranda y el jugador Tello han sido suficientes para generar fútbol.
0: Y Miranda casi no tuvo contacto con la pelota, Germán, en estos 15 minutos ya de la etapa de complemento. No surten efecto los cambios. Emelec no tiene mayor inconveniente para controlar el partido. Si bien es cierto, ya no ataca tan insistentemente como en el primer tiempo. El 2-0 le da ese margen, esa tranquilidad. Y ahora se vendrá una variante desde el lado millonario.
2: Sí, efectivamente, cambio, Evelyn, cambio.
1: Salió con el número 10 de la cancha, el jugador de Emelec, el jugador
8: Piscini.
1: Francisco Piscini, e ingresa a la cancha Jaime Ayoví con el número 30.
8: La lluvia. ¿No se retiró ya?
1: No. Viene de una lesión, de hecho, Jaime Ayoví.
2: Bueno, la lluvia entonces del campo de juego saca un volante creativo y pone otro delantero, dos en punta, Diego.
0: Sí, entienden Nasuti y Klimovic en el banco de suplentes que Emelec no requiere, no necesita a esta altura del juego, a esta altura del partido, mayor control de balón, tener demasiado el esférico, quiere jugar mucho más directo y por eso entonces la variante.
2: Bueno, y acá viene nuevamente atacando el cuadro millonario con Ruiz Gómez. Ahí media vuelta, esconde el balón, pero le persigue Jean Estacio para tratar de sorprenderlo. Primero viene el jugador número 14, Romario Caicedo, que está subido para llevar una pelota, equivocado en el servicio. El partido se detiene.
3: 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Vamos a la parte informativa con Evelyn Guaycha.
1: Para corregir el cambio, el que salió fue Francisco Piscini, pero ingresó Madison Mina, que venía de una lesión. 4 semanas de recuperación tuvo el jugador de Emelec.
8: Ah, la Yoya no fue, ¿no?
1: No.
8: Madison Mina, ¿qué número?
1: 30.
8: Él sí, el 30. Bueno, y prepara dos cambios más. Se va Ruiz Gómez. E ingresan, dos cambios preparó. Parece que uno es uno de los jóvenes que ya debutó el partido anterior. ¿Quién lo tiene? Bueno, ya vamos a ir al cambio. Salió Ruiz Gómez del campo de juego para dar paso seguramente a otro delantero. Pero se viene Macará tratando de organizarse, pero así lo trata desde el primer tiempo y no ha conseguido absolutamente nada. Ya Mario Valero le pega un puntazo a ese esférico, a que vaya la posición de Luka Klimovic. En el medio sector entra también Víctor Griffith para pelear un balón. Se defiende bien Echevarne y toca inmediatamente para el jugador Marrufo. Este a las manos del portero Rodrigo Rodríguez. Ese cambio, ¿no? ¿Ya sabemos quién ingresó?
1: No, todavía no.
8: Bueno, en el cuadro millonario estamos pendientes entonces de ese cambio, pero se viene momentáneamente Klinger con el esférico para el conjunto de Macará, que algo intenta, se le entrega para Matías Miranda, un poco más arriba, va subiendo José Luis Casares, pelota en el área, Luca Ferro toca nomás, enganchó ese balón dificultosamente, llegó con las justas y la pelota dormida en las manos del portero Mario Valero.
0: Sin mayor problema Valero, encuentra el balón, tenencia de la pelota ahora para el cuadro de Macará de alguna forma y la posibilidad de buscar en ofensiva cuando siguen pasando los minutos. Y ahora sí vendrán dos cambios más para Emelec y dos cambios más también desde el lado de Macará.
8: Bueno, nos vamos actualizando entonces en los cambios del cuadro millonario. El uno ya se fue, Ruiz Gómez. Aparte de eso, son más cambios.
0: Sí, sí, sí.
8: Y más cambios en el conjunto de el Macará. Ya vamos a ver si me va, me parece... El jugador del conjunto de Macará, me parece que se va Jean Estacio. Ingresa el número 9.
1: Salió.
8: Dígame.
1: Sí, Juan Pablo Ruiz e ingresó a la cancha Andrés Viteri con el número 24.
8: Viteri. Sí. Este jugador ya debutó. ¿Tiene otro cambio?
1: También entró a la cancha el delantero Jeremy Gonzaga y salió Luca Klimovic.
8: Gonzaga, ¿no?
1: Sí.
8: Gonzaga, número
1: 20,
8: y se fue Luca.
1: Sí, se fue Luca.
8: Después de anotar dos goles. Y en Macará también movió el conjunto de Macará, pero ya les vamos a contar.
1: Yo le confirmo.
8: Efectivamente, ese, uno de los que se fue, bueno, ya me parece que fue Jean Estacio el que se fue del campo de juego. Han cambiado dramáticamente entonces, sobre todo en el cuadro de Macará, cambiado para buscar algo de ofensiva. Y se viene buscando allá para que vaya atacando Luca Ferro, que no ha tenido mayor fortuna en conseguir una pelota. Viene para la marca Martín Tello, el que sale es Víctor Griffith, el panameño. Ya juega con Romario, mete pelotazo largo, muy profundo, muy profundo. Pantalla por parte de Marrufo, pelota y jugador del Melec fuera de campo de juego. Es un saque de portería para el Macará.
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8: Bueno, la pollita ya nos tiene los cambios en el conjunto de Macará.
1: Ingresó a la cancha Facundo Pose con la número
0: 9.
1: Con la Franco. Número 9, sí, Franco Pose, y salió el jugador número 87, José Klinger.
8: José Klinger. ¿Y quién se fue por este? ¿Quién entró por Estacio? Porque le vi que se fue a la banca o de pronto fue a volver nomás en la pausa.
1: También salió con el número 77 Jason Chalá e ingresó a la cancha Lucas Espinosa.
8: Lucas Espinosa. Se fue Juan Espinosa y ahora entra Lucas Espinosa, ¿no?
1: Sí.
8: ¿Qué número tiene Lucas?
1: Tiene la número. Déjame le veo.
8: Pero Lucas. Bueno, va a
0: cobrar. Debe ser Leonard Espinosa, me parece.
8: ¿Perdón?
1: Debe Leonard ser Leonard Javier Espinosa, así es.
0: El 11.
1: Sí.
8: 11.
0: Correcto.
8: Leonard Espinosa.
0: Sí, señor.
8: ¿No es Lucas?
0: No.
1: No, Luca era Klimovic, que había salido de la
8: ya, casa. Perfecto. Se cobró un tiro libre para el equipo de El Macará sin mayores consecuencias. Y el balón que se va perdiendo para un saque de portería, está indicando el árbitro central del partido. Cuando vamos a marcar el tiempo. 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
8: 18 minutos en el segundo tiempo. 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Emelec, que juega de local, tiene dos goles de Luca Klimovic, que no está más en el campo de juego. Ahora saca a Mario Valero sin sentido, una pelota que se perdió fuera de campo de juego. Saque lateral para el conjunto de el Macará por parte de el jugador Santiago Echevarne. Está con el esférico, juega para Marrufo. Allá levanta la cabeza, le buscan a Matías Miranda, primero pasa por Echevarni, ese esférico ya lo está robando por allá Viteri, Andrés Viteri, el número 24, que le corretea al portero también Rodrigo Rodríguez, se mete en problemas el jugador Luis Miguel Ayala, era Marrufo el que tiene que apoyarse en el saque lateral y se viene el Emelec peligroso por derecha, es una tromba el cuadro millonario con Romario, ahora se la jugó para el otro recién ingresado Gonzaga, el número 20 en la camiseta, marcación por parte Luis Miguel, pelota afuera, lateral macareño.
3: 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Germán
8: Tello en el remate, pelota que va golpeada en el cuerpo del jugador Luis Fernando León, balón que se va perdiendo al tiro de esquina.
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8: Doctor Juan Pablo Arias, respira bien, vive bien, se cobra por parte del jugador Matías Miranda, pero qué tirito más sencillo pone en el área. Esto es fácil, presa, va rechazando bien al jugador Viteri del conjunto millonario. El saque lateral nuevamente para el cuadro de Macará, que echa los últimos restos, a ver si por lo menos logra descontar. Viene un centro en el área, la pretenden por allá, con golpe de cabeza saca Stalin Segura, hay una falta horrible por parte de Angelo Mina, lo considera así el árbitro, por eso tarjeta amarilla. Y se la ganó el jugador Angelo Mina, que entró fuerte a defender una pelota, Diego.
0: Un manotazo, estaba el árbitro central en una muy buena ubicación. Alex Cajas dictamina inmediatamente no solo la amonestación para Angelo Mina, sino también el tiro libre para el cuadro de Macará. Un manotazo sobre el rostro, una mano extendida en una posición antinatural, directamente sobre el jugador de Macará, Martín Tello. Así que ahora el equipo de Guillermo Sanguinetti y Germán tiene una opción de un tiro libre que puede llegar a ser bastante peligroso porque está un poquito recortado sobre la zurda, pero muy cerca de la línea que limita el área grande. Así que podría tranquilamente ser remate directo hacia la portería.
8: A ver si fructifica de este tiro libre. Cuénteme, Billy.
1: Esta es la tercera tarjeta amarilla en el torneo para Angelo Mina. Tuvo tarjetas amarillas con el Cuenca y Guayaquil City.
8: Y ya va el tiro libre para el equipo de Macará. Hay varios elementos, varios candidatos. El número 20, el Alto Gonzaga, está como cabeza de barrera Luis Fernando León. Por allá viene asomando el afro, el jugador Angelo Mina. Él es el eje de barrera sobre el palo y sobre el portero y sobre la pelota. Todo el mundo atento a lo que vaya a salir de esta jugada. ¿Quién lo cobra? Puede ser Martín Tello, podría ser también Luca Ferro, que tiene buen remate, aunque él prefiere meterse por el área. Se va a cobrar. Jan Estacio le pega. Horrible, Jan. ¿Qué quiso hacer? La mandó arriba de la visera.
0: Terrible, sacó la pelota del estadio. Estacio con ese remate le entró muy por debajo. Había puesto varios jugadores en la barrera. El arquero Mario Valero. Eran 5 jugadores de Melec más 2 de Macará que aparecían por un costado. La ejecución de Estacio completamente desarticulada. El remate muy por arriba del arco del cuadro de Melec. Siguen pasando los minutos. Creo que Macará empieza a desesperar.
8: Sí, sin apuros está ganando el cuadro millonario. Ha hecho lo justo, los 2 goles de Luca, que no está más en el campo de juego, con un Macará medio tibio, medio timorato, que no acierta a poner empeño en el ataque. Ahora hay un golpe de cabeza por parte del jugador Leonard Espinosa, directamente a las manos de su portero Rodrigo Rodríguez, que ya saca de primera, territorio extraño, golpe de cabeza de Stalin Segura, maneja las acciones en el mediocampo para el equipo de Macará. El que tiene el esférico es José Luis Casares, ahora se viene apoyando sobre Luis Miguel Ayala, media vuelta para tocar una pelota por parte de Matías Miranda en procura de Ferro, partido que se juega a
2: Ahora en el campo emelexista que se defiende con todo, Luis Fernando León se mandó al ataque, entregando arriba para que vaya subiendo Viteri, el número 24, no hace contacto con el balón, permite el lucimiento de Marrufo, que ya sacó para Macará, que va camino de la banda derecha, llevando una pelota fuera de campo de juego, está indicando el árbitro central del partido, saque lateral para Macará, con Leonard Espinosa, que ya la metió al campo de las acciones. Hay un centro de zurda por parte de Martín Tello, golpe de cabeza, firme, sacando Romario para el representativo de el Macará, lo recoge José Luis Casares, melena, trenzas al viento más bien, y ahora el pase sobre la banda izquierda, por acá viene Luis Miguel, tira el centro, tranquilamente saca Luis Fernando León a territorio del equipo macareño, que sin embargo se da tiempo para pelear por parte de Marrufo, juega continuación para Echevarne, juega el balón sobre el centro para Matías Miranda, contacta para José Luis, la perdió, nace la carga del cuadro millonario, esférico que va sobre la banda izquierda, sobre el jugador Napoli para el conjunto melexista, pero Macará se repone rápidamente, está en tres cuartos de cancha por parte de el jugador Tello, Martín Tello va a levantar el centro, pega en el cuerpo de uno de los zagueros, de Nacho Guerrico, que tiene otra vez la pelota para rechazar, pero insiste el conjunto de Macará, centro en procura de Luca Ferro, desde atrás entra para pegarle fuerte Casares, Tello más bien, el balón sale de rebote nuevamente para el equipo de Macará, que presiona con desorden, pero presiona en todo caso, juega el cuadro millonario.

0: 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Un abrazo a los amigos en la Alborada, en la 12ª etapa. Estamos con la familia Reyes. Gracias también a Javier Pizarro, su esposa en Salinas. Qué rico la playa. Qué rico.
1: En cambio, el conjunto del Emelec está con la pelota, le puso para Viteri y entró y no pudo definir. Más bien le salió un remate de Suda Gonzaga, ¿no? El sí, número señor. 20. Se ve que no es derecho ni para subir al bus, ¿no?
2: Sí, porque la pelota le había quedado muy perfilada para pegarle con derecha, con cruzado. Derecha. Intenta con la zurda el joven atacante, bastante espigado que tiene el equipo millonario, pero el remate muy, pero muy desviado. Se va a generar la cuarta variante en el cuadro millonario, Evelyn, y me parece que la quinta también de paso.
1: Bueno, se va.
2: Se va Mina, ¿no?
1: Ángelo Mina, ingresa Tobar. ¿Qué número tiene Tobar?
3: El 28.
1: El 28. Y el otro cambio se va a Napoli. A ver. Gonzalo Napoli abandona la cancha. ¿Tenemos el que ingresa?
2: Quintero.
1: Ah, la máquina,
3: Sergio,
1: ¿no?
3: Sergio, la máquina Quintero.
1: La máquina. Sergio Quintero.
3: Para hablarles un poquito de Gonzaga, justamente el jugador juvenil de 20 años, es de las canteras de Emelec. Ha entrado únicamente sobre el final. El máximo tiempo que ha jugado han sido 13 minutos contra Libertad. Este sería su partido con más minutos en cancha.
1: Muy bien, entonces ya remozó prácticamente el medio campo el conjunto millonario. Ha ingresado la máquina, ha ingresado Tobar, este muchacho de medio campo también. Ya se fueron Piscini, se ha ido Nápoles, se ha ido Ruiz Gómez, acaba de ir Ángelo Mina. Es decir, el gringo Nasuti y el flaco han remozado prácticamente el 50% del plantel del cuadro millonario. El Macará ha hecho ¿cuántos cambios? ¿Cinco?
2: Cuatro.
1: Cuatro cambios también, ¿no es cierto? Bueno, están a la par entonces casi en cambios los dos equipos para buscar refrescar líneas. Macará para intentar algo de agresividad en el ataque y el Emelec para defenderse. Pero también por si acaso por ahí para que le quede la oportunidad de un tercer gol. Está con la pelota el conjunto emelexista, justamente llevando por parte de Gonzaga el número 20 con balón dominado. Ahora vienen buscando a la máquina Quintero. Sergio en la media vuelta se deja estar. Le quitaron el balón y ataca el conjunto de Macará con Matías Miranda. Ha quedado en el piso. La pelea la tiene. Juega Casares. Uy, desde atrás. Una marca fuerte. Y ha quedado el jugador del equipo de Macará. No lesionado, pero más bien es un tiro libre. Hubo una falta. Te falta una buena carne. 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
1: Bueno, doble cabezazo en el área en el ataque del conjunto de Macará. Por poco se pone nervioso Valero. Tuvo que en dos tiempos recoger una pelota con mano derecha. Lateral para el equipo macareño. Marcamos el tiempo de juego. 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

0: 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Ya nos contará más adelante, terminado este partido, o cuando usted quiera, estos 3 puntos de Evelyn, cuántos le dan al Emelec en la tabla de colocaciones y Macará con cuántos se queda. Ahora viene Macará precisamente llevando por parte del jugador Pose, el esférico para Luca Ferro, y no se complica Luis Fernando León, la tira nomás de primera por la raya de fondo, tiro de esquina para Macará.
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0: El cuarto tiro de esquina. 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
2: Va a levantar la pelota entonces Macará, que se apure en este tramo final del partido para buscar al menos el descuento. Parecía fuera de lugar esta última, pero no.
0: Matías Miranda, que ya recibió de Luis Miguel Ayala, levanta un centro, la pelota que se encumbra, desciende en las goteras del marco de Mario Valero, no pasa nada. Señoras y señores, minuto 80 entonces.
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1: Emerson Mina está con la pelota, recién ingresado al campo de juego. Allá le engancharon cuando Emerson estaba tratando de sacarse la marcación que le imponía por ahí. Echevar de pelota por la última raya. Es tiro de esquina para los Millos.
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1: Tercer tiro de esquina para Emelec. Séptimo de el partido. 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
3: Bueno, ahora Emelec tratando de oxigenar un poquito más, saliendo de ese, sobre todo, asedio posicional que ha generado Macará en el último tramo del partido, sin que pueda generar mucho más en ataque o ocasiones de demasiado peligro.
1: Cobró Guerrico la pelota en área, un golpe de cabeza que no trae consecuencias para que vaya Luis Miguel Ayala sacando ese esférico con pierna zurda. ¿A quién? A nadie. En el otro sector está tranquilamente Luis Fernando León, esperando ya que pase nomás el tiempo que resta de este partido. Estamos en 81-34, pero se viene el Emelec a la carga con peligro. Pelota en el área, va entrando por allá Gonzaga, se le pasa de largo a Viteri también y saca la zaga del conjunto de Macará. Insiste Stalin Segura para el cuadro millonario. Se lleva la pelota con falta Sergio Quintero. Partido detenido para tiro libre.
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1: Bueno, llegaba una carga del conjunto de Macará, pero finalmente no pueden concluir con éxito. Hubo un cambio en el equipo de Macará, ya nos cuenta la pollita. Pelota en el área, levanta la cabeza, Ferro ha caído Ferro, nadie lo tocó, se tropezó solito y el arquero Mario Valero se queda con el esférico, con la pelota. Cuéntenos.
4: Último cambio de Macará, salió de la cancha el número 14 José Luis Marrufo e ingresó el número 26 Marlon Medrana.
1: Marlon Medrana entonces en el campo de juego. Entiendo que por asunto físico, Diego, la salida de Marrufo, ¿no?
3: Creo eso que más la amarilla quizás puede llegar a haber condicionado un poco la decisión de Sanguinetti, pero bueno, última variante en un Macará que no pudo mostrar tanto más en el segundo tiempo a pesar de los cambios. Emelec no pasó mayor apuro, encontró más bien tranquilidad, tuvo la pelota calmadamente, quizás alguna aproximación leve también, no es que mereció quizás demasiado incrementar la cuenta cuando estamos entrando en la parte final del segundo tiempo.
1: Desgasta el tiempo, desgasta la pelota el cuadro millonario mientras Macará se desespera, pero con eso no se saca mayor cosa, que es muy práctico. Ahora hay un pelotazo a las espaldas de los zagueros y tiene que venir Guerrico y la revienta a donde vaya, fuera de campo de juego, un pique dentro de él, finalmente no se ha ido, pero ahora sí, acaba de irse ese esférico que se convierte en saque lateral. Medio desconsoladón le veo al señor Sanguinetti. Bueno, ha prevalecido aquí el favoritismo de la localía, por supuesto, ¿no? Macará ha hecho bien las cosas en otros partidos, en esto no le ha salido tanto que digamos. Ya tuvo molestia la gente de Macará en el empate de Copa Sudamericana, le dijeron de todo al técnico, a los jugadores, inclusive Sanguinetti algo dijo también a la tribuna. En Ambato están medio enojados con la actuación del equipo macareño, pero está clasificado en todo caso la siguiente parte de Copa Sudamericana. Es en Liga Pro Ecuavés donde tiene dificultades el conjunto macareño.
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1: Tiene la pelota para el equipo de Macará, pero eso no le alcanza, por más que tenga más tiempo, pero no hay goles. Cuente, Evelyn.
4: Esta victoria deja a Emelec en el puesto número 10 con 19 puntos, menos 4 de gol diferencia, y Macará también tiene 19 puntos, pero está en octavo lugar con menos 3 de gol diferencia.
1: Ah, le dio alcance entonces el cuadro millonario a su rival de turno, el conjunto de Macará, que ahora mismo viene sacando por Santiago Echevarne. El balón al medio campo, se para bien la máquina Quintero, pero la equivocó. Se aprovecha de esto Martín Tello para soltar un balón inmediatamente para Espinosa, que va sin poder controlar. Nuevo balón que se pierde totalmente sin sentido fuera de campo de juego cuando estamos en el minuto 86 en el global. 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
1: Bueno, si no hay cómo hacer hacer goles, por lo menos que no le hagan más goles, parece decir el señor
3: Sanguinetti,
1: que se aguante ahí.
3: No ha sido un buen partido de Macará. Emelec fue mucho mejor en el primer tiempo que en el segundo. El partido decae en ritmo, en oportunidades, en intensidad, muchísimo en la etapa de complemento. Quizás también tiene que ver con el 2-0 que Emelec ya había conseguido en el primer tiempo, y el cuadro de Nasuti Klimovic no ha querido tomar un riesgo que pueda llegar a ser innecesario y que lo pueda llegar a exponer quizás de alguna forma. En Macará, ninguno de los cambios que ejecutó Guillermo Sanguinetti terminó marcando verdaderamente una diferencia con el juego que aquellos otros jugadores que fueron reemplazados habían mostrado mientras estuvieron en el campo de juego. No ha sido una buena presentación del cuadro ambateño, y Emelec, en cambio, bueno, jugando un mejor primer tiempo que el segundo, se termina convenciendo de que puede llegar a trepar un poquito en la tabla de colocaciones sumando de a tres.
1: Y un agregado más, Diego, ¿no? El clima. Eso desgasta.
3: El desgaste físico es importantísimo.
1: A propios y extraños, más a la gente de Macará, aunque Emelec también siente el rigor del calor. Empapados están terminando los jugadores de los dos equipos. Y acá se viene el equipo macareño por parte de Espinosa. Leonard, que está con el balón, ha jugado hacia la banda derecha para Tello. Este va a levantar el centro. ¿Quién lo recepta? Golpe de cabeza de Luis Fernando León. En la media distancia para sacar está el jugador Viteri. Andrés Viteri con la pelota que levanta innecesariamente. Va para pelearlo Gonzaga, el número 20 en la camiseta, desde el piso. José Luis Casares roba un balón, pero vuelve a robar también Gonzaga. Con Guerrico viene sacando Ignacio Guerrico, a que vaya correteando Emerson Mina por allá sobre la banda izquierda. La tiene, la juega, viene cambiando a continuación sobre Gonzaga. El esférico al fondo para que vaya Emerson Mina. Corre Mina muy tarde. El arribo de Mina daba la impresión que había posición adelantada. Sí, señor. Bandera arriba, posición adelantada. Es tiro libre, hubo falta, te falta una buena carne. 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
0: Sí, señor, por aquí estamos, la seguimos a través de Radio Activa para un fin de semana espectacular con la familia, con los amigos. 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
1: Un tiro simple por parte de Matías Miranda, que provoca la falla del portero. Bueno, el aflojar más bien, no la falla, porque estuvo atento uno de los zagueros para ayudar a rechazar ese esférico y alejar el peligro. Luego de la polla viene la Barbie para el partido entre Delfín y el conjunto del Barcelona. Pose tiene el balón, le pega la mano a un hombre del conjunto del Emelec. Según Pose, el árbitro dice que no, que se deje de poses más bien y siga jugando porque no hubo absolutamente nada. Insiste el equipo de Macará con Martín Tello, que está a la carga buscando poner en profundidad. Por allá está Pose, viene el mediocampo. Espinosa, que le pega de primera, rechaza bien Luis Fernando León, que le da total seguridad a la defensa.
0: Tiempo completo, millonaria. Señor.
1: Tiempo completo. ¿Se jugará en cuántos, Evelyn?
4: 4 minutos de adición.
1: Yo creo que está correcto, Diego.
3: Sí, me parece que por las variantes, sobre todo, no se ha perdido demasiado tiempo en la etapa de complemento, así que dadas las variantes, que fueron varias en los dos equipos, los 4 minutos se ven bien argumentados. Creo que a Macará le ha hecho mucha falta Fede Paz, Germán.
1: Sí, hace rato.
3: Fue importantísimo, que venía marcando muchos goles y que, bueno, sufrió una lesión, ¿no?
4: Mateo Villera también, sí. Ambos mediocampistas que hicieron falta el día de hoy. Estarán un mes fuera.
1: Por lesión, lo de Fede Paz realmente se le siente hace rato, ¿no? A Federico Paz. Pero bueno, el Macará con lo que tiene está aquí ya jugando en los últimos minutos. Le quedan menos de 3 a este partido. Pelota en el área, le pasa a Pose, que no alcanzó a conectar. Llegaba Ferro, pero primero el arquero Mario Valero, que le premia la pelota con un beso por llegar directamente a sus manos. No ha sido extrañado, por supuesto, Pedro Ortiz, porque Mario Valero ha exigido poco, pero ha respondido.
3: Sí, no es que tuvo atajadas espectaculares Mario Valero, ni cosa parecida. Descolgó un par de pelotas en el juego aéreo. En esta última logra, lanzándose sobre la derecha, llegar bien al esférico. No entrega la posibilidad del rebote, que a veces termina complicando mucho a los arqueros y a las defensas. Sin que haya sido extremadamente exigido, Valero ha brindado hoy, de todas formas, tranquilidad y seguridad al cuadro millonario en la portería.
1: Romario, que jugó con el jugador Gonzaga, pero no pasó nada. Saca la defensa del conjunto de Macará por intermedio de Echevarne, que la lanza arriba, va profundamente corriendo Pose para tirar el centro en busca de Ferro. Se cruza bien Stalin, segura, saca ese esférico. Insiste Romario en labor defensiva. Ya resolvieron bien la defensa del cuadro millonario. Medio sector con José Luis Casares, bajando la pelota para Luis Miguel Ayala. Devolución para el de las trenzas. Viene José Luis Casares, se amaquea sobre el costado izquierdo, ya levantó la cabeza. ¿Quién le pide? Ferro. Uy, pero qué mal pase. ¿Cómo va a recibir Ferro si ya estaba prácticamente jugándose para el área? Quiso volver sobre sus pasos, no pasó a mayores. Agoniza el partido, 92-44. Jugaremos hasta el minuto 96 exactamente. Está con el esférico hasta el minuto 94, perdón. Jugaremos hasta el minuto 94, porque mandó a jugar 4 más.
3: Y queda uno solamente.
1: Y 90 más 4 es 94. Ya, y queda un minuto.
3: Sí, 3 minutos de adición.
1: Ya estamos en 3 minutos de adición. Evelyn.
4: Este es el quinto partido en el que Melec termina con el arco en cero. No lo han podido marcar Independiente del Valle, Técnico Universitario, Liga de Quito y el Manta.
1: Esto está prácticamente concluido, señoras y señores. Y ya la gente del Melec levanta las manos. Termina el partido. Termina el partido porque ya va Mario Valero. Por supuesto, ha concluido los 93-28. Le faltó 30 segundos a este compromiso y todo está dicho, ¿no?
3: Va a terminar ahora.
1: Va a terminar ahora, efectivamente. Ya terminó. Saca el portero y con esto sí, el señor Alex Cajas va llevándose el silbato a la boca. Se va por el centro de la cancha, ataca Macará. Luego de esto concluye. El balón sale con Luis Fernando León sobre un costado, se para tranquilamente y Alex Cajas dice: este es el final, ha terminado el partido en el Estadio Capuel con el 20 en el tablero, 2 para el conjunto del Emelec, 0 para el cuadro de Macará.
3: Triunfo millonario en el Estadio Capuel entonces, con los goles de Klimowicz en la etapa inicial. Emelec se impuso hoy 2-0 al cuadro de Macará y de esa forma pues continúa subiendo de alguna forma en la tabla de colocaciones y se aferra sobre todo a una recuperación que tiene que ver con lo futbolístico, situación que sí se vio evidenciada en la primera parte, pero en el segundo tiempo decayó el partido en términos generales. De Macará, una situación, digamos que preocupante, no encuentra nuevamente fútbol, no encuentra el ritmo de juego. Colectivamente Macará no asoma sobre todo y no es determinante en ofensiva. En defensa, más de una complicación ha tenido en esta jornada. Así que buena victoria de Emelec, sobre todo por lo trabajado en la etapa inicial. Y con dos goles de Luka Klimovic le alcanzó al conjunto millonario para conseguir este triunfo ante su público. Vamos a revisar ahora al jugador del partido.
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3: Bueno, vamos a escoger entonces a la figura del partido. Evelyn, empezamos contigo. ¿Quién es el jugador más destacado?
4: Para mí, el goleador, Luka Klimovic.
3: Bueno, no hay cómo sacarle mayor argumento a eso, ni encontrarle vuelta. Los goles terminan siendo definitivos en este partido. Y Klimovic facturó por partida doble, Germán.
8: Sí, me sumo también a la postulación de Evelyn. Luka Klimovic, entonces el jugador del partido.
3: Bueno, sumamos entonces, es todo unánime en esta decisión. Klimovic con los dos tantos, de buena factura, aparte los dos goles que consigue el delantero argentino. Muy buen y certero cabezazo y una muy buena definición ante el portero Rodrigo Rodríguez en etapa inicial para el 2-0 del Club Sport Emelec ante Macará. Klimovic entonces.
8: Es el reencuentro con el gol también de Luka Klimovic, que andaba un tanto divorciado de las redes, pero por eso hoy lo gritó con, sobre todo el primer gol, con una rabia tremenda.
3: Sí, señor. Klimovic entonces. Fabricio, ¿algunas recomendaciones ahora?
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3: Bueno, gracias Fabricio, y efectivamente estamos en la cuenta regresiva para la Copa Mundial de la FIFA, que arrancará el 11 de junio y que, como Fabricio lo ha dicho en este instante, será una cobertura y transmisiones especiales de Radioactiva con un equipo periodístico amplio, con un gran desplazamiento también en territorio para llevar toda la información y todos los detalles. Vamos a ir cerrando la transmisión. ¿Cómo se ha sentido Evelyn en la transmisión de hoy?
4: Bien, bien.
3: Tranquila.
4: Sí, me he ido asentando problema. Un poquito más.
0: ¿No está asustada?
3: No, ya este no, rato ya.
4: Ya se me fue el susto. Estoy junto al Santo Padre, ya no hay susto.
0: Pídale la bendición.
3: Hermancito, mire.
8: Yo le trato con cariño. No es que tampoco me insulta, pero para ser Santo Padre, ni volviendo a nacer. Con Germán está bien.
3: Okay. Está bien, gracias. Entonces. Gracias, Evelyn. Buen trabajo, buen debut. Y nos seguirá seguramente acompañando en más transmisiones de la Liga Ecuavet. Y por supuesto, en la Copa del Mundo, que ya mismo viene. Germán, qué gusto.
8: Igualmente, que tenga un feliz resto de domingo y mañana un buen feriado.
3: Gracias, Fabricio.
0: Queridos amigos, compañeros, un placer compartir micrófono con ustedes. Ya nos estaremos reencontrando nuevamente.
3: Chao, Evelyn, de vuelta.
4: Hasta luego. Un gusto haber compartido el espacio con ustedes.
3: Nos vamos. En un instante, tras una pequeña pausa, estaremos con Delfín Barcelona también acá en la señal de Radio Activa. Un fuerte abrazo para todos.
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1: Buenas tardes, qué gusto saludarlos a todos. Estamos ya en un partido más de la Liga Pro en este doblete por la señal de Radioactiva. Ha ganado Emelec y es el turno de Barcelona en el Hockey de Manta, enfrentando a Delfín con la obligación de sumar de tres para mantenerse peleando por lo que yo creo de momento es la pelea por el segundo lugar, porque más allá de la derrota de Independiente del Valle en la jornada, está claro que hay unas diferencias muy marcadas entre quien lidera y el resto de equipos que tratan de perseguirlo. Hoy juega Barcelona, también después de una dolorosa eliminación de la Libertadores, y lo vamos a estar contando todo a 12 minutos, bueno, poco más, para el arranque del partido. Saludo a la voz que estará contándonos las emociones de este cotejo, al señor Jorge Ávila Gómez. George, buenas tardes.
2: Hola, Carlos, ¿cómo está? Buenas tardes, ¿qué tal, Pachi? Hola, Joshua. ¿Qué tal, amigos de Radioactiva? Efectivamente, se cierra la jornada de domingo con este partido entre Delfín, que recibe al más popular de los populares, Barcelona, que va por una victoria también. Bienvenidos.
1: Sí, busca una victoria, y saludo también a la informadora que ya nos estará ampliando todo este detalle, la señora Patricia Enríquez. Pachi, buenas tardes.
3: Hola, Carlitos, a Jorge, Josué y a toda la afición deportiva que nos sigue a través del 88.5 en Cuenca y 103.3 en Guayas. Barcelona llega en el quinto lugar de la clasificación con 23 puntos, mientras que Delfín lo hace en la decimoquinta posición con 16 unidades. En esta Liga Pro, que como tú bien lo dices, tiene como líder indiscutible a Independiente del Valle con 34 puntos.
1: Sí, no ha habido un equipo capaz de mantener ese ritmo que ha tenido Independiente del Valle, que cayó el viernes.
2: ¿Qué pasó? Es la pregunta.
1: Sí, un partido sorpresivo, llamativo, porque empezó ganando Libertad, luego Independiente del Valle se puso en ventaja en el marcador y apareció Billington Branda, el ex Deportivo Cuenca, para darle el triunfo a los lojanos en el estadio de Independiente del Valle, lo que ha sido un resultado el más inesperado que hemos tenido, sin duda, en esta jornada. Y la oportunidad hoy para Barcelona de ponerse no segundo, porque el gol diferencia marca que es muy complicado que Barcelona pueda reducir en total 8 goles de diferencia, casi imposible. Por lo tanto, hoy hablamos de la posibilidad de que Barcelona pueda igualar la misma línea de Católica en puntos, 26 unidades es lo que podría alcanzar el equipo torero si hoy se queda con una victoria ante el equipo manavita de Delfín, que se ve penúltimo, que se ve también en la parte baja con un equipo muy conocido, ¿no? Como el Manta, los dos de Manabí, en una zona muy complicada de la tabla, y por esa razón Delfín tiene la chance de ganar y de subir en total 5 lugares. Ya vamos a estar ampliando este detalle en la tabla de posiciones, pero lo cierto es que Delfín tiene una oportunidad porque hay muchos rivales directos que ya jugaron esta jornada y que podrían ser superados. Leones, Libertad, pese a la victoria que contábamos antes, Mushurruna, que empató, y Técnico Universitario. E incluso Emelec, por gol diferencia, que también, como lo contábamos, ha ganado hace un ratito ante Macará, pero lo cierto es que Delfín puede salir de ese hexagonal por el no descenso si hoy logra hacerse fuerte en casa en el Hockey y se queda con los 3 puntos. Partido para las 18:10, es decir, estamos a 20 minutos. Todavía engaña un poco en la mente, tenemos la costumbre de pensar que es 18 horas, 18:30, números más cerrados, pero lo cierto es que el Liga Pro, claro, viene cambiando eso hace un par de semanas y el partido es 18:10. Pero vamos a entrar ya en el detalle. Pachi, por favor, vamos a conocer las alineaciones, así que presentamos el segmento.
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1: Vamos, Pachi, por favor, con los 11 del equipo visitante. Vamos con los 11 de Barcelona.
3: Con todo gusto, y vamos con el número 1 en el arco, José David Contreras.
2: José David Contreras con el número 1. puerta del equipo torero.
3: Por la derecha con el número 27, William Vargas.
2: William Vargas, número 27.
3: El 33 es Javier Báez.
2: Javier Báez, 33.
3: 14, Alex Rangel.
2: Alex Rangel con el 14.
3: Con el número 15 aparece Jonathan Perlaza.
2: Por la izquierda, Jonathan Perlaza, 15.
3: Ya en el medio campo con el número 8, Milton Celis.
2: Milton Celis con el 8.
3: El 23, Tomás Martínez.
2: Tomás Martínez, Martínez, Tomás. 23.
3: Con el 32, Matías Lugo.
2: Matías Lugo, 32.
3: El 70 es Marco Mejía.
2: Por derecha, Marco Mejía con el 70.
3: El número 80, Sergio Núñez.
2: Sergio Núñez, delantero en punta, 80.
3: Y completando la oncena titular amarilla con el número 51, Yerly Huila.
2: Y Yerly Huila, número 51, es la formación del equipo torero para esta visita a la ciudad de Manta, Carlos.
1: Sí, rota el equipo nuevamente Farías, pensando en que todavía tiene un cotejo la próxima semana por Libertadores, más allá de que Barcelona ha caído eliminado, no va a poder continuar en la Libertadores. Entiende el técnico venezolano que lo mejor hoy es darle la oportunidad a jugadores que yo creo que tienen el nivel como para competir hoy ante Delfín. Y también hay que marcar que Barcelona no tiene chance ni siquiera de Sudamericana, ¿no? Por los resultados que se dieron en el grupo, ya Barcelona no puede ni siquiera optar a ese tercer lugar que le daría una clasificación a Sudamericana. Por lo tanto, Barcelona la próxima semana no se va a jugar absolutamente nada en el partido que tiene pendiente ante Cruzeiro. Pero igualmente, el tema físico y sobre todo cuidar a los jugadores genera que hoy Farías opte por cambiar mucho del once. Contreras se mantiene en el arco, pero luego va Vargas, Perlaza. El otro día, por ejemplo, jugó Jonathan Mina en los costados. Báez y Rangel, los dos centrales. Celis y Lugo en el doble 5 o en la base del triángulo, si queremos armarlo de esa forma, en un 4-3-3. Tomás Martínez va a ser la punta del vértice invertido. Va a ser el 10, el creador, el que tenga que poner las ideas en el equipo torero, con Marco Mejía jugando por el costado derecho, con Yerly Huila por el costado zurdo y con Sergio Núñez, que se ha reenganchado a la dinámica del equipo como la referencia, como el hombre más adelantado. Parrales, yo creo que va a tener que replantear su futuro. No está teniendo el nivel, no está siendo un jugador que le aporte soluciones a Farías, a Barcelona, y queda nuevamente relegado en medio de esta rotación. Y el que termina siendo el hombre que arranca el cotejo es Núñez y no Parrales, que el otro día tampoco jugó de titular, sino Benedetto, que viene siendo el hombre más importante en ataque, pero que también salió lesionado el otro día. Puede llegar a ser Benedetto una baja importantísima y delicada para Barcelona, aunque el parón del campeonato por ahí genera que varios jugadores se vayan recuperando. Vamos ahora con el once de los locales, Pachi, por favor.
3: Claro que sí. Antes, solamente un dato para ocultar lo que es el desgaste físico. El equipo de César Farías, el Canario, no regresó a Guayaquil tras su partido en Chile, sino que viajó directo a Manta y luego de este cotejo viajará a Brasil directamente, donde cerrará pues ante Cruzeiro, como tú le decías, sin ninguna opción ya de clasificación. Vamos entonces con Delfín, con el número 22, José Cárdenas.
2: José Cárdenas, número 25.
3: 25, yo lo tengo 22.
2: ¿Lo dijiste? 22.
3: ¿Sí?
1: Correcto. 22, sí.
3: 22, por favor. Con el número 6, Mateo Burdizo.
2: Mateo Burdizo, número 6, central.
3: El número 32 es el capitán Anthony Bedoya.
2: Central por la izquierda, Anthony Bedoya.
3: El número 40, Luis Castillo.
2: Por la izquierda, Luis Castillo, 40.
3: El número 17 es Enzo Rubio.
2: Por derecha en la saga, Enzo Rubio, 17.
3: El número 16 lo tiene Luis Castro.
2: Mediocampo, Luis Castro, número 16.
3: El 34, Jerónimo Heredia.
2: ¡Jerónimo! Jerónimo Heredia, 34.
3: Con el 78, Kevin Ushiña.
2: Kevin Ushiña por la izquierda, número 78.
3: El 50 es Thiago Osaeta.
2: Thiago Osaeta con el número 50.
3: El número 10, Eric Mendoza.
2: La figura del equipo mantense, Eric Mendoza con el 10.
3: El número 8, Iván Molina.
2: Iván Molinas con
3: Molinas,
2: ese.
3: Molinas.
2: Número 8.
3: En es plurales. La formación.
2: Exactamente.
3: Ahí está,
2: la formación
3: Carlitos.
2: Del equipo mantense, Carlos.
1: Perfecto, el once entonces de Delfín. que tiene algunos nombres interesantes, como el de Thiago Saeta, que de a poco se va ganando cada vez más protagonismo dentro del equipo. Saeta, que viene destacando en las formativas de Delfín desde... recuerdo haber visto el nombre de Saeta y en algunos informes desde hace tal vez 4 o 5 años. Y seguramente lo de Saeta viene incluso de antes. Eric Mendoza, el 10, el jugador más importante sin duda en el equipo, de Delfín, es quien también tiene una parte importante de la cuota goleadora. Hoy con Molinas, ninguno termina de ser un 9 claro. Seguramente habrá mucha movilidad, mucha versatilidad en el ataque de Delfín para tratar de quitarle referencias a la saga de Barcelona. Luego, Saeta es un jugador que creo que se puede comprometer bastante en la faceta defensiva por un costado. Ushiña es más extremo, tiene mucha más habilidad para encarar, para buscarte en el uno contra uno, para llegar. Pero Saeta es más mixto en ese sentido. Los dos jugadores que va a tener Delfín adelantados por los costados y un medio campo bastante claro con Luis Castro y con Jerónimo Heredia. Ha sido interesante lo de Heredia y sin duda también el nombre más regular y el punto más alto que tiene Delfín, por lo que ya demostró también el año pasado, es Mateo Burdizo, el central por derecha, nuevamente liderando la saga del equipo Cetáceo en esta temporada. Me sorprendió que Mateo Burdizo no haya salido por el nivel que mostró junto a Agustín Gómez, sin duda los dos mejores defensores centrales que llegaron nuevos al campeonato el año pasado, e incluso que podrían meterse en la discusión de si fueron los mejores defensores en general del campeonato. Fue un gran año de Burdizo, Delfín logró mantenerlo y se mantiene siendo un jugador importante, esta vez junto a Anthony Bedoya en la saga, con Rubio, el lateral por derecha, y Luis Castillo, el ex MLE, como lateral por izquierda. Saludamos al señor también Adrián Freire. Señor Freire, ¿qué pasó? ¿Todo bien? Lo vi llegar medio agitado, no
0: casi,
1: sé qué pasó.
0: Casi bien. ¿Cómo están, compañeros? Buenas tardes. Bueno, un problema estomacal de fuerte, ¿eh?
1: ¿Sí?
0: Sí, sí,
2: está
0: sí.
2: Como la cara de uno de los caquitos de la serie.
0: No Chavo. Lo diga tan... Ah, bueno, así. Ah, ¿verdad? Sí, no, sí, sí, falta...
2: Por el... Barba de 3 días.
0: Claro,
3: con cara. Con la del Botija, pero...
0: El Botija. Claro, la de... No, sería el Botija, no, sería el... No es de Chompiras.
3: No, Chompiras, no. Chompiras sería Jorge.
0: Jorge
3: sería Chompiras. Ya que claro. Ya que andamos
0: yo sería el Botija, claro.
3: Yo ya me quedé con la vieja chancluda, ya.
0: Yo jamás le dije vieja chancluda. Eso sí, Pachi, lo dije.
1: Eso sería un irrespeto.
0: Solamente dije que nada más me gustaría tomarme una tacita de café con usted, nada más dije.
3: Perfecto.
0: Nada más.
3: Ya de la bruja del 71, que era antes, a la vieja chancluda, ya nada.
0: Va subiendo de jerarquía. Va subiendo de jerarquía. 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
1: Perfecto, nos vamos acercando al momento esperado, al arranque del partido. Saltan los equipos al terreno de juego. Es momento, Apache, de conocer quiénes serán los árbitros.
3: Con todo gusto, y es un conocido, Gabriel Ismael González Cordero, azogueño, 36 años de edad, estará asistido en las líneas por Mauricio Lozada Núñez y por Alexis Acosta Paucar. El cuarto árbitro es Russell Terán León y en el VAR está Kevin Pazmiño Arevalo. La asistente a VAR es Verónica Alexandra Guachambo Chacho.
1: Perfecto, entonces
2: Gabriel.
1: Gabriel González, el árbitro principal. Ha habido protagonismo para la policía durante toda la previa del partido. Vi que llegó, no sé si fue en helicóptero, una policía. No sé si prestado el helicóptero, no,
0: es que
1: no estoy
0: está
1: seguro.
0: Cerca, es que se fue a Guayaquil.
1: Claro, tal vez fue a dejar el helicóptero y por ahí pasó un poco la gestión. Pero ha tenido mucho protagonismo la policía, que en este momento toma la pelota.
2: Es de aniversario, entiendo, la policía.
1: Va por ahí, correcto. Va por ahí el homenaje, como usted bien lo marca, George. Así que vamos a ver si no hay también un saque de honor o algo más por parte de la Policía Nacional, que está en una fecha especial. Y Liga Pro ha querido tener un gesto hacia ellos en este partido entre Barcelona y Delfín. Creo que va a entrar la prota Gabriel González, parece, ¿no?
2: Él va a recibir la
3: pelota. Se cuadran ahí.
1: Se cuadran la pelotita. Gracias, señor policía. Y todo listo para que salten los equipos a la cancha con buena presencia de público en el Hawkeye. Un Hawkeye que está teñido de amarillo, también hay que decir.
2: Totalmente. Totalmente de amarillo. Una de las tribunas laterales está totalmente de amarillo. Un buen marco de público, porque también los mantenses están allí.
1: Y me voy a animar a decir algo, compañeros, me dirán si coinciden o no, pero Barcelona hoy tiene más acompañamiento de sus hinchas jugando de visitante en ciertas ciudades que en el Monumental.
2: Exacto.
1: El público hincha de Barcelona está completamente desencantado con Barcelona.
2: Por la Copa.
1: Por la Copa, por el rendimiento en los últimos años, me atrevería a decir. Mientras que el hincha que no tiene la oportunidad de ver Barcelona saltando una semana, todavía tiene la ilusión de ir a ver a su equipo porque sabe que es puntualmente en ese momento. Y salvo en contadas excepciones, podrá en Quito, por ejemplo, ir, sí, tal vez 5 o 6 veces en el año. En Cuenca, por ahí, bueno, no sé, 2, y un equipo coincide en el mismo hexagonal o cuadrangular que Barcelona, 2. Pero luego hay un mayor acompañamiento del hincha de Barcelona que está fuera de Guayaquil. Y eso se refleja en lo que está pasando hoy en el Hawkeye, cuando está ya todo listo con los equipos sobre el terreno de juego, George, para que empiecen a ubicarse en sus respectivos lugares y arranque el compromiso.
2: Exactamente, linda tarde en la ciudad de Manta. Sopla algo de viento, no hay lluvia, hace rato ya en la costa ecuatoriana, y esto es bueno porque el partido promete muchas, pero muchas emociones. Arrancará exactamente en 5 minutos.
1: Perfecto, así que nos

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1: Sí, señor, sorteo de cancha y pelota y movimiento de pelota. Estuvo el señor González ya en esa tarea. Ganó, me parece, el equipo del Delfín, que escoge la cancha, Apache.
2: Así es, mira, te cuento, el 2 de marzo es el día de la Policía Nacional Ecuatoriana, pero estaba averiguando por qué el protagonismo de los efectivos de policiales y encontré por allí que hay el operativo judicial Libertad 620, extorsión en el fútbol, que en las últimas horas ha dado como resultado que se haya capturado en Manabí a tres personas implicadas en la extorsión al presidente, no se dice el nombre, pero de un club de fútbol, tanto de Tungurahua como de Manabí. Y están involucrados futbolistas en activo, pues son dos futbolistas y un técnico que estaban extorsionando con $3,500, dice la nota, y cito la fuente, Teleamazonas.
1: Bueno, en todo caso, va a arrancar el partido, Adriancho.
0: 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Delfín frente a Barcelona en los relatos.
3: Con alegría y emoción llega Jorge Ávila Gómez a la narración.
1: Gracias, Adrián, para arrancar el encuentro, señoras y señores. Exactamente a la hora pactada, estamos a pocos segundos de que el árbitro central, Gabriel González, autorice para que se juegue este partido que cierra la jornada dominguera en Liga Pro 2026. Lo hace en este momento Gabriel González, el juez central. Se mueve ya la pelota. Va tocando el equipo torero desde el fondo del campo de juego. Aquí está con el balón tranquilamente el jugador Báez. Toca cortito para Rangel. Abre hacia el costado izquierdo, un tanto hacia arriba está Perlaza para receptar. Va tocando Perlaza, tomando la diagonal. Tiene que volver necesariamente con Alex Rangel, que va tocando con su compañero de línea. Javier Báez está con el balón. Devolución hacia el costado izquierdo para Alex Rangel, que va a buscar el campo contrario. A ver qué es lo que hace con la pelota. Prefiere el pase cortito una vez más para Jonathan Perlaza. No arriesga demasiado. Llega Lugo a tocar la pelota una vez más para Jonathan Perlaza, volviendo hacia atrás. Cierto temor, me parece, en este arranque del partido para el equipo torero.
4: Sí, y Delfín que tampoco sale a presionar lejos, espera ordenadito en campo propio que Barcelona sea el equipo que tenga la obligación.

0: de proponer en el partido.
1: Acá llega nuevamente el equipo torero. Pelota llevada por parte de Perlaza. Habilitación hacia arriba. Va tocando el esférico Huila. Se detiene en el accionar. Mete la pierna. Rubio para enviar la pelota. Era Ushilla. La pelota para última raya será tiro de esquina para Barcelona.
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1: 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Se volcó al ataque y el primer tiro a la esquina para los amarillos.
0: Y Ushiña partiendo por derecha en este arranque de partido y Osaeta por el costado zurdo. Es una modificación táctica en Delfín. Vamos a ver si se mantiene.
1: Se prepara Martínez. Va ejecutando pierna zurda. Atento está para el rechazo ya el jugador Eric Mendoza. Quiso hacerse el autopase, pero más puede en el medio campo. Está marcando perfecto ahora el jugador Lugo, tocando hacia el costado. La pelota demasiado fuerte, se pierde un costado. Fuera de campo de juego, Adrián.
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1: Reclamaban una acción de penal, Carlos. El árbitro estuvo siguiendo muy de cerca. Dijo, levántense nomás, no ha pasado absolutamente nada. Cuando caía por acá Mejía.
0: Sí, era Ushiña quien había llegado a pisar el área de Barcelona por primera vez en el partido. No terminó de encontrar la situación idónea para sacar el remate o meter un centro hacia un compañero. Y en ese forcejeo terminó cayendo. Para mí, completamente solo. No hay un contacto por parte del defensor de Barcelona como para generar esa caída. Y Gabriel González entendió lo mismo, al parecer.
1: Llega nuevamente el equipo dueño de casa. Está atento Murdizo. Revienta la pelota sobre campo contrario. Asoma en el fondo ya el jugador Bedoya, va tocando Bedoya, se junta con Castillo. Adelante el cuero, roba medias Barcelona por parte del jugador Celis. Se equivocó, gana nuevamente el equipo dueño de casa, receptando la pelota Ushilla. Se viene por derecha, el pase corto para Rubio, que ha trepado mucha pelota, se esfuerza, no llega Ushilla. El balón se pierde finalmente en el fondo para un saque de arco en favor del equipo torero.
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1: 4 minutos, etapa de inicio. Sin goles, el partido, empatan Barcelona y Delfín. ¿Qué tiene la banca el equipo local, Pachi?
4: Te cuento, el número 21, Brian Eras, 33, Edilson Cabeza, 19, Juan Caballaro, 29, Franco Ratotti, 18, Jonathan Morocho, 14, Eric Zúñiga, 9, Franco Ayunta, 30, Jefferson Valverde, 77, Brian Hernández, 5, Over Medina, 27, Eric Yepes y 99, Leao Tenorio.
1: La pelota larga por parte del equipo torero. Se esfuerza, pero no llega por acá el jugador Martínez. El balón finalmente se pierde por la última raya. Será saque de arco en favor del portero José Cárdenas del Delfín de la ciudad de Manta. Una buena noticia, ¿no? Lo escuchaba que está en la banca ya el cuencano Brian Eras.
0: Sí, que es el titular, un jugador importantísimo para Delfín, que el año pasado también se perdió algunos partidos.
1: Ahora estuvo operado, conocimos.
0: Y ahora, con un tema físico, claro, tuvo que dejarle su lugar a un José Cárdenas que creo que en general ha estado a la altura, pero claramente el titular es el cuencano, es Brian Eras.
1: Exactamente, pelota en movimiento, la va tocando el equipo del fin de la ciudad de Manta hacia el costado para Rubio, trepa Rubio en la marca, está atento ya Perlaza, pelota que se pierde una vez más hacia el costado, fuera de campo de juego. Lateral para el equipo del fin de Manta, que no se apura. Ahí está Enzo Rubio para sacar de manos, se toma el tiempo necesario. Acá está para receptar Eric Mendoza, pelota hacia arriba, golpe de testa por parte de Perlaza. Está destruyendo, toca para Lugo, toca hacia atrás, revienta ya Rangel, pelota dividida, se lanza como en una piscina, pero había falta, el clásico banquito, ¿no? Sobre el jugador, a ver, ¿quién fue el que caía?
0: Burdizo, me parece.
1: Burdizo, el 6.
0: Exactamente, Nicolás Burdizo, el central de Delfín, que fue a buscar la pelota bien arriba, mientras que Núñez no solo que no saltó, sino que además le terminó colocando el cuerpo para moverlo en el aire al central argentino de Delfín, provocándole que siempre ese tipo de caídas sean bastante dolorosas por un momento.
1: Así es, tiro libre entonces para el conjunto dueño de casa. Se van preparando, ahí lo vemos al jugador Molinas. Probablemente va a ser el encargado de cobrar. Agazapado el portero José David Contreras. Va a rematar de gran distancia. Está Usiña. Y el otro me parece que es Castro. La pelota de Castro finalmente largo. Dominó en el área. Centro. Y se la pierde. Se la pierde. Eric Mendoza. Increíble. Y vaya que hay motivo para lamentarse, Carlos.
0: Increíble lo que acaba de desperdiciar Delfín en una jugada de laboratorio. Preparada. Trabajadísima durante la semana. El envío de Castro medido para que por el costado derecho pudiera un compañero receptar correctamente, era Usiña, quien termina con lo justo metiendo esa pelota en el área, en una zona peligrosísima. Era Enzo Rubio finalmente el que había podido bajar bien la pelota y le quedó además al que mejor se sabe mover en el área de los 11 que tiene hoy Delfín, a Eric Mendoza, que debajo del arco le entró muy debajo a la pelota, muy en la parte inferior del esférico, y le salió elevadísimo ese remate. Se acaba de salvar Barcelona.
1: Bueno, y eso sí que duele, ¿no? Anoche lo sintió el Deportivo Cuenca también, en esa comida de gol. Algo similar no pudo Mateo Macari.
0: Correcto.
1: Va tocando la pelota nuevamente el equipo dueño de casa. El centro no es bueno. Cierra, sin embargo, todo en el fondo el jugador Rapaez. El balón se abre a su costado, se pierde. Fuera de la cancha, lateral para los locales.
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1: Centro por parte del jugador número 40, Luis Castillo, completamente desarticulado. La pelota se pierde en el fondo del campo de juego. Saque de arco para Pepe Cárdenas o Contreras, José David. José David Contreras del equipo torero. Ahí está con la pelota para sacar desde la zona frontal de las 18 yardas. Y hablemos justamente de Barcelona. ¿Qué tiene en la banca el equipo torero?
4: El equipo de César Farías tiene a los suplentes, el número 22, Gabriel Ceballos, 26, Bayro Castillo, 18, Brian Carabalí, 3, el 3 es Lucas Sosa, el 4, Gustavo Vallecilla, 28, Johnny Quiñones, 5, Jean Montaño, 21, Héctor Villalba, 63, Ricardinho Caicedo, el número 15, Luis Cano, 7, Yandri Gómez, y el 11, Miguel Parrales.
1: Celis mete una buena pelota. Entiende perfecto, Castillo está rechazando y ahora va saliendo por el costado izquierdo del campo de juego. El equipo dueño de casa tiene que volver hacia atrás. Esa pelota va para buscarla el jugador Castro, más atrás todavía para Anthony Bedoya. Se entretiene con el cuero, revienta con la pierna derecha, elevadito sobre campo contrario. No logra amortiguarla por acá el jugador Saeta. La pelota que ve el rechazo para el equipo torano. Cuidado del contragolpe. Llega el centro sobre el área, se cruza. Perfecto, Bedoya le pone el cuerpo. No ha pasado, sin embargo, el peligro porque insiste en el ataque. El equipo torero reclama una falta, que no pasa absolutamente nada. Finalmente revienta a donde vaya Lucho Castillo. La vuelve a ganar el equipo torero. Pelota llevada por parte de Lugo, vuelve hacia atrás. Tocó para Báez, nuevamente la salida hacia el medio sector para el jugador Lugo. Triangulando perfecto el equipo torero. Centro sobre el área. Está marcado bien por parte de Bedoya, que mete la testa. Logra rechazar hacia un costado. La pelota que no se va de la cancha. La baja tranquilamente Vargas. Todo Barcelona ahora se vuelca al ataque.
0: Sí, pero hay un buen arranque de partido en el equipo local, que si bien cede la pelota por momentos, espera, es bastante paciente en ese sentido, luego tiene los argumentos bastante claros para poder hacerle daño a Barcelona. Ya tuvo una Mendoza que, si bien vino a través de una jugada ensayada en la pelota parada, luego con el envío largo ha podido complicar.
1: Eric Mendoza en el mano a mano, la ganó, está en el área y la última puntillada. Se pierde nuevamente Eric Mendoza. Qué habilidad que tiene este chico.
0: Sí, es muy hábil y es muy completo Mendoza. Puede jugar de media punta, puede jugar como referencia, como lo está haciendo hoy a la final. es Mendoza el jugador más adelantado. Molinas juega un par de metros por detrás de él, pero está claro el plan de partido de Delfín: jugar en largo, vertical el equipo y tratar de poner a Mendoza mano a mano con los centrales del equipo torero.
1: Acá se viene el equipo torero, pelota adelantadita, la pared funciona. El rechazo no se hace esperar por parte de Bedoya hacia un costado. Nadie llega, el balón se pierde fuera de campo de juego. No pierde tiempo el equipo torero. Aquí está con el balón el jugador Celis, tocando hacia atrás para Martínez. Se aprieta a levantar un centro, prefiere que llegue ahora el jugador Perlaza. Nuevamente la pelota hacia atrás para Martínez. El toque y toque, Perlaza nuevamente en escena, tocando hacia atrás, entregó ya para Celis. Puede templar centro Martínez, la pelota bien marcada por parte del jugador Burdizo, la saca y ahora busca. ¿Qué buscaba? El arquero estuvo bastante salido desde su propia cancha. Quiso sorprenderlo a Mendoza.
0: Quiso Mendoza desde el campo propio marcar un gol que habría sido épico. No le dio la potencia. Si bien Contreras sí estaba salido, pudo con un par de pasitos hacia atrás quedarse con el esférico.
1: Bueno, el partido está arribando a minuto 12 en la etapa de inicio. 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Cero tiene Barcelona, cero Delfín. Llegaba a Barcelona, no hay problema. Cárdenas está muy, pero muy atento, Adrián.
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1: Núñez le reclama algo a Mejía que no está funcionando por el costado derecho, Carlos.
0: Sí, porque lo poco que ha podido generar Barcelona en ataque ha sido por izquierda. Con las incursiones de Huila, que ha intentado varias veces, le ha faltado también algo de acompañamiento de Perlaza, que es el lateral por ese mismo costado, pero luego por derecha muy poquito de Mejía en Barcelona.
1: Acá llega Delfín, sin embargo la pierde, no pudo Ucinha. Va marcando bien la saga del equipo torero, pelota en el medio campo, golpe de testa, la baja tierra ahora tranquilamente el jugador Heredia, tocándose el costado, va llegando también Castillo, forcejea, saca ventaja el equipo torero, salida por el costado por parte de William Vargas, adelantadito el cuero, tocó ya para Martínez, girando el cuerpo, entrega a continuación para que vaya Milton Celis, abierto la banda, receta perfecto ya el jugador Perlaza, toca Perlaza, pelota en movimiento, se viene con todo el equipo torero, surgió la carga, pero está marcando bien la saga, giraba todo el cuerpo, Núñez la vuelve a ganar, sin embargo el equipo torero, llega el centro por parte de Perlaza, se queda en el camino porque atento está Bedoya, va rechazando donde vaya, corre Mendoza y le va a ganar en el duelo, aplica el cuerpo y tiene que salir necesariamente José David Contreras. A pesar de que es menudito, Mendoza se da modo para todo.
0: Sí, es muy veloz y están inseguros en esos envíos largos tanto Rangel como Báez. No dan la tranquilidad de que van a tener dominada esa pelota. Están permitiendo incluso que caiga, que bote la pelota, y eso es algo que siempre termina complicando mucho más a la saga de los diferentes equipos.
1: Llega ahora el equipo Delfín, tiene que tocar el Barcelona, es que llegaba sobre el marco. Ya no pasa nada, se queda atento con esa pelota el portero José Cárdenas del Delfín de Manta.
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1: La pelota desde el pórtico, José Cárdenas va sacando. Servicio cortito, lo tocó ya para Bedoya, ahora con Burdizo. En medio campo está receptando Lucho Castro. Se viene con balón dominado Lucho Castro toca nuevamente hacia atrás, se acompaña en Anthony Bedoya, que puede rechazar largo, prefiere tocar el pase cortito hacia la banda, donde ha llegado ya el jugador rubio que resiente el esférico, se compromete un tanto, tiene que soltar de inmediato para Heredia, viene Jerónimo, la pelota nuevamente para Mendoza, reparte fútbol, entiende perfecto Rangel, mete la testa, está rechazando y ahora busca el contragolpe por parte del jugador Marco Mejía, le cometen falta, el juez dice que no, que simplemente es un saque lateral que corresponde al conjunto dueño de casa, Pachi.
4: Te cuento que en el historial de partidos de estos dos equipos han sido 37 triunfos para los de Barcelona, 10 empates y 15 para los del Delfín. Son 105 goles los que ha convertido Barcelona y 63 el cuadro cetáceo, 168 goles anotados entre estos dos elencos.
1: Ahora marcamos el tiempo. 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Arribamos a minuto 16:50 en la etapa de inicio con este marcador.
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1: 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Cero tiene Barcelona, cero Delfín. Va cargando el equipo local, aquí hay peligro. Puede haber remate, va a receptar Mendoza. Mucha pelota, se esfuerza, sin embargo Rubio. Va a llegar al esférico, no, se le acabó la cancha. Demasiado exigido, no llegaba jamás. El jugador Usiña, se pierde otra posibilidad del equipo mantense.
0: Y fue tan clara la que desperdició Mendoza hace unos minutos, George, que incluso en nuestra mente quedó el que debía ser gol, ¿no? De Delfín, debajo del arco, en el área pequeña. No pudo aprovechar el delantero del equipo cetáceo, que más allá de eso está jugando un buen partido. Interesante cómo está peleando con los centrales, muy veloz, apareciendo también en diferentes zonas. Y eso a Delfín le está sirviendo mucho para hacer 17 minutos bastante atractivos ante el equipo torero.
1: Salida desde el fondo por parte de Delfín, impacta a un rival. Esa pelota se pierde fuera de campo de juego. Se prepara para sacar de manos Enzo Rubio, lateral por derecha. Buen marco de público, pero ¿qué se dio? 70-30 en cuanto a hinchadas.
0: Sí, estoy de acuerdo. Mucho hincha de Barcelona por sobre Delfín.
1: Allá se mueve el esférico para Barcelona. En el medio campo la tiene el jugador Celis. Dominio perfecto por parte del argentino. Manda hacia arriba, receptan el jugador Núñez. La baja tierra, corre Núñez. ¿Quién llega al apoyo? Aquí lo tiene cerca al jugador Celis. Viene Milton nuevamente hacia el centro del campo de juego. Se va apoyando ya en el jugador Martínez con Celis nuevamente. El balón que lo vuelve a ganar el conjunto dueño de casa. Pelota llevada por parte de Usiña. Tocó hacia atrás. Se acompañaba en Burdizo, que saca nuevamente en devolución para Usiña. Adelante el cuero. Reclama una falta que no le dice el árbitro. La va ganando Perlaza para Barcelona. Entrega para Martínez. Dominio en el medio campo por parte del equipo torero. El pase es cortito ahora para Milton Celis, que pide que vayan más arriba sus compañeros. Abierto está y descubierto completamente el jugador Huila. Va llegando Huila, ingresa en el área. Ya se lanza para el rechazo el jugador Rubio. Le gana medias en el duelo porque se reincorpora ahora. Está tocando esa pelota el jugador Mejía, se vino por la zurda. Acomodan atrás y le quita el caramelo de la boca. Cuando se aprestaba al remate, el jugador Martínez, le quitaron prácticamente de allí.
0: Sí, estaba listo Martínez para sacar un zapatazo hacia el arco de Cárdenas. Sin embargo, llegó a tiempo Castro para tocar esa pelota, mandarla hacia un costadito y dejar al mediocampista de Barcelona con la miel en los labios. Increíble la oportunidad que tiene Guida por el costado izquierdo, con un uno contra uno constante de poder gambetear y generar muchos problemas por el costado derecho de la saga de Delfín. Sin embargo, no ha podido ganar al momento de gambetear. Ha estado muy correcto Rubio en ese mano a mano con el extremo de Barcelona.
1: A pesar de que Rubio se da tiempo, no solo para marcar, sino constantemente lo vemos visitando casi la raya final.
0: Sí, ha trepado bastante Enzo Rubio.
1: 19 minutos, casi 20 ya en la etapa de inicio. Adriancho.
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1: Saque de arco para el equipo torero. ¿Algo me quiere decir Pachi?
4: Te cuento que el cuadro mantense tiene problemas de efectividad, acumula 12 tantos en contra y apenas 7 a favor en lo que va del torneo, aunque viene a rescatar ese valioso empate de 2-2 frente a la Universidad Católica en Quito el 16 de mayo con goles de Kevin Ushiña y Eric Mendoza. En su último juego en el Hokkai, estamos hablando del 3 de mayo, Delfín logró imponerse 1-0 a Mushukruna.
1: Pelota de Mejía, el centro sobre el área y el remate que llegaba por parte del jugador Perlaza, se pierde cerca. Creo que es la primera. ¿Quién fue el que del remate final? No fue Perlaza.
0: No fue Núñez.
1: Fue Huila.
0: Fue Huila, sí, porque Núñez es quien termina recuperando la pelota, cayendo hacia un costado y mete un centro tres dedos que por poco Huila, que fue a ocupar esa posición por el centro del ataque, terminó rematando muy incómodo, eso sí, pero al menos ha habido nuevamente una llegada de Barcelona por el costado izquierdo otra vez.
1: Y es la más clara del equipo torero, la tuvo también Delfín, ahora la pierde en el medio campo, vuelve nuevamente el equipo torero por parte del Lugo. Aquí está Mati, adelanta el cuero tocando para Celis, le van castigando los tobillos que no dice el árbitro, saca ventaja el equipo mantense, está dominando en el medio campo, a ver qué es lo que hace con la pelota el jugador Ushiña, ya está trepando por la zurda, centro sobre el área, nadie para recetar, un tanto más atrás Mendoza, toca de primera a ver quién llega, nadie, logra estirar la pierna para rechazar finalmente el jugador Perlaza, la pelota se pierde por la última raya, será tiro de esquina para el equipo torero, para el equipo dueño de casa. Reclaman los toreros de que no es tiro a la esquina, entiendo que es lo que están reclamando.
0: Sí, pedían saque de arco.
1: Pero es tiro a la esquina.
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1: Es el segundo del encuentro, doctor Juan Pablo Arias. 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Segundo del encuentro, primero para los locales. Y el partido está bastante equilibrado, le digo, Carlos.
0: Sí, se ha emparejado. Se ha emparejado bastante y cuando Delfín no logra salir en largo, tratando de sorprender y complicar a los centrales, por abajo le cuesta mucho.
1: Cuidado Rubio. Ahí está que se agarra. ¿Con quién es? Con Lugo, ¿no? Están que le sacó un derechazo al hígado.
0: Con Huila, me parece que era.
1: O con Huila. Derechazo al hígado. Se va a ejecutar. ¿Quién es? Burdizo, el hombre que está para ejecutar el tiro a la esquina. Pelota que va a media altura. Pegaba en la espalda de alguien. Finalmente la va sacando el jugador Celis, a donde vaya. El árbitro estuvo indicando que había una falta en el área. Será tiro libre para el conjunto dueño de casa, Algan.
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1: Había conectado de cabeza Mejía, para nadie. Pelota que va, pelota que viene. Otra vez se juega en campo del equipo dueño de casa. La está forcejeando por acá Rubio. Hace pantalla. La bandera estuvo arriba. Posición fuera de lugar. Está siendo marcada por parte de Gabriel González, juez central de este encuentro. 24 minutos 15. Etapa de inicio. Pachi, recordamos resultados en esta fecha de Liga Pro 2026.
4: Claro que sí, te cuento entonces. Independiente del Valle 2, Libertad 3, Mushukruna 2, Guayaquil City 2, Orense 1, Católica 2, Deportivo Cuenca 1, Liga de Quito 1.
1: Estos son los resultados y queda un partido por cumplirse el día de mañana. ¿Cuál es este?
4: Te cuento que el día de mañana, en Aucas, pleno feriado, sí, así es, Aucas Manta a las 19 horas.
1: La pelota es para el equipo torero, reclama una posición adelantada, no llega, sin embargo, por acá Mejía, se le acabó la cancha, lateral para Delfín.
4: Se me quedaba el resultado reciente, Emelec 2, Macará 0.
1: Buen partido a propósito de Emelec, Carlos.
0: Doblete de Klimovic.
1: Y pudo ser tripleta de Klima.
0: Mire. Con sí, usted lo decía antes fuera de micrófono, su padre, ¿no? Motivándolo todavía más.
1: Sí, sí, sí. Y se resistía a salir de la cancha. Corrió como nunca. Claro. Buen partido este chico.
0: Con ganas Klimovic. los dos hijos de Javier marcando goles en el campeonato ecuatoriano. Debe estar muy contento Javier con el rendimiento de sus hijos.
1: La pelota está fuera de campo de juego. Lateral que lo va a hacer efectivo ya. William Vargas para el equipo amarillo. Él luce la camiseta un tanto descolorida, no es el clásico amarillo. Pelota en centro, salta bien Burdizo. Golpe de testa, rechaza, recoge nuevamente. El equipo torero va atrás ese balón ahora. El jugador, ¿quién está por allí? Es Ellis, adelantando el cuero, llama a Huila, empujón. Falta, marca el árbitro, tiro libre en favor del equipo torero. Se está jugando a ratos bastante fuerte, sobre todo esta dupla, Rubio Huila.
0: Sí, en la última Rubio fue con demasiada vehemencia a ese cruce, a ese choque con Huila, que aguantaba de espaldas, pero lo termina también cruzando abajo. No fue solo la carga por la espalda, sino también la pierna derecha impactando en la pierna derecha igualmente de Huila. Sí, lo taló directamente.
1: Sí. Llega Barcelona, no clarifica el fútbol, sin embargo, porque está ya Castillo para el rechazo. Sale por la zurda. Zapatazo largo para Mendoza, corre Mendoza, se da modos con la garganta prácticamente, la bajaba a tierra, ya no tuvo dominio, pero qué físico que tiene, corre por la banda para botarla fuera de campo de juego, lateral para el equipo torero.
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1: Pelota que la gana en el medio campo el equipo Delfín, forcejea, saca ventaja por acá, Heredia la roba nuevamente, el jugador Huila descubierto, llega el equipo torero por el costado derecho, centro rasante, buscaba esa pelota Martínez, no puede, gana nuevamente el equipo del fin, pero hay falta que corresponde al equipo del fin. ¿Quién está por el medio campo? Me parece que es el propio Rubio el que está en todas, pero en todas todas, 27 con 40, etapa de inicio, sin goles. El resultado de este partido del fin 0, Barcelona 0, es el marcador Don Bolo Marisquería. 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Va tocando la pelota el equipo torero. Estamos en el minuto 28 prácticamente en esta primera fracción del partido. Mañana el partido de Pachi es en Quito, el Aucas Manta.
4: Sí, Aucas Manta en Quito.
1: Qué oportunidad que tiene el equipo de el ex del Cuenca, ¿no?
0: Sí, del Beto Araujo, que también está peleando en la parte alta de la tabla. Me quedé pensando en el dato que decía Pachi. Del fin tiene 7 goles en 14 partidos, creo que nos decía Pachi. Solo hay un equipo que tiene menos y es el último de la tabla de posiciones, el que está por debajo justamente de Delfín, que es el Manta. 4 goles en 14 partidos. ¡Nada!
4: Es 4 goles a favor y 15 en contra.
0: Claro, es decir, bárbaro. Recibe una media de un gol en contra por partido, que puede no ser tanto, pero solo 4 goles marcados. Es pobrísimo en ataque.
1: Súper pobre. No hay equilibrio, ciertamente, en este equipo. Que iba pesadamente por acá el jugador Ucilla, el juez marca la falta. Tiro libre que corresponde al conjunto mantense. 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Va a ejecutarse ya el tiro libre para el equipo local. Agazapado el portero José David Contreras, quien le va a pegar. Ahí está detrás de la pelota. Es Burdizo el hombre que va a pegarle, ¿no?
0: Y me parece que es Molinas.
1: Molinas, exactamente, es Molinas. Viene el centro sobre el área. No pasa nada, devuelve tranquilamente el equipo torero. La botan fuera de campo de juego, lateral que corresponde al conjunto dueño de casa. Saca rapidito, no pierde tiempo. ¿Qué dijo el juez?
0: Espera un ratito, dice. Me están diciendo algo.
1: ¿Algo de bar?
0: No, ahora sí juegue.
1: Juegue, dice. Espérense. Ya tocó la pelota el equipo del fin, centro sobre el área. Mendoza de cabeza busca habilitar a su, el jugador Ucilla. Queda en el piso un hombre de Barcelona, reclama la falta. El juez dice que sí. Efectivamente, había falta sobre Martínez. Tiro libre para Barcelona.
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1: Huila llega por la sur del centro sobre el área, Burdizo. La va sacando la desesperada. Pelota hacia el costado, rechazo ahora para el equipo del Fila. Vuelve a ganar el equipo torero. Está haciendo méritos para ponerse en ventaja. Finalmente la toca ahora el zaguero. La pelota se pierde en Heredia, quien la bota fuera de campo de juego. Lateral para el equipo torero, que no pierde tiempo. Va sacando, recepta ya el jugador Perlaza, no pudo meterla. Va a ganarla ahora Mendoza. Corre Mendoza, no le quedaba otra alternativa al jugador Perlaza que volver atrás. Le temen a Mendoza.
0: Sí, pero estuvo muy bien Perlaza porque Rangel había quedado por el camino. Cuando Mendoza tiró esa pelota larga al espacio, tuvo que ser el lateral quien auxilie, porque si no iba completamente solo hacia el arco de José David Contreras, Eric Mendoza. Barcelona tiene chances de generar problemas en la saga del fin por el costado de Huila, pero si Huila tiene un porcentaje de acierto tan bajo, termina quedando en la nada lo poco que genera Barcelona.
1: Allá va nuevamente el equipo torero. Pelota llevada por parte de Celis. Corre Celis, tocándose atrás con Perlaza, trepado. Todo Barcelona metido en campo contrario. El pase es profundo. Núñez habilita quien a nadie. Devolución hacia adelante siempre. La toca Huila. Corre Huila. Sigue Huila. Aquí está Jerry. Va ganando la raya. No se come cuento. Marca bien Rubio, que ha tenido muchísimo trabajo por esa banda, Carlos.
0: Sí, pero ha respondido muy bien. Y volvemos a eso. Rubio le está ganando constantemente el uno contra uno a Huila, y ya encontrarte en una situación de uno contra uno para un extremo es sumamente ventajosa. Y si no logras capitalizar eso, seguramente vas a ser una de las opciones de cambio para tu entrenador, sabiendo que por ese costado Barcelona ha tenido muchas chances.
1: Ahora vamos a marcar el tiempo, tiempo, tiempo, tiempo, tiempo, tiempo, tiempo, tiempo, tiempo de juego Citycom, que es calidad en internet. Arribamos a minuto 32 con 30 en la etapa de inicio con este marcador. Llega Barcelona, ya no pasa nada, el arquero está atento Cárdenas. 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Se quedaba completamente con esa pelota Cárdenas. Reclamaban una falta en el área los toreros.
0: Sí, Núñez pedía un agarrón que lo habían derribado después de un buen centro, esta vez sí, de Huila, que ya no buscó ganar en la gambeta, sino directamente meter un centro que encontrara al delantero de Barcelona, Núñez, que en ese forcejeo terminó cayendo y pidiendo una infracción a favor de Barcelona.
1: Llega el equipo dueño de casa, pelota profunda. Aquí está para Molinas, corre por la banda. Va llegando el esférico. No pasa nada, hace pantalla simplemente el zaguero del equipo torero para que la pelota se pierda en el fondo del campo de juego. ¿Qué dicen? ¿Qué estilo de esquina? Me parece que reclaman aquello precisamente.
0: Reclaman el penal.
1: Los del Delfín.
0: El agarrón a Núñez. Eso es lo que piden los jugadores de Barcelona. Un posible penal por agarrón al número 80 de Barcelona, al Toto Núñez.
1: Burdizo me parece que es.
0: Sí, lo tiene medio abrazado. No llegaba igualmente Núñez a la pelota, pero claro, el árbitro, si se queda netamente con el forcejeo y el agarrón del central argentino, podría ir al monitor a revisar la jugada.
1: No pasa nada. Sin embargo, no se reanudan las acciones. La pelota la tiene José David Contreras. ¿Y acá qué hace Celis? Se chocó.
0: No, Celis le hace el gesto del abrazo, como lo tenía Núñez.
1: Ah, le hace el gesto. Claro. Pero me parece una falta de respeto al árbitro.
0: Bueno, yo creo que en un determinado contexto, si lo están conversando y también se presta Gabriel González para, digamos así, la broma, yo creo que está todo bien, pero tiene que siempre mantener esa autoridad del árbitro.
1: Así es. Bueno, esperen un momento, dice. Aguanten, todavía tengo llamado. Es lo que están discutiendo todavía en el VAR.
0: Algo pasa con Gabriel González. ¿Cuál es el gesto? ¿Hacia Contreras?
1: Sí, te ha quemado más tiempo de lo necesario.
0: Sí, algo le marca el reloj al arquero venezolano.
1: Pero es que aquí no puede ser la última vez que le perdono.
0: Claro.
1: O aplica el reglamento o no lo aplica.
0: Y ahora marca hacia el cuarto árbitro.
1: Ahí
0: Gabriel González. ¿Qué pasó? No hace gesto de monitor, pareciera que hay algún problema de comunicación o va a hablar con alguien en el banco del Delfín.
1: Lo van a echar a alguien.
0: Algo están reportando. Sí, algo pasó en el arco de Contreras.
1: Con el comisario.
0: Sí, algo reportan detrás del arco de Contreras. Vamos a ver qué pasó.
1: ¿Objeto que lanzaron de pronto?
0: Podría ser.
1: Bueno.
0: Racismo.
1: Ah, ya, es lo que está, sí. Es lo que está pasando.
0: Es el protocolo antirracismo. Hace los gestos Gabriel González. Algo seguramente le gritaron a Contreras y esa es la razón por la que el partido se ha detenido.
1: Bueno, y más de 2 minutos se ha detenido el encuentro.
4: ¿Y con eso tiene multa, Delfín?
1: Depende. Debería. Porque más parecen ser los de Barcelona ahí, en ese sector de la cancha.
0: Sí, sí, hay más hinchas de Barcelona. Miren. No se entendería que un hincha de Barcelona insulte a su arquero, que además Contreras es el mejor arquero del campeonato. Es decir, no hay nada que reprocharle a Contreras.
1: Claro, ahora sí, todo en orden, va sacando ya el arquero Torero, pelota hacia el costado, mal sacado, la pelota se pierde fuera de campo de juego, lateral para los locales, Adrián.
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1: Llega el equipo del fin de mando. Pelota adentro, gol, gol, gol, gol, gol, gol. ¡Gol! Del equipo local. Golazo de Mendoza. ¡Gol! Del equipo Cetáceo. Si antes no pudo Mendoza, esta vez sí, la pelota llovidita sobre el área y se queda la saga rompiendo la trampa del offside. Habrá revisión sin lugar a dudas, pero aquí estuvo siempre atento cuando no Mendoza y el toque que va a la red. Se abre el marcador en el estadio Jocay, ya gana Delfín.
0: El fútbol da revancha muchas veces y se encontró con una pelota Mendoza en la zona en la que siempre tiene que aparecer el centro delantero. Entre el punto penal y el área pequeña. Ahí, completamente solo y habilitado Mendoza, porque Perlaza se había quedado unos metros más atrás que sus compañeros y eso permitió que Mendoza únicamente acomodara correctamente el pie. Esta vez le pegara bien a la pelota para que no se le eleve y marque de esa forma el primer gol del partido. No sé si Osaeta trató de buscarlo. No sé si Osaeta quiso meter un centro hacia un compañero. Lo cierto es que lo encontró a Mendoza, que encuentra el premio a su buen partido, a sus 37 minutos positivos, y pone por delante en el marcador a Delfín.
4: Te cuento sobre Eric David Mendoza Zambrano. Es el tercer tanto a cargo con Delfín. Nació el 3 de enero del 2002, tiene 24 años. Nació en Ibarra, 1,72 m de estatura.
1: Así es. Bueno, y qué revanchas que ofrece el fútbol de manera casi inmediata, ¿no? Si antes criticábamos cómo se pudo haber comido ese tanto, pero ahora estuvo atento, rompiendo la trampa de la USAI, pelota adentro.
0: Sí, y es un premio también a un buen partido, porque más allá del error y la ocasión desperdiciada, George, Mendoza había sido de lo mejor del partido.
1: Bueno, y en el mejor momento de Barcelona, llega la conquista para el equipo local. Vuelve Barcelona en la réplica. Aquí está con balón dominado Celis. Centro sobre el área, sobrepasa todo el mundo. Burdizo salta. Está atento también ya Heredia, coleta de cabeza para rechazar. La pelota sobre campo Torero. En el fondo está Báez. En solitario, no sale del asombro. Va tocando hacia atrás para José David Contreras. Reparte fútbol ahora para Rangel. Pelota hacia arriba, gana fácilmente ahora el jugador Burdizo. Conecta de cabeza, pelota dividida. ¿Quién la va a ganar? El equipo Torero. Bien en el medio campo Martínez, toca hacia el fondo para que vaya Javier Báez y este acomoda para José David Contreras.
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1: Arribamos ahora al minuto 40, etapa de inicio. 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Uno Delfín, cero Barcelona. Va la carga, el equipo torero reacciona favorablemente. Pelota llevada por parte del jugador Mejía. Va tocando hacia atrás, se acompañaba ya en el jugador Celis. Toca Celis con Martínez. Aquí está con Lugo. Triangula la pelota, toca hacia atrás. Sin embargo, allí está en el medio campo trepado también Javier Báez. Nuevamente la pelota para Celis. El cambio de frente, salta la saga bien. Bedoya, golpe de testa. La vuelve a meter en el área nuevamente sobre Bedoya. La gana el autor de la conquista, Mendoza. Se deja arrebatar la pelota. A ver quién la gana. Corre, sin embargo, Rubio. Logró tocar a medias. Recepción de pelota por parte de Mejía. Centro sobre el área de Perlaza. No levanta la pierna demasiado. Aún así, impactó un rival. Hay un remate a puerta. Y se cruza Mendoza. Como último hombre se multiplica en la cancha. Hay un hombre caído en el conjunto del fin. No se ha paralizado el partido, sin embargo. Allá llega Barcelona. Otra vez del centro al área. Falla todo el mundo. Y sobrepasó a Bedoya, Burdizo. No ha salido de la cancha. La gana nuevamente el jugador Bedoya. Pelota del número 70, Marco Mejía. Hace el arde de la habilidad. Centro pasado para nadie. Facilita el trabajo y salida por parte de Heredia para el conjunto del fin. Y ahora buscaba el contragolpe, pero no. Estuvo atento William Vargas. Se lanza sobre campo contrario. Aquí va tocando ahora para el jugador Matías Lugo. Se entretiene con la pelota. Tocó para Celis. Quiso hacer una de más y lo hizo. Y la gana el equipo local.
0: Seguramente en el propio Mendoza podrá dar una explicación de por qué estaba como un central más en ese momento del partido, pero lo cierto es que pudo rechazar con la cabeza un remate que era muy peligroso para Barcelona.
1: Jerry Willa nuevamente por el centro. Tocó ahora para Núñez. Centro hacia el área, cabezazo al marco y atento está el portero José Cárdenas. Se acaba de salvar el Delfín.
0: Sí, y ha sido la mejor construcción de Barcelona, como todo el primer tiempo por el costado izquierdo. Terminó encontrando esa pelota Lugo para el remate de cabeza. Cárdenas pudo, igualmente, en un tiempo, porque el cabezazo no fue del todo colocado, contener bien ese esférico, pero por primera vez Barcelona pudo meter un centro bien dirigido hacia un compañero desde ese costado y sobre todo encontrar a un rematador, que si bien no era uno de sus principales atacantes, sí era Lugo, que se había sumado al ataque para poder ser una opción más de pase.
1: Y ahora lo van a atender al jugador que está caído. ¿Quién es Burdizo?
0: No es el 8, es Molinas. Molinas, parece un tema muscular.
1: Sí, está en el área caído. El árbitro permite que ingrese la camilla, Pachi.
4: Te cuento que el último triunfo oficial de Delfín frente a Barcelona ocurrió el 10 de julio de 2022, cuando el equipo cetáceo se impuso 1-0 en condición de visitante en el Estadio Monumental. El único gol de ese encuentro fue anotado por Andrés Chicaiza. De allí en más, los 5 últimos encuentros, por ejemplo, han sido ganados por Barcelona 1-0 el 19 de julio del 2025, 2-0 el 28 de marzo del 2025, 4-0 el 27 de octubre del 2024, 3-1 el 4 de mayo de 2024 y un empate de 1-1 el 12 de agosto de 2023.
0: Son, George, 6 partidos de Barcelona sin perder ante Delfín, 5 triunfos, un empate y una racha de 4 victorias seguidas, ¿verdad?
4: Así es.
1: Y lo recordábamos a Chicaiza cuando era Chicaiza.
0: Sí, está ya en otro momento Chicaiza de su carrera en la actualidad, pero qué jugador.
1: Sí, Delfín.
0: Sí, en Delfín.
1: Porque en Liga tampoco le fue bien.
0: En Liga no le fue tan bien. En Deportivo Cuenca, a ver,
1: A ratos
0: no pudo igualar su rendimiento de Delfín, pero tuvo partidos interesantes, Chicaiza.
1: Sí, pero no fue ese Chicaiza del Delfín.
0: No fue el diferencial que fue en Delfín.
1: Allí fue la época de oro para este importante jugador. Y le costó una millonada, se dice a Liga, ¿no?
0: Y de hecho, Chicaiza sale campeón, ¿no? Con la Tuca, claro. Con Pedro Ortiz en Delfín, por ejemplo.
1: Y entre otros importantes.
0: Y varios nombres más, sí, nos estamos olvidando algunos, pero por nombrar a lo que tuvo Delfín en ese momento, 2019.
1: ¿No estuvo en ese equipo el jugador que ahora está en Musuruna, el goleador que fue a Emelec?
0: Castelli. No, Castelli me parece después. Que llega después, Castelli. Era la Tuca el delantero, si no estoy mal. Lo podemos ver.
1: Lo podemos revisar. Pachi ya está en eso. Así la es. Pelota en el medio campo por parte de Celis. Hacia atrás se acompaña Javier Báez. Se va cerrando esta primera etapa, 44-30. Uno adelante en el marcador el equipo local. Aunque más méritos le digo, Carlos, que ha hecho Barcelona. En realidad, el contragolpe es a lo que ha apelado el conjunto local.
0: Sí, ha tenido más la pelota Barcelona, ha hecho ese gasto, pero luego sí, del fin a la contra ha podido generar también situaciones de peligro. Yo me atrevería a decirle que lo justo era el empate, pero le dieron dos a Mendoza dentro del área. Barcelona le permitió eso, la primera la malogró y la segunda la mandó adentro.
1: Castro quedaba un tanto resentido. La pelota la gana el equipo torero, se viene por la zurda, llevándole el balón está el jugador Perlaza. Tocó el pase cortito ahora para Martínez, nuevamente para Perlaza. Ahora está ubicado por el costado izquierdo nuevamente Martínez, tocó hacia adelante para Huila. Ha trepado por esa banda también Matías Lugo. Centro sobre el área, conecta de cabeza. Envía al córner, bien Anthony Bedoya. El balón se pierde para un tiro de esquina.
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1: Es el tercero del encuentro. 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Y es el segundo para Barcelona, Carlos.
0: Castelli coincide con Duró 2022 o 2023, con Oyola, con Ruiz Gómez y con algunos nombres que siguen ahí.
4: Te cuento el titular histórico, el 11 en ese 4-4-2 que estaba con el guardameta Pedro Ortiz. Pedro Pablo Perlaza, William Rivero, Luis Cangá, Giovanni Nazareno, Robert Burbano, Bruno Piñatares, Edison Caicedo, Sergio López, Carlos Garcés, Roberto Latuca Ordóñez.
1: Se cobra el tiro a la esquina, ya no pasa nada, no ha pasado el peligro, sin embargo, reclaman una mano, el árbitro lo va a atender, sin embargo, deja jugar todavía, llega Perlaza nuevamente, falta fuerte. Uy, y lo va a marcar, y amarilla, entiendo.
0: Sí, sí, sí, debería ser la tarjeta.
1: Es para amarilla. No hice nada, parece decir el jugador del equipo del fin de Manta. Es Burdizo, ¿no?
0: No, me parece.
1: O es Molinas.
0: ¿Qué?
1: Tarjeta amarilla.
0: Molinas. No, Ushiña.
1: El 8.
2: 78.
1: Es el 8.
0: Sí, tenía razón usted.
1: Iván Molinas. Molinas, tarjeta amarilla. Y antes reclamaba una mano, entiendo que el VAR está trabajando.
0: Era fuera del área igualmente la mano. Dejó seguir el árbitro Gabriel González correctamente porque el jugador estaba un par de metros por fuera del área. Y luego sí, la amarilla para Molinas muy bien mostrada. Llega muy tarde, le termina pegando fuerte a Perlaza. Y puede ser una de las últimas de este primer tiempo el tiro libre para Barcelona.
1: Pachi.
4: Cuando se juegan ya adicionales, 4 minutos dio el árbitro.
1: 4 minutos, se han jugado 2. ¿Cómo pasa el tiempo de rápido? Está ganando el equipo local. El Delfín le gana a Barcelona 1-0. Tiro libre peligroso sobre la puerta de José Contreras. ¿Quién va al cobre? Es Lugo, ¿no? El hombre que se queda en solitario detrás de ese balonazo que vendrá aproximadamente desde unos 22, 23 metros, a lo mucho. Tras el balón están Celis y Lugo. A ver quién le pega. 2, 4, 5 en la barrera, 1 al piso. O Saete es quien se lanza al piso para evitar que la pelota pase rasante. Va a haber jugada inteligente. Están muchos elementos de Barcelona detrás de la pelota y todavía no se repone el jugador Perlaza.
0: Sí, es que fue una entrada bastante fuerte de Molinas.
1: Continúa reclamando.
0: Le digo, Georgia límite. Si le pega un poquito más fuerte al lateral de Barcelona, por ahí era incluso de roja.
1: Toma distancia Milton Celis. Perfil de derecha para Milton. Viene, pasó por encima, finalmente Celis. Vuela espectacular Cárdenas, pelota al córner. Tiro de esquina para Barcelona.
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1: Doctor Juan Pablo Arias respira bien, vive bien. Cuarto del encuentro, tercero para Barcelona. Atajadón de Cárdenas y queda resentido.
0: Sí, había sido una pelota bien direccionada, sobre todo porque superó la barrera y bajó. Pero para poderle dar esa dirección le quitó demasiada potencia a su remate el jugador de Barcelona, Milton Celis. Por lo tanto, con esa estirada pudo el arquero de Delfín mandarla al tiro de esquina esa pelota.
1: Se cobra, lo hace efectivo ya Martínez, pelota a media altura. Nadie está para contener. Ahí está nuevamente Mendoza y falta. Falta en ataque y ojalá que no sea de gravedad. Reclaman tarjeta también para el agresor del equipo torero. Lo cierto es que queda en el piso ya la estrella del equipo local, Eric Mendoza, y va a quemar tiempo también para que esto se acabe, Carlos.
0: Y creo que de esta forma va a concluir la primera mitad. En los últimos minutos de este primer tiempo se le ha complicado un poco la cosa a Gabriel González. Venía todo bastante tranquilo, pero ha tenido que sacar las tarjetas sobre el final del primer tiempo. No había nada en el tiro de esquina, no había penal, ni mucho menos, no hay mano tampoco, y luego termina dándose esa infracción clara sobre Eric Mendoza.
1: No ha pasado nada, simplemente el tiempo es que ha pasado. Ya se cumplieron los 4 minutos y 30 adicionales, inclusive. Va a terminar la primera etapa del partido. 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Saca José Contreras, pelota larguísima. José Cárdenas. ¿Por qué nos confundimos tanto con los arqueros?
0: José, José.
1: José, José.
0: Claro.
1: Y el apellido comienza con C. Pelota para Barcelona. Aquí está en el fondo con Rangel, que gira el cuerpo para tocar hacia el costado. Está con Lugo. Va tocando el jugador Matías Lugo. Se le escapó el balón. Va receptando nuevamente Lucho Castro. Adelante el cuero. Tocó ya hacia el costado Saeta. Corre Saeta. Remata con la zurda. La pelota arriba del travesaño. 1 minuto con 20 ya. Sobre los 4 de adición, saca desde la portería. No pierde tiempo Contreras. Marca en el medio campo Heredia. Queda en el piso un hombre. Hay falta, marca el árbitro. Será tiro libre para el equipo torero. Y parece que fue fuerte, ¿ah?
0: Sí, le hicieron a Núñez el banquito de vuelta, ¿no? El que él realizó en los primeros minutos de partido. Ahora lo toca sufrirlo al delantero de Barcelona. En la última, Núñez sacó un mal remate y también decidió mal, porque tenía muchos compañeros libres. Barcelona estaba mal parado tras el error de Celis en salida.